0: En el segundo y tercero simplemente confirmamos por estrategia. Lo que pensábamos de Domingo Leiva, igual nos confirma nuestra compañera Chelsea Guzmán, que no, que simplemente, bueno, tiene una pequeña molestia, sintió algo al correr en Villahermosa, es por eso que salió el día de ayer también, no está al 100% de las piernas, Domingo Leiva, y es por eso también que lo traen poco a poco. Batear ahora Philip Irving, anótelo usted, el fly al 8 a Seth Beard, otra buena jugada por parte de Jonathan Daza en el jardín del medio, lanzamiento hacia el plato es el primero bueno.
1: Y rápidamente traía el comentario de la base por golpe para Luis González, porque justamente esa es la carrera que ahora tiene solamente con una rayita de distancia a los Olmecas de Tabasco por debajo en el marcador, y ayer el escenario fue muy parecido respecto a las bases por bolas otorgadas y las carreras que terminaban capitalizando los Olmecas de Tabasco. El control en la loma va a ser clave en este juego de pelota. Sabemos que este es un parque que se presta más para los bateadores, y aquí hay hombres que tienen la fuerza, el contacto y el poder. Hoy por parte tanto de Olmecas de Tabasco como de los Guerreros se han dado buenas conexiones, dobletes, ya hay dos para los Olmecas, el de González, el de Oscar González y el de Calvin Estrada.
0: Echeo al plato, gran trabajo por parte aquí de Ricardo Valenzuela tapando la esférica como sea. Hoy la encomienda tanto de Camarena como de Alemão Hernández, lo que le están pidiendo los managers es que avance lo más que se pueda en el juego. Cuidado, otro golpe. Ahora es para Philip Irving, este picheo termina por escapársele otra vez aquí a Alemão Hernández. Golpea, me parece que en el pie a Philip Irving, sí, en el pie. No hay alguna molestia más para el norteamericano, quien ya va hacia la inicial, así que bueno, y había salido al robo de base Calvin Estrada, tiene que regresarse entonces hacia la intermedia. Están revisando en este momento a Philip Irving, no hay nada, simplemente es para darle un poco de respiro al norteamericano. Ya va de regreso el trainer de los Olmecas junto con el manager Luis Carlos Rivera, y viene a batear ahora Agustín Ruiz.
1: Bueno, por cierto, de una vez dice que deberían volver a implementar ese juego de las estrellas, los mejores del norte contra los mejores del sur. Esa fue una conversación que tuvimos a mitad de campaña, dice Bisaí, y anda un esposo muy enamorado, el señor Henry, que le quiere mandar besos y abrazos a su esposa Mauritania. Besos para ellos. Aquí, hablando un poco de lo que corresponde a la parte deportiva, Agustín Ruiz, nuevamente a consumir turno al bat, y para Alemão Hernández, en este primer tercio del juego del pelota, ya son 50 lanzamientos hacia el home plate.
0: Para el turno viene entonces Agustín Ruiz, que hoy ya conectó. De imparable, fue hacia el lado izquierdo el contacto de Agustín Ruiz. Los Guerreros de Oaxaca ya le hicieron una carrera a los Olmecas en este episodio. Ahora a tratar aquí de ir más daño. Bueno, pues se acabó el juego en Puebla. Terminó el partido, ganaron los Diablos 15-10. Siguen con vida. El equipo Escarlata. Va esa serie, entonces se alarga. Se alarga a 5 juegos. Yo sí sabía que esa serie no iba a acabar rápido.
1: Pero siguen en jaque. La encomienda es ganar o ganar, rojo.
0: Eso sí. Y ojo, repito, donde la misma regrese a la Ciudad de México. Ojo, va a estar interesante también lo que pueda hacer Pericos el día de mañana. Ya estaremos informando más adelante. Viene entonces la cuenta en 2 y 2 para Agustín Ruiz. Los Olmecas a tiro de hit con la carrera del empate. Picheo al suelo, la pelota va de foul por parte de Agustín Ruiz. Los Olmecas, que ya lo decías hace rato, pues tienen una muy buena banca, tienen a un Jason Atondo, tienen a un Agustín Murillo, a un Randy Romero que hoy no está jugando. En el tema del cacheo, no sé si esté al 100% José Godoy. Hay que revisarlo. Rodado por la primera, la pelota abre de foul. Y el tema, pues, de Jason Atondo, ¿no? Digo, ya es un tema extra béisbol lo que ha pasado con Atondo. Ahí está, incluso, miren, al lado, los tres de que estábamos hablando.
1: Señorón de
0: Romero,
1: béisbol.
0: Agustín Murillo, un tremendo jugador, y Jason Atondo, que ojalá podamos volver a ver a Jason Atondo. Es un gran pelotero, Jason. Sin duda alguna, gran jugador, que también tiene una molestia en el oblicuo, Jason Atondo, y es por eso, y es parte del que no ha podido jugar el mexicano con los Olmecas. Swing, abanica, Agustín Ruiz. Ponche, tirándole, vino al final de cuentas con el rompiente de 84 millas y se acabó el episodio. Daño mínimo el que le hacen a Lemao, y nuevamente le sale barato, muy barato el inning. A los guerreros de Oaxaca, los Olmecas solamente pueden capitalizar con una carrera. Se fueron ya dos entradas y media aquí en Oaxaca. El juego está bueno, está apretado. 3-2 gana Guerrero. Damos una pausa y nosotros ya volvemos.
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0: entrada. Este es la finalización del primer tercio del partido. Ahí está la afición que se dio cita el día de hoy. Gran entrada, gran entrada aquí en el Yuba de Oaxaca. A tomar el turno viene entonces ahora Jonathan David Daza Matute, el jardinero central, que hoy ya nos regaló una tremenda jugada. Gran jugada por parte de Daza en el jardín central. O sea, el plato queda afuera, la pelota está en zona mala, 1-1 el conteo. Daza hoy ya con imparable y carrera anotada. Lo mandó al plato Juan Santana con ese hit hacia el jardín de la izquierda, que veíamos era a Calvin Estrada, que vaya que ha estado encendido con el Madero aquí en Oaxaca. Batazo va de faula hacia el jardín de la derecha, y es uno de los que debe tener mucha precaución ahora el picheo de Guerreros, este Calvin Estrada, que llegó en el último día de movimientos hacia los Olmecas, procedente de los Tigres de Quintana Roo. Él y Philip Irving fueron las últimas contrataciones ya de los Olmecas, que donde también se dieron y obtuvieron los servicios de Ronnie Williams. Se reforzó muy bien Tabasco. Batazo lejos, profundo al jardín del medio. La pierde un poco González. Ya después la localiza, captura la pelota y así está cayendo el out número uno.
1: Daniel Cano, te escucho fuerte, claro, mi querido profesor. Así que entonces el primer tercio de esta, la parte baja de la tercera entrada. Lo cierto es, por parte de Daniel Camarena, que vuelve a apretar la de 108 costuras y ha también pues tratado de ser un poco más económico al respecto. Había mostrado en los primeros dos episodios. Tiene ya un tercio fuera entonces de esta, la parte baja del tercero. Cuatro hits apenas le han pegado a Camarena y tres carreras. Solamente una limpia se acredita al momento el abridor por parte de los Chocos.
0: A tomar el turno viene entonces ahora el ninja Alexi Amarista. Mucha gente saludándonos desde el Espinal, Oaxaca. Gracias. Obviamente hay muchísima afición de los Olmecas pendiente de su equipo. Un abrazo para todos ellos.
1: Déjame. Oye, por cierto, Lalito, sí. dejé a mitad el comentario sobre el juego de las estrellas.
0: Ah, dale.
1: Ese primero que tuve la oportunidad de asistir en Liga Mexicana fue en el reciente 2023, que fue allá, en el Estadio Centenario, reciente la remodelación. Primero, bueno, literal, un buen calor de la afición el que nos recibió allá en el Estadio Centenario, un parque hermoso. Creo que son aficionados súper entregados al béisbol y que hoy, bueno, tienen que estar felices, tienen que estar orgullosos y celebrar que su equipo regresó a un playoff. Así como el año que viene, el año 2027, será Oaxaca la sede del Juego de las Estrellas. Esta es la quinta ocasión que la novena del Edén mexicana avanza a una segunda ronda de playoff de todo el circuito benariego. Hablando de los Olmecas y los Bélicos, que arrancan su cuarta serie de zona, o arrancaron su cuarta serie de zona allá en Tabasco.
0: Picheo muy adentro para Alexia Marista, va entonces hacia la inicial el ninja. Envasa por la vía del regalo y viene a batear Juan Santana, decíamos hoy ya con imparable, hacia el jardín de la izquierda. Pato, el ambiente allá abajo está buenísimo y me imagino que se escucha y te escuchamos.
2: Muy poquito, Pato.
3: Sí, tremendo, también aquí abajo lo comentaba. Esta zona prácticamente llena, solamente unos pocos lugares en la zona de bermas, pero laterales también totalmente lleno, y sobre todo el ruido aquí abajo es impresionante, la afición metidísima con el equipo desde ayer y hoy todavía más.
0: Ahí está el picheo al suelo, gran trabajo por parte de Alan Espinosa, el catcher del equipo de los Olmecas de Tabasco, el mexicano, haciendo gran trabajo este hombre allá en la receptoría. Gracias a toda la gente que se comunica vía redes sociales, en Facebook, Instagram, arroba SFGerardo90, con mucho gusto, lo que usted quiera comentarnos, saludos y demás. Si hay tiempo en la transmisión, con muchísimo gusto los estaremos comentando. Al igual, La Lelis.
1: Ahí
0: encuentran a Liz Garía. Patricio, pues póngale Patricio Zamora, porque ayer nos dijo su usuario y la verdad ni le entendimos.
1: No, media hora duramos buscando el Instagram de Patricio y no lo encontramos.
0: Ahí van a encontrar a Patricio Zamora también. Cualquier saludo, comentarios, si está en nuestras manos, o preguntas de la transmisión y demás, con mucho gusto lo podemos resolver. Lanzamiento afuera, no, acariciando la esquina de afuera y bajito ese picheo. La cuenta está en el 2-1 para Juan Santana, decíamos, soy Santana, ya ya produjo dos carreras en el juego. Alexia Marista corre por la inicial, abriendo demasiado el ninja, buscando un batazo al hueco, poder anotar. Alexia desde la primera base. Hay tiempo pedido aquí. Lo solicita el catcher, Alan Espinosa. Espera el turno el bat, Mel Rojas Jr. El juego está 3-2, ganando Guerreros parcialmente en lo que es la parte baja del tercer episodio. Acepta Camarena el lanzamiento a home, batazo muy elevado de Santana. Está dominado dentro del cuadro, lo pide todo el mundo, ¿eh? La pidió Camarena, la pidió Calvin Estrada. Al final dice el señor Arellano, quítense, voy yo, vengo de frente, es totalmente mía, fly al 6. Cayó el out número 2, Patricio. Los Olmecas queriendo salir de este episodio.
3: Un Arellano que se le ha complicado bastante en esta última serie de playoffs, pero ahí con estas jugadas, este tipo de jugadas, estos elevados, estos rollings que le quedan cortos, le funcionan bastante para ayudar en esa parte de la confianza. Recordemos esa jugada desafortunada, donde en un intento de doble play se le termina escapando por un lanzamiento complicado a su segunda base. Pero estas jugadas son las que funcionan para que el pelotero retome esa confianza al momento de jugar en el cuadro.
0: Mel Rojas Jr. a tomar el turno al bat, segundo turno en este juego. En el primero roleteó para doble play, Mel. Saludos para Sachi Mejía, dice saludos desde Sachila. A ver cuándo nos visitan para comer unos biuses. Ay, Dios mío, qué bueno están allá los biuses, la verdad. Allá en Sachila.
1: Eso no los he probado.
0: Sí, creo yo que te podrían gustar. Son muy, muy, muy ricos.
1: La gastronomía mexicana, señores, qué cosa tan buena, qué sabroso se come aquí en México.
0: No, y en Oaxaca, ni se diga, ¿eh?
1: ¿Qué te digo de Oaxaca?
0: Por eso, hacer dieta aquí, no, hombre, nunca.
1: No, imposible. No hay forma ni manera. Dígame en el estadio, hay que preguntarle a Chelsea qué se anda comiendo aquí en el estadio, pero es que hay desde unos, he visto ese cevichito, unos aguachiles, por ahí se me hace agua la boca lo que he visto allá abajo en el estadio. Un buen coctelito, ¿por qué no? Eso también está bien sabroso. Las tlayudas aquí en el estadio están deliciosas. Bueno, de todo hay aquí en Oaxaca de Juárez. Así como también sé que en Villahermosa, en el Parque Centenario, hay una gastronomía muy sabrosa también allá en Tabasco. De lo que más disfruté yo fue de comer en Tabasco.
0: Se come muy, muy rico allá en el Centenario y en la ciudad de Villahermosa, Tabasco. Un abrazo muy fuerte a todos los aficionados, seguidores de los Olmecas. Acepto la seña de Daniel Camarena, picheo al plato bajito, gran trabajo de Alan Espinosa otra vez. Y Espinosa que trae una fiesta con el ninja, ¿eh? Cada picheo al suelo no se anima Marista, y es que le han quedado muy cerca los picheos, las pelotas a Alan Espinosa, que es un gran receptor.
1: Y ahí parece indicaciones por parte de Luis Barrera, el Rayo McQueen, que le dice a Marita, bueno, arranca. ¿Qué pasa? ¿Por qué no despega?
0: No, se le ha quedado muy cerca. El bloqueo de Espinosa ha sido muy bueno, Muy, muy bueno. Todo el mundo está listo. El conteo está en el 2-1. Va la revirada a la inicial. Regresa sin ningún problema. Allá el ninja Alexi Amarista. Hasta el paraíso Tabasco, también un abrazo muy fuerte. No, sin duda, en verdad que en Tabasco se vive un béisbol muy, muy, muy increíble. Picheo al suelo, se le escapa la pelota a Alan Espinosa y va a llegar hacia la segunda base Amarista. Y ahí nada más, ahora sí no puede hacer nada Alan Espinosa. Este picheo completamente descontrolado de Daniel Camarena. Por más que le puso el pecho a las balas. Aquí Espinosa, no, esa pelota de plano se le escapa y se va al backstop aquí del Estadio Yuba. Hay indicaciones por parte del cuerpo técnico de los Olmecas hacia el outfield. Y también hacia el infield. Hay dos outs. La noticia buena que tiene Camarena. La mala es que está bateando aquí Mel Rojas Jr., que con un batazo bien colocado podría mandar la cuarta carrera de los Guerreros. Cambio de velocidad en el mero medio y está cantado el segundo bueno. Le quitó un mundo Camarena, 74 millas ese picheo. La quedó viendo Mel Rojas y la cuenta ahora está a lo máximo, 3 y 2, tiene Camarena el plato, línea de Mel, la pelota va de aquí, al jardín de la izquierda, anota Marista, y los guerreros reponen la carrera que hizo Tabasco en la entrada anterior, y ahora sí se va a levantar el manager Luiscano Rivera, responde Mel Rojas. Una curvita que se quedó muy cómoda por parte de Daniel Camarena. El batazo fue al jardín de la izquierda. Va a ser todo para el abridor del equipo de los Olmecas de Tabasco. A trabajar ahora el bullpen desde muy temprano en el juego. Solamente dos entradas con dos tercios. Lo que pudo lanzar el día de hoy Daniel Camarena en el yugo. Vamos a una pausa. En lo que viene el relevo de los Olmecas, ya volvemos.
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0: Que es todavía la parte. La parte baja de la tercera entrada. Carlos Vázquez, el de la Ciudad de México, a trabajar en este momento por el equipo de los Olmecas de Tabasco. El zurdo capitalino. Y algo que de comentar mientras vemos la actuación del abridor Daniel Camarena el día de hoy. Va a salir del juego perdiendo el mismo. Lo mejor que le puede pasar es que se vaya sin decisión a esperar la remontada de los Olmecas. Carlos Vázquez, que hay que decirlo, la constancia, la perseverancia, paciencia y disciplina de este zurdo. Él hace 2 años, creo yo, estaba fuera ya de pelota, pero tuvo un invierno increíble con el equipo de los algodoneros de Guasave, y es por eso que Olmeca se fijó en él y decidió contratarlo para este 2026, y yo creo, en un punto de vista personal, que no ha hecho mal las cosas Carlitos Vázquez. Este hombre que fue firmado por los Padres de San Diego, estuvo en sucursal de esta organización, AA, y bueno, él perteneció a la organización de los Diablos Rojos del México. Jugó, si no le fallo, una temporada con Guerreros, Carlos Vázquez. Ahorita se lo vamos a comentar. Va la revirada a la inicial, de cabeza regresa Mel Rojas, y eso sí, hay que estar pendientes, porque si alguien sabe revirar, y de muy buena forma, es Carlos Vázquez. Y sí, no le fallé. En el 2011, Carlos Vázquez debutó en la Liga Mexicana de Béisbol con los Guerreros de Oaxaca. Guerreros fue el equipo donde debutó Carlos Vázquez. 2011 lanzó 7 juegos, el zurdo, nacido en la Ciudad de México. Iba el robo de base Mel, regresa rápidamente Mel Rojas, y de cabeza lo tiene que hacer el dominicano. Ya después en el 2013 regresó a México con los Diablos y ahí se mantuvo con los Diablos hasta el año 2018, cuando lanzó para Tabasco en el 2019 2021. Se fue a Tijuana en 2022 y Saltillo, Guadalajara, y regresó con los Olmecas. Imparable de Julián Carecoto. Vamos al jardín de la derecha. Y algo que hay que comentar, sigue en la misma temática Luis Carlos Rivera, de que sea un pitcher zurdo contra los Guerreros de Oaxaca. No hay cambio ahí, no trae a un derecho. Sigue con los zurdos Luis Carlos. Algo ha detectado Luis Carlos de Guerreros contra zurdos, pero bueno, ya Luis Carlos dijo hace rato, tuvo buenos números Oaxaca contra pitchers zurdos en la temporada regular.
1: Pues por lo menos jugaron para 500, terminó como lo decía más temprano en la transmisión, 16 juegos, 8-8, Guerreros de Oaxaca contra zurdos del resto, obviamente los 93, el resto fue contra derechos. Los 18 de los Olmecas de Tabasco terminaron siendo en 8 juegos, obtuvieron victoria y 10 descalabros, esto exclusivamente contra zurdos.
0: Viene a batear ahora Valera. Pues sí, en lo general, Guerreros le batió para 305 a los zurdos.
1: Pues no fue mala la temporada hablando contra los zurdos. Y es que dentro de este line-up también, Jerry, hay switch hitters muy potentes y zurdos también que cumplen. Un ninja Alexia Marista, líder en hits para los bélicos.
0: Le conectaron 14 cuadrangulares a los zurdos y llevaron a tierra prometida a 108 compañeros los guerreros. Contra derechos, los guerreros de Oaxaca, sí, les fue mejor, 308 también. Les fue mejor contra bateadores, lanzadores derechos al equipo bélico. Sí, ha sido muy bien, muy, muy bien el trabajo de, pues, Javier Valentín, porque es manager y coach de bateo, Javier Valentín. Valera abre, Mel Rojas abre por la segunda base, lanzamientos, el plato queda fuera ese picheo. La cuenta está en 2 bolas con un strike.
1: Incluso, Jerry, recuerden ustedes ese mes y medio que se jugó en ruta al inicio de la campaña, es decir, se jugó como visita en todo ese primer mes y medio de la campaña, que terminó quedando como visitante el récord para los guerreros de 25-23, y como locales 23-22. Jugaron más encuentros como visitantes en esta campaña de los guerreros de Oaxaca.
0: Claro, y la verdad, yo te voy a ser muy sincero.
1: ¿Tú que lo viajaste todo, Jerry?
0: Y estoy en el tema ahora en el área deportiva ya para este año, y veíamos complicado la situación. Digo, jugar de visita no es nada fácil, y más un mes y medio, como lo comentas. No, es súper difícil.
1: Claro.
0: Y Guerreros jugó arriba de 500. Pato, rápido, nos tienes una información importantísima, dila, por favor.
3: Así es, sale Alemão Hernández, la pasada entrada fue la última para él, y viene Drew Verhagen, será una modificación que hará el equipo de los Guerreros para la siguiente entrada.
0: Gracias, Patricio. Lanzamiento a home, strike cantado para Valera, quien ya iba hacia la inicial. Así que fue todo para Alemão Hernández. A ver los tres. Creo que Alemão, el día de hoy, el rol de abridor con 3 innings, ¿no, Pato?
3: Así es, y sobre todo un Alemão Hernández que, lo comentaba aquí con él abajo, que le fue bien, sabe, y está satisfecho con su labor, pero sabe que todavía puede mejorar, y pues va a buscar también afianzarse regresando a este puesto.
0: Claro, y tras la ausencia de William Cuevas,
1: sí,
0: es el ahora el que puede tomar ese rol de cuarto abridor. Medio swing, van a la consulta. Sí, dice el umpire de la inicial, que hoy todas las ha marcado Alexis Elbor. A ver, se la doy por buena Alexis Elbor en este picheo y en este medio swing que hace Leonel Valera. Pues Carlos Vázquez viene y pone orden. Se metió en problemas, pero al final termina por ponchar a Leonel Valera y se acabó el episodio. Ya en la próxima entrada estaremos comentando más sobre la situación de Alemão Hernández. Y toda la razón por Patricio. Ahí viene ya Drew Verhagen a la loma de los disparos. Vamos a una pausa. El juego lo está ganando Guerreros 4-2. Ya volvemos.
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1: De la cuarta entrada, y Drew Verhagen ya se prepara en la loma de los disparos, así como lo adelantaba Patricio Zamora. La tanda, Patricio, que enseguida llega para enfrentar a Drew Verhagen, la va a encabezar el señor Domingo Leiva. Y Domingo Leiva como séptimo, Carlos Arellano como octavo y Alan Espinosa. Drew Verhagen en esta postemporada del 2026 son tres episodios, dos tercios, cuatro ponches, tres bases por bola para Drew Verhagen, quien tuvo muy, muy buen relevo allá en la Ciudad de México. Gran actividad la que hemos visto por parte de Drew Verhagen. Y nosotros ya estamos listos para ver, señores, de lo que trae este hombre, el serpentinero, por parte de los Bélicos. Ya par de pichadas y se le va a emparejar la cuenta. Domingo le ven una bola y un strike. Los Olmecas de Tabasco, que tienen, bueno, por supuesto, un título. Un título de Liga Mexicana de Béisbol del año 93 y ese título divisional de la zona sur también, obviamente, en el mismísimo 2000. En el año 1993, aquí va a quedarse fuera del terreno de juego. Muy poquito el terreno de juego, digo, y en el Querecuto a toda velocidad.

del bar principal. Y Domingo Leiva no le gustaba la sentencia. Este hombre quedaba a mitad de camino, los cabezones, los verdes, los chocos, que debutaban en la Liga Mexicana de Béisbol en el año 1975, y por supuesto en aquel momento, recuerden ustedes, arrancaban siendo los Ganaderos de Tabasco entre el 85 y el 89, luego los Plataneros de Tabasco del 77 al 84, y también los Cardenales de Tabasco en el año 1975. Jugadón el que planea hacer Jorge Flores. Termina siendo complicada la actividad en el jardín de la derecha, y lo que pensábamos iba a ser un atrapadón, una jugada defensiva tremenda, termina siendo pues un choque catastrófico entre Jorge Flores y Mel Roca Jr. Ven ustedes la conexión por parte de Carlos Arellano. Iba completamente la visualización del flow tapada, techada, terminaba siendo de espaldas, caía, impactaba su rostro contra el pasto artificial, y Mel Roca Jr. se impactaba también junto a Jorge Flores, a pesar de que le dio el brinco encima a la humanidad del Chapito. Todos terminaron pues con una contusión tremenda, y señores, esto es triple por parte, vamos a ver, antes de la sentencia, evidentemente, que yo les pueda dar desde lo más alto del Yuba, pues si va a ser el doble con el error, o va a terminar siendo el triple para Carlos Arellano. Vamos a ver cuál va a ser la sentencia por parte del anotador oficial, Víctor Buitrón, desde Oaxaca de Juárez, desde el Yuba. Pero qué clase de confusión y de pifia aquí por parte de ambos defensores. Mel Roca Jr. trató de evitar al máximo ese choque con Jorge Flores, pero Flores ya estaba totalmente en terreno del left, donde le correspondía quizás pues fildear de una forma clara, precisa y con la visión directa hacia la esférica a Mel Roca Jr. Lo cierto es que el hombre corre por la tercera, y sí, va a terminar siendo el triple para Carlos Arellano. No hay error, solamente obviamente pues la intensidad de la jugada. Aquí Alan Espinosa batea directo, señores, hacia el hombre de las paradas cortas, y ahora sí, Jorge Flores evita el avance de Carlos Arellano hacia el home plate y termina liquidando del 6 al 1 a Alan Espinosa, hoy del blanco, hoy va de 1 nada, y ahora anótenle el 2 nada. Bueno, luego de esa confusión y momentos de tensión que se vivieron en el FEO, parece que Drew Verhagen comienza a responder con su defensiva. Qué buena la actitud por parte de Jorge Flores. Ya en esta próxima jugada aguantó al corredor, a Carlos Arellano, en la esquina caliente, y terminó haciendo la conexión en la primera almohadilla para retirar el segundo tercio. Aquí está el hombre, Luis González, hoy viendo acción por primera vez como titular en el Yuba. Recuerden ustedes que los Bélicos y los Chocos se enfrentaron con la localidad de los Bélicos, pero en León, Guanajuato. Esto era en abril. No habían pisado los Olmecas de Tabasco este terreno de Yuba, un terreno que el equipo de mantenimiento trabajó a capa y espada. Trabajaron los héroes del terreno de una forma intensa para tener perfecto nivelado tanto el pasto artificial como la arenilla que engalana el cuadro. Luis González hoy va también de uno nada con un pelotazo. Recuerden ustedes, ya Drew Verhagen tiene 10 lanzamientos hacia el home plate. Son 7 en strike. Para este Drew Verhagen, que llegó muy adelantada ya la temporada regular de los Bélicos, en lo que fue justamente esa temporada regular, apenas tiró pelota de un episodio, apenas tiró un episodio y 2/3. Esto fue en la temporada regular. En aquel debut de Drew Verhagen en Liga Mexicana de Béisbol, se le complicaron las acciones al relevista, 3 carreras, las 3 fueron limpias y un cuadrangular le pegaban a Drew Verhagen. Aquí el swing abanica Luis González, lo tiene contra la pared Drew Verhagen. La curva que le cae a 85 millas a este norteamericano. Drew Verhagen, que ya tiene 35 años de edad, esta es su primera incursión, ¿sí? Su primera incursión en Liga Mexicana de Béisbol. Este hombre que también llega con etiqueta de Grandes Ligas. El hombre fue drafteado en el año 2012 con los Tigres de Detroit en la ronda número 4. Fue selección general 154. Termina Drew Verhagen haciendo que el hombre la eleve profundo, pero dentro del cuadro. Y Yuniel Querejuto se aproxima rápidamente. Esta vez sí hubo comunicación entre el cuadro. Yuniel Querejuto le dijo al Fisher, Ricardo Valenzuela, aguántate que por esta voy yo. Y Drew Verhagen, el que estudiaba en

0: Vanderbilt. Y debutó en el año 2014 con los Tigres de Detroit. Este hombre que pasó en los Tigres de Detroit 2014, 2015, 2016, 17, 18 y 19 para luego convertirse en un Cardenal de San Luis. En el 22 y en el 23 resuelve, y luego de que Carlos Arellano llegara a la esquina caliente, aguantó, apretó la de 108 costuras y no permitió el daño. Esto sigue, señores, intenso aquí en Oaxaca. Ya regresamos.
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0: Cae de 4-2. Los de la casa, los dueños del terreno, tienen una frase llamada "La casa se respeta", y aquí está Alex Tobalín, Alexandro Tobalín, quien quiere controlar a esta ofensiva bélica que ha hecho de la suya desde muy temprano. 4.91 en la postemporada para Alexandro Tobalín, otro de esos hombres que se ha ganado a pulso, actividad. Pregunta a la gente, ¿cómo va el juego? De 4-2, estamos cerrando el cuarto episodio entre bélicos y chocos, aprovechando la acción. Ricardo Valenzuela, el primero de la tanda una vez más. Jorge Flores y Luis Barrera del Rayo McQueen, los tres que de forma mínima le van a ver la cara a Alexandro Tobalín, que tiene por allí temas con el pitch count probablemente. Así que se acerca el umpire principal para verificar que todo esté de forma correcta y que no sea algo más que el pitch count. Pues Jerry Druberhagen trabajó de muy buena forma luego de esa conexión por parte de Carlos Arellano. Terminó apretándola de 108 costuras y el hombre resolvió de qué manera. Dos juegos terminaron hoy ya en la postemporada de la Liga Mexicana de Béisbol. Arrancaba más temprano este juego de pelota, el de los Diablos contra Pericos. Ya Jerry nos compartía, de 15-10 terminó siendo el resultado final. Ganó en labor de relevo Gerardo Reyes y perdió el abridor de los poblanos, Emilio Vargas, el dominicano. Los Toros de Tijuana, que le pegaron en la conclusión del primer juego ayer, terminó siendo pues suspendido por lluvia. Hoy se retomó ese juego de pelota y el primero de esa doble cartelera en Guadalajara terminó a favor de los Toros de Tijuana de 7-2. Y Jerry, hay una acción intensa en el segundo, porque en la parte alta de la sexta entrada, Toros y Charros están empatando a 2-2. Y esto, bueno, para los Charros sería el hecatombe, porque hoy es ganar o morir en el intento. La serie entre Toros y Charros favorece a la embestida, a los de Tijuana, los fronterizos, de 3-1 para los dirigidos por Benji Hill. Y Sultanes, ay, Sultanes, obviamente con una ofensiva como Caliente de Durango, no te puedes descuidar y no puedes dar nada por sentado, más cuando el juego va apenas en la parte baja de la cuarta entrada. Pero ese juego va de 5-2 a favor de los dueños del terreno allá en Monterrey, Nuevo León. Así que, ay, se ponen buenos los playoffs, las series de zona de la Liga Mexicana de Béisbol. Aquí en Oaxaca, por lo pronto, Ricardo Valenzuela terminó siendo sentenciado con la defensiva de Alexandro Tobalín, que apenas con 3 lanzamientos ya tiene en cuenta de 0-1 y hay un tercio fuera. Ahora es a Jorge Flores, esta serie que encabeza Oaxaca de 2-1. Hoy, por supuesto, los bélicos quieren hacer de las suyas y quedarse con el resultado, pero antes, antes hay mucha historia que contar. Alex Tobalín la envía directo hacia el hombre de la receptoría, Alan Espinosa. Le cuentas de una bola o un strike. Qué buen relevo también, entonces, observábamos en la tarde-noche de ayer por parte de Alexandro Tobalina, que aceptaba una carrera que fue limpia, trabajó por espacio de un episodio, dos hits, esa carrera, un ponche también para la estadística de Alexandro Tobalina, a quien le sumo por parte de Jorge Flores, y va a terminar estando dentro de la zona. El sprint de Jorge Flores, pero quiero que en la repetición ustedes puedan disfrutar de lo que sucedió. El hombre de la esquina caliente, allá Calvin Estrada, tuvo que hacer maromas literalmente y terminó perdiendo el balance, el equilibrio, lo que resultó en un tiro un tantito desviado y alto para el hombre de la primera, que es Edvir, un hombre que en corpulencia pues es alto, eso le permite tener un buen estiramiento, y aunque la caseta logró observar, determinaron que no iban a pedir esta repetición, y más cuando el juego todavía anda todavía temprano. Javier Valentín no quiso ser agresivo, no la quiso pedir, y pues ya lo dijiste tú mismo, Jerry, parecía un claro out en la primera.
7: No, y fíjate que es un jugadón el de Calvin Estrada, que si algo ha mostrado Calvin en esos playoffs es la defensiva, te dejo.
0: Y hablando de defensivas, aquí no hubo esquinita que valga, señores. Encontró el huequito, encontró el ojo y terminó el terreno de juego el señor Luis Barrera, el Rayo McQueen, que pega su primer hit de este juego de pelota, de 3-1 para Luis Barrera, el Rayo McQueen. Qué buena conexión, el hombre que va literalmente por el picheo. Este es un hombre que para irse en blanco le cuesta muchísimo en los juegos de pelota, y es que termina siendo él mismo quien va detrás de esas buenas conexiones. Ya había descifrado Luis Barrera el Rayo McQueen, literalmente le puso el bate con la puntita, la rola terminó peinando hacia el RAE.
7: Sí, un contacto bueno, por parte de Luis Barrera, su primer hit del partido, porque recordar que se envasó en la primera oportunidad, pero fue con error de el tercera base, Calvin Estrada, que ahora compone lo sucedido y es el out, entonces, allá en la inicial. Jonathan Daza, tomar el turno. Quiero mandar saludos muy especiales, porque lo están pidiendo.
0: Ajá.
7: Al gran Mateo Brena, quien está siguiendo el juego allá en casita, allá en San Sebastián, Etla, Oaxaca, hijo de Jaime Brena, el 5 guantes de oro, el Jimmy Brena. Así que un abrazo, Mateo. Qué malo, que no viniste al béisbol. Ya me dijeron que ayer fuiste a jugar y que macaneaste como cada sábado. Un abrazo muy fuerte al gran Mateo Brena.
0: Jerry, ¿y a ti cómo te fue? ¿Qué hiciste hoy?
7: Cuando mi hit dominguero.
0: Ok,
7: y vámonos. No quiero comentar más. Tengo 7 meses que no jugaba, imagínate.
0: Ay, amundo, el hombre viene de lista lesionado, que estabas en lista restringida, como uno no, por ahí.
7: Ahí me hubiera quedado.
0: Se quedó seco, Jerry, por ahí en el medio. Pero bueno, por lo menos macaneaste, pegaste tu
7: día. Yo pegué mi hit y mi carrera producida.
0: Ah, bueno, perfecto. Un RBI y un hit. El hombre se fue de 5-1, pero con RBI. Eso es lo que importa. Eso es lo que pasa. No te ponchas, si te ponchas, mi queridísimo Jerry. En una partida dominguera, bueno, voy a tener que ir a ver esos juegos. Hubo una mirada por parte de Alexandro Tobalín hacia la primera almohadilla. Quiere custodiar al Rayo McQueen, que fue discretamente líder en bases robadas para el equipo bélico en el 2026. ¿Y por qué digo discretamente? Porque pues realmente la velocidad en los senderos termina siendo un poco discreta para los bélicos si hablamos de robos de base. Aquí la conexión por parte de Jonathan Daza va directo hacia el right field, y el hombre con una lectura perfecta y tremenda defensiva, Agustín Ruiz, hace, señores, que se vuelva a colgar el seno y aprieta el relevo de Alexandro Tobalín. Contribuye su defensiva y Jonathan Daza es el último tercio de esta, la parte baja de la cuarta entrada. 4 son historias aquí en Oaxaca y lo ganan de 4-2 los bélicos. Vamos a pausa y este juego va a entrar en legalidad con Calvin Estrada, Oscar González y Seth Viral Bate.
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7: Caso de los guerreros de Oaxaca, tomar el turno al Alba. Viene en este momento el equipo de los Olmecas de Tabasco para seguir enfrentándose al derecho Drew Verhagen, quien sigue en la loma de los disparos por el equipo de casa, el equipo de los guerreros de Oaxaca. Vamos a ver lo que puede hacer aquí en este inning el equipo cabezón, el equipo choco. Los Olmecas que quieren regresar en el partido. El lanzamiento al plato está la segunda pelota mala para Calvin Estrada. Cuidado con Calvin, que ha tenido una muy buena actuación el día de hoy, tanto a la ofensiva, también ya lo hizo bien a la defensiva. En Tabasco nos regaló un jugadón, Calvin Estrada también. No recuerdo, fue a Daza, si no me equivoco. Y hoy se lo hizo a Jorge Flores, allá en la tercera base. Viene Drew Verhagen al plato, cantado el strike. El conteo en este momento para Calvin Estrada ahora está parejo en el 2-2. Drew Verhagen con la encomienda de continuar con el marcador así como está. Y Guerrero, pues claro, también a tratar de hacer más daño, porque este diferencial no es mucho. Medio swing, ponche tirándole para Calvin Estrada, y aquí creo que no hay duda, ¿eh? Sí, se molesta el mexicoamericano, pero no hay nada que reclamar. Sí, cruza el bat, sí lo cruzó. Calvin Estrada, ponche tirándole aquí para el mexicoamericano. Lizcar cayó el lado número uno en este inning.
0: De una vez, de quien bien comentaba ayer, apenas en el cierre del episodio anterior, cuando entraba a relevar Drew Verhagen, este hombre que tiene etiqueta de Grande Liga y experiencia más que garantizada. Fueron varios años con los Tigres de Detroit en la Liga Americana. 2014 fue su año de debut y de ahí se mantuvo con un sólido 2014, 2015, 16 en el 17, y aquí hay contacto.
7: Rodado por el shortstop, eso es de rutina para Jorge Flores. Rodado de frente, cayó al lado número 2. Seguimos con los números de Verhagen, Lizcar, por favor.
0: Fueron 6 temporadas en las Grandes Ligas con los Tigres de Detroit y con los Cardenales de San Luis en la Nacional. Trabajó 2023 y 2022, un año antes. Cuéntame un poco, Gerardo, cómo se va la llegada de Drew Verhagen a la institución bélica, debido a que este es su primer año en Liga Mexicana de Béisbol.
7: Drew Verhagen llegó en el último día de movimientos ya en la Liga Mexicana de Béisbol. En ese día, esa ventana de cambios que puede hacer o que podía hacer cualquier equipo, lo hace Guerreros con Drew Verhagen, este que todavía este año lanzó en Asia y estaba como agente libre en la Liga Independiente ya en Estados Unidos. Estaba ya en el radar de los Guerreros desde hace algunos meses y se da la oportunidad para que venga a lanzar para el final ya de la temporada. Aquí se va dominado Seth Beer y trabaja de 1, 2 y 3 Juberhagen, lo que es esta parte alta de la quinta entrada. Fueron y son hasta el momento 19 picheos para el gigante, el norteamericano, y creo yo va a continuar obviamente en el partido. Lo que sí, va a haber cambio ya de los Olmecas. Parece que Clayton Andrews viene al relevo. Son 4 entradas y media, lo gana Guerreros 4-2, ya volvemos.
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7: Baja de la quinta entrada. A tomar el turno al BA viene a continuación el equipo de los Guerreros de Oaxaca ahora, quienes se presentan con el ninja Alexi Amarista, Juan Santana y Mel Rojas Jr. Ya no es contra, lo decíamos, ¿no? Contra Alex Tobalín. Viene Clayton Andrews ahora al relevo por el equipo Choco, el zurdo norteamericano a trabajar en este momento. En la loma de los disparos ayer se llevó el descalabro Clayton Andrews, así que hoy hay sabor a revancha para Clayton Andrews. Batazo va de foul aquí del ninja, un swing el cual buscaba más que la barda. Vaya swing el amarista, decíamos, queriendo irse para la calle. Y Clayton Andrews, con la derrota de ayer, tiene récord de 0 ganados y 1 perdido. En esta serie de playoff y en todos los playoffs donde ha jugado el equipo de Tabasco, tanto contra los Bravos de León como ahora los Guerreros de Oaxaca. Ahí está el zurdo Clayton Andrews. Este año militó para para el equipo de Caliente de Durango, ahora lo hace para los Olmecas. Para los Olmecas de Tabasco. Picheo al plato, bajito. La cuenta ahora en el 2 y 2 para el ninja Alexia Marista. La zona de calor por parte de Andrews. Es alguien que le gusta tirar pegado. Le gusta andar tirando pegadito a Clayton Andrews. Está listo el zurdo. Parte vaca del quinto episodio. Batazo elevado de Amarista, la pelota va de foul. Ahí lo que tiene que hacer Guerreros es, pues sí o sí, comenzar a otra vez fabricar carreras. No, yo no veo algo calmado. Un 4-2 contra los Olmecas. Es un equipo que en cualquier momento te puede hacer el daño y te puede meter en problemas serios. Swing, abanica Marista, ponche tirándole para el ninja. Está cayendo de esta forma el out número uno, el cambio de velocidad. Tremendo por parte aquí de Clayton Andrews. Cayó entonces el out número uno, lo aprueba ahí el ninja Amarista. Pato, pues sigue buen ambiente aquí en el Yuba, pero como que ha bajado un poquito, ¿no? ¿Por qué? Porque los dos equipos en el picheo han controlado las ofensivas.
13: Así es, sobre todo después de colgar esos ceros en las pizarras, comentabas, pues baja un poco ahí el ánimo, pero sobre todo, pues repunta cada que el cero es en favor del equipo de los Guerreros de Oaxaca. El apoyo es incondicional por parte de la afición aquí atrás, y también haciendo su labor Tato Nelson, las mascotas de los Guerreros, que están aquí alentando a la gente.
7: Sí, vaya que ha sido ahora un poquito la intensidad, los decibeles han bajado un poquito. el día en estas últimas entradas, debido a que, bueno, decíamos, el picheo tanto de Guerreros como de Olmeca se ha ajustado. Rodado el señor, buena jugada por parte de Leyán, el tiro llega tarde, va a ser quieto ya en la inicial, y cuidado porque estuvo a nada de darle un pelotazo Arellano a Calvin Estrada. A ver, eso se vio desde acá arriba, la busca hasta el fondo allá Arellano, mete el tiro y ¡ay, qué bueno que se agachó Calvin Estrada! Si no, en la nuca se le van a meter, Patricio, aquí a su propio compañero.
13: Así es, y sobre todo porque Estrada también hace el intento, no se queda esperando que su compañero saque ese out, termina por acercarse bastante a la jugada y así es, pasa muy, pero muy cerca de su compañero, y solamente también parece que se da cuenta porque llega de varios botes ya hacia la primera base que custodia de él.
7: La pelota va de foul aquí de Mel Roque Jr. El contacto hacia atrás por parte de el dominicano. Los Guerreros de Oaxaca que están buscando ganar hoy y ya no regresar a Tabasco. Es lo que menos quiere Oaxaca, regresar esta serie al Edén, porque la serie regresa a Tabasco y aguas, Suena abanica Mel Rojas. El picheo con poca velocidad por parte de Elvis Andrews. Bueno, fue de 92 millas. Ha trabajado muy bien. No, es que no parecía, desde acá arriba no parecía que fuera una recta, se vio más con un poco menos de velocidad, pero no, le puso. Le puso sabroso aquí Andrews.
14: Voy a andar yo imprudente porque dijiste por ahí fue Elvis Andrews y me acordé que
7: es Clayton, es verdad.
14: Tranquilo, yo iba riendo, que estamos, es que yo se los dije, familia, y los que están ahí en YouTube, no importa, échese un ratico y un ratico.
7: Elvis Andrews que jugó buena pelota con los mejores años con los Rangers, ¿no?
14: Sí, claro.
7: Este es Clayton. Desde ahí hablando diciendo Elvis a este.
14: Sí, no, no, no. Es la primera vez que yo te escucho, ¿eh?
7: I'm sorry. La cuenta para Mel Roja Jr.
14: Y como siempre se lo recibo, nos van a disculpar esta y unas cuantas más, señores, con el favor de Dios. No se lo vayan a poner bravo, ¿vale? Que aquí estamos disfrutando, gozando un pullero.
7: Véngase para acá, hombre, si no les gusta.
14: Véngase. Por Roque cierto, Junior, ¿sí? Lalito, rápido, sí, saludos. Me dicen, saludos a Valerie Cordero, que está en Nueva York, de parte de Xavier, que andan en sintonía.
7: Buen picheo aquí para Mel Rojas, y ese va punchado, el dominicano. Vino con ese cambio de velocidad aquí Clayton Andrews, ponche tirándole para Mel. Hay dos outs, no se mueve de la primera base Juan Santana, y viene a batear ahora Juniel Querecuto, que hoy va de 2-2 en el partido. Lisca.
14: Un Juniel Querecuto que lo dijo clarito, ya les estaba echando el cuento de los Spikes, eso se los estrenó y los diseñó, los trajo a Oaxaca para el Día de las Madres, y dijo que con ese macaneó 3 y que hoy mínimo iba por uno, ya lleva 2, vamos a ver si empata los 3 de aquel juego del Día de las Madres.
7: Ahí está, vamos a ver si le puede responder aquí.
14: Qué interesante, Jerry, la parte de lo que es la indumentaria de los mismos jugadores.
7: Al robo de base va Santana y lo van a poner out. Pocas veces vemos correr a Santana, aquí se anima a buscar la segunda base, lo están poniendo out y se acabó el episodio. Trabaja bien su inning aquí Clayton Andrews, vamos a ver si sale para el próximo. Buen tiro por parte de Alan Espinosa a la intermedia, y sí, pusieron out todo el camino a Juan Santana. Se fue ya 5 entradas completas aquí en el Yuba de Oaxaca. El juego lo está ganando Guerreros parcialmente 4-2. Vamos a una pausa y ya volvemos.
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14: Regreso, esta es la parte alta de la sexta entrada, señores, en Oaxaca. Continúa el hombre de dominio monticular. Llegó para trabajar, Dubehagen, con un relevo largo. Ha trabajado de una forma impecable. Ya les compartí un poco acerca de ese background que tiene de historial en las grandes ligas. Y Jerry, nos quedamos por allí. Pues con lo que fue el debut de Dubehagen. Fue aquí, en el parque de los Bélicos, en la nueva fortaleza guerrera. Esta vez va a enfrentar como tanda mínima a Dubehagen para la parte alta del sexto a Phil Ervin. Ya lo vemos en pantalla, a Agustín Ruiz y a Domingo Leiva. Me sorprende, y de qué buena forma, ¿no? Obviamente para mejor, lo de Dubehagen. Y es que en su debut, y hacían aquellas tres carreras limpias, le pegaban de cuadrangular. Era un debut complicado, pero este hombre enseguida se puso a tono, enseguida también arrancaron los playoffs. Y este es un hombre, ya lo decía, con experiencia de vastos años dentro de la gran carpa, desde el 14 al 23, casi. Pues rozando por ahí actividad de 10 temporadas casi dentro de las grandes ligas, el mejor béisbol del mundo. Y ya nos decías que justo en este mismo 2026 todavía estaba dándole la vuelta al globo terráqueo, estaba por ahí en Asia y llegó para reforzar a los Bélicos.
7: Sí, sí, fue todavía este año, lanzó allá en Asia, lanzó en Estados Unidos y ahora en México.
14: Y de por vida, para no dejarlo por fuera, en las grandes ligas dejó récord positivo de 18 y 12 en victorias y derrotas. Trabajó por espacio de 281 episodios y dos tercios con sus dos novenas en la gran carpa, con los Cardenales de San Luis y con los Tigres de Detroit. Dejó efectividad de 4.98, pero la historia presente le dijo a Phil Ervin: siéntate peor y espera tu próxima oportunidad ofensiva. ¡Qué buen lanzamiento el de Dubehagen y su ímpero de arrepentido por parte de Phil Ervin! Tuvo que echar para atrás y por supuesto sabía que la sentencia no le iba a gustar.
7: Sí, termina por ser el out. Es un buen picheo el Dubehagen, que ha mostrado buenas cosas el día de hoy aquí el norteamericano, así que bueno, ojalá pueda continuar en este ritmo Dubehagen.
14: Y repetimos, en muy buena forma física, este es entonces para Dubehagen. Un relevo largo y toda la confianza, 100% la confianza de Javier Valentín puesta en Dubehagen, porque no hay absolutamente nadie calentando en el bullpen. Aquí el picheo termina siendo para el rozón de los pies de Agustín Ruiz y enseguida va Luis Carlos Rivera y parte de su staff trainers para cerciorarse de que Agustín Ruiz esté bien.
7: Lo golpea la pelota entonces aquí Agustín Ruiz, a ver. Sí, la curva,
14: justo
7: no golpea.
14: En el pie.
7: No, y creo que fue la protección, a ver.
14: En esta la vamos a ver.
7: Ah, no, fue directo. En el pie izquierdo.
14: Y
7: la
14: pie,
7: protección
14: pie
7: está en el derecho.
14: Sí, sí, pie y tobillo. No. Qué lástima para Agustín Ruiz, y este nuevamente es de esos lanzamientos que no quisiera Dubehagen tener una base primero regalada por la vía del dolor en estas instancias. Y a cómo ve el resultado parcial de este juego, es la parte alta de la sexta entrada, señores, y desde la tercera entrada aquí nadie ha anotado carrera. El relevo vino finito para trabajar, y por cierto, hablando de finito para trabajar, es Javier Valentín quien se levanta y va directo con Dubehagen,
7: y parece que va a ser todo ya para el norteamericano.
14: Y yo de verdad me voy a tener que poner lentes, porque yo de aquella no veía que había nadie que estuviera calentando, y probablemente porque la indumentaria es negra y el fondo allá atrás en el bullpen es verde oscuro. Lo cierto es que parece que para Dubehagen ha sido todo. El hombre llegó y por cierto batalló ahí por ahí, le dijo a Javier Valentín como que no quería yo salirme del juego de pelota, pero termina con un muy buen relevo. La acción, lo que no quiere Javier Valentín es darle pues la mano para que no coman el brazo completo a los Olmecas de Tabasco. Estos hombres tienen capacidad de responder, y la idea del refuerzo bélico es que se mantenga todo frenadito. Uno de la confianza va a llegar al relevo monticular, pero nosotros vamos a ir a una pausa cuando el relevo por parte de los bélicos esté listo. Nosotros también regresaremos.
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14: Tercio fuera que logró retirar por la vía del punch el señor Drew Verhagen, pero aquí es Red Billy Meyer que llega a socorrer rápidamente la acción. No quiere Lalo Javier Valentín ningún tipo de sorpresa luego de que con lanzamiento desviado esté Agustín Ruiz por la vía del dolor en la primera almohadilla, y es ahora Domingo Leiva quien consume turno al bat.
7: Y viene a enfrentarse a Red Billy Meyer con récord de 0-0 y 5.68 la efectividad en carreras limpias admitidas en estos playoffs. Deja un hombre de herencia, Verhagen, que de anotar iría sus números, aunque él es el hombre quien está ganando parcialmente este juego.
14: Sí, esta es la parte alta de la sexta, esto es ya legal aquí en Oaxaca, esta serie que va a 2-1. Una serie a favor de los bélicos y que en terreno oaxaqueño quiere liquidar la gente de Oaxaca. No quieren regresar al Parque Centenario donde se vivieron dos duelos, no les llame intensos, no señores, esos fueron dos duelos cardíacos. Me comentaron varios de los aficionados muy, muy arraigados, pero aquí Red Billy Meyer rápidamente resuelve y con un solo lanzamiento obliga a Domingo Leiva al segundo lanzamiento, más bien a Domingo Leiva a roletear, señores, para doble play. Véalo usted, aquí está Red Billy Meyer, la conexión por parte de Domingo Leiva, un machucón directo hacia el lanzador Jorge Flores, la conexión del 1 al 6 al 3, doble play y liquida Red Billy Meyer la parte alta de la sexta. Vamos a pausa y los bélicos verán a consumir turno al bat.
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14: La sexta entrada va a ser Juniel Querecuto, el primero de la tanda, que va a enfrentar a nuevo lanzador por parte de los chocoses Nolan Blackwood, el hombre que llega directamente a la loma de los disparos, 1-0, esto en victorias y derrotas, 5 entradas, 1/3, porcentaje de carreras limpias en 1.69, 5 y 4 ponches y bases por bola. Esa es la relación de la estadística de Nolan Blackwood en esta postemporada del 2026. Hay noticias, Jerry. Sale del juego de pelota Domingo Leiva y entra el señor Jason Atondo, mi estimado Jerry.
7: Atondo a jugar entonces, señor Stock, que bueno, me da gusto.
14: Ya te escucharon.
7: A Jason Atondo, me da gusto verlo allá en el tramo de juego. Es un gran, jugador este mexicano joven, señor Stock. Que bueno, me da gusto ver a Atondo allá en los tramos cortos.
14: Pues bueno, hay cambio, sustitución a defensiva por parte de los Olmecas de Tabasco para quienes están anotando allá en casita. Lo cierto es que Nolan Blackburn ya tuvo acción como relevista y ahí tienen en pantalla entonces a Jason Atondo. La conexión por parte de Juniel Querecuto va con ojitos y va directamente hacia el hombre del lado. La pierde el hombre del lado y va a ser el del central el que haga la conexión directa. Pero ahora sí, Juniel Querecuto llega pisado hacia la segunda almohadilla. Doblete para arrancar en cuenta, señores. Juniel Querecuto tenía ya la estrategia, se la perseguía, ¿no? La Blackwood la encontró y aquí también vamos a tener que esperar a lo que determine el anotador, pero el doblete limpio todo el camino. Entonces parece la conexión para Juniel Querecuto. Qué buena noche la de Juniel Querecuto de 3-3 con doblete incluido.
7: Sí, termina por ser entonces doblete oficialmente para Querecuto, un batazo atrasado del Quere al jardín de la izquierda, doblete oficial. Creo que le faltó nada,
14: literalmente
7: Oscar González de poder quedarse con la pelota. Así que bueno, ahora entonces Nolan Blackwood al relevo por el equipo de los Olmecas de Tabasco. Vamos a ver un recital de sliders, aunque ayer Valera le conectó su línea al jardín de la derecha.
14: Aquí está entonces el hombre que corre a 180 pies del home, Belico, sabe lo importante que es cada rayita que distancia en el marcador a los chocos. Aquí la pichada por parte de Nolan Blackwood va directo hacia el hombre del right field, va a caer el primer tercio. ¿Se anima Juniel Querecuto? No, se va a quedar en la intermedia. El corte y el bazucazo por parte del hombre del right. ¡Qué buen corte el de Agustín Ruiz! De una vez tiró hacia el parador en corto y el hombre aguantó la esférica. Ya tiene entonces tercio fuera el hombre de la loma de los disparos, pero qué buena la conexión de Juniel Querecuto.
7: Sí, un batazo atrasado aquí por parte de Valera, que hoy de plano no ha podido Valera producir para el equipo de los Guerreros de Oaxaca. Es importante que no se quede allá en la segunda base Querecuto, que lo puedan mandar hacia el home plate. Vamos a ver si el Fish puede hacer esto en este turno al bate.
14: Hablando del Fish, hoy también ven blanco Ricardo Valenzuela. El pescadito de la suerte va de dos nada hoy, esta tarde noche de béisbol en Oaxaca de Juárez. 2:14, este juego de pelota ya tiene en transcurrir. Aquí está, ahora sí, va a ser perfecto para que Oscar González pueda ayudar y contribuir a la defensiva de Nolan Blackwood. Ya tiene 2/3 fuera el norteamericano en esta la parte baja de la sexta entrada.
7: Sí, vaya dos outs, ¿no? Que ha sacado dominante aquí Nolan Blackwood. No sé si sea nada más un inning lo que puede venir a trabajar el derecho norteamericano. Hay que esperar también a ver si aquí puede salir sin permitir daño alguno, o será entonces Jorge Flores quien pueda responder en este momento.
14: Patricio Zamora, estás allá abajo en el terreno de juego. Cuéntanos un poquito de cómo se vive la gran atmósfera en el Yuba. Hay 2/3 fuera, pero lo cierto es que Jorge, el Chapito Flores, también tiene fuerza y poder en las muñecas. ¿Va en blanco Jorge Flores de dos nada hoy?
18: Anima mucho la afición del equipo de los Guerreros a su equipo local después de un par de ceros consecutivos. Ahora con hombre con posición de anotar empiezan a animar. Eso sí, en la caseta del equipo de los Guerreros de Oaxaca se empieza a intensificar un poco la cosa después justamente de esos ceros, pues ofensivamente empieza a llegar la presión. Pues saben que los Olmecas de Tabasco no es un equipo que puedas dejar con vida en innings finales.
14: Toda la razón y comentario bien atinado por parte de Patricio Zamora. Estos Olmecas de Tabasco tienen una buena capacidad de reacción. Hoy han sido pues dominados por parte de la
0: Relevo bélico, aquí la línea que atiza, corre que flore, directa hacia el right field. El hombre va por la primera, por la segunda. La gacela y la moto está encendida y llega con los brazos por delante, directo, señores, a la tercera almohadilla. Segundo triple de este juego de pelota. El primero era por parte de Carlos Arellano y el segundo respondiendo con fuerza, elegancia y swing de categoría. Jorge Flores prende la moto y aquí están los bélicos. No se queda Juniel Querecuto en la intermedia y responde el Chapito Flores con su primer imparable de este juego de pelota. Y qué clase de buena conexión. La atizó directo en el gap, señores, del right field. Y aquí no había nada, nada que pudiera hacer Agustín Ruiz.
7: Qué bárbaro, qué clase de bateo por parte del de Ensenada, Baja California, México. Un contacto atrasado, pero ahí la quiso colocar Jorge Flores. Un batazo hacia el jardín de la derecha y termina entonces el Chapito por mandar la pelota a lo profundo del jardín derecho y así producir carrera. Esta carrera le puede pesar muchísimo a los Olmecas de Tabasco. Y ojo, donde Barrera pueda producir una más en este inning. Con dos outs, Liscar, Pato, los guerreros están haciendo el daño.
0: Patricio Zamora allá abajo. Llega entonces la quinta para los bélicos.
18: Se encienden también los ánimos aquí abajo. La afición empieza a apoyar a su equipo después de ese gran triple del Chapito Flores. Y sobre todo, lo comentaba, saben que este hombre, Luis Barrera, es capaz de impulsar una más para el equipo de los guerreros de Oaxaca. Información, parece que Reed Billy Meyer va a continuar para la siguiente entrada después de salir muy económico, pues en dos lanzamientos sacó esos tres, ese último out, perdón.
0: Sí, terminó resolviendo con doble play y es lo más lógico, tremendo el apunte. Ya son cinco carreras para los bélicos, aunque, ojo, evidentemente esto sigue siendo un juego apretado y aquí parece que se va a doler Luis Barrera, el Rayo McQueen. Un swing complicado, Patricio, lo viste de cerquita.
18: Así es, incluso es complicado, lo comentas bien, para Luis Barrera. Termina por hacer el ligero machucán, hace un par de pasos para tratar de aliviar el dolor. Aún así ya sale Roberto Vizcarra Jr. y Javier Valentín para revisar a Luis Barrera, que sí le dolió.
7: Sí. Le dio en la planta, ¿no? Durísimo, sí.
0: Y lastimosamente perdió, digamos, la estabilidad a la hora de ejecutar el swing y terminó cayendo al suelo. Esto también, bueno, hace el impacto de Luis Barrera a la humanidad. Para actualizarles un poco la estadística, son ya cinco los dobles en la postemporada por parte de Juniel Querecuto y se une a Philip Evans, de los Toros de Tijuana, y a Josh Lester, de los Sultanes de Monterrey, que ya tienen cinco también, así que están liderando la postemporada, hablando de conexiones de doblete. Y si hablamos de los triples, pues para el señor Jorge Flores, este es su segundo triple de la postemporada. Y es que obviamente la velocidad que tiene Jorge el Chapito Flores a la hora de ese corrido de bases también contribuyen a un bateo eficiente que pueda atizar este tipo de estadísticas. Son dos para Jorge Flores y se une, bueno, un selecto club, porque Henry Ramos, el right field de los Poblanos, es el único que traía dos, el líder en este ámbito de Caliente de Durango, Esteban Florial, con tres. Así que ahí están, compitiendo en estadística. Estos son hombres que no solamente tienen fuerza, capacidad, un corrido de bases tremendo. Y aquí están las caras también del Doc Out, de la otra parte de la historia de Ronnie Williams y compañía por allí en el Doc Out de los Olmecas de Tabasco, que tienen caras largas, Jerry, en este punto.
7: Claro, claro, hay preocupación en la caseta del equipo de los Olmecas el día de hoy. Pues ha estado muy apretado el juego, pero ha aprovechado más las oportunidades guerreros, que es lo que tiene hasta el momento arriba el equipo bélico.
0: Batalla, batalla el turno, Luis Barrera, el Rayo McQueen. Le ha querido sacar en la contabilidad a Nolan Blackwood. Y lo ha hecho, ya son cinco los lanzamientos que le ha absorbido el dominicano Luis Barrera al Rayo McQueen, que por cierto le piden el Licey a gritos que le den más oportunidad de jugar allá en Dominicana. Claro. Y los aficionados de los Tigres del Licey estaban por allí diciendo que el único Rayo era José Siri, pero que no, que también aquí, este es el Rayo McQueen, al Rayo allá en Grande Liga, déjenlo al Rayo a José Siri, y aquí déjenos al Rayo McQueen, Luis Barrera. La cuenta de dos bolas, dos se traiga, dos tercios fuera para Blackwood. La serie la ganan los bélicos al momento, 2-1. Cuenta pareja y 2/3 fuera. Y este es un hombre, señores, que va a caer, pero como gato patas arriba. Se va a defender y va a luchar hasta el final. Luis Barrera, el Rayo McQueen, 4ª vez. Jerry, que se abre el line-up por parte de los bélicos.
7: Y este es un turno muy importante. O sea, este turno puede darle muchísima vida a los guerreros de Oaxaca y poder incluso enterrar a los Olmecas. Es por eso que decíamos, el batazo de Flores vale oro en este inning.
0: Y abate partido de la línea que va directa hacia el hombre de la esquina caliente. Termina por resolver a Nolan Blackwood. Esta es la parte baja de la 6ª entrada, pero antes, los bélicos lograron una rayita más en la distancia. Ahora para Olmecas de Tabasco es de 3, de 5 carreras por 2. Nos vamos a Lucky Seven. Ayer le dio racimo de 6 a los bélicos. Hoy veremos cómo la historia se escribe junto a Red Billy Mayer. Vamos a pausa y en la voz de Jerry Gerardo Salazar vendrá el Lucky Seven.
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7: A tomar el turno al bat viene en este momento el equipo de los Olmecas de Tabasco. El cuerpo de mantenimiento de los guerreros de Oaxaca es, sin duda alguna, algo maravilloso.
14: Con el espectaculares.
7: Cuando están rastrillando el terreno, lo bailan y la gente aquí en el Yuba, sin duda alguna, se pone loca la gente. Aquí en Oaxaca, mucho, muy buen ambiente el que se vive aquí en la Verde Antequera. 7ª entrada en la parte de arriba, y sí, yo lo había adelantado, Patricio. Zamora sigue Reed Birkmeyer en la loma de los disparos. Vamos a ver si puede aquí, en este episodio, mantener el resultado, que son ahora de 3. Arriba está el equipo bélico por 3 carreras, 5-2 hasta el momento el juego. Vienen a batear los Olmecas con el 8-9-1. Nos referimos a Carlos Arellano, Alan Espinosa y Luis González. Batazo elevado atrás de la primera base. Buena cobertura por parte del ninja Alexia Marista, playa el 4. Y de esta forma está cayendo el out número 1. Ya no viene Alan Espinosa. Hay buenas noticias para los Olmecas. Viene a tomar el turno ahora José Godoy, quien no había jugado en esta serie debido a un pelotazo duro que recibió Godoy en la mano, y si no le fallo fue la mano derecha donde vino la lesión de José Godoy. Qué bueno el ver a Godoy. Es un gran catcher este pelotero, el cual ha venido a ayudar muchísimo a los Olmecas en la temporada 2026. Fue todo para Alan Espinosa. Y me gustaría saber si no tiene que ver el que no corrió Alan Espinosa en la jugada esta, en el contacto de quién fue, cuando se queda parado Alan Espinosa en un rodado al shortstop en la cuarta entrada, y que hizo un jugador Jorge Flores amagando a Carlos Arellano y metiendo el tiro a la inicial. Batazo a la derecha, le va a llegar Luis Barrera. El Rayo McQueen se tira en el top del jardín central y derecho, le quita el imparable o el extra base a José Godoy. Vaya jugada a la defensiva por parte de Guerreros. Véalo usted y disfrútela, el contacto muy bueno de Godoy, pero todo lo que recorre Barrera para tirarse con los pies por delante y así lucir Patricio el Yuba. El Yuba se volvió loco con esta jugada.
13: Así es, y sobre todo de este lado, justamente del lado en el que juega Luis Barrera, en el lado derecho, todo mundo se puso de pie, se ridió ante Luis Barrera después de tremendo atrapadón, y el equipo de los Guerreros de Oaxaca no tuvo de otra más que solamente aplaudir a la tremenda jugada de su compañero.
7: Allá es el Rayo José Siri.
14: Sí,
7: José Siri. Aquí en México existió un Rayo también, claro. El Rayo Arredondo, pero también los bélicos eran al Rayo, y es el Rayo McQueen Luis Barrera. ¿Cómo lució? ¿Cómo lució Luis Barrera en el derecho? Viene a batear ahora Luis González, se abre por cuarta ocasión la tanda. El equipo de los Olmecas de Tabasco. Lanzamiento hacia el plato, afuerita. La pelota mala, la cuenta está en 2 bolas con un strike. No, en 3 ahora, en 3-1. La cuenta para Luis González con 2 outs, metiéndose en un poco de problemas aquí Rick Birkenmeyer, que saltó para este inning. Y claro, o sea, lo más que puedan consumir de innings estos relevos, estaría bien. Cuidado, Pato, y cuidado con Toñito, casi no, me lo descalabran,
14: ¿eh? Cuidado, porque si nos ponemos a contar con Patricio, con Patricio allá abajo.
7: No.
14: Agárramelo, Leonel, por favor, cuídame, Toñito, Valera. Ahí está,
7: Saludos, porque casi...
14: No, mi hijo, si nos ponemos a contar con eso. Mira ahí cómo iba esa línea.
7: Ay, ¿le dio?
14: Toñito.
7: ¿Le dio a Toñito?
14: ¿Te dio o no te dio a
7: Toñito?
14: ¿Estás vivo?
13: No, dice que no.
7: Ah, bueno, gracias a Dios.
14: Qué bueno reflejo. Es decir, Toñito tiene mejores reflejos que Patricio Zamora.
7: No, sí, claro. No, Pato es un muerto jugando béisbol.
14: Anda regalando pelota, dice Cueva. Bueno, por lo menos todo el ánimo del mundo. Ojo, y quiero aprovechar ahorita ya en breve que haya algún chancecito de saludar a todo nuestro equipazo de producción. Más de 17 cámaras alrededor de todo el Yuba. Una gran producción que dirige Daniel Cano y mi queridísimo Inge Pedro Arellano. Inge, espero que te sientas mejor de tu rodilla para no tenerte que mandar para Toluca, porque mi Inge anda lesionado de una rodilla, ¿eh?
7: Bueno, aquí hasta el Inge anda lesionado, y yo, que no aguanto ya la espalda y todo, ya necesito irme a la casa.
14: Tranquilo,
7: un calambre me va a dar ahorita en la espalda, vas a ver.
14: Saludos a Ángel López, Manuel Eduardo Torres, Lucía Morales, José Luis Casas, Isaías, Alexis, Gabriel, Cristian, Roberto, Antonio, Palomino, Jonathan, Rafael, Ernesto, Julián y Jesús Santos, parte de nuestro gran equipo en cámaras y televisión, para que usted pueda disfrutar allá en Tabasco, en Nueva York, en Venezuela, en donde quiera que usted esté, disfrutando de esta transmisión gracias a nuestro super equipo.
7: Y esa pelota, estaba viendo la repetición en el foul, pasó exactamente en un pequeño orificio.
14: Pero para que se vuelva a repetir
7: donde,
14: eso,
7: no, va a estar bastante terrible, o sea, qué bárbaro, qué pino de Luis González. Casi le dan la rodilla al buen Toñito, afortunadamente no fue así. Lanzamiento al plato, al suelo, gran trabajo de Ricardo Valenzuela. Y no, yo luego pensé en nuestro cámara, porque, bueno, Pato, qué bueno que narra béisbol, que comenta béisbol. Porque las manos de Patricio Valle son de miedo. Afortunadamente todo el mundo está bien allá abajo. Va a ser interesante mañana si José Godoy va como titular. Y ¿saben qué? Yo creo que mañana veremos a José Godoy como titular con los Olmecas. Al robo de base va González, batazo aquí de Calvin Estrada, la pelota va de foul. Y ahora el ninja Alexi Amarista, quien está o está haciendo señas hacia la caseta de los Olmecas, es con Luis González, ¿eh? Parece que algo sintió González al momento de hacer el sprint hacia la intermedia. fue el mismo ninja, su compañero de equipo. Al final de cuentas son compañeros y cuidan la integridad de cada uno. Ya en el terreno y demás, pues sí, son rivales, pero se cuidan, obviamente. En esta profesión hay tiempo pedido. Algo detectó el umpire de la segunda base, Rafael Martínez. Que ya todo vamos a la normalidad. 1-2 para la cuenta aquí de Calvin Estrada. Cuidado porque Calvin ha tenido una muy, pero muy buena ofensiva aquí en el Yuba. Va de 3-2 con dos imparables y un ponche. Lanzamiento hacia Homba. Paso atrasado de Calvin Estrada. Vino con la velocidad de 94 millas aquí Reid Birkenmeyer. Mañana el quinto juego de la serie, como quede este, no importa. Mañana el

0: entonces oficialmente el robo de base para González, que ya se pone a 180 pies de la registradora. Esta es la parte alta de la séptima entrada, el Lucky Seven, el inning de la suerte, como usted quiera llamarle. Los Olmecas quieren hacer daño en este inning. Acepta Rick Birley Mayer, el conteo está en el 2, 2 y 2. ¡Swing! Abarica Calvin Estrada, ponche tirándole para el México Americano. ¡Y se acabó el inning! Los Olmecas amenazaron, pero se quedó en eso, únicamente en la amenaza, porque aprieta el brazo Rick Birley Mayer. Y con eso está cayendo el tercer out. Se cae suspirando por la segunda base Luis González. Se fueron ya 6 entradas y media aquí en Oaxaca. Escuchamos mi linda Oaxaca de fondo. Los Guerreros están ganando parcialmente 4-2. Ya volvemos.
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0: Despertó el Yuba. Se escuchó mi linda Oaxaca. Terminó y toda la afición apoyando, sin duda alguna, a los Guerreros de Oaxaca. Viene a tomar el turno el BAD del equipo de los Guerreros de Oaxaca. Ya no es contra Nolan Blackwood. Al relevo el experimentado Fernando Salas. 0 ganados, 2 perdidos para Fernando Salas en esta serie de playoff. A trabajar Fernando entonces por el equipo de los Olmecas. Una entrada lo que trabajó Blackwood. Fueron 2 imparables, 1 carrera. Rodado por la segunda base, se va a ir el primer tercio para los Guerreros. Dominado Jonathan Daza por la ruta del 4 al 3. Cayó el out número 1 en este episodio. Así que bueno, Jonathan Daza del 4 al 3, hay un out. Saludos hasta Ejutla de Crespo para el señor Germán García Barrita, que anda siguiendo ya la transmisión. Y como siempre, el Chuec, como siempre, muy bonito manejar a él como para que nos esté regañando aquí en la transmisión. Un abrazo para el Chuec Barrita, el abuelo de los Guerreros de Oaxaca, otro de los operadores de El Guerrero Bus, que lleva la vida y que lleva a los Guerreros cada destino cuando es por carretera. Para Germán García, muchísimos años, que son 30, 29 años de Germán dentro de esta organización. Un abrazo muy fuerte para Germán, para su esposa, su familia, que, pues bueno, me voy a atrever a decirlo, no sé si es un secreto, pero Germán próximamente será literalmente el abuelo. Ahora sí, así que un abrazo para el Chuec. Ella está esperando nieto, nieta, con la gran bendición de Dios.
6: ¿Y aquí arriba cómo va?
0: Ah, no, el
6: ¿cómo
0: caballo.
6: ¿Cómo va ese sancocho?
0: El caballo se sigue reforzando. Esperemos, Dios quiera, en octubre tener ya a mi primogénito por aquí.
6: Amén, que lo veamos corriendo detrás de Tato y Nelson.
0: Así es, mientras no les dé miedo porque está medio feo Tato y Nelson.

0: Que por cierto, tenía que traerse al Pochi para ver aquí corriendo al Pochi, al Tato, al Nelson. Yo creo que la liga, por favor, liga, cuando ya saben, sean plegados, que se traigan a las mascotas a todos los parques para poder disfrutar y atender a cada uno de los fanáticos.
1: Sería un buen espectáculo, ¿no? Claro, ver a las mascotas también de los demás equipos y no solamente verlos en los Juegos de Estrellas. Digo, verlos, exacto, como dices tú, en playoffs, pues que viajen con el equipo
0: sé
1: también.
0: Sé que hicieron el cumpleaños, creo que fue precisamente del Pochi, ¿no? Allá en Tabasco ese año.
1: En Tabasco, sí.
0: ¿Fue el del Pochi o el de quién?
1: El de Campeche.
0: Ok, sí, Lorencillo. El de Campeche. Oh, Lorencillo. Okay.
1: La mascota de los Piratas. ¿Hicieron que un fue invitado por allá? Tato.
0: Sí, Tatico fue invitado.
1: Batazo de Lindia, profundo al jardín del medio. La pelota va para atrás. Le está llegando Luis González. En la franja de advertencia. Buena jugada del de Hermosillo, Sonora. Le corrió bastante a ese gran contacto de Lindia. Alexi Amarista. No voló mucho la pelota. En esta línea de El Ninja, gran jugada y gran cobertura por parte de González. Hay dos outs.
0: Le faltó a lo mejor una tlayuda y cinco chapulines para que esa estuviera del otro lado. A propósito de este pasado, bueno, del fin de semana que estamos viviendo, obviamente estamos con la mira aquí en la ronda de la serie de zona. Ya la segunda semana de los playoffs, qué espectáculo lo que logramos ver de la Players Weekend en las grandes ligas. Este fin de semana que se lo dedican para que todos los jugadores puedan mostrar también gran parte de su personalidad en sus aperos, en las chingalas. Y qué belleza, si usted tiene en su mano el celular, tiene Instagram, redes sociales o lo que sea, vaya y busque los aperos, las chingalas de Brandon Valenzuela, el grande liga con los Toronto Blue Jays, el mexicano. ¡Wow!
1: ¡Qué bonito!
0: ¡Qué belleza la chingala! Estoy todavía sorprendido de lo bonito que fue el diseño. Bueno, yo le digo chingalas
1: a los
0: aperos, arreos. Dicen aquí. Ok, mira, qué bueno que me lo dices. También me encantó el de Francisco Álvarez, ya yo jalando para mis venezolanos, pero el de Brandon estuvo espectacular. No, wow.
1: ¿Por qué hubo este? He visto varios receptores.
0: Bueno, desde el año 2017 las grandes ligas implementaron esto que se llama el Players Weekend y nace con la iniciativa tanto de grandes ligas como la de la Asociación de Peloteros desde el 2017, en la que los caballeros puedan demostrar también un poco más de ese flow, como le llaman, del sus orígenes. Muchos de ellos aprovechan también para vestirse con los spikes que diseñan, con diferentes marcas. También muchos de ellos aprovechan para colocarse un parche insignia, digamos que haciéndole honor, rindiendo el homenaje a su familia, a las personas que los han ayudado en este gran camino hacia la gran carpa. Y creo que es una iniciativa maravillosa. Inició, por cierto, se ponían los apodos en las jerseys, en las diferentes camisetas, pero lo cierto es que ahora se abrieron esos permisos para que usen los tacos coloridos, guantes diferentes y los arreos también los jugadores.
1: Se fue dominado Juan Santana, se acabó el episodio, no trajo nada, la séptima baja para Guerrero, 5-2 gana Oaxaca. Y vamos a una pausa y ya volvemos.
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0: tema pintaba y vendrá una tanda interesante, pero frente al nuevo lanzador, el hombre que ahora va a estar cubriendo entonces el rol de preparador, como lo decíamos, en la antesala, se llama Anderson Franco. El venezolano ahora en este rol de cerrador, recuperando la confianza, 6 entradas en esta postemporada, un ponche, 4 bases por bola, par de cuadrangulares y el promedio de la oposición alto. Obviamente, estadística que apenas refleja 6 entradas de acción. Así que le batean para 500 a Anderson Franco. Aquel swing por parte de Oscar González le quiere hacer contacto a los primeros picheos, pero no encuentra nada. Oscar González batiendo para punto 463, par de cuadrangulares en esta postemporada, Oscar González. Y cerrando el tema entonces de la Players Weekend, vayan, por eso es que ustedes ven quizás en redes sociales, si alguien a lo mejor no estaba, como dicen, en la zona y enterado, este fin de semana en las Grandes Ligas fue la Players Weekend, directo hacia el gap entre el Rai y el center. El hombre la va buscando, Jonathan Daza, pero se aventura Oscar González, quiere llegar a la tercera y va a llegar safe en la esquina caliente. Solamente le puso el bat y la esférica terminó allá entre el gap del central y el Rai. ¡Qué clase de conexión! ¡Qué fuerza en la muñeca por parte de Oscar González! Y enseguida se pone a 90 pies del home, la tercera rayita por parte de los Olmecas de Tabasco, que han sido dominados desde el cuarto episodio. No han podido pegar literalmente de foul. Y ahora viene un set, mira, que hoy va de 3-0, pero aquí es que se ponen peligrosos.
1: Sí, y un contacto muy bueno por parte de González frente
0: en el
1: Sí, frente a un Anderson Franco que ha tenido muchas complicaciones, Franco, en esta serie de playoff, en la pasada y en esta. Es los problemas que ha tenido Franco. Ojalá para Guerreros pueda, pues no aceptar el daño. Son 5-2, 3 nada más la diferencia entre Guerreros y los Olmecas.
0: Y hay que decirle a Alexis López, Alexis, vale, que estás allá en León. Bueno, ahora escoge uno de los equipos que queden con vida, porque dice que sigue llorando esa derrota de los Bravos de León. El swing fuerte, largo y poderoso por parte de Seth Beer, pero el hombre a 90 pies del home, por supuesto, va a entrar en carrera. Había frenado el relevo bélico desde el cuarto rollo a esta poderosa ofensiva de los Olmecas de Tabasco, pero temprano Oscar González se la vio clarita a Anderson Franco, y con este elevado de sacrificio por parte de Seth Beer, sí, se cuelga el primer tercio de la parte alta del octavo rollo, pero llega el daño enseguida para Anderson Franco.
1: Sí, y bueno, llega el daño para Franco. El juego está ahora 5-3. No hay que darle vida a los Olmecas. No hay que darle vida a este equipo. Es un equipo que tiene muy buena ofensiva y lo demostró durante toda la temporada.
0: Durante toda la temporada, y aún obviamente va a seguir tanto demostrándolo como queriendo hacer el daño. Gran abrazo también para el señor Freddy Talavera, que están gozando y disfrutando el juego de pelota. Siga disfrutando y aproveche que estos playoffs, señores, son únicos, no se repiten. Serie inédita de serie de zona entre Olmecas de Tabasco y los Guerreros de Oaxaca. Hoy Phil Irvin como titular va de 2-0. Muchos cambios por parte de Luis Carlos Rivera, y que desde muy temprano en el juego de pelota habían resultado. El relevo bélico, por cierto, hablemos un poco de cómo se ha trabajado en la loma de los disparos. Alemão Hernández llegó, Jerry, y estoy segura, para una salida que estratégicamente iba a ser corta por parte de Alemão. Alemão tenía, ya me lo vas a corroborar probablemente con los datos, pero probablemente más de un mes que no habría un juego de pelota. Y va, obviamente, Alemão a realizar una salida que probablemente, de no haber recibido daño, pudiese haber llegado al menos al cuarto o al quinto episodio. De no haber recibido daño, el daño no fue catastrófico, fue una buena salida frente a estos Olmecas de Tabasco, que son, pues ya lo saben, tienen buena capacidad de reacción y en cualquier momento pueden hacer las suyas. Aquí por lo pronto aprieta la de 108 costuras y tiene 2 tercios fuera Anderson Franco. Jaló el gatillo y sentenció a Phil Irvin. 3 episodios, 4 hits, par de carreras que fueron limpios para Alemão Hernández y 3 ponches. Drew Verhagen, muy buen relevo por parte de Drew Verhagen otra vez, porque lo hizo en México y lució frente a Tabasco también. 2 entradas, 1 tercio, apenas un hit y pasó a 3 por la guillotina Drew Verhagen. Red Billy Meyer también trabajó, buen relevo, no recibió daño, 1 episodio y 2 tercios, 1 base por bola y 1 ponche para Red Billy Meyer. Y Anderson Franco al momento ya tiene 2 tercios fuera, recibió también ya 1 rayita. Agustín Ruiz, quien consume turno al bate. ¿Tenemos el dato?
1: Desde el 15 de agosto. Pues no, bueno, tiraba a Alemão Hernández y fue contra Diablos.
0: Me la apunté, pero realmente son 6 semanas o 5 semanas completas que no había abierto un juego Alemão Hernández. Señores, con el fly al 7, resuelve Anderson Franco. Frena la acción ofensiva, aunque el daño está hecho. Y los Chocos se acercan a 2 rayitas. Eso sí, vamos a la parte baja de la octava entrada. Vamos a ver qué trae para los Bélicos. Enseguida regresamos.
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0: se pare la bola.
1: Hijo de caramelo, la parte baja de la octava entrada. Los Olmecas de Tabasco caen de 3-5 frente a los Bélicos. Luis Carlos Rivera enfrentándose a su ex equipo y Javier Valentín aprovechando postemporada. ¿Qué one Kela? El hawaiano, KK. ¿Qué one Cole Kela? 6-23, la efectividad de 4 1/3. Ex compañero también de trabajo cuando tuve la oportunidad de compartir terreno de juego con el señor Kione Kela allá en los Tecos de los Dos Laredos, en el otro lado del país, en el norte. Ahora vamos a ver cómo se comporta el hombre que también tiene etiqueta de Grande Liga y que trabajó este 2026 en su primera ocasión, primera temporada con los Olmecas de Tabasco. En 2024 y en 2025 fue un Teco de los Dos Laredos y llegó a los Olmecas de Tabasco en este 2026. Kione Kela entonces al relevo por parte de los Chocos. Es ahora Mel Roca Jr., el hombre que también quiere aportar de forma ofensiva para los Bélicos. Mel Roca Jr. encabeza la tanda, es el 5, 6 y 7 que tendrán que verle la cara de mínimamente a este lanzador muy apasionado y también con muy buena velocidad en el brazo. Escotado o más bien de frente, ¿quién es la que tiene ese wind up de frente? El palo va lejos, es largo, tiene fuerzas en las muñecas, y señoras y señores, ¡qué poder! ¡Qué clase de tabla esa pelota! Todavía la están buscando, aquí está Mel Rojas Junior. ¡Qué clase de swing! ¡Fuerza, potencia! ¡Swing elegante, fuerte y prominente! ¡Un batazo salvaje y descomunal por parte de Mel Rojas Junior! Una velocidad de salida de 105 millas por hora y recorrió 428 pies del center field. ¡Esa pelota todavía la están buscando! ¡Llegó al Parque Centenario ese!
2: ¡Qué tabla por parte de Mel Rojas! Esa pelota, bien comentas, desde que salió no tenía regreso. ¡Vaya tabla! Se fue por lo más lejano, exactamente lo más lejano del Yuba. Aquí por parte de Mel Rojas, el contacto, el bullpen de Guerreros lo festeja porque esta carrera es importantísima, importantísima para Guerreros después de que la entrada anterior, recibió una. Anderson Franco le vuelve otra vez la calma al equipo bélico.
1: Señores, ya yo respiré, tranquilos, no se preocupen, estamos bien. ¿Qué clase de tabla de la de Mel Rojas Junior? Un contacto con fuerza, gallardía y poder. Y se la devolvió. Aquí estábamos hablando justamente del buen brazo, que es quien es que la trabaja y ataca muchísimo la zona de strike. Es un hombre que tiene buen repertorio, buen comando, pero eso sí, donde se la pesquen va a aparecer lo que sucedió aquí con Mel Rojas Junior. La sacó por la latitud más inclemente, ese center field. Aquí se puso todo el mundo de pie, mira, y traen ahí como el remo de los noruegos, sí. Que anda estrenando Haaland, por cierto, nuevo look. Ahí también lo vi en las redes sociales. Bueno, qué clase de contacto. Allá volvió Patricio Zamora, anda con Toñito y están todavía celebrando y apuntándose, señores. Qué clase de contacto salvaje por parte de Mel. Ahora sí, vámonos nuevamente al juego de pelota de 3-0, va en blanco Leonel Valera en este juego de béisbol y parece, sí señor, que lo termina también sentenciándose Beer con la humanidad que lo caracteriza. El hombre fue corriendo, fue detrás en zona fair y termina el segundo tercio también Kione Kela resolviendo con su defensiva. Con el fly al 3 retiran a Leonel Valera, los brazos también de fuerza y de poder. Terminó conectando Mel Rojas Junior, pero domina muy fácilmente a Leonel Querecuto y a Leonel Valera.
2: Sí, ha dominado aquí entonces Valera. Hoy no fue la noche de Valera, ayer lo hizo muy bien y hoy no puede. Al final de cuentas Valera, el resto del equipo lo ha hecho bien, creo yo, hoy por parte de los Guerreros de Oaxaca.
1: Y por parte de los Bélicos, hablando un poco de lo que ha sido la loma de los disparos, ya compartíamos a Lemao Hernández, Drew Verhagen, Red Billy Meyer y Anderson Franco. Por parte de los Olmecas de Tabasco, recuerden, Daniel Camarena apenas trabajó por espacio de 2 entradas y 2 tercios. Camarena terminó permitiendo 4 carreras, 2 fueron limpias, 1 base por bola y 2 ponches. Si contamos aquí en Esquela. Ha sido una noche y aquí llega de una vez el swing en puente de dos bolas. No hay strike. Ricardo Valenzuela se quita el cero en la estadística y se va a ir de 4-1 el fish. Ricardo Valenzuela en esta noche de béisbol. Qué buena la conexión. Peinó todo el terreno y partió el diamante literalmente en dos. ¿Qué onda, Kela? Le dice, no vengan que yo estoy bien, pero parece notar algo el trainer, sí, con el hawaiano.
2: Algo notó el manager también, sí, que fue el que pidió al trainer que fuera hacia la loma de los disparos con Keone Kela. Ha estado también titubeante Kela este año con el equipo de los Olmecas. Es un gran pitcher, ¿eh? A mí me encantaba mucho Kela cuando llegó, como bien comentaste ahorita, con Laredo. Un pitcher que se faja, es de carácter fuerte también.
1: Agresivo.
2: Keone Kela, sí, muy agresivo, pero hace grandes trabajos, sin duda, Kela en la loma de los disparos. Aquí falló con ese home run que le conecta Mel Roca Jr., pero vamos a esperar que pueda continuar de buena forma Keone Kela.
1: Y lo cierto es que Mel terminó pescándosela literalmente. Era un envío medio a medio, ya me corregirás, Jerry.
2: Sí, no, en medio.
1: Era medio y la pescó Mel Roca Jr. Y un bateador de la característica de Mel Roca Jr., señores, no se la puede dejar por ahí porque te la va a encontrar en el queso. Para Mel Roca Jr., esta es... Y él dice que él no se considera, Mel Roca Jr., bien humilde, no se considera un bateador de poder, sino de gap to gap, y que obviamente va detrás de su pitcher. Hemos visto a un Mel Roca Jr. muy disciplinado, terminó siendo líder en bases por bola, líder también en carreras anotadas para la tribu zapoteca, y aquí demostrando de lo que está hecho. ¿Quién es que la envía hacia el... la mascota de Alan Espinosa y la cuenta para Jorge el Chapito Flores? De cero bolas, dos strikes, lo quiere liquidar. Nació Keone Kela en Los Ángeles en el año 93, el llave. Este hombre que también militó en el mejor béisbol del mundo, arrancaba con los Rangers de Texas por allá del 2015. Fue un Ranger de Texas en el 15, en el 16, en el 17 y en el 18. Compartió tiempo con los Tejanos y también con los Piratas de Pittsburgh, donde estuvo Kela en el 2018, en el 19, en el 20, y su último equipo en el mejor béisbol del mundo fue en el 2021 con los Padres de San Diego. El de Los Ángeles, California, Keone Kela, con orígenes, como les decía, hawaiano de por vida. En la Gran Carpa, este hombre tiró pelota como le dio la gana. 227 episodios, un tercio, Keone Kela, y dejó récord de 23-13. Es un buen lanzador,
2: sí,
1: es tremendo. El hombre tiene, y lo vuelvo a decir, tremenda también velocidad en el brazo. 33 años de edad para Keone Kela, que en conversaciones, hablando de forma personal, y él lo dice, él todavía se siente en un muy buen nivel de béisbol y que por qué no cierra la oportunidad de regresar tanto al mejor béisbol del mundo como también aportar para sus equipos en Liga Mexicana de Béisbol. En la cuenta para Jorge Flores, defiende el turno, aguanta y le saca picheos a Keone Kela. Dos bolas, dos strikes de piconazo. Le dice al fish, llégate a la segunda, pero mejor que se aguante el fish.
2: No, tranquilo, no hay dos outs, no hay que arriesgar nada ahorita. Tiene que venirse la novena alta para Guerreros y que todos estén al 100%. Creo yo que vendría Thiago Vieira, ¿no?, al relevo por el equipo de los Guerreros en la próxima entrada.
1: Ya, más adelante, es que la bulla va a ser imposible que nos diga Patricio esos detalles. Esto está, señores, el rancho que arde y prendido todo el mundo en candela en el Yuma. Keone Kela, el de Los Ángeles, descopado, va el envío hacia el home plate y vuelve a defender, señores. No hay dónde ponerle los numeritos, no hay dónde ponerle ni la bola de los strikes. A Jorge Flores, tres bolas, dos strikes. Keone Kela, que ayer lo vimos en las repeticiones celebrando como de lugar esas primeras carreras por parte de los Olmecas de Tabasco. Muy buen español también tiene Keone Kela, por cierto. Muy buen español. De costado el californiano. Jorge Flores consume turno al bate. Tres bolas, dos strikes, el envío y lo va a sentenciar Keone Kela a Jorge Flores por la vía del ponche. El hombre aceptó el daño, el cuadrangular prominente, largo, intenso, pero con esta bola que termina un tanto alta, pero perfecta para sentenciar, retira a Jorge el Chapito Flores y con una entrada categórica y magistral va a sonar la zamba en el Yuba. Ya regresamos.
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2: Es la parte alta de la novena entrada y el espectáculo. Cuando entra a la loma de los disparos este hombre, el brasileño Thiago Vieira, a buscar el salvamento en esta novena entrada en la parte de arriba. Es el cerrador ya de los Guerreros de Oaxaca. Viene Thiago para este noveno episodio. ¿Quiénes vienen a batear? Hay movimiento, ya no viene Jason Atondo. Marco Hernández, el hombre que viene entonces por el equipo de los Olmecas. Carlos Arellano y José Godoy, creo yo entonces que si hay alguna lesión en el tema de Jason Atondo, y es por eso que no ha tenido actividad con el Madero, Jason Atondo. Saludos para toda la gente que está siguiendo la transmisión. Quiero mandar un saludo muy especial, un abrazo muy fuerte para Rafita Aquino, compañero nuestro en Corte B, en Corte B Radio, machuconcito. Que baja Thiago Vieira, la velocidad de Marco Hernández, prendió la moto el dominicano. Marca safe el umpire de la primera, lo quiere ver Guerreros. Miren el machuconcito, Vieira bajó rapidísimo, pero que prendió la moto y en serio Marco Hernández, eso va a ser safe, no la puede pedir los Guerreros, incluso no la pide el equipo de los Guerreros de Oaxaca. Infield hit para Marco Hernández, así es como inicia la parte alta de la novena entrada con el infield hit. Ya corre por la primera base Hernández y viene a tomar el turno al bat ahora Carlos Arellano. Así que saludos para Rafita Aquino, quien está siguiendo la transmisión. Un abrazo muy fuerte para mi niño Rafita Aquino, quien ha de estar muy preocupado, Rafita, porque sus Diablos están abajo en la serie, aunque le queda camino todavía a estos Diablos Rojos del México. A tomar el turno viene entonces ahora Arellano, se le escapa la pelota al Fish, y cuidado, parece que golpea la pelota a Ricardo Valenzuela en la mano,
1: Sí,
2: es que aquí hubo doble golpe a Valenzuela y al umpire también, me parece que alcanza a golpear la pelota. A ver, picheo al suelo. No fue directo al Fish.
1: Sí, le va directamente a la mano.
2: En la mano derecha le pega la pelota a Ricardo Valenzuela en un picheo muy malo hacia Complex y en los dedos. Eso es muy...
1: Duerme enseguida ya ese contacto.
2: Y es muy peligroso también para los catchers. Por eso muchos te dicen que debes de poner la mano atrás. Cuando uno está cachando, la mano derecha va atrás en la espalda. Para evitar esto, algún golpe, como fue en este caso de en el tema de Ricardo Valenzuela. Viene Thiago Vieira hacia el plato, rodado hacia la segunda, lo hace Amarista, se la pasa a Jorge Flores en segunda y un out quieto en la inicial. Buena jugada por parte del Ninja, quien termina por tapar la pelota y con espaldas al flow le pasa la esférica. Y estuvieron estos dos, que han tenido una conexión tremenda en los 3 años que han jugado juntos aquí en Oaxaca. Estuvieron a nada de hacer un jugadón para hacer el doble play. Aquí se consigue solamente uno, que es importante que llegara el out 25 Liscar en este partido.
1: Lo que es principal, siempre esas palabras que puedo escuchar de Jorge Flores, dice que en este equipo no hay egos, que aquí todo el mundo se deja ayudar, que esa llave, que la mancuerna, que el cuadro que ha construido, que han construido los bélicos a lo largo de esos últimos 3 años, que bien comentabas, es un equipo que viene preparándose año a año para un campeonato, al menos en esos 3 últimos años.
2: Hay el primer finalista de zona. En la zona norte ganaron los Toros. En extra innings ganaron los Toros. Le ganaron a los Charros. Se quedó en el camino el equipo de Benjamín Gil.
1: Decepción total, supongo yo, para el equipo y la afición de los Charros, que tienen un equipazo. Y eso no se lo vamos a quitar donde quiera que lo pongan.
2: Así que se fue Benjamín Gil ya de estos playoffs. Y a prepararse para el 2027. La cuenta para José Godoy está en 0 bolas con 1 strike. Lanzamiento al plato y viene con la recta de 96 millas. Aquí Thiago Vieira. La pelota va de foul hacia el jardín de la derecha. Hay un out, el out 25 ya cayó. Y vamos a ver si se escucha o suena la zambiñe aquí en el Eduardo Vasconcelos. A tomar el turno viene entonces Godoy. Todo el mundo está listo, acepta la seña, Thiago Vieira. Está en 0 y 2, lanzamiento al plato, swing. No alcanza a rozar la pelota Godoy. Sigue con vida Godoy. Un slider, el cual cayó de forma tremenda, ¿eh? Hacia home plate, pero alcanza por nada, ¿eh? Y sigue con vida Godoy. Los guerreros jugando a una posible doble matanza y que se acabe el partido. Todo mundo está listo. A la revirada, hacia la inicial, de cabeza regresa Carlos Arellano, que hay velocidad y mucha con Arellano allá por la primera base. Es por eso que no quiere, pero nada. No quiere darle vida. Aquí Thiago Vieira, el brasileño, a los Olmecas. Está listo Vieira. Tarda. Ahora sí viene Pajón. Batazo lejos de Godoy. La pelota abre de foul. Vaya swing de Godoy buscando poner esto 6-5, afortunadamente para Thiago esa pelota abrió de foul. En un contacto sólido de Godoy. El día de mañana el juego número 5. En punto de las 7 de la noche. El juego 5 entre los Olmecas y los Guerreros. Por Oaxaca, Luis Fernando Miranda, Austin Warner por Tabasco. Afuera la recta por parte de Thiago, de 96 millas, aquí un picheo de trabajo lo de Thiago, buscando engañar a José Godoy. Vámonos de nuevo, está listo Thiago. Lanzamiento a home, batazo muy elevado, a ver si hay chance para Barrera. O para Marista, va Barrera por ella. No, imposible, la pelota está allá en los bleachers, está allá en el terreno de foul, donde la afición se queda con el regalito. Un saludo muy especial para el equipo My Blood, que el día de hoy cayó en el terreno de juego, pero hay muchísimo futuro con este equipo, así que a mejorar en muchas cosas. Y un abrazo para todos, en especial al manager, al jefe del equipo, el señor Gustavo Gutiérrez. Vámonos al juego. Acepta la seña Thiago. Lanzamiento al plato, rolling por la primera, la pelota va de hit. Se tiró Santana, no puede con ella, va a venir el tiro hacia la segunda, va el tiro es abierto, llega quieto José Godoy. Doblete para el catcher de los Olmecas.
4: vaya contacto por parte de Godoy. Ahí estaba buscando hacer el contacto y lo consigue. El receptor del equipo visitante, la carrera, ahora se coloca allá por la tercera y por la segunda. Se va a levantar Mike García para platicar con su cerrador Lizcar, porque el juego ahora ya está tenso otra vez.
1: Sí, se puso la tensión clarita en el ambiente por parte de Thiago Vieira. Ya es un total de 10 los lanzamientos que ha ejercido el de Sao Paulo, Brasil, hacia el home play. Y también se la han visto clarita, obviamente. Estos son unos olmecas de Tabasco que no van a dar el brazo a torcer. Claro. Están aquí para competir. Y que en esta noche, hablando de forma ofensiva, ya han conectado 8 hits. Y hablando de los corredores que han dejado en circulación, han dejado 6. Y lo cierto es que han dejado al menos 7 en posición anotadora, pero no han podido capitalizar ninguno de esos 7. Sí han bateado, pero el bateo clutch no ha existido desde que, bueno, han sido maniatados del 4 o del cuarto episodio al séptimo. No habían podido los olmecas de Tabasco en la parte alta de la octava. Lograron hacer daño, pero aquí está Thiago Vieira batallando y tiene, por cierto, la cuarta, la quinta, a mitad del camino, y el hombre que podría llegar a hacer la del empate está bateando y se llama Luis González.
2: Y viene González con un swing, empataría esto, lo sabe Thiago Vieira, y es por eso que hay que trabajar con muchísimo cuidado a Luis González.
1: Y pelotero no, señores, peloterazo que es Luis González. Claro. El hombre tiene fuerza, elegancia y poder. Hablando de Thiago Vieira, de los hombres que más admira es a Aroldis Chapman, que hoy concretó la barrida, por cierto, Chapman, contra de los Boston Red Sox hacia los Gigantes de San Francisco.
2: Batazo alejando el jardín de la izquierda, está debajo de ella Mel Rojas. Captura la pelota el dominicano, mete el tiro hacia el cortador, esto va a traer una carrera para el equipo de los Olmecas de Tabasco. Anota desde la tercera base Carlos Arellano, pero ha caído el lado 26, sacrificio todo el camino aquí para González. Hay 2 outs, el juego se pone ahora 6-4.
1: Bueno, si querían dramatismo, si querían acción y si querían decir buenos y malos comentarios, también díganlos allá en YouTube, que allá los tengo a varios y a todos. Qué cosa tan buena el béisbol. Lo cierto es que el mismísimo Thiago Vieira le decía así: termina de llegar al home plate, no nos vamos a preocupar por ti, vamos a hacer las cosas con cabeza fría y terminar de concretar el tercio que nos falta. Esta es la parte alta de la novena entrada, y sí, señores, hay 2 tercios fuera, pero falta el más complicado de obtener, el 27, podría ser Calvin Estrada.
2: Y vaya hombre que viene a batear, Calvin Estrada, que ha tenido una muy buena noche. Calvin en la ofensiva, lo hemos dicho, ha sido bueno el rendimiento de Calvin Estrada aquí en el Yuba. Corre por la segunda base Godoy, la cuenta está en el 0-1. Picho queda alto aquí de Thiago Vieira, el slider. Vaya forma de terminar el partido, muy emocionante, y es que esta serie así va a ser, ¿eh? Así va a ser. 1-1 la cuenta. Hay 2 outs en este inning, lanzamiento al plato, swing, abanica, Calvin Estrada. Y hasta contra la pared. Contra la pared en el 1-2, y el Yuba. El Yuba está más que despierto. Todo Oaxaca, el estadio. El Yuba pidiendo el out 27, lanzamiento al plato, swing. Abanica, Calvin Estrada, ponche tirándole y se acabó el partido. Salvamento para Thiago Vieira. Viene el brasileño. Hace la chamba en esta novena entrada y los guerreros están poniendo la serie ahora 3-1 y están a solamente un partido de poder enviar o avanzar a la serie final de Zona del Sur. Y mañana podría concretarse aquí en su casa con su afición en el Estadio Yuba. Los guerreros ganan 6-4.
1: ¿Cómo se goza ganando? Señores, pónganse de pie, que acaban de ganar los bélicos. ¡Qué clase de juego de pelota el que nos acaban de regalar estas 2 novenas! Llegó Thiago Vieira y bailó su San Ba. Señores, por más daño que lograron hacer los Olmecas en esta, la parte alta de la novena entrada, el 25, 26 y 27, lo colgó, sí, lo terminó colgando el de Sao Paulo, Brasil. ¡Qué clase de juego! ¡Qué electrizante el resultado final! Y esto es lo que se avecina para mañana, mi estimado Gerardo Salazar. Otro duelo, una batalla campal, la de vida o muerte para los de Tabasco y la de, ¿por qué no?, llegar de una vez en casita a la serie por el campeonato del sur. Señoras y señores, han ganado los guerreros de Oaxaca.
2: Vaya juego de pelota el día.
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0: hacer. Pero ¿cómo se va a acabar, caballero?
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0: se vea, informa. Muy buenas noches, bienvenidas y bienvenidos a este programa del 23 de agosto en la Hora Nacional. Hoy tenemos mucha música y talento para ustedes. Gracias por acompañarnos una semana más.
1: Les vamos a platicar sobre la estrategia de atención a las causas con programas de educación, empleo, deporte y participación comunitaria.
0: Les presentaremos a los 7 semifinalistas de México Canta 2 que viven en nuestro país. Escucharemos sus canciones y hablaremos también de las oportunidades que hay para las juventudes.
1: Además, les hablaremos de los resultados históricos de la delegación mexicana de los Juegos Centroamericanos y del Caribe. Fueron 167 medallas de oro, 125 de plata y 115 de bronce.
0: Y tendremos un nuevo flashazo del bienestar sobre el apoyo para personas que perdieron su empleo.
1: Además, recordaremos a una grande de la música, Chavela Vargas. Empezamos.
0: El pasado 12 de agosto se conmemoró el Día Internacional de la Juventud y a propósito de esto, hoy vamos a platicar sobre la estrategia de atención a las causas de la violencia, lo que se está haciendo con las y los jóvenes y también de otros programas.
1: Por ejemplo, Jóvenes Transformando México, que ofrece opciones relacionadas con educación, empleo, deporte y participación comunitaria.
0: También está Jóvenes Unen al Barrio, en el que participan más de 6.000 jóvenes en actividades como recuperación de espacios públicos, elaboración de murales y acciones comunitarias.
1: Y también está Jóvenes Construyendo el Futuro, que ha vinculado a más de 400.000 jóvenes con empresas e instituciones para que puedan adquirir capacitación y experiencia laboral.
0: El deporte también forma parte de estas acciones. Por ejemplo, el pasado 16 de agosto se realizó la clase nacional de box Puños de Transformación, con 107 sedes en todo el país.
1: Y con Boxeando por la Paz participan cada semana casi 7.000 personas en más de 100 gimnasios de 15 estados. Además, el pasado 29 de julio, Tequios por la Paz reunió a más de 500.000 de participantes.
0: Durante agosto también se llevó a cabo la Jornada Nacional Ser Joven, con actividades en las 32 entidades. Además, los festivales por la paz han reunido a más de 2.6 millones de asistentes.
1: Otro punto es la recuperación de espacios públicos. Con las ferias de paz se han recuperado más de 446 espacios para que vuelvan a ser utilizados por las comunidades.
0: Y en el Tianguis del Bienestar, más de 420.000 personas han recibido bienes de primera necesidad en 35 municipios y más de 800 comunidades.
1: También está el desarme voluntario y canje de armas. Desde octubre de 2024 hasta el 10 de agosto de este año, se entregaron voluntariamente y de manera anónima más de 12.000 armas de fuego.
0: Y hay otro dato interesante. Más de 13.000 juguetes bélicos han sido intercambiados por juguetes didácticos para niñas y niños. La próxima sede será Tzintzuntzán, Michoacán.
1: Finalmente, estas acciones también incluyen servicios y trámites. En todo el país se han realizado más de 8 millones con atención directa a cerca de 4.8 millones de personas.
0: En estas actividades participan 53 dependencias federales, además de autoridades estatales y municipales.
1: Son acciones que abarcan distintos frentes: oportunidades para jóvenes, deporte, cultura, recuperación de espacios y servicios y prevención.
2: Este 23 de agosto, México Canta hace historia. Por primera vez, la semifinal del concurso binacional, que celebra la cultura mexicana y promueve el cambio de las narrativas en las canciones, llega a Estados Unidos, al histórico Orpheum Theater de Los Ángeles, California. Y como la ocasión lo merece, lo hace con unos invitados de lujo, los Tigres del Norte.

0: el grupo más importante de la música norteña en la historia, así como nuestros semifinalistas, los hermanos Hernández, fueron jóvenes que con trabajo, esfuerzo y mucho talento lograron convertir a los Little Tigers, como los bautizó un oficial de migración, en unos verdaderos gigantes de la música nacional. Los Tigres del Norte demuestran que las y los jóvenes mexicanos tienen garra y pasión, y sobre todo, representan al pueblo con canciones como La Jaula de Oro o De Paisano a Paisano, con las que le dieron voz a los migrantes, musicalizaron sus miedos, intereses y esperanzas.
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0: El 23 de agosto, la agrupación nacida hace 57 años en Rosa Morada, Sinaloa, será reconocida por el Consejo Mexicano de la Música por su gran trayectoria, así como su aportación y fomento a la cultura nacional. Los Tigres del Norte han vendido más de 60 millones de discos, han obtenido 6 Grammys y 12 Grammys latinos, tienen su propia estrella en el Paseo de la Fama de Hollywood y cada 9 de febrero se celebra su día en San Francisco. Pero lo más importante de todo es que los Tigres del Norte son la voz del pueblo y están en México Canta. No te pierdas la semifinal de Estados Unidos este domingo 23 de agosto a las 7 de la tarde, hora del centro de México, por el canal 22 y los medios públicos de la República Mexicana.
2: La música mexicana tiene una gran capacidad para contar quiénes somos. Está presente en las celebraciones, en las despedidas, en las reuniones familiares y también en esos momentos en los que una canción parece decir exactamente lo que sentimos.
3: Hoy vamos a conocer a los 7 semifinalistas de México Canta 2 que viven en nuestro país y todos comparten algo: las ganas de hacer que la música mexicana pueda dialogar con nuevas generaciones sin perder sus raíces.
2: Empezamos esta selección musical con una canción que prácticamente forma parte del ADN de la música mexicana. Vamos a escuchar El Rey, interpretada por José Emiliano Macías, uno de los semifinalistas de México Canta 2. Es una oportunidad para escuchar cómo una nueva generación se apropia de un clásico y lo lleva a su propia voz.
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0: Muchas gracias.
1: Ahora llega Fátima Cuevas con Paloma Negra, otro de los grandes temas de la canción mexicana. Es una canción que está muy asociada al desamor y a esa manera que tenemos de convertir las emociones en música. 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

0: Muchísimas gracias.
1: México hizo historia en los Juegos Centroamericanos y del Caribe 2026. La delegación mexicana ganó 407 medallas, 167 de oro, 125 de plata y 115 de bronce. Un número récord que le permitió conseguir el tricampeonato centroamericano.
2: Y hay un dato interesantísimo. Las mujeres mexicanas ganaron 198 medallas, entre ellas 83 de oro. Detrás de cada una hay horas de entrenamiento, disciplina, preparación y también el acompañamiento de familias, entrenadores y equipos multidisciplinarios.
1: De acuerdo con la CONADE, estos resultados son producto de un trabajo de preparación de alto rendimiento. Para este ciclo se destinó una inversión de más de 1,000 millones de pesos para la preparación y también la clasificación de los atletas.
2: Y esto no se acaba aquí. Los deportistas ya tienen la mirada puesta en los próximos retos. Lima 2027 y los Juegos Olímpicos de Los Ángeles en el 2028. El clavadista Osmar Olvera, por ejemplo, habló de la importancia de tener preparación física y equipos especializados para seguir creciendo.
1: También están historias como la de la boxeadora Guadalupe Sherlyn Torres Tavares, que mencionó que el boxeo va mucho más allá del ring. Enseña disciplina, respeto y carácter. Y además, cada medalla representa justo eso, años de esfuerzo que se convierten en victorias.
2: También estuvo Fernando Parroquín Delfín, que consiguió medallas en ecuestre y describió representar a México como uno de los mayores honores de su vida.
1: Además, ella anunció que esta vez habrá estímulos para cada una de las medallas obtenidas por atletas y entrenadores en competencias internacionales.
2: Así que 407 medallas no son solamente un número, son 407 momentos de esfuerzo, disciplina y perseverancia que pusieron a México en lo más alto del medallero centroamericano y que marcan el camino hacia los próximos eventos deportivos. We'll be right back.

0: campeón de los Juegos, México lindo.
1: Hay victorias que se gritan y hay otras que se cantan. Porque cuando México gana, buscamos nuestra bandera y el corazón empieza a cantar. En estos Juegos Centroamericanos y del Caribe, México hizo historia. 407 medallas, 167 de oro, 125 de plata y 115 de bronce. El mejor resultado de nuestra historia en estos Juegos y un tricampeonato que habla del talento, disciplina y años de trabajo. Cada vez que nuestra bandera hundió en lo más alto, no fue solo una victoria, fue una serenata para México. Gracias a cada atleta, entrenador y miembro de esta delegación por demostrar que México puede llegar muy lejos. El siguiente objetivo, Lima 2027, con la misma bandera, el mismo orgullo y México siempre.

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1: Seguimos con Música de México Canta 2 y ahora escucharemos a Luna López, semifinalista que interpreta Ya lo sé que tú te vas. Esta canción demuestra que las nuevas generaciones también pueden encontrar su propia identidad dentro del repertorio de la música mexicana.

momento de escuchar a Dylan Morales, quien llega con Como quien pierde una estrella, una canción que se convirtió en referencia de la música popular mexicana. Vamos a escuchar esta interpretación de uno de los 7 semifinalistas que siguen avanzando en México Canta 2.

0: Muchísimas gracias.
1: Y seguimos con Isabel Piñeiro, una nueva voz en este concurso que busca impulsar el talento mexicano. Ella interpreta una canción que ha cruzado generaciones. No me queda más.

0: Hachnip Olal. Muchísimas gracias, presidenta.
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2: 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Entre los requisitos están acreditar identidad, residencia y la situación de desempleo. 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
3: Y seguimos conociendo el talento joven de México con Brian Soto, semifinalista de México Canta 2, que interpreta Florita del Alma. La música mexicana también se mantiene viva cuando una nueva generación la escucha y la interpreta.
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0: Muchas gracias.
1: Cerramos este bloque musical con Grecia Delgado y Aires del Mayab, una canción que nos conecta con la península de Yucatán. Porque hablar de música mexicana también es hablar de la enorme diversidad regional que hay en nuestro país.
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0: Gracias.
1: Hay lugares que guardan documentos que forman la memoria de un país. El Archivo General de la Nación tiene su sede en el histórico Palacio de Lecumberri, un espacio que durante buena parte del siglo XX funcionó como prisión y que fue transformado para cuidar uno de los acervos documentales más importantes de México.
2: El antiguo Palacio de Lecumberri se convirtió en un espacio dedicado a conservar, organizar y poner a disposición de la sociedad documentos fundamentales para conocer nuestra historia. Vamos a ver y a escuchar la cápsula que nos preparó Orlando Abad.
3: Nos encontramos en un edificio histórico de México. Es un edificio de principios del siglo pasado que funcionó como penitenciaría de la Ciudad de México hasta la década de los 70 y que a partir de la década de los 80 es sede del Archivo General de la Nación. Un lugar impresionante que guarda tantos y tantos secretos que sería casi incontable en un solo día. Pero hoy nos dedicamos a conocer un poco más de este sitio y de su misión en el presente. Por favor, acompáñenos a ver esta entrevista y a ver qué aprendemos. Como cada que salimos a visitar México, llegamos a lugares sorprendentes y maravillosos en la hora nacional. Hoy estamos en el Archivo General de la Nación, en el Palacio de Lecumberri, un lugar histórico por demás para nuestra nación y para nuestra historia, pero vamos a platicar con el que sabe. El doctor Rodrigo Moreno Elizondo, que es el subdirector de acceso y atención al público, como ustedes, como nosotros, que nos metieron, miren, hasta el fondo de la casa aquí en el Archivo General de la Nación. Muchas gracias, doctor. ¿Cómo está?
4: Orlando, es un gusto estar con ustedes y estar con su auditorio.
3: ¿Cuál es la importancia de tener un archivo general en México?
4: El Archivo General tiene múltiples funciones sustantivas. Entre ellas están garantizar la correcta organización y administración de archivos en el país. Es decir, que se encarga de acompañar a las instituciones públicas, incluso particulares, que necesitan tener correctamente organizada su información para garantizar el acceso a la misma y, por lo tanto, su utilidad. Y eso acompaña a la administración pública, pero también a lo interno tiene la responsabilidad de custodiar un gran acervo histórico que contiene la memoria documental del país desde el siglo XVI hasta el presente.
3: Aquí están los sentimientos de la nación, entre muchos otros. Platíquenos algo de esos datos sorprendentes que podemos encontrar aquí.
4: El Archivo General de la Nación tiene una historia larguísima. Desde la época colonial se empiezan a generar documentos. Sin embargo, no existía propiamente una cultura de organizar y administrar estos documentos. Hasta finales del siglo XVIII ya se dan cuenta las autoridades que había que tenerlo organizado. Había algo que se llamaba la Secretaría de la Cámara del Virreinato. Y ahí se tenían organizados papeles administrativos de la colonia. Entonces se crea el primer archivo, el Archivo General de la Nueva España. Después esa administración cambia en la época independiente. En agosto de 1823 se decide crear el Archivo General y Público de la Nación, que es, digamos, el antecedente de este Archivo General.
3: Oiga, a finales de los 70, 77, por ahí se dijeron, ya no cabemos, necesitamos otro lugar. Platíquenos cómo fue esa transición, porque, bueno, ahora ya se ve todo muy bonito, pero aquí era un lugar donde la historia fue muy oscura.
4: Claro, este archivo ha estado viajando. En el primer momento del siglo XVIII estaba en Palacio Nacional. Como no cabía todo el documento ahí, se mandó una parte de lo que es el convento de Santo Domingo. Entonces, como justamente no cabía, decían, bueno, necesitamos buscar un lugar idóneo. Había una parte en algo que se llamaba el Templo de Guadalupe, que era la Casa María.
3: Tacubaya, ¿no?
4: Claro. Estuvimos un tiempo en lo que hoy es el Munal, el ex Palacio de Comunicaciones y Obras Públicas. Ahí del año 73 al año 82 fue nuestra casa, digamos. En 1976 cierra esta penitenciaría, en agosto. En el 77 se decreta que se tiene que convertir en el Archivo General. Había que remodelarlo. Se logra, se remoza, se quita, digamos, todo lo que tenía que ver con la penitenciaría. Y en agosto del 82 se hizo un gran evento para inaugurar esto que sería la casa definitiva hasta este momento del Archivo General de la Nación.
3: Hoy podemos venir a visitar, podemos venir a consultar. ¿Cómo le hacemos, Doc?
4: La gente puede venir al Archivo General de la Nación a recorrer la exposición permanente. Hay documentos emblemáticos como el Acta de Independencia de 1821, las constituciones de 1824, 1856, 17, van a poder ver la historia de la institución y a la vez las funciones sustantivas, todo el equipo de archivistas y de especialistas que hacen posible que la memoria siga viva.
3: Doctor, muchísimas gracias por acompañarnos en la Hora Nacional.
4: Muchísimas gracias por la invitación.
3: Y nosotros seguiremos caminando, recorriendo y conociendo lugares mágicos, maravillosos e históricos como este Palacio de Lecumberri, hoy Archivo General de la Nación.
2: Hay voces que no solamente interpretan canciones, se convierten en parte de la memoria de un país. Ese es el caso de Chavela Vargas.
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2: Nacida en Costa Rica el 17 de abril de 1919, pero muy vinculada con México, país que adoptó como propio y cuya cultura llevó por escenarios de América Latina, Europa y Estados Unidos.
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1: Chavela apareció con su poncho, su guitarra y una voz que no necesitaba adornos para transmitir dolor, libertad y desamor. Su interpretación convirtió canciones como Paloma Negra, La Llorona y Un Mundo Raro en verdaderos himnos. Vamos a conocer más sobre ella en la siguiente cápsula.
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5: María Isabel Anita Carmen de Jesús Vargas Lizano, más conocida como Chavela Vargas, nació el 17 de abril de 1919 en San Joaquín de Flores, Costa Rica. Tras la separación de sus padres, quedó al cuidado de sus tíos, en un entorno marcado por carencias económicas. Desde pequeña descubrió su vocación.
6: 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Desde que nací, canté.
5: Impulsada por un deseo de libertad e independencia, entre 1933 y 1936 se trasladó a México para cambiar el rumbo de su vida.
6: México tiene un lugar para los extranjeros, tiene un encanto extraño. Es México la palabra divina, la palabra mágica, la palabra sabia.
5: Con el tiempo se nacionalizó y convirtió su mexicanidad en uno de los rasgos más profundos de su identidad artística. Aquí comenzó a interpretar canciones rancheras y boleros, música tradicionalmente masculina. Poco a poco, incorporó a su repertorio obras de destacados compositores mexicanos como José Alfredo Jiménez, Cuco Sánchez, Álvaro Carrillo, Tomás Méndez y Tata Nacho, cuyas obras contribuyó a inmortalizar. La intensidad emocional con la que interpretaba cada canción daba al público una experiencia profundamente íntima y conmovedora. A partir de su éxito con la canción Macorina, en 1952, su voz recorrió toda América Latina. En 1961 grabó su primer disco LP, Noche Bohemia, e inició una prolífica carrera discográfica. También llegó al cine. En 1967 participó como actriz en la película La Soldadera de José Bolaños. Colaboró en distintas producciones como intérprete musical, tal fue el caso de la película Frida, de Julie Taymor. Asimismo, Pedro Almodóvar incluyó varias de sus canciones en sus películas. Chavela recibió numerosos reconocimientos tanto en México como en el extranjero. En 1975 se alejó de los escenarios, pero a finales de la década de 1980 reapareció y en 1995 se presentó por primera vez en el Palacio de Bellas Artes. Ya en la madurez, Chavela habló abiertamente de su homosexualidad, convirtiéndose también en un referente para la comunidad LGBT latinoamericana. Ofreció su último concierto en Madrid en julio de 2012. Poco después regresó a México, donde murió el 5 de agosto de 2012. Su voz continúa conmoviendo a nuevas generaciones.

0: Para terminar esta primera parte de la Hora Nacional, queremos cerrar con una frase de Chavela Vargas. Hay que llenar el planeta de guitarras y violines en lugar de tanta metralla.
1: Esta frase resume mucho de lo que fue su vida. Fue una mujer que se rodeó de música, que decidió vivir con intensidad, enfrentar sus miedos y mantenerse fiel a sí misma. Que su historia nos recuerde que la vida también se trata de vivirla plenamente y sin violencia.
0: Y como cada semana queremos mandarle un saludo a todas las personas que nos ven y nos escuchan. Un abrazo hasta Aguascalientes para Miguel Carrera, para Alicia BFG y a Patricia Paredes en Calgary, Canadá. Gracias por acompañarnos desde tan lejos.
1: También saludamos a María Elena en Chihuahua, José Luis en Sonora, Rocío en Sinaloa, Fernando López en Durango, para Verónica Corona en Jalisco y Carlos Muñoz en Nuevo León.
0: Y si quieren seguir escribiendo, pueden seguir a la Hora Nacional Oficial. Estamos en YouTube, Facebook, Instagram, TikTok, X, Spotify y en el número 5534-834239.
1: Y también nos pueden mandar un correo electrónico a lahoranacional@segov.gov.mx.
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0: regresamos con la segunda parte de la Hora Nacional, una media hora en la que hablaremos de nuestros adultos mayores, nuestra cultura y nuestras tradiciones.
1: El 28 de agosto justamente se celebra el Día del Adulto Mayor. Por eso hablaremos de la importancia de respetar, cuidar y escuchar a quienes han vivido más que nosotros.
0: También conoceremos el papel que tienen las personas mayores en las comunidades indígenas, porque muchas veces son la Comisión Nacional para la Protección y la Defensa de los Usuarios de Servicios Financieros.
1: Y

0: personas en nuestro país va a pertenecer a este grupo de edad.
1: Por eso, el envejecimiento debe entenderse no solo como una cuestión de edad, sino como una etapa en la que es muy importante conservar la autonomía, la movilidad y la capacidad de poder tomar decisiones.
0: En nuestro país tienen un lugar muy especial y por eso hay muchos programas y servicios que buscan fortalecer sus ingresos, su salud y su autonomía. Entre ellos está la Pensión para el Bienestar de las Personas Adultas Mayores, que en 2026 entrega 6.400 pesos bimestrales a las personas de 65 años y más. En mayo contaba con 13.619.433 derechohabientes.
1: También está la Pensión Mujeres Bienestar, dirigida a mujeres de 60 a 64 años que reciben 3.100 pesos bimestrales y en mayo beneficiaba a 2.735.776 mujeres.
0: A estos apoyos se suma Salud Casa por Casa, que lleva atención preventiva y seguimiento médico directamente a los hogares de adultos mayores y personas con discapacidad. Cerca de 20.000 profesionales de la salud hacen estas visitas y al cierre de junio de 2026 se habían realizado 20.730.277 visitas domiciliarias.
1: Además, las personas mayores cuentan con los servicios y beneficios del INAPAM y con la atención de los sistemas públicos de salud. En conjunto, estas acciones buscan que llegar a la vejez signifique contar con mayor protección económica y calidad de vida.
2: En nuestros pueblos originarios, los adultos mayores no solo son nuestros abuelos, son guardianes de la sabiduría ancestral, de la lengua, de las tradiciones y de los conocimientos que nos dan identidad. Ana Chino y Lucas Ruiz son representantes zapotecos de la comunidad Yalalac en Oaxaca y nos comparten cómo su cosmovisión pasa de generación en generación.
3: Está encerrado en mucha sabiduría, muchos conocimientos de nuestros abuelos, de nuestros ancestros, para empezar. Ellos fueron los portadores de todos esos conocimientos. Por ejemplo, en la mujer, el telar, en los hombres, la guarachería, el sombrero, la cruz de Yalala, la gastronomía, que es todo. Dentro de eso está nuestra lengua. Toda la cosmovisión está ahí, en nuestra lengua, que es Dizro, el zapoteco variante de Yalala.
2: Los adultos mayores nos recuerdan quiénes somos, cómo aprendimos a mirar la vida y en quiénes nos convertiremos.
4: Hace unos 25 años empieza a hablar de la inclusión. Nuestros abuelos y yalaltecos, desde hace tiempo, nos dijeron todos los seres vivientes somos las criaturas más pequeñas del universo y debe de haber respeto. Esa es una enseñanza que viene de siglos. Son enseñanzas que nos moldan nuestra vida cotidiana.
2: La voz de nuestros adultos mayores vive en la memoria de nuestros pueblos. Es una sabiduría que no se guarda en los libros. Se comparte, se practica y se transmite. Escucharlos es honrar nuestras raíces y mantenerlas vivas.
0: La salud geriátrica ayuda a prevenir enfermedades, detectar padecimientos y atender las condiciones del envejecimiento, pero también de algo importantísimo, conservar la capacidad de las personas para hacer sus actividades y vivir de manera independiente.
1: La Secretaría de Salud señala que los hábitos saludables a lo largo de la vida pueden disminuir hasta un 50% el riesgo de mortalidad prematura y discapacidad en las personas mayores. Vamos a ver y escuchar la entrevista que hizo Orlando Abad para conocer algunas herramientas para llegar a esta etapa con una mejor calidad de vida.
5: Buenas noches y bienvenidos a una sección que se preocupa por ustedes y por su bienestar. Y por eso hoy platicaremos de salud geriátrica con un especialista, con el doctor David Alonso Alanís, que nos visita el Instituto Nacional de Geriatría. Bienvenido. ¿De dónde debemos agarrar la importancia y la relevancia de la salud geriátrica?
6: Bueno, la salud geriátrica en general es importante porque ve de forma total a la persona mayor. Ver cómo esas enfermedades, más el envejecimiento, más los medicamentos, más el estilo de vida, juega en su totalidad con la persona, cómo esto interactúa entre sí y al final de cuentas, qué tanto impacto tienen las enfermedades y o los tratamientos sobre la funcionalidad. No solamente es la medicina general tradicional de trato a la enfermedad y ya, y nosotros no la dividimos en órganos como otros subespecialistas, sino más bien es ver el conjunto y ver aparte lo que la persona quiere hacer y tratar de conservarlo al máximo.
5: Todos en algún momento o vamos a ser adultos mayores o vamos a tratar con adultos mayores. Y es también de trascendencia saber cómo tratarlos.
6: Del área de la geriatría es más bien el enfoque es humanista porque nosotros vemos, como te digo, a la persona y una de las grandes áreas es ver lo que la persona quiere, o sea, darle prioridad. Pero el

0: poco humanista que le da la geriatría es más bien preguntarle siempre a la persona. Entonces, sobre eso se le da prioridad a tratar todo lo que se pueda y rehabilitar a la persona para que conserve sus actividades de lo que él o ella quieran hacer. Esa es la parte humanista.
1: Platiquemos un poco de la incidencia. ¿Cuáles son los malestares más comunes en los pacientes geriátricos en nuestro país?
0: De forma general, todas las enfermedades crónicas de México: hipertensión, diabetes, problemas de osteoporosis, articulaciones, desgaste articular. De forma general, otros que se agregan es problemas de audición, visión, memoria, los síndromes geriátricos. Los síndromes geriátricos, por ejemplo, en realidad más bien no es como una enfermedad per se, sino un conjunto de características que hacen o interactúan con la persona para que tenga riesgo a desarrollar algo. Por ejemplo, las caídas. O sea, si la persona tiene diabetes, hipertensión y tiene 7 medicamentos para esto, y de repente esos medicamentos le quitan el hambre, empieza a comer mal, se marea, se le baja mucho la presión, presenta palpitaciones o algo, tiene más riesgo de caerse que una persona que o está muy bien controlada y o ya fue valorada por un geriatra y revisó sus medicamentos y quitó ciertos para mejorar
1: un equilibrio integral. ¿Qué tan importante es ser conscientes de que estamos en la etapa geriátrica?
0: El enfoque médico aquí de la geriatría, o lo que realmente busca, es mantener a la persona el mayor tiempo posible funcionando, autónoma e independiente. Esto quiere decir, yo puedo tener una persona de 80 años que ya está en cama por cualquier situación, y yo puedo tener una persona de 90 años que está caminando y saca a su perro al parque y come bien. O sea, lo que se trata más bien es buscar y preservar la funcionalidad y evitar, más allá de sí los tratamientos, pero sobre todo enfocado a mantener esa funcionalidad. Y entonces yo diría, sí es importante establecer que una persona está envejeciendo, pero no tanto establecer un cuidado, sino más bien como metas específicas a que preserven la autonomía global.
1: Hay que conocer nuestras condiciones y para eso hay que acercarnos a los profesionales, y así tendremos un diagnóstico más certero de lo que nos atañe. Doctor, por favor, las redes sociales o alguna página donde quien tenga dudas se pueda ahí acercar e informar.
0: Las páginas del Instituto Nacional de Geriatría, así lo pueden buscar, tanto en Facebook como en Instagram, y en la página de gov.mx/inger. que son las siglas, donde ahí de hecho se publican boletines y se publican ciertas cosas. El lenguaje es muy práctico y se habla de salud bucal, salud del estómago, salud de la mente, factores de riesgo que son prevenibles para insomnio, ansiedad, depresión, trastornos del estado de ánimo.
1: Todo lo que uno tenga
0: que
1: saber.
0: Quieran saber.
1: Muchísimas gracias, doctor, y muchísimas gracias a ustedes por escuchar y atender este llamado a la salud. Recuerden que los queremos mucho y los queremos ver bien. Continuamos en La Hora Nacional.
0: Gracias.
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6: Para esta temporada de lluvias y ciclones tropicales de 2026, en el Servicio Meteorológico Nacional de la Comisión Nacional del Agua, reiteramos nuestro compromiso para brindar información de manera puntual y precisa para mejorar la capacidad de respuesta y toma de decisiones.
7: En este 2026, existe una probabilidad alta de que El Niño, un fenómeno climatológico que modula, entre otros, la actividad ciclónica a nivel global, se establezca en el trimestre mayo-julio. Además, el pronóstico que realizamos en el SMN considera que El Niño persista y se fortalezca durante el pico de esta temporada de ciclones tropicales, es decir, de agosto a octubre, por lo que se prevé que exista mayor actividad ciclónica en la cuenca del Pacífico, a diferencia del Atlántico.
6: Después de un análisis de esta condición y de otros indicadores globales, el pronóstico para la temporada de ciclones tropicales 2026 es el siguiente.
7: Para el Pacífico nororiental, se prevén de 9 a 10 tormentas tropicales, 5 a 6 huracanes categoría 1 o 2, y de 4 a 5 huracanes categoría 3, 4 o 5, dando un estimado de entre 18 y 21 ciclones tropicales con nombre.
6: En el caso de la cuenca del Atlántico, se pronostican entre 7 y 8 tormentas tropicales, de 3 a 5 huracanes categoría 1 o 2 y de 1 a 2 huracanes categoría 3, 4 o 5.
7: Ante este panorama, y según el promedio climatológico, para la cuenca del Pacífico se espera una temporada activa, y en el caso del Atlántico, se prevé que esté cerca o por debajo del promedio, en cuanto al número de tormentas con nombre.
6: Recuerda que la temporada de ciclones tropicales inicia el 15 de mayo en el Océano Pacífico y el 1 de junio en el Atlántico. En ambos casos, la temporada termina el último día del mes de noviembre. Sin embargo, no se puede descartar la formación de ciclones tropicales antes o después de estas fechas.
7: Además, el pronóstico de ciclones tropicales no determina cuántos de estos fenómenos podrían impactar en costas mexicanas, directa o indirectamente. Los fenómenos meteorológicos como los ciclones tropicales pueden evolucionar rápidamente, por lo que la prevención es algo que nos concierne a todos y todas.
6: Como cada año, los exhortamos a mantenerse informados a través de las cuentas oficiales del Servicio Meteorológico Nacional.
4: Y llegó el momento de sacar la agenda cultural. En nuestra Chilanguía vamos a recordar que la Ciudad de México tiene muchísimos museos, teatros, espacios escénicos y también salas de cine para todos los gustos y edades.
8: Hay que descubrir o redescubrir estos espacios que nos permiten aprovechar el cine, las artes y el patrimonio cultural sin tener que salir de la ciudad. Vamos a ver y escuchar lo que nos preparó Germán Gastel.
1: ¿Qué tal, amigas y amigos? Esto es La Chilanguía, nuestro espacio para descubrir qué hacer, qué visitar y qué disfrutar en la Ciudad de México. Aquí van algunas opciones para aprovechar estos días en la ciudad. Comenzamos con Arquitectura y Cosmotécnica, una muestra de arte contemporáneo que llega al Museo Tamayo y que estará disponible a partir del 24 de agosto. Una propuesta para acercarnos a distintas formas de entender la relación entre el espacio, la arquitectura, el arte y nuestra manera de habitar el mundo. Si lo tuyo son los organismos más pequeños pero fascinantes, llega Hongosto, una serie de actividades, talleres y espacios de divulgación dedicados al universo de los hongos. Con distintas sedes en la Ciudad de México, es una oportunidad para descubrir que los hongos están mucho más presentes en nuestra vida cotidiana y en los ecosistemas de lo que te imaginas. También puedes darte una vuelta por alguno de los grandes recintos culturales de la ciudad. El Colegio de San Ildefonso y el Museo Nacional de Antropología mantienen exposiciones temporales y una cartelera que vale la pena consultar para conocer las propuestas de esta temporada. Y para quienes disfrutan de nuestras tradiciones y de la cultura popular está Mitos del Ring, un espectáculo que combina el imaginario de la lucha libre mexicana con las artes escénicas. Las funciones estarán vigentes hasta el 31 de agosto. Y porque salir a disfrutar la ciudad también puede ser una forma de cuidar nuestra salud, hay distintas opciones de caminatas, talleres creativos y de expresión corporal en zonas como el Centro Histórico y Coyoacán. Actividades que nos invitan a movernos, convivir, conocer nuestros espacios públicos y mantenernos físicamente activos. Así que ya lo sabes, exposiciones, hongos, museos, lucha libre, caminatas y talleres, la Ciudad de México siempre tiene algo nuevo para descubrir. Esto fue La Chilanguía. Nos escuchamos en la próxima y sigamos disfrutando de nuestra hermosa ciudad.
4: Esta es Tercera Llamada. Comenzamos.
9: El teatro es una forma de explorar emociones como la soledad y la necesidad de encontrar conexiones con los demás. Hoy vamos a platicar de Destino, una obra que habla sobre las decisiones, los encuentros y las historias que nos transforman.
10: Para contarnos todo sobre esta puesta en escena, hoy nos acompañan Kilan Lachino y Félix Bailón. Ellos nos van a platicar qué hay detrás de esta historia, cómo fue construirla y qué mensaje quieren compartir con el público. Gracias por acompañarnos.
11: Gracias a ustedes.
1: Gracias a ustedes.
9: Oigan, cuéntenos un poco de Destino. Por lo que entiendo, es una obra que no es fácil, no es relativamente complicada.
11: Pues es una historia anecdóticamente sencilla, está dividida en tres bloques y es la historia de cómo una mujer se encuentra con un personaje y se vinculan a través del azar y de la necesidad de sentirse acompañada esta mujer. Pero lo que interesa y que es lo profundo en la obra es esa conexión que ella tiene y que a partir de esa gran necesidad por no estar sola, comete una acción, un evento que transforma su vida y también la de este otro personaje. Es una historia trágica finalmente y que a través de ese momento de su necesidad por no estar sola, consigue la soledad.
10: Es muy interesante platicar de estos temas ahora que tanta gente dice que en el mundo estamos atravesando por una crisis de soledad y que cada vez está costando, creo que un poquito más de trabajo salir de esta y generar conexiones humanas cuando un poco mucha de nuestra interacción ocurre de manera digital, lejana, etcétera.
1: La soledad y la tercera edad, que es por donde también se va esta historia. Y tal vez ahorita que decías de lo complejo, tal vez yo no diría mucho complejo, creo que diría más bien como atípica, porque esta es una obra que simboliza un montón de elementos. Por ejemplo, el uso de la máscara, y que además es silente y es una sola actriz. Para poder mostrar una idea con estos recursos es necesario recurrir a un montón de elementos teatrales que ahorita la maestra Kilan va a poder ahondar seguramente en ello. Y por ejemplo, en mi caso, la falta de un diálogo, mi trabajo está más bien en crear estas atmósferas sonoras, unas pequeñas melodías que evoquen, que ayuden, que refuercen el diálogo silente, y es ahí donde queremos que el público se vea atractivo en ver una propuesta un poquito diferente a las demás.
9: ¿Y qué reacciones han tenido del público con esta obra?
11: La gente se siente identificada, como se están abordando los temas emocionales, y lo que tú ves cuando estás viendo la obra es como si vieras a lo lejos una mujer que no estás escuchando lo que dice, lo que hace, pero reconoces todo por lo que está pasando. Exige del espectador mucha atención y también un trabajo de la imaginación. Atrapa, la obra atrapa inmediatamente. También en el viaje sonoro es muy interesante, es muy bello el trabajo del compañero.
10: ¿Cómo es el trabajo para lograr llegar a eso en todas las funciones?
1: Hay algo maravilloso en las propuestas escénicas, sobre todo en las propuestas escénicas de este tipo. Los autores, los creativos, buscamos transmitir algo. Pero lo maravilloso de esto es que cada público, dependiendo de sus referentes, obtiene o genera otros significados o otros significantes, que esa es la maravilla del arte.
9: Oigan, ¿y dónde podemos ver la obra? ¿Qué días? ¿En qué lugar? ¿Horarios?
11: Tenemos la puesta en escena en el Centro Cultural Helénico, en el Foro La Gruta, y estamos a partir del 28 de agosto, estamos los viernes a las 8, sábado y domingo a las 6 de la tarde.
10: Redes sociales que nos quieran compartir, ya sea las suyas, las de la obra.
11: Nuestras redes sociales son Kilan Lachino en Facebook y también en Instagram.
1: Félix Bailón también en YouTube, Instagram, Facebook, y las de la obra también se puede así buscar Destino. Teatro Helénico, y ahí encuentran todas las posibles.
9: Muy bien, Félix, Kilan, muchísimas gracias por visitarnos aquí en la Hora Nacional y nos vemos en el teatro.
11: Gracias.
1: Que así sea. Gracias. Gracias a ustedes.
10: Muchísimas gracias. Y a toda la gente que nos acompaña, muchas gracias también. Quédense con nosotros. En el rock mexicano hay nombres históricos. Y ahora cuatro leyendas se encuentran en un mismo proyecto para crear desde la libertad, desde la experiencia y sobre todo desde el gusto de hacer música.
9: Estamos hablando de Madre Perla, un proyecto integrado por Cecilia Toussaint, Alfonso André, Federico Fong y José Manuel Aguilera. Cuatro figuras que han dejado huella en la música en nuestro país con sus carreras solistas y sus bandas como Caifanes, Jaguares, La Barranca, Cecilia Toussaint, Arpía. Muchachos, qué emoción tenerlos por acá. Bienvenidos a la Hora Nacional. Gracias por estar con nosotros. nosotros.
12: Muchas gracias,
13: querido Cha. Un gusto.
9: Cuéntanos, ¿cómo nace Madre Perla?
14: Bueno, es una idea que ya se estaba cocinando desde hace muchos años, hasta que la señora Toussaint, ya después de muchas aventuras y muchas cosas que habíamos hecho, decidió reunirnos. Nos hicimos una videollamada y nos convocó para hacer este proyecto.
15: Lo que pasa es que hace muchos años, muchos, estuvimos jugando con la idea de hacer una banda alterna. De hecho, pensábamos que fuera una banda así tipo Gorilas, que nadie supiera que éramos nosotros, y nos pusimos apodos y demás. Y bueno, se quedó en un juego, ¿no? En una plática ahí de amigos. Y muchos años después yo estaba en un momento ahí donde decía, bueno, si me muriera yo mañana, ¿qué cosas no me gustaría que se quedaran pendientes de mi vida? Y apareció este proyecto en mi cabeza, entonces dije, pues les voy a hablar, les voy a preguntar si no les gustaría concretarlo. Y eso hice, los convoqué a una videollamada y les dije, oigan, ¿se acuerdan de aquel juego? Tal, sí. ¿Y qué tal que lo vamos haciendo? Y los tres dijeron que sí.
9: Por ejemplo, ahorita estaba viendo este hermosísimo, ¿qué es un EP?
15: Es un EP que sacamos como un objeto de colección para los fans, para el Vive Latino.
9: Y trae un póster adentro.
15: Trae su cartelito, una cosa muy preciosa.
9: Pero a mí lo que me llamó mucho la atención es que está producido por Julián, André.
15: Así es, aquí está el cartelito.
9: Y que está pensado más para que le firmen atrás. No, todo está ya, se ven los años de experiencia ahí.
15: Por supuesto que todo está, pues no sé si son los años de experiencia o las ganas de hacer las cosas y hacerlas lo mejor que uno puede, con todo el amor del mundo. El diseño es de una diseñadora gráfica que se llama Joana Slaza. Las fotografías son de Gabriel Batis, un gran fotógrafo. Wow. Yo llevo trabajando con ellos muchísimos años.
9: Cuando estaban haciendo las canciones, primero en composición y luego en la cuestión de arreglos y todo esto, ¿hacia dónde iban? Musicalmente hablando, sí, es como una cosa que me parece muy interesante, y sobre todo lo que nos contabas ahorita, Cecilia, que querían que fuera algo anónimo al principio, ¿no?
15: Así es.
14: Sí. No tanto anónimo.
13: Anónimo, pero lo que sí queríamos era que se pareciera lo menos posible a lo que ya hemos hecho, hasta donde se puede, porque obviamente, como dices, cada uno de nosotros tiene algo que quizás es ya reconocible, pero sí, la idea era no hacer como lo que ya hemos hecho, sino intentar otra cosa, intentar otros puntos de vista, otros sonidos, etcétera, otras maneras de tocar incluso.
10: ¿Tiene Madre Perla, me imagino, redes sociales para poder seguir lo que estén sacando? Si hay fechas posteriores al Metropolitan, saber cuándo y cuándo se venden los boletos. ¿Las tienen por ahí como la mano?
16: Es Madre Perla guión bajo música, tanto en Facebook como en Instagram. Y tenemos un canal de YouTube también de Madre Perla, donde hay un par de rolas ahí que sacamos para promocionar los primeros sencillos. Pueden checar eso. Y ahí estamos anunciando lo que está pasando con Madre Perla.
9: ¿Vienen más cosas o luego platicamos?
15: Queremos concentrarnos en esto, pues, en lo que estamos haciendo hoy por hoy. Lo que pase mañana, quién sabe, ni siquiera sabemos si vamos a despertar. Pero ahorita la intención y la atención es hacer ese concierto y ya se verá. Y además, bueno, la idea primaria de esto era eso, grabar un disco y hacer un 2-3 conciertos. Cada uno de nosotros tiene actividades personales que nos llevan nuestro tiempo, nuestra atención, nuestro interés.
9: Sí.
15: Cada quien atiende lo suyo y quizás sea única y irrepetible esta vez, no lo sabemos.
10: Como fan, espero que no. Pero por cualquier cosa, no se pierdan a Madre Perla en el Teatro Metropolitan, si los pueden ver.
13: Tiene que estar ahí el 27.
10: No, obviamente. Y les queremos dar las gracias por haber venido a la Radio Nacional. Qué gusto tener a los cuatro aquí. Fue una experiencia muy bonita y que vengan, ojalá, mucho más.
9: Así es. Gracias, Alfonso. Gracias, Federico. Gracias, Cecilia. Gracias, José Manuel. Gracias, Madre Perla. Y gracias a todos ustedes por estar con nosotros. No se vayan. 1, 2, 3, 4.

0: Y así llegamos al final de este programa. Muchísimas gracias por acompañarnos en la Hora Nacional. Que tengan una excelente semana.
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0: Porque ese aplauso para mi amiga Julieta. ¡Viva México, cabrones!
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2: ¿Cómo está, doncito? 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

buenos días, mi doñita pichochisísima, buenos días, mi doncito, bienvenidos sean a una emisión más de este su programa, mi rancho, el porvenir, la tradición continúa, les saludo con mucho cariño su amiga y servidora Gina Gil, a través de esta nuestra casa, la XRA 91.7 de FM, es la frecuencia donde usted amablemente nos sintoniza y nos permite llegar hasta allá, hasta la intimidad de sus hogares, que sabemos, pues es un privilegio que a muy poquito se les da, y de verdad que nosotros nos sentimos muy honrados, muy agradecidos y muy consentidos. Gracias por ser parte de esta familia y gracias por permitirnos ser parte de la suya. Hoy es lunes, lunes 24 de agosto, donde dicen que ni las gallinas ponen, no te pongas a chambear, pues ya va, tía, ve. Oiga, qué lluviecita cayó ayer, ¿verdad? Rica y sabrosa, refrescó la noche, la tarde estuvo deliciosa. Y bueno, pues hoy no sé si va a llover o no va a llover, porque aquí no entiendo nada, pero al ratito vamos a preguntarle y nos va a explicar bien Nicolás Menéndez Esma cómo nos va a pintar el día. Estamos amaneciendo con 25 grados centígrados, máximas de 35, así que pues no hay que estar tan abrigadotes, ¿verdad? El paraguas yo creo que hay que traerlo siempre a un lado, porque en estas temporadas uno no sabe si llueve o no llueve. Pues, vamos a darle los dos números más madrugadores de la radio. Como es el Rancho Cel 9931-488099, 9931-488099, y el Gallo Cel, que es el 9932-864285, 9932-864285. Ya sabe que estamos a través de Facebook, las redes sociales, como en mi Rancho El Porvenir. Y por supuesto, saludo a mi compañero de hoy, don Vicente Silva Gómez. ¿Cómo está, don Gallo? ¿Cómo le pareció el día de hoy? La flojera levantarse los lunes, ¿verdad? Pues ni modo, hay que echarle muchas ganas. Mi doña, ya preparó el café. Yo creo que es el único que revive en las mañanas, ¿verdad? Una buena tacita de café con un chorrito de lechita y galletitas de animalito, ¿verdad? Bueno, o solito. Es delicioso el cafecito. Vamos a iniciar como corresponde, señores. Esto es nuestra música mexicana. Aquí en mi rancho, El Porvenir. La tradición continúa. Son las 4 de la mañana con 10 minutos, 4 con 10.

Estamos de regreso en el rancho por venir. La tradición continúa, señores. Son las 4 de la mañana con 17 minutos, 4 con 17. Y ya Coyomita está aullando. ¿Qué tienes, Coyomás? ¿A poco tienes frío? 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Y el café, pues, Vicente, ya no quiere café. Bueno, pues no tomemos café. Bueno, no tomes tuyo, sí. 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Y de Tabasco hacia el mundo, señores, ahí les va esta canción, pues, de mi padrinito Mario Quintero, hoy muy popular, la gente la quiere mucho, y aquí más, pues, Panamá. Río Tulijá, señores, con don Mario Quintero, 4 de la mañana con 19 minutos, 4 con 19.

0: interpretado por Mario Quintero. Con mucho cariño recordamos al padrinito. ¿Saben que él fue el, junto con mi papá, el primero que me llevó serenata? ¿Te imaginas qué serenata? Qué orgullosa me siento, ¿verdad? Pues sí, y presumida también. 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Y bueno, pues son las 4:00 a.m. Estoy buscando acá el 4:28 a.m. 4:28. Y por supuesto saludamos a toda la gente madrugadora que nos está escuchando. Hoy tenemos a la doctora Corazón, así que no se lo puede perder. Norma Isabel Portilla Mánica en su segmento de Iniciamos la Semana, ¿verdad? Comenzando, nos dice nuestra nutrióloga clínica y cosmetóloga Mari Carmen Vázquez Leiva. Para verte chula, bonita, preciosa, no te tienes que morir de hambre, doñita. Comenzando, y ella te va a preparar o te va a hacer tu dieta especialmente para ti. Va a platicar contigo, te va a decir hasta si te sientes mal de dolor de cabeza, etcétera, etcétera, etcétera, etcétera. 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Y ahora sí, Daddy, ¿qué hora es?
1: Son las 4:00 a.m. 30 minutos.

Mis doncitos, mis doñitas, mis chavas, muy buenos días tengan todos ustedes. Ha llegado el momento, como todos los días, de darle gracias a nuestro Dios por tenernos aquí sobre la faz de la tierra. Y desde luego a brindar con el coffee, con el chocolatito, con el atolito, con el tascalate. Salud por la alegría de un nuevo amanecer.

0: Esto fue Borrachos de Amor, interpretado por don Carlos César Gil, el jinete de la pradera, cuando son exactamente las 4:33 4:33. Y por arriba, gente, que ya es tarde.
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3: Ya estamos de regreso en mi rancho por venir a Tradición. Continúa, son las 4 de la mañana con 40 minutos, 4 con 40. 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Y bueno, son las 4 de la mañana con 41 minutos y vamos a ver con el que sí sabe de pronóstico cómo nos pinta el día. Nicolás Mena Ledesma, 4 de la mañana con 41 minutos.
4: Hola, amables radioescuchas, madrugadores de mi rancho El Porvenir. Este es el servicio meteorológico para hoy, lunes 24 de agosto de 2026. Sinopsis meteorológica. Aunque perdió importancia la inestabilidad atmosférica sobre el suroeste del Golfo de México, todavía se registraron en las últimas horas algunas tormentas y chubascos tempestuosos en Veracruz, Tabasco y la península de Yucatán, así como algunas turbonadas frescas aisladas. Hoy lunes, cielo soleado a medio nublado, predominio de tiempo más estable con ambiente caluroso, altas temperaturas, vientos moderados del este, especialmente en Tabasco. En Villahermosa, hoy lunes, máximas de 35 grados Celsius entre 3 y 4 de la tarde, mínimas de 24 entre 6 y 7 de la mañana. A protegerse de la radiación solar del mediodía, muy baja o muy poca probabilidad de chubascos en primeras horas de la noche. Hasta mañana.

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0: 4 de la mañana con 46 minutos. 4:46. Coyomita. 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Y bueno, sí, son las 4 de la mañana con 51 minutos, y le damos la bienvenida a don Vicente Silva Gómez, el gallo que Silva y Silva con falsete. ¿Cómo está, mi gallito? Buenos días, la.
1: ¿Qué tal, Gina? Buenos días, gusto en saludarte en este inicio de semana. Lunes, última semana del mes de agosto. ¡A la mecha, qué rápido!
0: Ya se acabó, hermanito querido.
1: Ya huele a chile en nogada.
0: Ay, qué rico.
1: A flautas, a comida mexicana. Oh. Ya se gastó el año, ya.
0: ¡A tequila!
1: Ya. Es más, ya en muchos lugares ya empezaron las ventas de diciembre.
0: Ay, no inventes, Vicente.
1: De verdad, vete a los centros comerciales, ya están con todo.
0: No me digas.
1: De verdad, sí.
0: No me digas.
1: Así que usted póngase las pilas bien puesta. Primero agradeciendo a Dios un nuevo amanecer y agradecer a toda la gente que a través del 91.7 de su FM y en www.xeba.com.mx nos acompaña todita las madrugadas. Y como ya se la saben, 99-31-48-80-99. Ese es el Rancho Cel, anótelo bien. 99-31-48-80-99, Rancho Cel, Gallo Cel. 99-32-86-42-85. A esos números póngase en contacto con nosotros vía mensaje de texto, vía mensaje de WhatsApp, vía nota de voz de más de un minuto. Saludos, felicitaciones, servicios sociales, lo que usted no quiera contar y chismear, estamos a las órdenes. Así que vamos a iniciar porque tenemos muchas cosas. Recuerden que hoy es iniciando la semana con la doctora Norma Isabel Portilla Mánica. Dentro de unos minutos más, póngase las pilas a través de nuestras redes sociales. Buenos días, Gina Gil.
0: Buenos días, Lala.
1: Saludos a todos los radioescuchas. Ya estamos aquí, tu admirador Enrique Gaspar. Besos y saludos.
0: Ahí
1: está
0: Quique
1: Gaspar. Ahí está todo, Quique. Te está aplicando como debe de ser. ¿Quién toca puerta? Buenos días.
2: Muy buenos días, mi rancher, por venir. El programa más maduro del estado de Tabasco y del sureste mexicano. Un saludo para usted, Gina Gil, y para usted,
0: gracias.
2: Vicente Silva.
1: Gracias.
2: Y para su hijo Dani. Aquí como siempre escuchando mi rancho provenir en el móvil 25 y aquí de Comalcalco, Tabasco. Y aquí andamos en la roleteada, andamos roleteando aquí en la ciudad de Comalcalco y vamos rumbo a Cupilco, que ayer tuvieron de fiesta, ayer fue la enrama.
1: Ah, mira.
2: La gran enrama. Y un saludo para los compañeros taxistas de aquí de Comalcalco, Tabasco, que escuchan mi rancho el porvenir. Igual un saludo igual para los compañeros ruleteros de Huimanguillo, Tabasco, para los amigos y compañeros de JJ Ribón, que andan en la ruleteada en la madrugada. Igual un saludo igual para los de Hermosa, para el grupo Sube Rueda. Ahí para los compañeros Andrés Lozano y para el profesor Irafales, que siempre son fans de mi rancho provenir. Igual un saludo para Chenaque del taxi 124 de Villa Chichicapa, y para Lupillo Sarna del móvil 249, que también escucha mi rancho provenir.
0: Saludos.
2: Saludo para la Vendetamales, que vamos a buscarla. Y gracias y bendiciones, que la tradición continúe.
1: Gracias. Ese es todo mi Quique Alcudia desde Comalcalco reportándose. ¿Quién toca puerta? Buenos días.
3: Muy buenos días, tengo mis amigos de mi rancho, el porvenir, la tradición continúa. A la boja carandosa, guapachosa, directora, conductora, la jinetita Gina Gil. Buenos días al licenciado Vicente Silva Gómez, los controles técnicos, mensajitos y demás. Aquí reportándonos, estamos en el INS, venimos aquí a sacar consulta, porque por andar de vacaciones perdimos la cita, pero aquí estamos, hermanita, pendiente al cañón, checando nuestra salud, y aquí estamos ya pendiente aquí en el INS de Huimanguillo. Les deseo que tengan un feliz lunes, un feliz inicio de semana. Hoy es día de mi doctora corazón, Normita Isabel Portilla. Yo le bendiga, saludos a los escucha madrugadores, diría a Don Fidia Tosca, a los amigos de siempre, al Chato de Frontera, Rigo, allá a Petón de Chontalpa, a Julio Alfredo de la Fuente, a Don Mario de la Jardina de Cárdenas, a Pepe de la Pelota y a el hermano allá de Chacalapa, Alba de Mendi, Eddie Vázquez.
0: Ay, Eddie.
3: A Quique Alcudia como el calco, a todos. Al médico Cheo, a Juan Osorio, tengan un feliz inicio de semana, Dios les bendiga. JJ Ribón desde Huimanguillo, Tabasco.
1: A ese es todo JJ y nos pone postdata. Llovió sabroso anoche. Ah, sí.
0: Sí, Llovió bastante.
1: Rayo y centella, ¿no? También y viento fuerte, pero refrescó. La verdad, la casita le hacía falta. Hola, buenos días, amigos de mi rancho. El porvenir de la tradición continúa. Estuve 3 días sin escucharlo, pero ya por fin les escucho. Eso es todo. Gracias por reportarnos eso. Perfectamente bien todo. Favor, si me pueden poner la canción del campo a la ciudad para saludar a mi hermanita Ceci, a mi sobrino Guille y a Raúl. Ellos están escuchando en Tenango, Hidalgo. Yo estoy en Pachuca. Saludos, amigos. Gracias y que tengan bendecido día. Adiós. Es Angelita de Pachuca, excepto Angelita. Saludos. Hola, buenos días. Saludos desde Santa Teresa, Primera de Juárez, Chiapas. Bendiciones a todos en cabina. Saludos para doña Gina Gil, a don Vicente Silva. Que Dios les bendiga siempre. Aquí le estamos escuchando. Saludos también para don Jesús Cortázar y Francisco Cortázar. Son radio escuchas como Juan Cano Méndez y Gregorio Vidal, que también le mandamos saludos al JJ Ribón de Huimanguillo. Dios les bendiga siempre. Que tengan bonito día de parte de Felipe Zapata Costa. Y arriba Juárez, Chiapas. Eso es todo, Felipe. Dice,
0: dice,
1: buenos días, escuchando la canción de Chente tan temprano, dan ganas hasta de chelear. Y dice, el lunes, hermano. Saludos desde Linda Vista, soy Harry. ¿Qué onda, mi querido Harry? Abrazo muy bueno. Es que escuchar por tu maldito amor como que te revienta las venas, ¿no? Tan temprano aquí con Vicente Fernández. Imagínate iniciando el día, la semana así de, ay, después del domingo, bueno, vamos a chambear el lunes y por tu maldito amor. Ay, Dios, pásame la que quedaron en el refri, vieja, en lugar del café. Ya casi, casi.
0: Imagínate a tu mecha desayunarte una chévere tan temprano, está cañón.
1: De verdad, este mensaje fue el primero que nos llegó, chécate. Dice, hola, buenos días, saludos a la conductora más hermosa de la radio, besos y abrazos más alegres que alegras mis mañanas y hacen que mi día sea más fácil. Te quiere tu primito más pequeño.
0: Ha de ser el más pequeño, ese Jorge Alberto.
1: Así, así puse, bueno, más pequeño.
0: Gracias, primito, por eso ya no te voy a decir que no me quiero, digo, con respeto, ¿verdad? Pero te ves más viejo que yo.
1: Le
0: llevo 6 meses a mi primo, somos los mayores de la familia Hoyos, Hoyos, ¿sí? Rodríguez, o sea, sí, yo soy la mayor, me tocó ser la mayor en las dos familias, en la de los Hoyos y en la de los Gil, ahí estamos, pues Jorge Alberto y yo somos los nietos mayores. Los consentidos, la verdad. Pues primero nací yo, que soy la mujercita, la de los moños. Y luego el nieto varón, ¿no? Qué bonito.
1: Ahí está.
0: Un abrazo,
1: saludos,
0: primo,
1: a don
0: te
1: Jorge,
0: mando un gusto.
1: Que nos está escuchando desde muy temprano, ¿eh?
0: Sí, arquitecto, no... él.
1: Ah, saludos. Acá nos ponen ¡qué huevos! Para saludar a todos en cabina, saludos a la familia Izquierdo López del barrio Santiaguito en Cunduacán. Les escuchamos todos los días. Eso, mi querido Sebastián Izquierdo. Gracias, de verdad,
0: gracias
1: de corazón, por estar en contacto siempre a través de mi rancho, el porvenir, la tradición continúa. Ya estamos a puntito, a unos segundos ya de la hora, para que el patrón nos dé la hora, pero estamos esperando a ver si llega algún mensaje barriéndose. Ah, aquí nos pregunta, ¿cómo le fue a los Olmecas? Déjame revisar.
0: ¿Cómo les fue?
1: Ahorita reviso ahí en la continuidad para saber cómo quedaron los Olmecas. La verdad, no sé muy
0: espero
1: bien.
0: Espero que bien.
1: Esperemos que hayan ganado. Iban perdiendo hasta donde yo me quedé 3-1.
0: Ay, no manches.
1: Ay, no sé cómo quedaría, pero yo digo, los Olmecas son aguerridos. Yo digo que a lo mejor le dieron la vuelta. Vamos a ver si me aparece aquí ahorita rápidamente. Lo buscamos. Aquí.
0: Busco,
1: a ver
0: lo busco, yo lo busco.
1: Me aparece más la pachanga que aventaron. Más la pachanga que se aventaron los Olmecas que resultado. A ver aquí. A ver rápidamente. Termina la octava entrada. En total, ¿cómo quedaron los Olmecas? Pizarra final. A ver, en pocas palabras, perdieron los Olmecas 6-4.
0: Manches.
1: Perdieron los Olmecas, diría don Fidias Tosca Centella, 6-4 contra los Guerreros de Oaxaca. Así que todavía faltan, no se preocupen. Faltan todavía partidos, son 4 que tiene que ganar de 7 el equipo. Esperemos que gane hoy. Que gane un
0: esperemos
1: partido más para que vuelvan a regresar acá al centenario. Así que eso se espera. Que se apliquen los Olmecas,
0: sí,
1: que se apliquen. Y yo salgo corriendo. Acá me pone,
0: sí,
1: gracias gallito, saludos para tu señora. Gracias. Y perdieron los Olmecas, me dice tu primo.
0: Ay, qué horror.
1: Salgo
0: qué
1: corriendo
0: horror,
1: porque estamos sobre la hora, Gina.
0: Bueno, mientras saludamos a Pedro García, que nos pone muy buenos días, feliz inicio de semana para usted y también para toda esa linda gente trabajadora. Feliz lunes, muchas gracias. Marta Esteban nos pone buenos días, señor Jesucristo, les bendiga muchos a todos ustedes en el rancho El Porvenir. Saludos, muchas gracias, qué bonito saludo, Martita. Lila Sánchez nos pone muy buenos días, mi gente madrugadora de mi rancho El Porvenir. Que pasen un excelente día, lunes, y que Dios los bendiga siempre. Ay, qué bonitos de saludos. Un abrazo para todos. Ahora sí vamos a preguntarle a don Carlos César. ¿Qué hora es, Daddy?
4: Son las 5:00 de la mañana. 5:00 de la mañana.

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5 de la mañana con 10 minutos. 5 con 10. Ah, verdad. 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Son las 5 de la mañana con 12 minutos, 5 con 12. Vamos a música. Recuerde que hoy tenemos nada más y nada menos que a la doctora Corazón, Norma Isabel Portilla Mánica, en su segmento Iniciando la Semana 4.

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1: Bueno, pues hoy iniciamos la semana con nuestra doctora Corazón, como todos los lunes. Y además es el último lunes del mes de agosto, señores. Se gastó. Espero que haya sido de provecho estas semanas y que todos

0: Qué bueno. Pues sí. Bueno, ¿y qué tal? ¿Qué dice mi Ginita querida? Muy buenos días.
1: Pues aquí pasando las lluvias, que parece ser que ya no va a llover, pero que refrescó bastante la temperatura. Y de verdad que han habido unos calores, que pobre mi gente del campo se ha de estar rostizando, pero ahorita pues ya Diosito nos mandó la bendición de una lluvicita y ya se refrescó. Y vuelve a agarrar el verde otra vez el campo, ¿no?
0: Ah, no, pues sí. Qué bueno, como dicen, el campo verde reverdece cada vez que llueve. Así
1: Así
0: es.
1: es.
0: Se pone más verde y más bonito y más frondoso.
1: Así
0: Ay,
1: es.
0: pues qué gusto aquí, con la alegría de empezar un nuevo día, una nueva semana, llena de nuevas buenas vibras para todo mundo, con unas ganas de decir, de platicar acerca de muchas cosas lindas e interesantes. Y fíjate, el tema de hoy, ¿cuál crees que es?
1: Ni idea. ¿Cuál?
0: Candil de la calle o
1: Así habemos muchos.
0: ¿será posible eso? ¿Y por qué será? ¿Por qué será que algunas personas iluminan la vida de quienes están afuera, pero dejan una gran oscuridad emocional a quienes tienen más cerca? ¿Por qué
1: Pues
0: será?
1: no sé, ni idea.
0: Ay, Dios, ¿será que somos la misma persona afuera que adentro de la casa?
1: No lo creo. Aunque intentemos algunos serlo, no lo creo.
0: Fíjate, sí. Pues realmente, ¿qué te puedo decir? Afuera dirían, ¿por qué candil de la calle? Porque son muy amables, son simpáticos, son generosos, son serviciales, son divertidos, son atentos, son, wow, son un amor, como dicen, ¿no? Pero cuando llegan a casa, ala, se te
1: Se
0: convertiste
1: transforman.
0: en un, son Transformers. Transformers, ¿no? Sí,
1: Así
0: hombre.
1: es.
0: Cuando todos los demás tienen mucha paciencia y resulta que con la familia están, son unos irritables, ¿no? En la calle, con los amigos, en el trabajo y todo
1: Son
0: eso.
1: unos cascabeles, ¿no?
0: Son unos cascabeles, escuchan a todo mundo, les tienen paciencia y luego resulta que en casa no permiten que ni siquiera nadie se les acerque, casi casi. ¿Y qué pasa con eso? Pues con todos los amigos son bien cariñosos, son muy de que, oye, ¿qué necesitas? Ya sabes a quién llamar, aquí estoy para ti, siempre, siempre. Oye, ¿puedes cambiar un foco? ¡Ay! Ya vas a empezar.
1: Nada más llego y empiezo a pedirle cosas, ¿no?
0: Sí, pues, ya nada más llego y ahora sí que nada más ves burro y se te antoja viaje. ¡Qué bárbaro!
1: Así es, así es.
0: Bueno, ¿qué decir, ¿no? ¿Cuál será que tú dirás, ¿será que esta persona es la misma? ¿Tiene dos caras? ¿Será que esta persona tiene dos caras? Pues no, simplemente es la misma persona, ¿sí? Sí, y es que así es, generalmente. Tenemos dos versiones de nosotros, ¿no? Donde sentimos que todo es comodidad, donde sentimos que ya todo es, por ende ya ahí está, que no tenemos ni por qué trabajar en ello porque sabemos que nunca se van a ir, ¿no? Los papás, las mamás, los hermanos, la pareja, a veces hasta cometidos la tienen, ¿no?
1: Sí.
0: Cometidas. Y no me refiero nada más
1: Y sometidos también, ajá.
0: no me refiero nada más a hombres para con mujeres, sino mujeres para con hombres también. Porque las hay. Vaya que sí, hay calzonudas, dirían, ¿no? O sea, esas mujeres que tienen son de armas tomar, como dicen. O sea, la verdad. Pero, ¿qué es lo que hacen hacer así? ¿Sí?
1: Ajá. Oye, como hay un chiste, ¿no? Que le dice el esposo a la esposa: oye, mi amor, ¿qué tipo de flores le podría yo regalar a otra mujer? Yo te puedo decir tres tipos de flores. Las flores que le vas le voy a caber en la cabeza a ella, las flores que te voy a llevar a la tumba y las flores que me quedo yo, dice. Su mecha. Así es, radical.
0: No, sí, ¿no? Pero aquí el problema es más que nada cuando ya esta situación se vuelve demasiado grande en casa.
1: Sí.
0: Cuando ya es una situación en donde intentan hacer como, ¿qué te diré? Quieren tener un respeto muy grande y en vez de tener ese respeto tienen la gente. No es que te respete, sino que por miedo ya no se te acerca.
1: Miedo, dar de respeto, sí, cierto.
0: Sí, o sea, somos muy hábiles en las cuestiones sociales a veces, ¿sí? Pero, y eso es una gran ventaja. Pero cuando nuestra energía emocional está dirigida hacia afuera, y las personas más cercanas reciben solamente nuestro cansancio, nuestra irritación, nuestra indiferencia, es como si dijéramos: para todos tengo mi mejor versión, para todos tengo mi mejor versión, pero pues menos para quienes viven conmigo. Híjole, qué duro, qué duro. ¿Y qué es esto? O sea, ¿cuál es? Ahí es donde entra lo de qué significa la oscuridad de tu casa. Es no es que sea una persona mala, no es que sea una persona odiosa, se pudiera decir. O sea, lo que pasa es que esta oscuridad dentro de casa puede significar diferentes cosas. Primero es que a lo mejor dentro de casa pierde fácilmente la paciencia, que deja de comunicarse, que se vuelve demasiado crítico con todo, nada más te está criticando, ay, qué bárbaro, qué mal te ves, qué mal te, o sea, qué horrible.
1: ¿Qué es eso? ¿Te quedó de arroz?
0: Qué horrible, sabe, un caldo de calcetín, o sea, qué barbaridad. Entonces, es controlar, es exigir, es no escuchar.
1: Manipular.
0: Es no dar sentido a lo que la otra persona vale para uno, ¿no? Es también todas tus frustraciones que tienes en la calle y todo lo que no pudiste lograr, todo vienes y ahora sí que es como si fuera tu bote de basura, ¿no? Tu casa. ¡Ay, qué feo se escucha! Pero sí, o sea, es dejar de tener esos detalles o simplemente desconectarte emocionalmente con todo lo que hay, con todo lo que existe, con todo lo que tienes a tu alrededor. Y aquí encontramos algo muy importante. Primero que nada, el recordar que la familia suele recibir todo aquello que nosotros no mostramos al mundo, todo aquello que muchas veces afuera tenemos que funcionar excelentemente bien porque queremos pertenecer en una sociedad, en un trabajo o con unas amistades. Pero y obviamente tenemos que ser educados, no podemos ser rígidos, no podemos ser demasiado
1: críticos.
0: Entonces, ¿qué sucede? Tenemos que mantener las formas afuera. En cambio, en casa, nos sentimos que podemos quitarnos la máscara, ¿no? Mucha gente. Y híjole, y qué duro, porque la verdad, pues uno diría, no debería de ser así. No, uno debería de ser inclusive hasta más amable y más amoroso con los de casa.
1: Claro.
0: Hay una gran diferencia entre poder ser nosotros mismos unas personas auténticas y utilizar la familia como el depósito de todas nuestras frustraciones. Hay que tener cuidado con ello. ¿sí? Uh-huh. Sí, claro. Vivir en un equilibrio es importantísimo. Nuestra personalidad muchas veces puede funcionar de diferentes maneras. Y uh-huh. tenemos que aprender también a controlar nuestra ese tipo de cosas que no nos gustan a nosotros mismos. El decir, bueno, ¿por qué estoy siendo así? Uh-huh. Entonces, preguntarte, o sea, ¿cómo estoy? ¿Por qué estoy haciendo de esa manera?
1: Uh-huh. Entonces, bueno. Yo creo que lo básico en estas situaciones es darnos cuenta de que estamos haciendo lo incorrecto, ¿no? Eso es lo más difícil. Eso es lo más difícil.
0: Sí, sí, sí. Pues bueno, hay muchos valores que tenemos que ir abrazando y tenemos uh-huh. que ir también contemplando sobre qué es lo que nos realmente importa, ¿no? Porque bueno, en el trabajo tenemos que hablar bonito, tenemos que hablar bien, tenemos que comportarnos y tenemos que pues no fingir, porque eso está rudo, o sea, uh-huh. es lo que no eres está muy muy rudo y qué desgastante, pero uh-huh. sí tenemos que aprender a que al menos si somos personas que normalmente nos frustramos con las cosas, ver por qué nos está haciendo que cierta situación nos frustre, voltear a ver qué es lo que está pasando ahí dentro de mí, dentro de ti, dentro de lo que está haciendo, ¿no? O sea, me volteo a ver, digo, chispas, ¿por qué soy así? ¿Será que es que hay algo dentro de mí? ¿Cuál es ese respeto que tengo para con los demás? ¿Cuál es esa paciencia que genero? Y no, y quizás no solamente sea la paciencia con los demás, sino inclusive para con uno mismo, ¿no? O sea, ¿cuál es esa empatía que mostramos con aquellas personas que están alrededor de nosotros? La empatía viene siendo esa camaradería con la que queremos recibir a alguien. E inclusive, hay personas que se pelean hasta con su propia sombra, ¿no?
1: Sí.
0: Date cuenta de que sí, o sea, ¿dónde está esa sonrisa que estamos ofreciendo? ¿Dónde está esa sonrisa? Porque hay que ver de que no vaya desapareciendo cuando nos acercamos a la puerta de la casa, ¿no? Uh-huh. O sea, ¿por qué una persona puede convertirse en candil de la calle? Primero que nada, pues bueno, la necesidad de aprobación. Ah, su mecha. Necesito que todo el mundo me apruebe y le caiga yo bien, ¿no? Uh-huh. Esa es una necesidad. Algunas personas necesitan sentirse reconocidas por las demás. Entonces, claro. Obviamente son extremadamente amables, son agradables, son chicharacheros, son cuentachistes y todo eso, ¿no? Lo que ya saben que enamora a la gente, ¿no?
1: Ajá.
0: Uh-huh. Para que todo mundo diga, ay, qué buena persona es, ay, qué linda persona es. Pues, oye, los de tu casa también necesitan eso, ¿eh?
1: Claro, claro. Oye, ¿tú me sabes de qué me estoy acordando? Valeria, la mamá de Gerardo José, mi nieto mayor, me habla, siempre me habla, me dice, mamá, Gerardo José está imposible, mamá. Y yo acá en la Tepán y la volteé a ver, ajá, dice, es que pide hablar con la abeita, porque así me dice, ya dice abuelita, ¿no? Ah, bueno, ¿y qué crees que quiere el chamaco que le cante? Que le cante la de luna, lunera, y le digo, bueno, pues sí, hay gente que buscas porque te da la paz, ¿no? Bendito Dios que esas gentes estén dentro del hogar. Eso quiere decir que el trabajo que has estado haciendo de la unidad, de la plática, de la paz, del tratar de ser lo mejor en la familia, pues está dando resultados, ¿verdad? Pero cuando te desvías un poquito del camino y dices tú, ¿y lo demás?
0: Sí, justamente, lo que pasa es que es para poder mantener cierto estatus, ¿no? De alguna manera, para poder uh-huh. mantener la imagen. Y ¿qué pasa? Cuando tú, una persona que trata por todos los medios de aparentar algo que no es, consume demasiada uh-huh. energía. Y al consumir tanta energía, cuando llegan a casa donde ya sienten que ya no necesitan estar en una pose, pues bueno, no demuestran nada de esa empatía. Sí, entonces aparece todo el cansancio, toda la irritabilidad, toda la situación así. Es como, por ejemplo, hay algunas personas que se joroban, ¿no? Y le dicen, estás muy jorobado.
1: ¡Exérzate!
0: Es que, sí, espérame. Y en eso dicen, oye, estás muy jorobado. ¡Ay, no! ¡Ay, es que ya no estoy en el, ya no tengo que posar nada! No, es que tú no te das cuenta que estás jorobado, gente, de todo el mundo. Y es eso, muchas veces ni cuenta se dan, ¿no?
1: Otra
0: de las maneras, el por qué alguna persona pudiera ser así, es porque a lo mejor no tiene esa habilidad emocional, porque no todas las personas aprendieron a expresar el afecto ni cuando están a mediana edad, ni cuando están, o sea, es muy difícil para ellos. No todas las personas aprenden a expresar muchas de las situaciones que tienen dentro. Es más, son bien difíciles que te digan te quiero, es muy difícil que den un abrazo, y a lo mejor, o sea, aprendieron a trabajar, aprendieron a ser proveedores, aprendieron a resolver problemas, aprendieron a cumplir responsabilidades sin demostrar todo lo que ellos tienen de afectividad. O sea, lo mejor no son ellos, nadie les enseñó, quizás los trataron demasiado duros cuando estaban chicos, ¿no? Y al haber sido tratados demasiado duros o de una manera muy rígida, es lo mismo, o sea, de una manera sometidos, se puede decir, pues bueno, ellos aprendieron eso. Entonces, no, nadie les enseñó a decir, oye, ¿cómo te sientes? No, nadie llegaba y les preguntaba cómo te sientes. Oye, te voy a escuchar, te escucho, dime todo lo que tú sientes en este momento. O que te digan, ay, ¿sabes qué? Discúlpame. O dime todo lo que tú sientes en este momento.

0: entiende que a tu papá lo educaron de una forma muy, muy rígida. Y tienes que aprender a aceptarlo como es. Y yo decía, no. Y el famoso, los, ¿cómo se llaman? Donde van los candados, las que se rompen, las qué, las cadenas se pueden romper, le digo, y hay que empezar a aprender a hacer. Y qué difícil es, no es lo mismo ser papá, estar del otro lado, que ser hijo y estar de este lado.
1: Claro,
0: ¿no?
1: Y además hay que recordar que también muchas veces están muchas personas.
0: Ajá.
1: Bueno, yo creo que no muchas personas, yo creo que todos estamos a veces con mucho agotamiento y con mucho estrés. Pero también debemos de ser justos, ¿sí? Uh-huh. Hay personas que no son crueles ni son falsas, simplemente están muy agotadas, tienen demasiadas cosas encima, se la pasan teniendo problemas, atendiendo personas que son, ahí vaya que hay de personas que son difíciles, se la pasan trabajando también, se la pasan también cuidando sus formas de alguna manera. Eso no justifica que el llegar a casa y que no sean cariñosos y que no sean que provean no solamente las cuestiones económicas o las cuestiones materiales, sino también ese afecto que se necesita en casa, ¿sí? Pero cuando este tipo de personas que son demasiado rudas con su mismo entorno familiar llegan a casa, ya no tienen muchas veces ese mismo recurso que tenían para poder seguir soportándose emocionalmente. Entonces eso genera una situación muy difícil para ellos, o sea, el seguir adelante y convertirse en esa persona tranquila, dócil, bella, alegre y que todo el mundo espera, ¿no? Entonces, ¿qué pasa? Lo que aprendemos en nuestra familia, que es, podemos, muchas veces repetimos modelos. Uh-huh. Lo que estás comentando de tu papá, ¿no? Y como dices, oye, es que yo quiero romper esas cadenas que ya tengo, que ya sé que esto es así. Sí, pero se necesita mucho trabajo, no es decirlo así. Si alguien estuvo en una casa donde no se hablaban de emociones, donde nadie pedía perdón porque si tú pedías perdón era que era
0: débil.
1: Uh-huh. O sea, cuando que te decían los hombres no lloran, o sea, o las niñas fuertes no lloran, el llorar es de inútiles, es de malos.
0: Las mujeres aguantan dolor, ¿no? Dices tú.
1: Las mujeres, los niños, las niñas, que se les empieza a enseñar a ser así desde chicos, ¿no? Los hijos tenían que obedecer sin cuestionar absolutamente.
0: Ah, eso no está en discusión. Tienen que aprender a obedecer.
1: No, si está acá mi hijo, mana, porque es que te digan, o sea, tú te callas, ¿no?
0: Y ah, no, bueno, también.
1: O sea, y es que mucha gente así lo hace.
0: Sí, claro.
1: Está exigiendo educación, pero la educación no se exige de esa manera. La educación se da con mucho afecto, con afecto, con amor, sobre
0: y
1: todo.
0: Y ejemplo, lo digo, que el ejemplo arrastra.
1: Todo esto, todas estas situaciones, puede ser que si se generaron en tu casa cuando tú estabas chico, cuando llegas a la adultez, o sea, es normal ser así. Sí, entonces por eso vas repitiendo todo eso. Y no es que quieren tienen otra manera de. Nadie les enseñó eso. Entonces sí, hay que romper esos paradigmas en los que tú vas siendo lo mismo que sucedió en casa porque eso fue lo que aprendiste. Hey, acuérdate que hay muchas otras vertientes. ¿Existen algunas ventajas de ser así? ¿Tú crees? Pues mira, ¿qué pasa? Una persona sociable y amable y agradable, que aunque puede generar muchas cosas lindas.

0: fuera. Puede tener vínculos importantes en el trabajo, puede establecer relaciones fácilmente y todo, puede generar mucha confianza. Entonces ese es el problema, pero el problema no es generar todo eso, sino que la personalidad ya dentro de casa ya se adultera. ¿Por qué? Porque ya no tienes esa fortaleza ni esa confianza con las personas que están más cercanas a ti. Ese es el problema. Pero bueno, ¿qué pasa? Que cuando existe un desequilibrio tan grande entre una persona como estas, ahí pueden aparecer muchas desventajas. Primero que nada, en la pareja. En la pareja puedes estar sintiendo tu pareja de que no la quieres. Puedes sentir que está siendo abandonada, que por qué tú eres tan maravilloso con todo el mundo menos conmigo, o eres maravillosa con todo el mundo pero conmigo no. Que los hijos pueden aprender, ay, mi papá o mi mamá quiere que todos estemos callados. Y entonces ya no puedo expresar lo que yo quiero y lo que yo siento. Entonces ahí es donde viene lo de la repetición, ¿sí?
1: Por ejemplo, precisamente eso de la pareja, cuando uno dice, es que ella o él tiene que dar por aceptado de que lo amo, no se lo tengo por qué andar diciendo. ¿Cómo? No nomás decírselo, sino demostrárselo. Con un simple beso a la mejilla, con un simple me acerco y me acurruco a tu lado, con eso simplemente no podemos dar por asentado nada. Tenemos que estar machaca las cosas, ¿no?
0: Eso de machaca las cosas, ¿qué sucede? Y yo diría, bueno, y entonces, ¿cómo enamoraste a tu mujer, no? O ¿cómo enamoraste a tu marido? Pues siendo lindo, ¿no? Siendo lindo y siendo linda. ¿Y qué pasó con el tiempo? Que con el tiempo te volviste frío, distante, y ya volviste a ser la persona agria, ¿no? Que eras.
1: ¡Agria!
0: Sucede que con el tiempo vas perdiendo esa intimidad, vas perdiendo esa conexión que pueda haber en tu pareja, ese sentirte íntimamente ligado con otra persona, que con el simple hecho de voltearte a ver, o sea, ya sentías de que pues, las mariposas volaban por todos lados, ¿no? Y la verdad, no solamente fue eso, no solamente es la cuestión sentimental con tu pareja, sino inclusive también con tus hijos, la confianza. Gracias. La confianza se va perdiendo, tus hijos se van distanciando también, y muchas Exacto. veces puede provocar que el chamaco quiera encontrar amor quizás en un lugar en donde ni siquiera
1: equivocado, cierto. Oye, hermana, tienes un montón de mensajes. Ay. ¿Los leo o vas a hacer algo más?
0: Pues, o sea, más que nada esto, ¿no? Es esa conexión que tenemos con nuestros seres queridos, tenemos que también alimentarla y cuidarla. Tenemos que dar amor, no solamente con las personas de afuera. Y hay que recordar que hay algo que se necesita ir regenerando y generando día con día, y esto es la estructura de la familia. Y la estructura de la familia. Justamente una de las mejores maneras de estructurarlas o reestructurarlas es siendo paciente, siendo amoroso, escuchando, entablando esa relación, siendo luz para los de tu casa también. Imagínate tan fácil y sencillo que es llegar y enseñarles a ellos que un amable está al lado de ti viviendo, conviviendo todo el tiempo. En que hay maneras de decir las cosas, en que hay manera de acercarse, y el crear esa intimidad con las personas que están cercanas a ti, no solamente con las que están fuera. Y eso te va a generar inclusive una confianza más grande emocionalmente para ti mismo y ser menos frustrado para las cosas que sabes que no llegan a ti tan fácilmente.
1: Así es. Vamos a los mensajes, hermana, porque tiene un tripipuchal, diría que él. Soledad del Carmen Hernández nos pone saludos desde Tuxtepec, Oaxaca. Bendiciones. Ay, qué bonito Tuxtepec. Jorge Arturo Carabeo de la Cruz nos pone buenos días, excelente semana para todos en la mesa y radio. Oyendo desde Cancún, saludos hasta Cancún, Jorge Arturo. Soledad del Carmen Hernández nos pone gran verdad. Alegro a la vida de otras personas, pero nadie ilumina la mía. También.
0: A ver, espérame tantito, ahí con Soledad en especial. Soledad adorada. Primero que nada quiero recordarte que aunque tú seas una persona que iluminas a donde quiera que tú llegues, a la primera persona que tienes que iluminar eres a ti misma y te tienes a ti misma. Y si tú tienes ese don de poder iluminar a las personas que están alrededor y el lugar en donde te encuentras, siéntete alegre con lo que tú puedes hacer y lo que tú puedes lograr con y generar con lo que hay a tu alrededor. Y sobre todo eso, lo que tú estás haciendo, hazlo para ti misma también.
1: Bien dicho.
0: Sí.
1: Elas Pérez Hernández, por saludos y bendiciones desde Juárez, Chiapas. Saludos hasta Juárez, Chiapas. M. Cecilia León García nos pone muy bendecido día, excelente inicio de semana. Saludos cordiales, gracias. Felipe Zapata, hola, buenos días. Saludos desde Santa Teresa, primero de Juárez, Chiapas. Bendiciones para todos en cabina. Saludos para doña Gina Gil, doña Isabel, Isabel Portilla, que Dios la bendiga siempre. Aquí les estamos escuchando por su bonito consejo, que tengan bonito día. Saludos para todos los radioescuchas de la A a la Z. Y arriba Juárez, Chiapas, bendiciones, arriba. Lalo Gutiérrez, es maravilloso, nos pone maravilloso. Lunes, chicas de hoy, tururú, tururú, tururú, tururú.
0: Dice, esa canción, chicas de hoy, tururú, tururú.
1: El tururú sí no lo sabemos, dice. Les mando un gran abrazo, saludos a los amigos de Tamulté, de las Barrancas, que amenazamos en estar con el programa en vivo el 1 de septiembre en mi rancho El Porvenir, mexicanísimo. Ande pues. Saludos, mi Lalo.
0: ¿Cuándo es 1 de septiembre? ¿El martes?
1: No sé, mana, creo que sí, creo que sí.
0: Ahorita te digo.
1: Dice, hay que decirse tabasqueños porque tenemos que estar tabasqueñísimas también. Lince Solitario nos pone buenos días, licenciada Gina, saludos a todos en cabina y los que están escuchando este madrugador programa, mi rancho El Porvenir. Atentamente, Carmito. Oye, Carmito, hace mucho que no te veo. Lupita Castro, muy buenos días, saludos y muchas bendiciones, señora Gina, y a la doctora Norma, aquí escuchando desde Sabina, y no es hoy el último lunes de agosto. Ah, nos falta el lunes 31, sí es cierto, todavía. Saludos también para Vicente y Dani Silva. Ay, gracias, Lupita, por decirnos. NCH.
0: No sabe ni en qué día vive, maná. Perdónenla.
1: Buenos días, nos ponen buenos días. JJ Rigón nos pone muy buenos días nuevamente, hermanita Gina Gila, mi doctora Corazón Olmita Isabel, un placer escuchar de nuevo sus comentarios acertados y consejos para un día, para un diario vivir. Yo soy parón que voy a hacer la cocina y un servidor fuimos familiares de 10 y lavamos mi ropa interior, mi ropa la planchaba porque mamá estaba cargada de trabajo laboral del hogar. Saludos y bendiciones desde Huimanguillo, Tabasco, JJ Rigón. Eso es otra cosa que también tenemos que enseñar a nuestros hijos. José A. Cornel nos pone buenos días para todos ustedes y que Dios les cuide y proteja siempre. Muchas gracias. Pepe Mauricio Noriega, hola, buenos días, saludos, excelente mañana de lunes a doña Gina y para la doctora Normita Isabel, para Gallito Silva, y acá viendo el programa. Ay, gracias, Mauricio. Manuel Acosta, saludos, gracias Manuel, feliz día. Normita Gina, Manuel Acosta, gracias.
0: Gracias.
1: Humberto, Humberto Alvarado, nos pone buenos días, un rico café mañanero. Ay, sí, sí, antoja. Y creo que ya son todos los mensajes. Pues bueno, mi Normis, gracias de verdad por enseñarnos el camino y por saber que nosotros tenemos todas estas herramientas, pero que a veces no utilizamos. Saber que a los que más amamos a veces dañamos sin darnos cuenta. Y eso pues se les da, es repercute en su futuro de lo que más amamos, ¿no? Y hay que seguir, como digo yo, pelando los dientes a la vida, sonreírle a la vida y darle gracias a Dios porque nos sigue dando oportunidades para corregir el camino. ¿No es así?
0: Sí, sí, hermanita, realmente hay que recordar que nosotros no podemos tener dos caras, o sea, sí podemos tener dos caras, pero en esas dos caras tenemos que aprender a ser equilibrados, sobre todo con nuestra familia. Y lo que más nos importa, porque pues al final la familia es la que queda. Y aunque tú digas, oye, he forjado mi familia y la única familia que me interesa es mi esposa y mis hijos y lo demás no me importa, acuérdate que tú vienes de una familia y que tienes hermanos, tienes sobrinos y todos esos, aunque uno a veces tiende a alejarse por situaciones que a veces uno no quisiera que sucedan, pues, o sea, la verdad, la familia es la que más te apoya siempre. Y pues, y como bien lo dirían, podremos estarnos a lo mejor capoteando aquí entre la familia o que sea, pero que nadie se meta con nosotros porque entre todos, aunque estemos capoteamos a todos los demás.
1: Oye, dice, no somos machos, pero somos muchos. Wilder López nos escribe también, nos pone saludos desde Poblado 32 del Planchón Talpa, municipio de Huimanguillo. Saludos, Wilder. Pues hermanita, te mando un beso, un abrazo y un apapacho, espero verte pronto. Se gastó. Nos vamos, me dice Vicente. Ya vámonos. Bueno, pues está bien, vámonos. Hermana, Dios te bendiga, cuídate mucho, muchas gracias.
0: Excelente inicio de semana, un abrazo con mucho cariño y recuerden, la felicidad se encuentra no afuera, sino dentro de nosotros. Así que hay que ser felices, hay que sonreírle a la vida y disfrutar cada momento.
1: Bien, gracias Vicente por haberme acompañado el día de hoy, gracias a usted por ser parte de esta familia de Mi Rancho y por venir. Y en nombre de don Carlos César Quín se despide usted, su amiga y servidora Gina Gil, diciéndoles, sea feliz. Cuídese mucho, cuida a los suyos. Dios me los bendiga. Adiós.
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3: Soy Carlos César Gil, jinete de la pradera, quien tanto les quiero y les digo, ha llegado el momento de despedirnos. Mis doñas, mis hermanitos, mis chavas, por donde quiera que estén, por donde vayan, mi recomendación, cuidemos a nuestros hijos. Cuidemos a nuestro chabacanito, no los desamparemos. Salvemos a nuestra madre naturaleza y como siempre con todo mi corazón les digo, desde mi rancho El Porvenir, que Dios me los bendiga.

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3: Buenas noches, secretario.
4: Buenas noches, señor juez. ¿Cómo sigue de salud?
3: Ay, con los achaques de siempre. Claro que yo lo sufro con paciencia, porque yo me doy cuenta de que hoy no me puedo sentir lo mismo que cuando tenía 15 años.
4: Ah, ¿y usted tuvo 15 años alguna vez?
3: Claro que sí.
4: ¿Quién era capitán general en esa época?
3: Póngase 20 pesos de multa por esa pregunta.
4: Pero mire, señor juez,
3: y no miro nada. Cuando yo tenía 15 años en Cuba no había capitán general, sino presidente.
4: ¿De veras?
3: Sí.
4: ¿Quién era el presidente entonces?
3: Callas, que tomó posesión en 1921. Yo tenía 13 años cuando la toma.
4: ¿Cuando la toma de La Habana por los ingleses?
3: No, señor. Cuando la toma de posesión de Sayas. Y póngase 40 pesos más por hacer preguntas malintencionadas.
4: Mire, doctor, vamos a cambiar de conversación porque esta me está saliendo muy cara ya.
3: Bueno, dígame entonces qué caso tenemos hoy.
4: Pues lo que tenemos hoy, señor juez, es un tipo ahí que tiene alborotada una casa de huéspedes.
3: ¿Qué es lo que hace?
4: Se pone a tocar el cornetín por la noche y no deja dormir a ningún vecino.
3: Llame entonces a los complicados en ese vecinicidio.
4: Enseguida, señor juez.
5: Luz María Nananina.
6: Sí, como todos los días.
5: Rudecindo Caldeiro y Escoviña.
6: ¡Gente!
5: José Candelario Tres Patines.
6: ¡A la reja!
3: Vamos a ver, ¿qué les ocurre a ustedes hoy?
7: Pues lo que nos ocurre, ilustre y hongolosongo magistrado.
3: Un momento, Rudecindo. ¿Eh? ¿Qué es eso de llamarme hongolosongo a mí?
7: Bueno, doctor, yo lo hago para darle coba.
3: ¿Cómo para darme coba?
7: Sí, porque a mí me han dicho que usted es oriental, ¿no?
3: Ajá.
7: Y como hongolosongo es un pueblo de la provincia de Orense.
3: Ah, bueno, sí. ¿De qué?
7: De Orense, de allá de
3: Bacoa. Orense.
8: Orense de Pañinte.
3: Orense. No, ese es Orense.
7: Orense.
3: Orense.
7: Español, es Orense.
3: Orense. Es Oriente.
7: Baracoa
3: Oriente.
7: Y
3: Oriente. Provincia de Oriente.
7: Oriente.
3: Bueno,
7: Oriente.
3: Está bien, prosiga entonces.
7: Con mucho gusto, señor juez. Pues como iba diciendo, ilustre y hongolosongo magistrado, lo que ocurre es que la señora Luz Mejía, Nenenina, viuda de Puñaranda, y el señor José Candelario Tres Patines, que es una calamidad pública, y el señor Rudecindo Caldeiro y Escoviña, que soy yo, vivimos todos en la misma casa de huéspedes.
3: Bien, viven juntos, ¿verdad?
7: Sí, señor, juntos, pero no revueltos. Nananina tiene alquilado un cuarto, Tres Patines tiene alquilado otro cuarto, yo tengo alquilada una suite.
3: ¿Una qué?
8: Una suite.
7: Suite, palabra vascongada, ¿qué sabe?
8: Oye,
7: usted?
8: Primera vez que le oigo llamar suite al hueco de la escalera.
3: No me diga.
8: Ah.
3: Sí, ¿no? ¿Usted duerme en el hueco de la escalera, Rudecindo?
7: ¿Y dónde quiere usted que duerma, doctor? Si entre lo que me roba Tres Patines y la multa que me pone usted, me están llevando a la ruina.
3: Ah, bueno, pues eso no puede ser. ¿Cuánto tiene Rudecindo de multa en este mes, secretario?
4: 1,565 pesos con 37 centavos, doctor.
3: Bueno, rebájale los 30 centavos para aliviarlo un poquito.
7: No sea cicatero, doctor, rebájame un poco más.
3: ¿Para qué, Rudecindo? Si todo lo que le rebaje yo se lo va a robar después Tres Patines.
8: Bueno, chico, pero ese no es asunto tuyo. Si Rudecindo quiere favorecerme a mí, tú debes ser consecuente y rebajarle todo lo que él te pide.
3: ¿Ah, sí?
8: Hombre, claro.
3: Secretario.
4: Dígame, doctor.
3: Bórrele a Rudecindo todo lo que tiene de multas.
7: Que Dios se lo pague, doctor.
3: Y todo lo que tenía Rudecindo, póngaselo a Tres Patines.
8: Que Dios te lo pague, chico.
3: ¿Qué cosa, Tres Patines? ¿A usted le gusta que le ponga 1,565 pesos de multa?
8: No, viejo, ¿cómo me va a gustar eso a mí, chico?
3: Entonces, ¿por qué dice que Dios me lo pague?
8: Sí, porque si no te lo paga yo, no te lo voy a pagar de ninguna manera.
3: Secretario,
4: dígame.
3: Traduzca esos pesos a día y encárguese de que Tres Patines vaya a cumplirlo al príncipe.
8: Pero dígame.
3: ¡Silencio!
8: Dígame.
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3: Diga usted, Rudecindo. Rudecindo, ¿eh? ¿Quiere que le vuelva a poner la multa?
7: No, señor.
3: Entonces,
7: juez,
3: no se meta en lo que no le importa.
7: Muchísimas gracias.
3: De nada. ¿Qué es lo que sucede en esa casa de huéspedes?
7: Pues lo que sucede, ilustre y managuaco, magistrado.
3: ¿Qué me dijo ahí?
7: Managuaco, doctor. Otro pueblo de la provincia de Oriente.
3: Ah, bueno, entonces no hay problema. Prosiga.
7: Con mucho gusto. Lo que sucede, ilustre y managuaco, magistrado, es que en esa casa no se puede vivir. Porque a Tres Patines le ha dado ahora, doctor, por aprender a tocar el cornetín. Y si lo hiciera por el día, menos mal. Pero lo tremendo, mi querido doctor, es que se pone a tocar por la noche y no deja dormir a nadie.
6: Y bien que no, señor juez. Yo llevo 4 noches sin dormir y yo no puedo aguantar más.
8: ¿Cómo no, señora? Haga un esfuercito y verá que puede, hombre.
3: Cállese ahora, Tres Patines.
8: Hombre, le estoy explicando acá a la
3: doña. Que se calle. No explique nada hasta que yo le pregunte. En fin, Rudecindo, la cuestión es que Tres Patines no los deja dormir a ustedes, ¿verdad?
7: No, señor. Y como eso no puede seguir así, pues pido justicia en nombre del descanso de los vecinos, del descanso dominical, del descanso retribuido y del descanso de la escalera.
3: ¿Qué tiene que ver con eso el descanso de la escalera?
7: ¿Cómo no va a tener que ver, doctor? Si ahí es donde duermo yo.
3: Ah, sí, ¿verdad? Es que no...
7: ¡Hombre!
3: Sí, sí. Bueno, Tres Patines, ¿qué lío es el que ha formado usted con su cornetín en esa casa de huéspedes?
8: Bueno, yo no he formado lío ninguno ahí, chicos.
3: ¿Cómo que no?
8: No, señor, yo puedo ilustrar a la sala acerca de lo que sucede en esta casa de huéspedes.
3: Sí, cómo no, ilústrelo.
8: Muchísimas gracias.
3: De nada.
8: Pues lo que sucede en esta casa, ilustre y buencito magistrado.
3: ¿Qué es eso de buencito, Tres Patines? ¿Qué es eso?
8: ¿Ese otro pueblo de la provincia de Oriente?
3: Pues 100 pesos de multa por ese pueblo.
8: ¿Pero por qué, chico? Yo no te puedo decir pueblo de Oriente también.
3: No, señor.
8: ¿Y por qué Rudecindo sí y yo no, chico?
3: Porque Rudecindo me dijo un golosongo que no tiene nada de particular. Pero usted me dijo buecito que sí lo tiene.
7: Hombre, naturalmente que sí, hombre. El juez se lo puede decir a quien quiere y como quiere.
8: Bueno, ¿y cómo? La cuestión es que tú se lo dices, chico. ¿Y cómo se dice entonces? ¿Qué le digo yo, chico?
7: Ternero.
3: No, Rudecindo, así tampoco.
7: Dispense, doctor, pero en eso yo tengo razón, porque mire...
3: Porque no tiene usted razón.
7: Sí, tengo razón.
3: 10 porque... pesos de multa.
7: Ah, no, entonces no tengo razón.
3: Ah, bueno. Vamos al asunto, Tres Patines. ¿Qué abuso es el que se trae usted con los vecinos de esa casa de huéspedes?
8: Ninguno, señor juez. Usted no me ha dicho una pila de veces a mí que yo debería trabajar y ganarme la vida honradamente.
3: Claro que sí.
8: Bueno, pues eso es lo que estoy yo haciendo. Estoy emprendiendo a tocar el cornetín para colocar...
3: ¿Qué?
8: ¿Emprendiendo?
3: ¿Cómo emprendiendo?
8: ¿Emprendiendo?
3: ¿Emprendiendo un negocio?
8: No, chico, dando clases.
3: ¿Te
8: asombra,
3: No me asombro. Aprendiendo.
8: Sí, a tocar el cornetín para colocarme de músico en una orquesta y no dar lugar a que tú me regañes a mí.
6: Bueno, venga acá, ¿y por qué usted no se va a practicar a las ciénegas de Zapata?
7: No, que va, que eso queda muy cerca. Mejor que se vaya al Canadá o a la Patagonia.
6: Ah, hombre, sí, mire, vaya a tocar el cornetín al Líbano, ¿eh?
7: No, al Líbano no, porque entonces estalla la guerra de todas maneras.
8: Usted se convence, señor, Cuando uno quiere ser honrado, no lo deja. Lo único que estoy haciendo yo, caballero, es aprender música.
3: Y ahora que usted, ya usted sabe solfeo.
8: Sí, estoy muy adelantado.
3: Pero solfeo, ¿sabe? Solfeo.
8: No, y sol bonito y...
3: No. ¿Usted sabe solfear?
8: Sí, ¿cómo no?
3: ¿Cómo es?
8: Do. Sí.
3: No. Solfeo. Do, re, re, mi, fa, sol. Do, re, mi, fa, sol.
8: Do, re, mi, fa, sol, la, si, fa, ta, fui.
3: No.
8: Hay tres notas.
3: Do, re, mi, fa, sol, la, si, do. Do, si, la, sol, fa, mi, re, do. Do, re, mi, fa, sol, la, si, do. Do, si, la, sol, no.
6: ¡1, 2, 3, 2!
3: ¡No!
8: Había una redonda metida ahí.
3: ¡No! ¡Mire! ¡Do, re, mi, fa, sol, la, si, do! ¡Do, si, la, sol, fa, mi, re, do!
6: ¡Do, re, mi, fa, sol, la, si, do! ¡Do, si, la, sol, relamido, relamido!
3: ¡Relamido, relamido es usted! Ya usted está muy adelantado el músico.
8: Sí, cómo no, chico, estoy adelantado. Yo casi ya que sé tocar el diluvio azul ya, chico.
3: ¿El qué?
8: El diluvio azul. Eso que dice... Para ba ba ban, pra ban, ba ba.
3: No, no.
8: Para ba ba.
3: No, oiga, oiga.
8: ¿Eh?
3: Eso no es el diluvio, Tres Patines.
8: ¿No?
3: No.
8: ¿Qué entonces?
3: El Danubio.
8: Ah, chico, ya
3: Danubio
8: sabía
3: azul.
8: Yo. Sí, ya lo sabía yo. Pero es azul, ¿verdad?
3: Sí, es azul.
8: Así. Ah, pues ya yo me sé manubrio azul ya.
3: No, manubrio no. Danubio.
8: El Danubio, ¿sí?
3: Sí.
8: Así, porque ahí lo importante es que sea azul, porque el colorido es lo que...
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3: Pero acláreme una cosa, Tres Patines.
8: Sí.
3: Ya que usted sabe tocar el Danubio azul y no sabe solfear.
8: Sí.
3: ¿Usted no sabe solfear?
8: Yo toco de oído,
3: chico. Ah, usted toca de oído.
8: Sí.
3: Vaya, vaya. Bueno, venga acá. ¿En qué orquesta piensa usted colocar?
8: Bueno, es una orquesta muy buena, ¿tú
3: bueno,
8: sabes?
3: De nombre, ¿verdad?
8: ¿Eh?
3: De nombre.
8: Sí, chico.
3: ¿Cómo se llama?
8: La Filarmónica.
3: No, no. Será la Filarmónica.
8: No, esa es otra. La que yo te digo es una orquesta de señoritas que están formando dos amigas mías. Una que se llama Mónica y la otra que se llama Pilar.
3: Ah, una se llama Mónica y otra Pilar.
8: Sí, por eso le dicen la orquesta de Pilar Mónica.
3: Ah, vamos. Y dice usted que es una orquesta de señoritas, ¿no es eso?
8: Sí, no, pero una orquesta muy buena. Oye, ¿tú sabes quién toca el bongó en esa orquesta?
3: ¿Quién?
8: Asómbrate.
3: ¿Quién?
8: Mamita.
3: No me diga. Venga acá, Tres Patines, pero usted me dijo que... ¿A usted lo van a admitir en esa orquesta, Tres Patines?
8: Sí, porque... ¿Eh?
3: Que si la van a...
8: Sí, porque no tienen cornetín, comprende.
3: ¿Eh?
8: Entonces mamita me dijo, niño, aprende a tocar el cornetín a toda velocidad para que te coloques ahí.
3: ¿Eh?
8: Y por eso yo lo estoy emprendiendo.
3: Bueno, vaya, espérese. Usted está emprendiendo el cornetín, ¿verdad?
8: Sí.
3: Pero ¿cómo va usted a tocar en esa orquesta si usted me acaba de decir que se trata de una orquesta de señoritas?
8: Bueno, el asunto del caso...
3: Ahí.
8: Yo quisiera explicarte ese problema, pero óyeme, ya mamita me dijo que ella me prestaba un vestido de ella, ¿comprende?
3: Sí, pero... Sí. Pero con el vestido solo no es suficiente.
8: ¿Cómo que no es suficiente?
3: No, Tres Patines, porque la figura de un hombre es muy distinta a la de una mujer.
8: ¿Qué va, viejo? Eso era antes.
3: ¿Cómo que eso era antes?
8: Sí, ahora con la cuestión de la chemiseta, lo mismo da una cosa que la otra.
3: Chico. Bueno, hay opiniones. Pero en fin, señores, si la cosa es así, Tres Patines está aprendiendo música y la verdad es que tiene un perfecto derecho legal a hacerlo.
14: Sí, señor juez, pero que practique otra hora, porque lo que pasa es que se pone a tocar el cornetín por la madrugada y no deja dormir ni al gato.
8: Bueno, señora, espérese, el problema del gato, óigame, el gato no se ha quejado, ¿verdad?
14: ¿Pero cómo se va a quejar? Me sirve cada maullido que parte el alma,
8: hombre. Sí, pero eso es porque no es por mí eso, es los vecinos que le empiezan a tirar tareco y zapatos
14: no,
8: y
14: señor,
8: eso.
14: Es por usted que no deja dormir a nadie, señor.
15: Hombre, claro que sí.
7: Todavía si tocase la gaita, que es un instrumento arrullador. Pero el cornetín es algo tremendo, señor juez.
3: Bueno, en eso tienen razón ustedes. Dígame una cosa.
8: Mejor, ¿no?
3: Cállese la boca. Dígame una cosa. ¿Usted no puede estudiar el cornetín a otra hora?
8: No, chico, yo no lo puedo estudiar más que de noche.
3: ¿Y eso por qué?
8: Hombre, porque yo de día tengo que dormir, chico.
3: ¿Cómo que tiene que dormir?
8: Claro que sí, chico. Si estudio de noche, tengo que dormir de día, porque alguna hora tengo que dormir yo, ¿no, chico?
3: Sí, desde luego.
8: Ah, bueno.
3: ¿Pero por qué no estudia de día y duerme por la noche?
8: Por la noche, si por la noche no hay quien duerme en esa casa, compadre.
3: ¿Por qué?
8: Porque Tres Patines se pone a tocar el cornetín y no deja dormir a nadie.
3: Bueno, pero un momento. Tres Patines no es usted.
8: Claro que sí, que soy yo.
3: ¿Y entonces cómo dice usted mismo que de noche no se puede dormir en esa casa?
8: Porque es verdad que no se puede, viejo. ¿Tú puedes dormir por la noche, Rulecito?
7: No, hombre, ¿qué rayo voy a poder dormir? Eso quisiera yo.
8: Y usted, señora Nananina, sea cívica y diga la verdad.
14: Tampoco, pero ¿quién va a dormir de noche en esta casa con el ruido que usted mete allí, compadre?
8: Señor Hueso, digo, ¿te convence de que en esta casa no se puede dormir por la noche?
3: Ellos no, Tres Patines, pero usted si quiere, sí.
8: ¿Sí qué?
3: Que usted si quiere puede dormir por la noche.
8: ¿Yo?
3: Claro.
8: Hágame
3: sí.
8: Favor. Pero yo no me paso la noche tocando el cornetín.
3: Sí.
8: ¿Y cómo voy a dormir y tocar el cornetín al mismo tiempo? ¿Está bobo? Eso no se puede hacer.
3: Bueno, pues tiene que ser porque usted no puede pasarse la noche tocando el cornetín.
8: ¿Por qué?
3: Porque molesta a los demás.
8: ¿A los demás cornetín?
3: No, a los demás vecinos.
8: Pero si yo toco bajito, viejo.
3: Ah, le pone usted una sordina.
8: ¿Cómo?
3: Que si le pone sordina.
8: ¿Cómo le voy a meter una sardina al cornetín, chico? Va a aparecer una foca comiendo pescado, ¿ya? ¿No comprende que entonces la música sabría pescar?
3: Yo no digo sardina.
8: Sí, dijiste sardina, viejo.
3: ¡Sordina! ¿Usted le pone algo al cornetín para que suene menos?
8: Sí, chico, yo lo...
3: ¿Que si le pone algo o no le pone nada?
8: No le pongo nada, pero lo soplo flojito, chico.
3: Ah, vamos, lo sopla usted flojito.
8: Sí, en vez de por la boca, lo soplo por la nariz.
3: ¿Cómo por la nariz?
8: Por la nariz.
3: ¿Y por qué? ¿Y con fuerza usted no lo sopla nunca?
8: ¿Cómo? Si una vez le soplé con fuerza y ¿sabe lo que pasó?
3: ¿Qué pasó?
8: Que de la fuerza que le metí al soplido enderecé el cornetín y no me sirvió para más nada.
3: Bueno, pues sea como sea, eso hay que arreglarlo.
14: Claro que sí, señor juez, porque yo tengo derecho a que Tres Patines me deje dormir, ¿no?
8: Y yo le ha prohibido a usted que duerma, señora.
14: No me lo ha prohibido usted, pero el caso es que yo llevo 4 noches sin dormir por culpa del ruido que hace usted con su bendito cornetín.
8: Eso no es verdad, señora. No diga mentira, que yo no hago ruido ninguno, chico.
14: Ajá, ¿y quién lo hace entonces?
8: El ruido lo hace el cornetín.
3: Sí, Tres Patines, para usted el que toque ese cornetín.
8: ¿Y qué tú quieres? ¿Que sea el cornetín el que me toque a mí mismo?
3: No, señor. Lo que yo quiero es que no siga tocando ese cornetín por la noche para que los demás huéspedes puedan dormir.
7: Claro que sí, hombre. Ese cornetín se tiene que acabar porque yo no lo aguanto más.
14: No, ni yo tampoco.
8: Bueno, pero si eso se arregla fácil, caballero. Ya yo le dije lo que tienen que hacer. ¿Me entiendes, señor juez? ¿Para qué? Pero ellos se niegan a cooperar conmigo, chico.
3: ¿Cómo que se niegan a cooperar con usted?
8: Sí, porque a mí, oye, en la orquesta esta que me han ofrecido trabajar, pues me ofrecieron también 2 pesos diarios de sueldo cuando yo sepa tocar el cornetín.
3: Sí.
8: De manera que si lo que quieren estos señores es dormir con tranquilidad, con 1 peso cada uno.
3: ¿Cómo con 1 peso cada uno?
8: Claro que me den ellos los 2 pesos diarios a mí. Y yo no toco el cornetín ni de día, ni de noche, ni a ninguna hora, chico.
7: ¿Y por qué?
8: Hombre, para poder dormir con tranquilidad, Rulecito. Si tú no lo analizas bien, te das cuenta enseguida de que es un buen negocio, chico.
3: ¿Qué me cuenta? ¿Es un buen negocio para ellos?
8: No, chico, buen negocio es para mí, chico.
7: Bueno, pero oiga, eso es un chantaje, compadre. Usted no puede permitir eso, señor.
8: Oye eso. Dice que tú no lo puedes permitir.
3: Claro que no lo puedo permitir.
8: ¿Qué cosa? ¿Tú te vas a dejar coaccionar también por lo que diga Rulecito?
3: No, señor, eso no es dejarse coaccionar. Eso es darle la razón al que la tiene.
7: Claro que sí, doctor. Eso es un chantaje.
8: No, Rulecito, eso no es chantaje, chico.
3: ¿Y qué cosa es entonces, Tres Patines?
8: Es una transacción, chico. Que ellos me dan los 2 pesos, yo no toco más el cornetín. Que no me lo dan, entonces sigo tocando el cornetín hasta que se enderece otra vez.
3: Así, escriba ahí, secretario.
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3: Ante todo y como el fin que persigue no es honrado, ordeno que el cornetín le sea decomisado. Y como hay que castigar la mala intención oculta, haga el favor de pagar 90 pesos de
13: multa. 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
3: Buenos días, bienvenido a la primera emisión de XEBA Noticias en este día lunes 24 de agosto del año 2026. Esta es la información. Nunca se había visto un operativo de esta magnitud, es lo que señala el secretario del Ayuntamiento de Paraíso tras despliegue de fuerzas federales. La Secretaría de Gobierno afirma que hay gobernabilidad en Paraíso. El titular de esa dependencia, José Ramiro López Obrador, dijo desconocer el número de investigados por el operativo Enjambre. Marchan en Paraíso para exigir justicia y el debido proceso en caso del alcalde Alfonso Baca. María Elisa Hernández Flores asume la presidencia municipal de Paraíso. Gobierno de Tabasco respeta a nueva alcaldesa interina de Paraíso, es lo que dice el gobernador Javier May Rodríguez, y el presidente de la Jucopo pide arropar a la nueva alcaldesa de ese municipio. Sector empresarial en Tabasco enfrenta mayores costos e inseguridad, advierte la Confederación Patronal de la República Mexicana. Centro de Justicia para Mujeres seguirá como elefante blanco, advierte el Comité de los Derechos Humanos. Con ajuste tarifario iniciará modernización del transporte público, da a conocer la Secretaría de Movilidad. Diócesis de Tabasco avala regulación del uso de celulares en escuelas del estado. Los municipios de Teapa y Jalpa de Méndez encabezan incidencia de dengue en la entidad. Crece turismo gerontológico en el estado de Tabasco. Reportan avistamiento de un venado en el malecón de la ciudad de Villahermosa. Habrá noche astronómica por eclipse lunar en el Parque La Choca. Intensifican acciones de limpieza con operativo Bactor, es lo que informa la Comisión Estatal de Agua y Saneamiento. Ejecutan a un hombre y a una mujer en la Villa Estación Chontalpa del municipio de Huimanguillo. En temas nacionales, el Congreso de Sinaloa aprueba nueva licencia a Rubén Rocha Moya. Fue lo mejor para Sinaloa, es lo que dice la presidenta Claudia Sheinbaum, que celebró la segunda licencia de Rocha Moya. Por su parte, el Partido Acción Nacional sube la presión contra el gobernador con licencia de Sinaloa y exige juicio político y la desaparición de poderes en ese estado. Insunza confirma regreso al Senado el próximo 30 de agosto y niega que su decisión dependa de Rocha Moya. La Fiscalía General de la República imputa a Fernando Farías por presunto huachicol fiscal, defensa cuestiona acusaciones. Harfuch, Omar García Harfuch, exige mayor cooperación de Estados Unidos para frenar el ingreso de armas a México. En temas internacionales, exdirector de la DEA está pidiendo al secretario de Seguridad de México detener y extraditar a Rubén Rocha Moya. Donald Trump acusa a Canadá de imponer enormes aranceles a agricultores de Estados Unidos y el presidente de Estados Unidos dice que esto se acabó. Justicia de Perú renueva órdenes de captura contra Betsy Chávez, asilada en México. Y en los deportes, Olmecas pierde ante Oaxaca el cuarto juego y está contra la pared en los playoffs de la Liga Mexicana de Béisbol. Además, Pumas empata con Necaxa a un gol en el cierre de la fecha 5 de la Liga MX. Esto y más en la primera emisión de XEBA Noticias. Comenzamos.

Muy buenos días, ¿cómo le va? Bienvenido a la primera emisión de XCBA Noticias en este día, lunes 24 de agosto del año 2026. Como siempre, agradeciendo el favor de su atención, su sintonía y preferencia. La invitación es de que nos acompañe a partir de estos momentos hasta las 9:30 de la mañana. Le estaremos presentando información importante.

0: Le estaremos presentando información importante que se ha generado en las últimas horas, tanto en el ámbito local, nacional e internacional. Ya usted ha escuchado un adelanto de lo que le estaremos presentando, de lo que le estaremos presentando en este programa, en esta primera emisión de XCBA Noticias. En este día les saludo con mucho gusto, soy su amiga y servidora Selene Shirma, y también agradezco a mis compañeros Vicente Silva, Tony Solís y a todo el gran equipo que hace posible que usted esté bien informado a través del 91.7 de su FM. Pero también saludar con mucho gusto a todo el equipo que está en la transmisión, que conforma ZX, la voz de Luzumacinta, donde nos escuchamos en el 89.3 de frecuencia modulada, y también Radio Río con sede en Jonuta, 94.3 de frecuencia modulada. Hasta allá nos escuchamos y más allá de nuestras fronteras. De verdad que muchas gracias a todo el equipo y también a esta alianza informativa que hace posible que usted todos los días, bueno, de lunes a viernes, en este horario de 6:30 a 9:30, usted esté informado a través de la primera emisión de XCBA Noticias. Recordarle nuestro portal www.xcba.com.mx, toda la información que compartimos, tanto en la primera, segunda y tercera emisión, usted la puede leer al detalle, son notas completas con sus audios, fotografías, videos, muy completa la información, cubriendo todas las secciones, local, nacional, internacional, tecnociencias, denuncia BA, espectáculos, deportes. De verdad que es un portal muy completo y la invitación es de que usted esté bien informado, que sea su portal de consulta diaria. También nuestras redes sociales, ¿cómo nos ubica? En redes sociales como XCBA Tabasco, así le ponen su buscador, XCBA Tabasco, en Facebook, X, Instagram, TikTok, ahí están esas plataformas, esas redes sociales, le ponen el buscador y ya nos empieza a seguir, ahí le estará apareciendo también información importante de todo lo que acontece día a día. Y la línea de WhatsApp, la línea de mensajes 9933-829202. Aquí tenemos el número de celular, el número de WhatsApp. Recibimos nada más mensajes de texto y mensajes de voz, llamadas, pues sobre todo cuando está en el noticiero, pues obviamente no recibimos, estamos al aire. Pero pues usted nos puede mandar comentarios, críticas, sugerencias, denuncias ciudadanas, servicios sociales, lo que usted guste y mande, pero sí es importante que se identifique con este equipo de noticias. Si es una denuncia ciudadana, la sugerencia es de que acompañe la denuncia ciudadana con fotografías, imágenes, videos y todos los elementos posibles para que nosotros podamos canalizarlos a la autoridad, aparte de publicarlo, obviamente, en nuestras redes sociales. Entonces, esa es la sugerencia. Pero vamos a la información más relevante a nivel nacional, y ya está por acá nuestro compañero Carlos García, que nos presenta los detalles al respecto. Muy buenos días, Carlos. Adelante con la información.
1: Hola, Selene, muy buenos días. Les saludo con mucho gusto en esta mañana. Tengan un feliz inicio de semana. Así que arrancamos con los titulares nacionales de este lunes 24 de agosto. Iniciamos con el diario Reforma. Entra Mara al Jet Set. La morenista Mara Lezama, gobernadora de Quintana Roo, forma parte del Jet Set con 97 vuelos privados a destinos de lujo, desde que era alcaldesa. De hecho, este medio reporta que pues en 2020 usó un vuelo privado para saludar a Andrés Manuel López Obrador, y tras ese evento la entonces edil retornó a vacacionar a Estados Unidos. En el diario El Financiero, estamos cerca de acuerdos sustantivos con Estados Unidos, señala el secretario de Economía, Marcel Ebrard, esto en referencia a las negociaciones entre Canadá y Washington, que de hecho ya pues no han tenido éxito, fracasaron, y Estados Unidos procedió con aranceles contra Ottawa. En el diario El Universal, mega obras bajo la lupa. A 4 años de operar, el Aeropuerto Internacional Felipe Ángeles incumple metas y su costo se disparó. En el diario Milenio, avalan en 13 minutos la salida de Rubén Rocha Moya. Es lo mejor para Sinaloa, es lo que pues señaló la presidenta Claudia Sheinbaum tras pues esta solicitud que presentó pues el gobernador, que ya ahora tiene licencia para dejar su cargo como mandatario estatal. En el diario El Economista, El T-MEC en riesgo de entrar en modo zombie ante la falta de acuerdos.

0: Finalmente, en nuestro portal de XBA Noticias, marchan en Paraíso para exigir justicia y debido proceso en caso de Alfonso Vaca, el alcalde de ese municipio. En temas nacionales, Omar García Harfuch exige mayor cooperación de Estados Unidos para frenar el ingreso de armas a México. Exdirector de la DEA pide a Harfuch detener y extraditar a Rocha Moya. Congreso de Sinaloa aprueba nueva licencia de Rubén Rocha Moya tras estar de retorno a la gobernatura y bueno, ya pidió licencia nuevamente. Y en cuanto al pronóstico del día de hoy en nuestro estado, intervalos de chubascos y calor se esperan en Tabasco este lunes. Los detalles de esta información y más, ustedes lo pueden encontrar en nuestro portal de noticias que le presentamos en este momento, www.xba.com.mx. Ahí podrán encontrar toda la información del ámbito local, nacional, internacional y mucho más. En una de nuestras secciones que cuenta este portal, puede encontrar la sección de lo más leído. Aquí puede encontrar justo las notas con más visualizaciones, como la siguiente, esta nota de Villahermosa: Gobierno de Tabasco asume control de Plaza de Armas y Plaza Bicentenario. Y por último, invitarles también a que nos sigan en nuestras redes sociales, principalmente en X, Facebook y YouTube, donde justo en estos momentos estamos transmitiendo en vivo. Y WhatsApp nos puede seguir a través de nuestro canal de noticias. Si usted todavía no lo ha hecho, no lo hace, nos puede solicitar el enlace de este canal a través de nuestro número de denuncia. Es 9933-829202. Ahí nos manda un mensaje por WhatsApp. Y nosotros, al enviarle este link, le da clic a ese enlace. Después le da en la opción de seguir. Y de esa forma, a partir de ese momento, ya podrá recibir notificaciones sobre las noticias más importantes y también las últimas horas que acontezcan minuto a minuto. Así que, Selene, esos fueron los titulares nacionales de este lunes.
1: Muchas gracias, Carlos. Buenos días.
0: Muy buenos días a todos.
1: 6:47. Recordarle también el sondeo VA, la pregunta que está vigente para que usted participe. Es la siguiente. El Servicio Nacional de Empleo en Tabasco alerta a jóvenes por vacantes falsas que podrían ser una trampa. ¿Te has encontrado con vacantes de empleo que prometen sueldos muy altos y no piden ningún tipo de requisito? Pues hay varias opciones de respuesta. Bueno, son dos opciones de respuesta, sí o no, para que participe con nosotros. Nos interesa conocer su opinión sobre esta pregunta, sobre este tema que ya ha alertado el Servicio Nacional de Empleo del Estado de Tabasco. 6:47. Vamos de lleno a la información y esto tiene que ver con lo que ha sido tendencia el fin de semana después de que el gobernador de Sinaloa, Rubén Rocha Moya, regresara al cargo, pero casi un día le tardó el gusto de regresar al cargo como gobernador de esa entidad, luego que, a través de escritos y comunicados desde el gobierno del estado, a través de la Secretaría de Gobernación, el partido Morena, legisladores, senadores, prácticamente lo dejaron solo. Luego la presidenta, en un tuit en sus redes sociales, comentaba precisamente sobre la decisión, aunque no lo citó tal cual a él o no nombró su nombre, no dijo su nombre o no escribió su nombre, de Rubén Rocha Moya, pero todo era en referencia al gobernador con licencia, Rubén Rocha Moya. Pues inmediatamente, casi 30 y tantas horas, le duró el gusto a Rubén Rocha Moya de regresar y luego pidió licencia de manera indefinida. Pues el Congreso de Sinaloa, ayer domingo, aprobó la nueva licencia que solicitó Rubén Rocha Moya para separarse del cargo de gobernador de ese estado temporalmente por más de 30 días. Con 9 votos a favor y ninguno en contra, la Comisión Permanente del Congreso Local avaló la salida del morenista durante una sesión extraordinaria. Con ello, el Congreso llamó a un periodo de sesiones a partir del día de hoy, lunes 24 de agosto, para seleccionar a la o el gobernador interino, turnando el expediente a la Comisión de Puntos Constitucionales y de Gobernación para que emitan una propuesta. Se espera que el día de mañana, martes 25 de agosto, la persona elegida tome protesta para tomar la gubernatura. Se desconoce si Geraldine Bonilla, que fue gobernador interina de Sinaloa durante la primera licencia de Rocha Moya, retome el cargo o si será un nuevo funcionario. Rocha Moya solicitó el sábado al Congreso del Estado de Sinaloa una nueva licencia temporal de su cargo, pues después de las críticas de la presidenta Claudia Sheinbaum relacionadas con las actuaciones del funcionario, que es señalado por Estados Unidos de supuestos nexos con el cártel de Sinaloa. El gobernador no ofreció más explicaciones sobre su decisión de abandonar por segunda vez el cargo para el que fue electo y cuyo mandato concluye el 31 de diciembre del 2027. Y la presidenta, después de esta decisión de Rocha Moya, la presidenta pues celebró la segunda licencia que solicitó Rubén Rocha Moya para dejar su cargo como gobernador de Sinaloa, señalando que fue lo mejor para el estado. Tan solo un día después de anunciar su regreso a sus funciones como mandatario estatal, el 21 de agosto, el día viernes, Rocha Moya solicitó nuevamente licencia temporal con carácter de indefinido el día sábado, por más de 30 días. Al respecto, Sheinbaum, quien se pronunció en contra del regreso del morenista al gobierno de Sinaloa, aclaró que la nueva solicitud de licencia de Rubén Rocha Moya fue una decisión personal. Aseguró también que no se ha comunicado con Rocha Moya desde la primera vez que pidió licencia y descartó que el caso afecte al movimiento de la Cuarta Transformación. Rocha Moya solicitó el sábado al Congreso del Estado de Sinaloa una nueva licencia temporal de su cargo después de las críticas de Sheinbaum relacionadas con las actuaciones del funcionario que señalado de supuestos nexos con el cártel de Sinaloa. Asimismo, Morena y la Secretaría de Gobernación habían calificado la decisión del gobernador como personal y se deslindaron de ella en un contexto de creciente aislamiento político del funcionario. Además, tanto el partido como la SEGOB recordaron que la Fiscalía General de la República pues mantiene abiertas las investigaciones relacionadas con las 10 personas acusadas por el Departamento de Justicia de Estados Unidos que están vinculados con el narcotráfico, incluido el gobernador con licencia, Rubén Rocha Moya. Pues ahí lo que dice la presidenta, fue lo mejor para Sinaloa y pues celebra esta segunda licencia que presentó el día sábado el gobernador. Y el Partido Acción Nacional sube la presión contra Rocha Moya y exige juicio político y la desaparición de poderes en esa entidad. Y es que el PAN reiteró su petición para iniciar un juicio político luego de que solicitara nuevamente licencia para separarse del cargo. El dirigente nacional del partido, Jorge Romero, cuestionó la situación política que atraviesa el estado y consideró que la nueva licencia no resuelve los problemas de fondo. Romero señaló que el regreso de Rocha a la gubernatura y su posterior solicitud de licencia solo pues evidencian una crisis política en esa entidad. El dirigente cuestionó que la permanencia o salida del mandatario pueda depender únicamente de una decisión personal y pidió que las instituciones actúen ante esta situación. También pidió la desaparición de poderes en esa entidad. Además del juicio político, Acción Nacional planteó la desaparición de poderes. El partido criticó la postura de Morena y el gobierno federal frente al regreso de Rocha Moya y las decisiones posteriores relacionadas con su permanencia en el cargo. La nueva licencia pues sería analizada por el Congreso de Sinaloa, mientras que Geraldine Bonilla pues lo que se perfila, o al menos algunos medios es lo que han retomado, podría asumir de nueva cuenta como gobernadora interina. Pues así las cosas con el caso de Rocha Moya, pero también uno que ha sido señalado es el senador Insunza, que bueno, pues ha sido señalado también de tener presuntos vínculos con cuestiones criminales, que se le investiga también en Estados Unidos. Pero bueno, él, lo que se ha mencionado, al menos en prensa nacional, es de que continúa cobrando como senador y que se estaría reincorporando al Senado pues el 30 de agosto. El senador Enrique Insunza confirmó que retomará sus actividades legislativas el próximo 30 de agosto luego de 113 días de ausencia. En el Senado de la República, el legislador informó que participará en la reunión plenaria del Grupo Parlamentario de Morena y posteriormente pues acudirá a las sesiones del periodo ordinario que comenzará el 1 de septiembre. Insunza, quien ha sido también señalado por autoridades de Estados Unidos por presuntos vínculos con el crimen organizado, pues aseguró que su regreso a las actividades legislativas no está relacionado con la reincorporación de Rubén Rocha Moya al gobierno de Sinaloa. Nunca ha estado en duda mi ejercicio como senador, afirmó el legislador al confirmar su decisión de volver a las labores parlamentarias. Pues así las cosas en Sinaloa y todo lo que pues ocurrió el fin de semana. Y pues igual hay que estar pues expectante de si la presidenta reanuda el día de hoy pues las ruedas de prensa, la rueda de prensa la mañanera, después de que el viernes pues a través de sus redes sociales informara de que se encontraba indispuesta. Y bueno, pues la rueda de prensa la encabezó la secretaria de Gobernación, Rosa Isela, junto con el titular del INAH, donde, bueno, de acuerdo a la información, se dieron a conocer detalles sobre temas arqueológicos en el país. Y pues esperemos que la presidenta el día de hoy, pues obviamente esté dando a conocer pues los detalles, todo que dé respuesta a los cuestionamientos que hay en torno a este caso de Rubén Rocha Moya, pero también de Fernando Farías Lagunas, que bueno, también hay que decirlo, fue extraditado, y la Fiscalía General de la República ya informó que ha sido imputado por este tema de huachicol fiscal. 6:56 antes de ir a nuestra primera pausa comercial. Gracias a José Salomé, que ya se reporta con nosotros, que nos manda saludos, muchas gracias. También don Arquímedes, que ya está más que listo. Julián Villalobos también ya nos manda saludos, muchas gracias. Y también Gustavo Torres nos manda saludos, muchas gracias también por el comentario y también por el saludo. Nos vamos a la pausa, son 6:57. 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
1: Este lunes, canales de baja presión sobre el interior de la República Mexicana en interacción con una circulación ciclónica en niveles medios y altos de la atmósfera, inestabilidad atmosférica, el paso de la onda tropical número 31 sobre el sureste de México y la onda tropical número 30 al sur de las costas de Jalisco estarán ocasionando chubascos y lluvias fuertes acompañadas con descargas eléctricas en el sur y sureste del territorio nacional, incluida la península de Yucatán. Se pronostican chubascos con lluvias puntuales fuertes de 25 a 50 milímetros en Veracruz, Oaxaca, Chiapas y también Yucatán. Por su parte, en Tabasco se esperan chubascos de 5 a 25 milímetros, viento de 20 a 30 kilómetros por hora con rachas de 40 a 60 kilómetros por hora y temperaturas máximas de 35 a 40 grados Celsius.

0: Bueno, recordarle que hoy es lunes de la sección, lunes de análisis y también de lunes de reportaje, ahí para que usted esté pendiente de la información que estaremos compartiendo en unos momentos más. También por acá nos mandan saludos. Emanuel Díaz dice: buenos días, un saludo fraterno desde Puebla. Espero los olmecas se levanten y le ganen a Oaxaca. Desde Puebla estamos pendientes del juego del día de hoy. Muchas gracias, Emanuel. También Wilder López dice: saludos desde Monterrey. Soy tabasqueño, radicando por acá por motivos de trabajo. Un fuerte abrazo, bendiciones. Pues igual para Wilder en esta mañana, que hay que estar muy pendiente también de pues el partido definitivo para los olmecas, es que pierde. Pero es un partido muy importante, entonces pues ahí la afición con todo el ánimo, con toda la buena vibra, pues esperando que pues gane el equipo de Olmecas de Tabasco a Guerreros de Oaxaca. 7:04 a.m. Gracias de verdad a todos los que se comunican con nosotros a la línea de WhatsApp. Y también enviamos un afectuoso saludo a nuestro gerente general, el ingeniero Gustavo Humberto, que también está en la sintonía del 91.7 de su FM. Y bueno, vamos a esta información, el caso Paraíso. Lo que se ha dicho hasta el momento, el día de ayer, a través de un video, el secretario del ayuntamiento, Carlos Alberto Ramón, señaló por medio de este video que nunca se había visto un operativo de esa magnitud. Luego de que se realizara el operativo Enjambre en esa demarcación, calificándolo como hechos atípicos, destacó que no tenía duda que Alfonso Vaca Sevilla, alcalde con licencia, implemente una defensa legal contra las acusaciones en su contra e ir desacreditado los hechos, por lo que no quería tocar ese tema. Criticó que Morena quiere utilizar el tema como botín de guerra, desnudando su naturaleza humana, porque parecía ser que está gozando con esta situación que se vive en ese municipio.
1: En nuestro municipio de Paraíso, Tabasco, sin duda. Son hechos atípicos, así me lo han referido a algunos amigos, que nunca se había visto un operativo de esta magnitud. Y no tengo duda que con el transcurso de los días habrá de implementarse por parte de Alfonso Jesús Vaca Sevilla una defensa legal para ir desacreditando los hechos. Lo cierto que es un tema de orden legal que habrá, sin duda, estoy plenamente seguro de que habrá de atenderse. Pero no quisiera detenerme en el tema legal porque siempre habrá opiniones encontradas. Lo que sí quisiera referirme es a cómo un hecho de esta naturaleza nos desnuda. De manera muy puntual nuestra naturaleza humana, en la que hacemos mofa, nos gozamos de una situación de esta, donde hay daños colaterales de familiares, de personas detenidas por esta situación.
0: El secretario del ayuntamiento, Carlos Alberto Ramón Gémez, comentó que esto servirá para que la ciudadanía haga conciencia y no se deje llevar por el canto de las sirenas, y en su momento pues razonar su voto a conciencia, es lo que da a conocer el secretario del ayuntamiento, que dice que nunca se había visto un operativo de esa magnitud. Mientras tanto, el secretario de gobierno, José Ramiro López Obrador, pues dijo que existe gobernabilidad en el municipio de Paraíso, pese a las investigaciones que realiza la Fiscalía General de la República como parte del operativo Enjambre. El funcionario estatal señaló que hasta el momento el gobierno de Tabasco no cuenta con información precisa sobre el número de personas que estarían siendo investigadas, debido a que las diligencias son encabezadas directamente por autoridades federales. También explicó que el ayuntamiento continúa operando con normalidad y descartó que exista un vacío de autoridad, al señalar que el cabildo cuenta con pues regidores y el equipo municipal continúa trabajando.
2: República, y bueno, hay que esperar a que se desarrolle toda la investigación, ¿verdad? Para ver cuáles son las conclusiones.
3: ¿Todavía no sabe el gobierno del estado?
2: ¿Cómo?
4: ¿Hay gobernabilidad?
2: No, sí hay gobernabilidad. Hay 4 regidores más que integran el cabildo, y también pues está el equipo gobernando. Tenemos entendido de que el secretario pues del ayuntamiento, ¿verdad? Ayer mismo estaba pues trabajando para la gobernabilidad del municipio.
3: Secretario, ¿todavía no saben cuántas personas estarían implicadas en esa investigación?
2: No, no sabemos, porque es una... ellos traen la información de manera directa de la Fiscalía General de la República. Inclusive nos decían a nosotros que intervinieron gente que vienen directo de la Ciudad de México.
3: ¡Qué sorpresa!
0: López Obrador explicó que el ayuntamiento, bueno, continúa operando con normalidad. El encargado de la política interna añadió que incluso personal del ayuntamiento se encontraba trabajando para mantener la funcionalidad del municipio, y confirmó que las autoridades estatales pues tampoco conocen todavía cuántas personas podrían estar relacionadas o involucradas en las investigaciones. Respecto a que si el operativo tomó por sorpresa al gobierno del estado, López Obrador respondió que este tipo de acciones forman parte de investigaciones que se realizan en distintas entidades del país y que están relacionadas con el combate a la corrupción. Y en más información, bueno, pues el día de ayer se organizaron ciudadanos y pues realizaron una marcha en Paraíso para exigir justicia y debido proceso en el caso del alcalde Alfonso Vaca. Y es que centenares de ciudadanos se movilizaron el día de ayer en esa demarcación para mostrar su respaldo al alcalde con licencia, y también a diversos funcionarios del ayuntamiento que fueron aprehendidos por las autoridades de seguridad el pasado 19 de agosto. En la movilización participaron militantes de Movimiento Ciudadano, como la coordinadora estatal Carla Ravelo y los diputados Fanny Vargas, Patricia Lanestosa y Gerald Washington. Con pancartas y consignas solicitaron la pronta resolución de la situación jurídica de los involucrados, así como la transparencia en el proceso que enfrentan. Pero vamos a escuchar parte de esta manifestación o protesta que realizaron el día de ayer en el municipio de Paraíso.
5: ¡Vaca, amigo! ¡El pueblo está contigo! ¡Vaca, amigo! ¡El pueblo está contigo! ¡Vaca, amigo! ¡El pueblo está contigo! ¡Vaca, amigo! ¡El pueblo!
0: Bueno, esas eran parte de las consignas que la gente que acudió a esta marcha pues gritaban, y es que decenas de familias, vamos a ver las imágenes, Tony, decenas de familias y representantes de distintos sectores del municipio se incorporaron al contingente, que entre las principales demandas exigían el respeto al debido proceso y el esclarecimiento de los hechos por parte de las autoridades competentes con apego a la legislación vigente. La movilización se desarrolló sin incidentes durante su recorrido. Los manifestantes externaron su preocupación por las posibles repercusiones que el caso pueda tener en la estabilidad política y social de ese municipio. 7:12 a.m, vamos a nuestra siguiente pausa comercial. 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
0: 7 de la mañana con 17 minutos en la primera emisión de XCBA Noticias. Y vamos a la línea telefónica. Ya está nuestro compañero Rosalino Ramírez, que nos presenta un avance deportivo. Lino, muy buenos días. Adelante con la información.
15: Saludos, ¿qué tal? Muy buenos días. Un placer saludarte en información deportiva. Bueno, pues hay malas noticias en el béisbol de la Liga Mexicana, porque el día de ayer los Olmecas de Tabasco cayeron 6-4 ante los Guerreros de Oaxaca, y ahora la serie se pone 3-1 a favor de los Guerreros de Oaxaca. Los Olmecas de Tabasco están contra la pared, tienen que ganar el día de hoy, o de lo contrario, si pierden, estarán fuera, ya quedarán eliminados de la postemporada. Pues hoy la obligación de los Olmecas es sacar el resultado para poder asegurar el regreso al Parque Centenario el próximo miércoles. También te comento, el equipo Diablos Rojos del México que pega 15 carreras a 10 a los Pericos de Puebla, y el día de hoy se estará celebrando el quinto partido. Hay que mencionar que Pericos también tenía contra la pared 3-0 al equipo de los Diablos Rojos del México. Ayer reaccionaron y ganaron 15-10 y obligan a un quinto partido que se va a llevar a cabo el día de hoy. Mientras tanto, en la zona norte, Tijuana le pegó en doble cartelera 7-2 a los Charros de Jalisco y 3-2, y con esto Tijuana ya avanzó a la gran final de la zona norte. Mientras tanto, Calientes de Durango cayó 8-6 ante Sultanes de Monterrey, y los Sultanes avanzaron a la gran final. Ahora, a partir del viernes 28 de agosto, se llevará a cabo el primer partido de la serie final de la zona norte entre Sultanes de Monterrey y el equipo de los Toros de Tijuana. Mientras tanto, en la fecha 5, rápidamente San Luis y Pachuca 1-1, y Pumas empató a 1 con los Rayos del Necaxa. El América sigue de líder, está en la cima de la tabla general con 13 puntos. Y bueno, la jornada número 6 arrancará el próximo viernes 28 de agosto con 3 partidos: Atlante León, Necaxa contra Cruz Azul y Tijuana contra el equipo de Pumas. Hay que mencionar que ya el martes, mañana martes 25 de agosto, arranca los cuartos de final de la Lico, donde Chicago Fire va a enfrentar a Monterrey, el Real Celey estará enfrentando a León, y el Columbus Crew estará enfrentando al América, el Austin City estará enfrentando al Toluca en Nueva Jersey. Ya para cerrar, te comento, en la Fórmula 1, Lando Norris de la escudería McLaren se adjudicó en primer lugar el Gran Premio de Países Bajos, y Kimi Antonelli de Mercedes logra el tercer lugar. El Checo Pérez, de mal en peor, no supo puntos y tuvo una pésima actuación en el Gran Premio de Países Bajos. Parte de la información deportiva en Selene, que estaremos ampliando de 9:30 a 10 de la mañana.
0: Oye, Lino, entonces, si pierde Olmecas el día de hoy,
15: no, queda fuera, queda eliminado de los playoffs. Ya no hay nada que hacer, la serie está a favor de los Guerreros de Oaxaca, y si pierde el día de hoy, adiós postemporada para el equipo Olmeca de Tabasco.
0: Si gana hoy, o sea que es todo o nada.
15: ¿Perdón?
0: O sea que es todo o nada el día de hoy.
15: Matar o morir. Okay. Exactamente. Y si ganan hoy, el miércoles habrá un sexto partido aquí en el Parque Centenario el 27 de febrero.
0: Ahorita están jugando en Oaxaca.
15: Así es. Allá en el Estadio Yuba de Oaxaca, ahí en la Verde Antequera, allá están jugando. Y bueno, pues la invitación es para que hoy sintonice el 91.7 FM, la estación oficial, la XEBA.
0: Pues muy bien, Lino, muchas gracias, y las mejores vibras para el equipo, para el Club Olmecas de Tabasco.
15: Así es, muy buenos días, Clarene, buenos días.
0: Muy buenos días, y bueno, pues hay que escuchar toda la información deportiva de 9:30 a 10 de la mañana y de 4 a 5 de la tarde. Vamos a la denuncia ciudadana.
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0: De la mañana con 22 minutos en la primera emisión de XCBA Noticias. Bueno, recordarle que hoy es lunes de reportajes, el trabajo especial de nuestra compañera Yasmín Espinosa, que presentaremos más adelante, es sobre los nuevos policías que estarán reforzando la seguridad en centro. se informaba sobre la contratación de 400 nuevos elementos que ya estaban en proceso de realizar los exámenes correspondientes para ingresar a esta nueva policía. Y para que esté pendiente a partir de las 8 de la mañana. Habitantes de la ranchería Anacleto Canaval, cuarta sección, solicitaron al gobierno del estado la limpieza de la laguna Loma de Caballo, que se encuentra con maleza desde hace varios años.
20: Habían dado para cosecharlo, pero vino la maleza, vino la inundación cuando se creció la laguna y empezó a agarrar maleza mala y eso cerró la laguna completamente. Tiene como 7-8 años que se acabó ese. Nos dijeron que no se ha limpiado. No, ya tiene rato, no se ha limpiado. Todavía tenía espacios donde se podía cosechar, pero ahorita completamente se cerró.
21: ¿Y esto no molesta? ¿Una cooperativa específica?
20: No, específica no. Estábamos empezando cuando vino todo esto. Pero la laguna tiene para sacar de todo, hay sábalos y todo. Me da que no traigamos todas las fotografías, nosotros tenemos cómo era, está re chula la laguna, pero se echó a perder. Ahorita lo que necesitamos es que nos apoyen con la limpieza. Si se invierte dinero en otras cosas, pues yo creo que ahí era bueno invertirlo.
21: ¿Y en el caso del gobierno del estado, qué les dijo sobre la
20: limpieza? Pues no. Pues fue y mandó gente según que iban a sacarlo, le enseñamos el espacio, cómo iban a distribuir esa maleza y todo. A la mera hora quedaron que iban ahí en un mes y de ese mes ya pues ya llevamos 2 años y...
0: Pues ahí escuchamos al señor Manuel Madrigal Juárez, que explicó que alrededor de 60 personas habían iniciado un proyecto productivo con apoyo del gobierno. Sin embargo, tras las inundaciones, la laguna se llenó de maleza. Y la señora Esther Saraí, notario, está haciendo un llamado a la Fiscalía General del Estado y al Tribunal Superior de Justicia para que revise la causa penal 1480/2026.
22: Quien tiene una carpeta de investigación en la Fiscalía de Víctimas en Situación de Vulnerabilidad, causa penal 1480-2026, fue acusada de amenazas y tentativa de homicidio y fue canalizada al Creset de Villahermosa, en donde llevaron a cabo una audiencia en lo oscurito, en la región 9, y un par de horas después la dejaron en libertad.
0: Gracias a los que se comunican con nosotros a la línea de WhatsApp 9933-829202. Por acá nos dicen, quiero hacer una denuncia, ya que en el sitio de taxis que está ubicado en el Parque Juárez, los taxistas y la checadora te suben hasta 2 y 3 pasajeros más. Y si uno les reclama que el servicio no es colectivo, te bajan de la unidad alegando que no les queda la ruta. Nos manda fotografías esta radio escucha. Y bueno, pues es la unidad número 98, ahí el llamado a la Secretaría de Movilidad, pues para que atienda esto, que bueno, lo que decía el secretario de Movilidad, Rafael Elías Sánchez Cabrales, en una entrevista, es de que bueno, pues en esta o cuando es en sitio, en la zona de sitios, pues ahí sí es válido pues este servicio compartido, más no es colectivo, pero bueno, esto se presta a muchas cosas, que hay una ambigüedad en cómo se tiene que prestar el servicio. También por acá nos mandan el siguiente mensaje, bueno, esa es una denuncia ciudadana, y nos dicen lo siguiente, dice, saludos, licenciada Selene, estupendo día, muchas gracias también por el comentario. Otro mensaje más que nos mandan por acá, permítame tantito, dice, buenos días, unos chicos de judo fueron a participar a Córdoba, Veracruz y trajeron buenos resultados, todos fueron con sus propios recursos. ¿Podrían escribir sobre ellos en su página? Bueno, vamos a revisar primero la historia, claro, por supuesto, nosotros pues vamos a darle difusión a estos atletas que obtuvieron, dicen, buenos resultados en esta justa deportiva. Nos vamos a la pausa, regresamos, hoy es lunes de análisis, ya está por acá el periodista Salvador Fernández Nieto, que viene pues a profundizar en temas de interés público. La pausa.
23: Efemérides en XEBA. 24 de agosto, 2011, Steve Jobs renuncia como CEO de Apple. Su lugar es tomado por Tim Cook.
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2: XEBA. 7:33 a.m, le adelantaba antes de ir a la pausa. Hoy es lunes de análisis y como siempre me da un gusto de verdad saludar a Salvador Fernández Nieto, periodista, y que el día de hoy pues viene a hablar de varios temas importantes y sobre todo los que han sido tendencia en los últimos días. Salvador, muy buenos días, bienvenido a XEBA.
3: Muy buenos días, Selene Shirma, y para el auditorio de la BEA, muy buenos días.
2: Pues varios temas, principalmente a nivel nacional, caso Rocha Moya, ¿cómo lo ves? ¿Cuál es el análisis? ¿Y qué viene para esa entidad después de lo que se ha informado? La licencia que pidió el gobernador, luego regresa el viernes y luego el sábado vuelve a pedir licencia de manera indefinida. ¿Cómo se puede interpretar, Salvador?
3: Después de todo este sainete, creo que podría cambiar bien su segundo apellido y que se llame ahora Rubén Mocha la 4T, ¿no? Porque si nos vamos rápidamente al antecedente, Estados Unidos pide que le entregue en México 10 funcionarios de Sinaloa encabezado por su gobernador.
2: Sí.
3: Y piden licencia. Pide licencia el alcalde de Culiacán, pide licencia el gobernador, y dice uno, bueno, ¿por qué pide licencia? La presidenta pide pruebas para entregar, ¿no? Y pues no llegan esas pruebas, pero piden licencia, ¿por qué se separan del cargo? Si no hay nada que temer, ¿no? Entonces eso llama mucho la atención, pero abona a la duda de que sí puede tener algo Estados Unidos al hecho de que dos de sus principales funcionarios, su secretario de Seguridad Pública, su secretario de Finanzas, van y se entregan esto.
2: Sí.
3: ¿Cómo está? Entonces, y tú sabes un poco de ese asunto, de que esto es inversamente, los testigos protegidos van inversamente proporcional a cómo es el acoso. No se puede acosar a un superior. Se acosa cuando se tiene poder hacia abajo.
2: Sí.
3: Tú, no, como testigo protegido, no vas a ir a denunciar a gente para abajo. Tú solo puedes ir a denunciar a gente que te esté hacia arriba de ti, porque eso implica cabezas. Entonces, con todo eso, resulta que este fin de semana vuelve a tomar posesión y se reúne con su Congreso, se reúne con el Poder Judicial. Entonces uno dice, este cuate viene en serio, ¿no? Si no, ¿para qué harías pavientos sabiendo que iba a renunciar al otro día, ¿no? 24
2: Salvador,
3: horas.
2: Pero fue una decisión personalísima, así como mencionan, por ejemplo, en estos desplegados, tanto gobernadores como la misma dirigencia nacional, que fue una decisión personal, que él tomó su propia decisión, uh-huh, aunque luego se deslindaron, pues, su partido principalmente.
3: Sí, si fue una decisión personal, eso te indica la debilidad de un gobierno federal al que no le hacen caso.
2: Sí.
3: Si a la vista, cuando tienes unas negociaciones del Tratado de Libre Comercio con Estados Unidos, cuando ha habido una reunión en Argentina con diversos secretarios de Seguridad Pública nacionales de varios países, y donde el director de la DEA, uno de nuestros peores malquerientes en Estados Unidos, sí, que no se ha criticado tanto, que ha repetido varias veces lo que dice Donald Trump, de que pues acá gobiernan los malos en el país, entonces uno no se explica cómo pudiera haber sido una orden de la presidenta o un consentimiento de la presidenta
2: de que fuera Argentina.
3: Claudia Sheinbaum, ¿no? No, bueno, aparte de eso, ¿no? De que está el amaciato de Harfuch con el director de la DEA, Loas, nuestro mejor socio, nuestro socio confiable, le llamó, ¿no?
2: Sí.
3: Entonces, ¿cómo regresa una persona a un gobierno, a un estado, a gobernar un estado, cuando eso es una, eso mete ruido a todo esto que está llevando a cabo de las presiones de Estados Unidos. Si fue personal, fue por encima de una decisión de la Presidenta de la República, malo. Si no fue personal y fue por consentimiento, solo puede ser de Palenque. Okay. No puede haber sido de Palacio Nacional. Entonces, en cualquiera de las dos cosas, se ve mal Morena. Por eso es que yo digo que Rubén Mocha, la 4T, Rubén Mocha a Morena, porque queda mal parado el partido, queda mal parado el gobierno federal frente a Estados Unidos, con quien tiene una negociación ahorita muy ríspida en varios aspectos.
2: Pero es que se manejaban, bueno, varias hipótesis, Salvador. Primero, de que la orden venía desde Palenque. Otra, de que pues simplemente era un montaje, era una simulación. Y había otra más donde pues ya el gobernador pues había tomado la decisión así en total libertad, y él había decidido regresar después de esta licencia de 12 días.
3: Sí, que se le acababa su tiempo para poder realizar esa, no era licencia definitiva, pero ¿cómo para qué? ¿Cómo para qué regresa? ¿A quién beneficiaba y a quién perjudicaba? Sí. Ahí se siempre, las decisiones hay que verlas desde ese punto de vista. O es tan fuerte los intereses oscuros que lo obligaron a regresar por encima de la Presidenta de la República, del Gobierno Federal, de Harfuch. Esto es lo que hay que definir, ¿no? Y lo que se tiene que esclarecer hoy en la mañanera, a ver qué es lo que dice la presidenta.
2: A ver qué es lo que dice en torno a esto. Pero también en esta reunión de la DEA y del secretario de Seguridad, Omar García Harfuch, en Argentina, pues había un tema pendiente y se da después de este encuentro, que es la extradición o el traslado de Fernando Farías Laguna a México, que tiene, por lo que se puede decir por parte de su abogado, Epigmenio, pues información privilegiada.
3: Debe ser. A ver, ¿fue un funcionario relevante?
2: Pues información privilegiada.
3: Debe ser. A ver,

0: y lo entregan con la coincidentemente con la visita de Harfuch. Es claro que hubo una, porque se reunieron con la secretaria de seguridad de Argentina, una mujer, y al otro día pues viene de regreso, ¿no? Viene atrasito del avión de Harfuch, venía el avión de este
1: pero
0: hombre.
1: ¿Ya la información ya la tiene Estados Unidos?
0: Yo creo que ya. Estados Unidos no da paso sin guarache. Estados Unidos, para cuando tú tienes un testigo protegido, ¿quieres ser un testigo protegido? Te abren una carpeta y se le voy a hacer una serie de preguntas. Si usted no me dice algo que ya sabemos nosotros, usted no tiene nuestra confianza y se le niega lo de testigo protegido. ¿Usted hizo esto, esto, esto? Sí. ¿Usted tiene la que te cómplice este y este? Sí. ¿Usted esto? Sí. En la primera mentira se le cancela la categoría de testigo protegido. Entonces, está claro que ya lo que tenía de información del huachicol fiscal,
1: sí,
0: ya lo tiene. A mí me causa muchísima extrañeza que yo recuerdo en una ocasión a Rafael Ojeda, contra el almirante, ¿no? Secretario de la Marina.
1: Sí.
0: En una mañanera, cómo temblaba de coraje, decía la puerta giratoria, los marinos arriesgan su vida. ¿Y qué pasa? Decía, enseguida los jueces los dejan afuera y temblaba de coraje.
1: Sí.
0: Y tenía en casa a dos sobrinos.
1: A los enemigos.
0: En casa.
1: Sí.
0: ¿No? Entonces, terrible, ¿no?
1: Terrible. Vamos a la pausa, son las 7 de la mañana con 41 minutos. Usted escucha y ve la primera emisión de XBA Noticias y esta sección lunes de análisis.
2: Efemérides en XBA. 24 de agosto, 1983. Nace en Villahermosa, Tabasco, la actriz, escritora y productora Marta Higareda.
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3: XEVA. 7:46 en la primera emisión de XEVA Noticias y continuamos con Salvador Fernández Nieto sobre el caso Fernando Farías Laguna, que ya está en México, ya está en el altiplano. De hecho, la misma Fiscalía General de la República dice que ya fue imputado. Hay una denuncia, un señalamiento importante sobre huachicol fiscal. Pero la familia, Salvador, la familia está pidiendo y exigiendo que dentro de su derecho se hagan las audiencias, sean públicas, no privadas, como regularmente se ha estado estableciendo esto ante el miedo que pueda haber de que pues simplemente silencien a este vicial o contraalmirante en el caso de la Marina.
4: ¿Qué sabe Fernando Farías Laguna que les preocupa que sea pública una audiencia, una primera audiencia, según lo pidió el abogado, como petición de la familia? Pues es obvio que les está preocupando muchísimo a las autoridades mexicanas por lo que vaya a implicar al anterior exsecretario de la Marina, ¿no? Del gobierno de Andrés Manuel López Obrador, sí. que recordemos son uno de sus sobrinos, ¿no? Creo que va por ahí el asunto, y esto tendría que ver un poquito también con lo de Hernán Bermúdez. Recordemos que cuando ya venía para México, lo regresan para Venezuela y luego lo vienen
3: tardó
4: para acá.
3: Muchísimo ese traslado.
4: Cuando ya venía para acá, eso quiere decir nada más que quieren asegurarse de qué cosa es lo que van a declarar, qué es lo que van a decir. Cosa que en el caso de, a mí no me queda ninguna duda, de Fernando Farías Lagunas, ya lo saben los Estados Unidos. Sí. Es obvio que ya lo saben, porque Milei les entregó toda la información, y no dudo que gente de la DEA en Argentina hayan hecho las preguntas y los cuestionamientos mientras estuvo este exfuncionario de la Secretaría de Marina.
3: ¿Será que consideras tú que dentro de este análisis pues se delaten a altos funcionarios?
4: Yo pienso que sí.
3: Que estuvieron en su momento en cargos de importancia.
4: En cargos de importancia o en cargos de decisión. Gente que tenía la influencia para haber hecho todo este entramado del huachicol fiscal, porque esto no lo hace un área, ¿no?
3: Red criminal, que bueno, sí, lo que se menciona también, Salvador, es de que una red criminal que podría incluir varias instituciones.
4: Desde luego, de seguridad, de judicial, aduanal.
3: Sí.
4: Por supuesto, tiene que ver toda la ruta. La ruta del huachicol fiscal es la ruta de la seguridad del país, aduanalmente, judicialmente y de protección ciudadana, supuestamente.
3: Pues obviamente vamos a estar pendiente de esta información tan importante y lo que se vaya revelando ahora sí que con este proceso que se sigue de Fernando Farías Laguna. El caso Paraíso, aquí hablando de Tabasco, también tenemos aquí en la primera emisión, hemos dado cuenta sobre este operativo Enjambre que se realizó la semana pasada, un despliegue importante de elementos de seguridad y protección ciudadana. Han habido posicionamiento. Salvador, incluso ayer mencionamos de una marcha, ya hay nueva alcaldesa. ¿Qué es lo que está pasando en Paraíso?
4: Este exitoso operativo Enjambre en el Estado de México y en otras partes del país, pero semifallido en Tabasco, porque no logran capturar al principal objetivo, que era el presidente municipal, ¿no?
3: Alfonso Vaca.
4: Entonces, lo van a buscar a su casa, no está, se les escapa, se va a la Ciudad de México y desde allá manda un video toma su posicionamiento, donde dice que se declara inocente, se le acusa de tortura, se le acusa de desviar recursos del ramo federales del ramo 33, que tiene que ver con todo lo que implica inversión en infraestructura. Y bueno, ahí está el asunto. ¿Qué es lo que pudo haber pasado? ¿Cuáles son los...? Porque definitivamente participó la Secretaría de Seguridad Pública de Tabasco, ¿no? Pero fue federal el asunto, porque los recursos son federales de los que se le acusa que hubo desvío del ramo 33, ¿no?
3: Sí.
4: Entonces participó la federación, participó el Estado, y van a tener que aclarar qué es lo que pasa, porque es un golpe a la confianza de un partido que venía creciendo muy fuerte en Tabasco, ¿no? Pero tiene tres alcaldías.
3: Pero Salvador, también se mencionaba, al menos en este video donde reapareció el alcalde y bueno, daba a conocer de que él estaba en la Ciudad de México, que estaba que fue un día antes y que estaba realizando trabajos propios de su cargo como alcalde, mencionaba varios delitos que les está señalando la Fiscalía General de la República, como tortura, también uso exclusivo de armas, del ejército, narcóticos y otros delitos. Son como seis delitos que se les estaría acusando, no nada más al alcalde, sino también a varios funcionarios de ese municipio. Como tal, lo del enriquecimiento del ramo 33, es que no ha habido tampoco información oficial.
4: No. Lo que se sabe básicamente lo que él da a conocer, ¿no?
3: Sí.
4: Miren, me acusan de esto. Y la pregunta es, ¿cómo se fue de aquí a la Ciudad de México? ¿Se fue en autobús? ¿Se fue en carro? ¿Se fue en avión? ¿Cómo es que, dicho coloquialmente, cómo es que se les peló? Si va a venir un operativo, ¿cómo es que tú no tienes asegurados, vigilados, a quienes tú vas a detener para asegurar que sea exitoso tu operativo, ¿no? Llama muchísimo la atención eso, y sobre todo que se le acusen de todos estos cargos, que bueno, pues van a tener que probárselos.
3: Así es, y bueno, por lo pronto ya como que varios partidos políticos, hablando propiamente de Movimiento Ciudadano, mencionan que es una cuestión política más que judicial. Otros partidos políticos también dicen que se debe de esclarecer este tema, y pero pues obviamente lo que se requiere es la información oficial.
4: Claro, y las pruebas.
3: Y sobre todo si se está dando una coordinación, como bien comentabas, la coordinación tanto con la federación y el Estado, pues porque obviamente es un municipio de Tabasco.
4: Pero no es cualquier municipio, ¿eh? Es el municipio en donde se encuentra una de las obras insignias, ¿no? Del régimen de Andrés Manuel López Obrador, gobierno de Andrés Manuel López Obrador, que es la refinería, ¿no? Entonces, que por cierto, Morena no la ha podido ganar.
3: No ha podido.
4: En tres ocasiones no la ha podido ganar, y yo creo que es una afrenta al morenismo que, sí, teniendo una obra, ¿no?, tan importante como esa, no la hayan podido ganar. Pero no tiene uno por qué explicarse, por qué no entender inexplicablemente por qué no la ha podido ganar. Es una obra que trajo muchísimos recursos, mucho empleo, pero fue muy temporal. Y mucha gente vino de otros estados.
3: Sí.
4: ¿Y qué ocurrió? Pues ahí se quedó la refinería, que está contaminando. Yo no estoy en contra de esa refinería, pero para los paraiseños no les dejó muchas obras. Les dejó mucha destrucción de sus calles, de sus colonias, y eso, pues todo es el momento en que no se ha restablecido o restaurado su municipio desde ese punto de vista. Y eso lo ven los paraiseños como una afrenta. ¿Por qué no ha ganado Morena en tres ocasiones? Por algo será, ¿no? Por algo será, porque hay una molestia de los paraiseños. Y bueno, si es política, el caso de... Tendría razón Pedro Jiménez León, el dueño de la franquicia
3: de Movimiento Ciudadano a cabo,
4: que no es el dirigente, cuando dijo, no hace mucho, un par de semanas, cuando más, que iban por 9 alcaldías en Tabasco. Se me hace una exageración, pero... Si es así, algo saben en Morena y abonaría un poco la afirmación de que es por razones políticas, ¿no?
3: Y bueno, en el caso de eso, hablando propiamente de Paraíso, pero ¿consideras o tú ves, de acuerdo a toda la información que ha estado circulando, que también se replique este operativo enjambre en otros municipios del
4: estado? Debiera de, porque se dicen tantas cosas. por otros lados. Sí. Se habla de que también van sobre Zapata.
3: Emiliano Zapata.
4: Emiliano Zapata. Y pues eso es lo que se ha trascendido, ¿no?
3: Y luego la gente termina sospechando porque dicen, bueno, es
4: No es, no son de casa, ¿no?
3: No son de casa, pero pues obviamente si hay una cuestión ahí legal que se tiene que resolver, pues se tiene que resolver.
4: Desde
3: ¿no?
4: luego.
3: Al final de cuentas, eso es lo que interesa. 7:55 a.m. Salvador, ¿algo más que quieras agregar?
4: Pues nada, que la política se está enrareciendo conforme van acercándose las elecciones. Que se van a enrarecer más.
3: Que por cierto ya estamos prácticamente a meses de que inicie la organización, al menos el IEPCT, el INE, con esta ampliación de presupuesto que han estado pidiendo precisamente para la organización de las elecciones, y pues a ver cómo se organizan también los partidos políticos.
4: En septiembre, termino con esto, en septiembre las cuestiones de diputaciones federales deben de quedar listas y en octubre las locales.
3: Pues ahí está.
4: Por ley.
3: Por ley. Pues nosotros te agradecemos mucho, Salvador Fernández Nieto, periodista, que nos hayas acompañado en esta mañana en la sección Lunes de Análisis. La pausa.
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2: El gobierno de Tabasco prepara la incorporación de 400 nuevos elementos de seguridad para reforzar la vigilancia en el municipio de Centro, particularmente en Villahermosa y sus comunidades. Los aspirantes ya se encuentran en proceso de evaluaciones de control y confianza antes de integrarse a la nueva Guardia Estatal. El gobernador de Tabasco, Javier May Rodríguez, explicó que el reforzamiento responde a la necesidad de poner un alto a las disputas entre grupos delictivos que por el control de actividades ilícitas tienen conductas antisociales. Señaló que también se avanza en la capacitación, equipamiento y evaluación de los cuerpos policiales. Hasta mediados de año, cerca de 2.500 de los 5.800 policías previstos ya habían cumplido con este proceso.
3: Tenemos ya casi listos 400 elementos que van a entrar aquí al municipio del Centro y llegaron 100 elementos más de la Policía de Protección Federal. Entonces, tenemos la estrategia todos los días, ¿no? Todos los días estamos trabajando, todos los días atendemos, todos los días hay detenciones, todos los días estamos cuidando a la ciudadanía.
2: En paralelo, la Secretaría de Seguridad y Protección Ciudadana de Tabasco presentó una nueva imagen institucional de la antigua Policía Estatal Preventiva como parte de una estrategia para mejorar el desempeño policial y que ahora transiciona gradualmente a Guardia Estatal de Seguridad.
4: Son 45 unidades nuevas que se están entregando el día de hoy para fortalecer la seguridad de las y los tabasqueños.
2: Ante la incorporación de los nuevos elementos para sumarse a estas filas, el obispo de Tabasco, Gerardo de Jesús Rojas López, llamó a los policías a conducirse con ética, moral y responsabilidad, así como evitar actos de corrupción que puedan afectar la confianza ciudadana.
5: Creo que el mismo nombre lo dice, servicio público, ¿verdad? Cuando es un servicio, no se puede abusar, no se puede corromper, porque entonces ya no es seguridad. Cuando hay estas situaciones irregulares, se pierde la confianza y uno ya no sabe, ya no puede estar tan seguro y poner la seguridad y la confianza en ellos. Pero yo creo que tendrán sus formaciones y sus clases de ética, de moral, de comportamiento y de responsabilidad. Ahí yo creo que es tanto los que son miembros de esta policía o de estas corporaciones como los directivos que puedan dar una buena formación, creo que la tienen, pero recordarles también, y bueno, a veces la inclinación humana hace que se abuse de algo que no es bueno. Pero sí recordarles que bueno que pregunta, y me imagino que ellos hacen todo el esfuerzo para que el servidor público sea honesto y sea bueno, y eso esperamos.
2: En ese contexto, el gobierno de Tabasco destacó que los resultados del Gabinete de Seguridad en Tabasco reporta una reducción de 35.2% en delitos como homicidio doloso entre enero y julio de 2025 y el mismo periodo de 2026. Para XEBA Noticias, Yasmín Espinosa.

0: Pues ahí el trabajo especial de nuestra compañera Yasmín Espinosa sobre esta nueva policía. 400 elementos son los que estarían pues ya participando en esta nueva corporación. Y continuamos con más información relacionada con el caso Paraíso. Pide CIDED aplicar operativo enjambre con apego a derecho. Escuchemos.
1: Bueno, yo creo que lo que está sucediendo tiene un contraste interesante. Primero, como empresario, celebro que las autoridades ejerzan de manera oportuna y expedita, y no hasta que el servidor público, en este caso el alcalde, el ciudadano, concluya. Por esa parte la celebro, porque el sector empresarial batalla muchísimo para poder ser proveedor de municipios y del Estado. Y cuando nos enteramos de que el alcalde, quien autoriza, ha hecho malos recursos o malversaciones en favor de él y de su equipo y del grupo de empresarios que probablemente invirtió en su campaña, es grave. Por el otro lado, yo espero y confío que las autoridades tengan los soportes correctos para ejercer y ejecutar la orden de aprehensión y el operativo enjambre tal y como se llevó. Creo que debe de llegarse hasta las últimas consecuencias, siempre en un estricto apego a derecho.
0: Y bueno, ahí escuchamos a José Luis Zúñiga Lozano, presidente del CIDED, que celebró la detención de servidores públicos de Paraíso y consideró positivo que las autoridades actúen incluso antes de que un funcionario concluya su administración. Y la CEMIC confía que la situación judicial en el Ayuntamiento de Paraíso no frene la obra pública municipal. Es lo que dice el presidente de esa cámara, de la Cámara Mexicana de la Industria de la Construcción, Carlos Villegas Adriano.
2: Manera de dar una opinión, ahí yo creo que es el cabildo el que tiene que resolver la situación del ayuntamiento, y pues bueno, ellos tendrán su propio programa de obras. Espero que no se frene por este tipo de situaciones, no debe de frenarse, pero pues yo creo que ahí está en manos del cabildo todas estas decisiones sobre el Ayuntamiento de Paraíso.

0: sobre este mismo operativo despliegue de fuerzas federales en el municipio de Paraíso, pues hay diferentes reacciones de actores políticos, y bueno, es el caso del diputado local de Morena, Gerardo Antonio Hernández Alejandro, que rechazó que exista una persecución política, como lo declaró el alcalde con licencia, Alfonso Vaca, en un video difundido el pasado viernes. El legislador, por esa demarcación, señaló que si se realizan las acciones de esta índole en todo el país, y el alcalde Vaca Sevilla, pues no ha sido el único al que se le ha aplicado el operativo Enjambre por parte de la Fiscalía General de la República. Escuchemos.
1: Sí, con respecto a este caso, sí, es un caso pues atípico en el municipio, ¿verdad? Son acontecimientos que pues realmente muy pocas veces se han visto, ¿verdad? Por lo consiguiente, pues hay un cierto grado de incertidumbre en la sociedad, pero pues también al mismo tiempo la gente está siendo paciente, porque pues están esperando que las propias autoridades pues también digan y salgan y nos digan, ¿sabes qué? En qué etapa van, cuál es el procedimiento que aplica, qué es lo que viene, ¿no? Ellos tienen todo el derecho de manifestarse, ¿verdad? O sea, sí, pero pues hasta ahorita no se ha declarado culpable o inocente, o sea, todavía no sabemos, ¿no? Como sociedad no sabemos. Vamos a los acontecimientos de ese índole dentro del país. No es el único ahora sí que le han aplicado este tipo de operativo. El operativo Enjambre lo han aplicado en muchos municipios del país, y muchos municipios han sido alcaldes del partido Morena. O sea, no quiere decir que esté direccionado hacia un solo color, ¿verdad?
0: Y bueno, sobre las manifestaciones en favor de Vaca Sevilla, comentó que los ciudadanos están en su derecho de pues apoyar al alcalde de con licencia de ese municipio. Y sobre este mismo tema habló el coordinador del PRD en el Congreso del Estado, Francisco Javier Cabrera Sandoval, que pues indicó que el tema del operativo Enjambre en ese municipio está escabroso, por lo que se deberá realizar un análisis más profundo. Señaló que van a estar pendientes de cómo se vaya desarrollando el tema y de la gobernabilidad de ese municipio. Es todo desde el legislativo, que es la parte que le corresponde. Pero escuchemos.
2: Mira, el tema está escabroso, es un ejercicio que tiene que entrar a análisis, ¿no? Ahora la fiscalía entró, hay detenidos. La fiscalía con ese conocido operativo Enjambre, ¿no? Que es cuando hay una autoridad inmiscuida en delitos de fuero común y de orden federal, más en el tema de orden federal. Hoy el presunto implicado, el presidente municipal, el alcalde Alfonso Vaca, está en un dilema de presentarse ante la autoridad. Y ese es donde entra el tema, ¿no? De análisis. Bueno, ya es en el actuar de cada autoridad, ¿no? El vínculo que se puede tener con el crimen organizado, que no es deseable. Hoy la ciudadanía a nivel nacional está pidiendo, obligando a los partidos políticos y a quienes puedan ser candidatos independientes, que no tengan vínculos con el crimen organizado. Y lo que se tengan que ajustar en la legislación para que dilema el análisis, si hay una persecución política, ahí donde entra la indagatoria correspondiente, ¿no? Ahí estaremos nosotros como activos de la vida pública en nuestra modesta responsabilidad hoy sustantiva como legislador.
0: Respecto a que si es una persecución política, refirió que es algo que se tiene que analizar y ver cómo se va resolviendo de manera legal esta situación. Cabrera Sandoval expresó que los partidos deben tener los filtros necesarios al momento de hacer sus postulaciones para evitar precisamente estas irregularidades. Nos vamos a la pausa, son las 8:13 a.m. Usted escucha y ve la primera emisión de XCBA Noticias.
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0: 8 de la mañana con 18 minutos en la primera emisión de XCBA Noticias. Bueno, comentarle que pues ya la presidenta Claudia Sheinbaum dice que, bueno, encabeza esta rueda de prensa. Esta rueda de prensa, la mañanera, dice que ya está bien, ya está mejor, luego de su recuperación por una gripa, y pues ya está encabezando precisamente esta rueda de prensa. Y continuamos con más información. También se está dando a conocer sobre pues un caso en Jonuta. En un momento más le comparto la información de Jonuta, y esto tiene que ver con que un joven de 19 años de edad perdió la vida en esa demarcación a consecuencia de impactos de proyectil de arma de fuego en un hecho ocurrido durante la madrugada de este día lunes en ese municipio. De acuerdo con información oficial, la víctima se encontraba al interior de su domicilio. En el lugar fueron localizados casquillos percutidos. Elementos de la defensa y guardia estatal permanecen en la zona y realizan las diligencias correspondientes. Con respecto a la víctima y a sus familiares, por obvias razones y por el respeto, se reserva su identidad y se omiten mayores detalles sobre la ubicación de su domicilio. Pues así las cosas, esto en el municipio de Jonuta. Un joven de 19 años perdió la vida por impactos de proyectil de arma de fuego. 8 de la mañana con 20 minutos y continuamos con más información. Eso tiene que ver con la presentación de licencia del ingeniero Alfonso Vaca Sevilla. Pues el Cabildo, vamos con las imágenes, Tony, el Cabildo de Paraíso aprobó por unanimidad que la síndica de Hacienda, María Elisa Hernández Flores, pues asumió la presidencia municipal como parte de este procedimiento de suplencia. Durante la sesión extraordinaria, pues los integrantes del ayuntamiento analizaron y aprobaron el acuerdo que establece que Hernández Flores quedara al frente de la administración municipal, eso con el objetivo de garantizar la continuidad de las funciones y los servicios del gobierno. Luego de la aprobación, el secretario del ayuntamiento, Carlos Alberto Ramón Gémez, tomó la protesta de ley a Hernández Flores, quien asumió formalmente la responsabilidad conforme al acuerdo aprobado por el cuerpo edilicio. También la determinación contó con el respaldo unánime de las integrantes del Cabildo, Miss Leida Magaña Flores, Elena del Carmen Gómez e Israel Palma Rodríguez. Con este acuerdo, el ayuntamiento formalizó el proceso de suplencia en la presidencia municipal y dio paso a la continuidad administrativa durante el periodo correspondiente a la licencia de Alfonso Vaca Sevilla. Y el gobierno de Tabasco respeta a la nueva alcaldesa interina de Paraíso, es lo que dice el gobernador Javier May Rodríguez.
1: El gobernador de Tabasco, Javier May Rodríguez, dijo que la administración estatal respeta la decisión del Cabildo del Ayuntamiento de Paraíso de nombrar a María Elisa Hernández como nueva alcaldesa interina en sustitución de Alfonso Vaca Sevilla. El gobernador sostuvo que la administración del municipio de Paraíso es emanada de una decisión popular, por lo cual el Cabildo está en su derecho de tomar las decisiones. Incluso, el mandatario adelantó que buscará tener coordinación con la nueva alcaldesa de Paraíso.
2: Esa ya designaron nueva alcaldesa. ¿Cuál es el mensaje de usted al pueblo de Paraíso?
3: Una que van a contar siempre con nuestra solidaridad, con nuestro apoyo, ¿no? Que estamos muy pendientes y que somos respetuosos de la, ¿no? De la decisión que haya tomado, ¿no? El Cabildo, el ayuntamiento en pleno, es lo que forman las regidoras y los regidores que nosotros respetamos.
2: Pero van a estar ustedes sí al pendiente porque esa alcaldesa es a fin de ellos, ¿no?
3: No, ellos, nosotros somos respetuosos de la institución. Y hay, digo, cada quien tiene su ámbito de competencias. Y ellos fueron producto de una elección popular, de un mandato del pueblo. Y pues hay una ley orgánica hay una autonomía de los municipios, nosotros respetamos eso.
1: Lo anterior fue revelado por el gobernador de Tabasco durante su participación en la inauguración de la Expo Muestra de Cebú que se realizó en Villahermosa. Informó para XBA Noticias Armando de la Rosa.

0: 8:24 y el presidente de la Junta de Coordinación Política, vamos con las imágenes del Congreso de Tabasco, Jorge Bracamonte Hernández, respaldó la decisión del Cabildo de Paraíso de designar a una presidenta municipal interina tras el operativo de la Fiscalía General de la República. El legislador sostuvo que la prioridad del poder legislativo es el municipio, que el municipio siga avanzando como Congreso. Nos interesa que el municipio de Paraíso avance. Ya tomó protesta la nueva presidenta municipal interina y nos da muchísimo gusto. Y lo que creo es que hay que hacer es arroparla, acompañarla para que el municipio de Paraíso camine, fue lo que manifestó el presidente de la JUCOPO, Jorge Bracamonte Hernández. Pues así las cosas. Y por cierto, hay un comunicado del partido Morena que pues está pidiendo justicia para el pueblo de Paraíso y manifiesta lo siguiente. En un comunicado dice que el tema Paraíso es resultado de una investigación por parte de la Fiscalía General de la República y será la propia Fiscalía y los jueces los que determinen responsabilidad. También que dice que no depende de los partidos, que no depende del partido de quien esté involucrado, la ley se aplica por igual. También en un punto 3 dice que Paraíso no es un episodio aislado. Pues ahí menciona que el municipio arrastra hechos públicos desde la violencia armada durante la jornada electoral del 2 de junio. También sobre la marcha que se realizó el día de ayer, dice que participó gente de otros municipios que fueron movilizados por Movimiento Ciudadano. Y pues menciona que mientras Movimiento Ciudadano pide justicia para el alcalde, pues ellos piden que haya justicia para el pueblo de Paraíso. Bueno, por más que se le quiera, ahí se le está metiendo más ruido del que debería con este tema Paraíso. Así las cosas. 8:26, hacemos nuestra siguiente pausa comercial.
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2: Existen dos países donde no se puede comprar ni vender el famoso refresco de cola: Cuba y Corea del Norte.
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0: 8:33 en la primera emisión de XCBA Noticias. Continuamos con más información local. Es el sector empresarial en Tabasco que enfrenta mayores costos e inseguridad, es lo que advierte la Coparmex.
1: Mayores costos laborales, nuevas obligaciones, falta de talento, inseguridad e informalidad son los grandes retos que enfrenta el sector empresarial, advirtió el presidente de la Coparmex Tabasco, José María Bastar Camelo. Durante la inauguración del cuarto foro laboral, el líder patronal señaló que en un entorno económico cada vez más competitivo, las empresas ponen en riesgo su patrimonio, tiempo y tranquilidad para poder crecer y permanecer.
2: Y frente a esa realidad debemos ser muy claros. El empresario no pide privilegios, pide condiciones para invertir, producir, competir y generar empleos formales. Necesitamos proteger los derechos de los trabajadores, pero también cuidar la viabilidad de las empresas. Necesitamos mejores salarios, pero también mayor productividad. Necesitamos reducir la informalidad, pero haciendo que la formalidad sea una alternativa viable. Y necesitamos leyes que acompañen a quien quiere invertir, no que terminen desalentándolo.
1: El presidente de la Coparmex Tabasco sostuvo que no existe mejor programa social que el empleo formal, digno y bien pagado, y llamó a construir leyes que acompañen la inversión en lugar de desalentarla. Añadió que la prosperidad de Tabasco no se construirá solo desde los gobiernos, sino desde las empresas, colaboradores y el diálogo. Informó para XCBA Noticias, Cintia Pérez.
0: Ocho de la mañana con 34 minutos en la primera emisión de XCBA Noticias. Gracias a todos los que se comunican con nosotros a la línea de WhatsApp 9933-829202. Por acá nos dicen: buenos días, soy Miguel Ángel Alvarado, escribo para dar unas sugerencias. El sábado y domingo escuché cómo perdieron los Olmecas por la estación de radio XCBA, pero los narradores de los partidos se la pasan diciendo datos o anécdotas del equipo de los guerreros y pocas veces narran los picheos o el partido en sí. Deberían de comentarles que hay gente que solo los escucha por radio, y para escuchar anécdotas mejor escucho un podcast, es lo que dice Miguel Ángel Alvarado. Gracias por el comentario, don Miguel. También por acá nos están pidiendo el apoyo de de los radioescuchas. Es una para colaborar con apoyo para una bebé que se encuentra muy delicada, está en tratamiento en el hospital de Villahermosa, dice: no hay medicamentos ni los aparatos que se están requiriendo, dice: se agradecería mucho que me pudieran apoyar compartiendo imágenes para ver si me puedan apoyar con mi bebé en el estado en que se encuentra, ya que está muy delicada. Pues vamos a revisar también este caso, este comentario que están haciendo por acá. Muchas gracias a esta persona. También por acá nos mandan el siguiente mensaje. Se me pierden luego los mensajes. Tiene que ver con Luis Antonio dice: los municipios deben tener la potestad de auditar a los administradores de residenciales, ya que estos, al estar coludidos con unos cuantos colonos, hacen lo que quieren, afectando a la mayoría. Muchas gracias también por el comentario. También nos dicen lo siguiente: buenos días, hago una denuncia hacia los taxis de Villa Ocuixapotlán. Ya desde el día 20 de agosto tienen un relajo con las tarifas. Nosotros como usuarios ya sabíamos que a partir del día 5 hubo un incremento a la tarifa en todo el estado de Tabasco, mas sin embargo los taxis no hicieron ningún aumento, y sorprendentemente el día 20 empiezan a tener tarifas diferentes a las factorizadas. Si yo tomo un taxi de La Joya a Villahermosa, me están cobrando 33 pesos y de regreso me cobran 39. Y si voy a Macultepec, 40. Yo tengo entendido que esas no son las tarifas, por lo cual los taxis de Villa Macultepec cobran la tarifa oficial y los de Ocuixapotlán no cobran la tarifa oficial. Lamentablemente yo no puedo viajar en los que cobran menos o los que cobran más, ya que tienen la misma ruta. Y si lo tomo después de las 9 de la noche, cobran 45 pesos los taxis en Castillo. La verdad es algo incómodo estar batallando y discutiendo todos los días con los taxistas. Se hace un llamado atento a la Secretaría de Movilidad para que tome cartas en el asunto. De lo contrario, varios ciudadanos que estamos incómodos con este tipo de trato y maltrato por parte de los choferes, bloquearemos la carretera Villahermosa Frontera. Por otro lado, como ya he tenido altercado con algunos conductores, no quiero revelar mi identidad. Bueno, se identifica, pero pide de favor que no se pase al aire, porque no quiere represalias o maltrato de alguno de ellos. Dice, la única duda es pues sobre los que ponen las tarifas. ¿Quién pone el orden de las tarifas en Tabasco? Es molestoso con nuestros hijos. Yo no le cubro, yo no le cubro una cantidad y otro abusivo le cobra otra. Y más en la noche cuando pues salen muchos de trabajar. Pues ahí está esta denuncia ciudadana. Están pidiendo la intervención de la Secretaría de Movilidad por estas rutas de taxis de pues que van, llevan pasaje a Macultepec, a Villa Ocuxapotlán y a toda esa zona del municipio de Centro, pues para que pongan orden precisamente sobre los cobros que se están haciendo en esa ruta. Continuamos con más información y es la Fiscalía General del Estado que participó como testigo de honor en la firma de acuerdo de colaboración entre la Secretaría de Movilidad y la Unión de Propietarios del Servicio Urbano y Combis, Bicosertra, con el objetivo de fortalecer la conectividad de la ruta 76 Tamultelamanga. Esto con el Centro de Justicia para las Mujeres. El acuerdo permitirá ampliar y adecuar la operación de la ruta 76 para ofrecer servicio directo al Centro de Justicia para las Mujeres, que está ubicado en la colonia La Manga, en el municipio de Centro, facilitando el traslado de mujeres, niñas y niños y adolescentes que acuden a recibir atención integral. Durante el acto estuvieron presentes la Subsecretaría de Movilidad, Comunicaciones y Transportes, Isabel Yasmín Urueta, Fante Blanco.
3: Y el objetivo de que se creara ese centro

0: Y se creó, pero lamentablemente al final, como por ahí dicen, política mata derecho. ¿Qué hizo el gobernador? Emitió un decreto en donde le regresa a la fiscalía la facultad de manejar el centro de justicia. Cuando se había solicitado que se creara ese centro era porque la fiscalía no estaba cumpliendo con su función, y resulta que ahora se lo regresa.
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0: 8:47 en la primera emisión de XBA Noticias. Ya tenemos los resultados del sondeo BA que le cuestionaba lo siguiente. El Servicio Nacional de Empleo en Tabasco está alertando a los jóvenes por vacantes falsas que podrían ser una trampa. ¿Te has encontrado con vacantes de empleo que prometen sueldos muy altos y no piden ningún requisito? En Facebook, el 95% dice que sí, mientras que el 5% dice que no. En X, el 100% pues votó de que no se ha topado con eso. Y en el portal, el 50% dice que sí y el otro 50%, el restante, dice que sí. Gracias a todos los que pues participaron en nuestro sondeo BA. Y ya tenemos la nueva pregunta, la nueva pregunta para que usted participe, y es sobre este avistamiento de un venado en el malecón de Villahermosa, y es que pues se ha retomado por varios medios locales. La pregunta es la siguiente: ¿tú qué opinas sobre el supuesto avistamiento de un venado en el malecón de la ciudad capital de Villahermosa? Son 4 opciones de respuesta. Sí, es real. ¿Es imagen falsa? ¿Tengo mis dudas? ¿O ver más pruebas? Ahí está este sondeo BA que, repito, ya está vigente. La nueva pregunta es el nuevo sondeo BA para que usted participe. Repito la pregunta: ¿tú qué opinas sobre el supuesto avistamiento de un venado en el malecón de Villahermosa? ¿Si es real? ¿Es una imagen falsa? ¿Tengo mis dudas? ¿O ver más pruebas? Ahí está la pregunta, el sondeo BA. 8:49, vamos con esta información, y es lo que dice la CEMOVI, que una vez que se concretó el ajuste a las tarifas, pues iniciará la modernización del transporte público.
1: Tras el ajuste a la tarifa del transporte público, se iniciará un proceso de modernización del parque vehicular, señaló el secretario de Movilidad, Rafael Elías Sánchez Cabrales. Sostuvo que uno de los principales argumentos de los transportistas era la falta de recursos para solventar créditos para unidades nuevas. Advirtió que la supervisión será más estricta ahora que se dio el incremento al pasaje.
2: A partir de ahora, bueno, iniciaremos un proceso de poder ir modernizando poco a poco las unidades. Desde luego que no es un proceso de la noche a la mañana, pero sí es un proceso que se va a ir llevando a cabo y que muy pronto, ¿no?, vamos a tener buenas noticias. Bueno, nosotros revisamos las unidades año con año y analizamos caso por caso. O sea, esto quiere decir que todas las unidades del servicio público pues tienen que cumplir con ciertas especificaciones legales. Ahora que ya hay un incremento a la tarifa, que se da este ajuste, bueno, pues ahora la supervisión que vamos a hacer de las unidades pues va a ser mucho más estricta para, bueno, ya ir buscando que se vayan modernizando quienes no cumplan.
1: El secretario de Movilidad informó que, de acuerdo con las inspecciones realizadas a nivel estatal, la mitad del parque vehicular de Urban necesita modernizarse. En el caso de los taxis, el avance es del 95% con unidades que cumplen con la antigüedad que marca la ley. Informó para XBA Noticias, Cintia Pérez.

0: La Cámara Mexicana de la Industria de la Construcción busca aumentar su participación en la obra pública con grandes inversiones anunciadas para Tabasco. El presidente de la CEMIC, Carlos Villegas Adriano, exhortó a los afiliados a registrarse como proveedores en los portales de las grandes cadenas comerciales para poder participar en los trabajos de construcción.
1: También a nivel nacional hay un convenio de colaboración con Walmart, entonces ya nos mandaron los portales donde tenemos que darnos de alta como proveedores y vamos a buscar el acercamiento a nivel nacional con esta inversión del grupo Walmart.
2: En estas inversiones privadas que se han anunciado para el estado de tiendas comerciales, hospitales, ¿qué participación tienen los afiliados?
1: Todavía no han iniciado, que yo tenga entendido, todavía no han iniciado fuerte las inversiones, entonces repito, el primer paso es registrarse, porque como empresas grandes privadas tienen también ciertos requisitos, entonces hay que darse de alta. El que no se dé de alta, pues no va, desgraciadamente no va a tener apertura ni participación. Entonces andamos buscando que los afiliados se den de alta en estos portales, porque ahí es donde las empresas privadas van a tomar mano de lo que uno registra, ¿no? Y de las especialidades a las que...

0: explicó que la CEMI cuenta con una Vicepresidencia Nacional de Obra Pública con la que mantienen comunicación para gestionar la inclusión de los afiliados tabasqueños en estos proyectos. Sobre la obra pública, mencionó que la participación de los afiliados a la CEMI a nivel estatal es de aproximadamente un 35%. Y la CTM, la Confederación de Trabajadores de México, el dirigente nacional Teresa Medina Ramírez, advirtió que el principal reto laboral en el país no es solamente el desempleo, que está en números importantes, sino el crecimiento de la informalidad. Señaló que se requiere revisar las cargas fiscales para entender por qué muchos patrones no quieren pagar impuestos y no otorgan prestaciones.
1: Le comento, más que desempleo, lo que existe y preocupa es que cada día hay más trabajadores sin derecho a la seguridad social, sin derecho a la vivienda, y eso quiere decir que hay un alto porcentaje mayoritario de trabajadores que sí están laborando en la actividad que usted y yo pensemos, lo que pensemos, pero sin seguro social. Están laborando sin el derecho a la vivienda. Eso se llama informalismo. O sea, el trabajo informal le está ganando al trabajo formal.

0: Y sobre la informalidad, pues también mencionó que la CTM impulsa junto con otras centrales obreras la creación de una mesa de diálogo sindical que se convertirá en el Consejo Nacional Social y Ambiental, en el que participen empresarios para construir propuestas que combatan la informalidad, que bueno, pues daña de manera importante al comercio establecido. Y bueno, y se generen empleos formales. El líder obrero apuntó que actualmente los trabajadores demandan pues más hospitales, más clínicas del Seguro Social, abasto de medicamentos y vivienda digna. Durante su visita a Tabasco para participar en el foro laboral por parte de la Coparmex, pues indicó que buscará que el programa de viviendas del Infonavit participe el sindicato de la construcción agremiado a esa organización. 8:55 hacemos nuestra siguiente pausa comercial. Usted escucha y ve la primera emisión de XCBA Noticias. Volvemos.
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1: El dirigente nacional de la Confederación de, ya decíamos, sobre la CTM, que advierte sobre el crecimiento de la informalidad laboral en nuestro país y que afecta mucho al comercio establecido. Pero bueno, vamos y cambiamos completamente de información. Esto tiene que ver con una iniciativa que se ha impulsado o se ha anunciado por parte del gobierno federal y es sobre la regulación de usos de celulares y dispositivos móviles en escuelas del estado de Tabasco. Hay una serie de sondeos que se van a aplicar a partir del día de hoy, anunciaba la Secretaría de Educación Pública a maestros, también se ha consultado a los padres de familia, y lo que se busca es precisamente que haya una regulación, un control, sobre todo en las escuelas, en el horario de clases, para pues disminuir o evitar el uso de celulares. La diócesis de Tabasco, el obispo Gerardo de Jesús Rojas López, pues avala esta iniciativa.
2: El obispo de Tabasco, Gerardo de Jesús Rojas López, consideró correcto que haya regulación del uso de celulares en las escuelas. Al ser cuestionado sobre la medida anunciada por las autoridades educativas, el prelado indicó que desde el hogar debe existir una adecuada orientación para que los menores hagan uso de ese instrumento de forma adecuada y responsable. No porque exista el cuchillo se les dará, ejemplificó. Dijo que hay que educarlo del por qué no es bueno que lo tengan en la mano, porque cada instrumento tiene su razón de ser, indicó la autoridad eclesiástica. El obispo de Tabasco comentó que es un tema de formación porque hay instrumentos, herramientas que deben utilizarse de una forma debida.
3: Yo pienso que es cuestión de formación, saber que hay instrumentos, que hay elementos, que hay herramientas que se deben usar debidamente. No porque existe un cuchillo se lo van a dar al niño, sino saber para qué es y decirle y explicarle por qué no es bueno que lo tenga en la mano porque todavía no tiene la edad. Cada instrumento, cada herramienta tiene su razón de ser y hemos de saber y hemos de elegir y ser responsables de lo que el Señor pone en nuestras manos.
2: Monseñor Gerardo de Jesús Rojas también se refirió a las batallas de aura que realizan los jóvenes, indicando que habrá que ver qué frutos tiene y si son buenos para ellos, por lo que se necesitaría conocer más para saber si lo apoya y si es para bien.
3: Habría que ver qué frutos tiene y si son buenos para los jóvenes, habrá que apoyarlos. Necesitamos conocer debidamente cuáles son los frutos, las intenciones y las reacciones que tienen los jóvenes, si son para bien.
2: Para XEBA Noticias, Jaime del Valle.
1: Y la Universidad Tecnológica de Tabasco aplicó la política de cero rechazo de aspirantes que se registraron para el semestre que inicia en el mes de septiembre. Esto lo informó el rector Lenín Martínez Pérez.
4: La gran mayoría tuvimos casi un 99% de aceptación en todos los programas. Solamente el programa de gastronomía, que habían como seis muchachos que no pudieron entrar porque el espacio ya se había ocupado, pero les dimos alternativas para que pudieran estar en otra carrera que es de procesos, y eso a ellos también les da un panorama con el tema gastronómico también. Entonces, en la universidad pues tenemos una buena aceptación de jóvenes y pues cumpliendo la meta, ¿no?, del cero rechazo y también de entender de que pues los jóvenes cada día pues también tienen más.

0: explicó que los jóvenes que no quedaron en la carrera de su preferencia se les ofreció pues alternativas, cumpliendo la meta de cero rechazo y también de entender que los jóvenes cada día tienen pues mayores opciones. Destacó que la demanda aumentó 2% respecto al año anterior, lo que refleja un incremento sostenido en la matrícula. Y continuamos con más temas locales. Esto tiene que ver con la incidencia de dengue en el estado de Tabasco. Y es que la entidad acumula 546 casos confirmados de dengue en este 2026, con corte a la semana epidemiológica número 32. Los municipios de Teapa y Jalpa de Méndez son los que registran mayor incidencia. Y es que de acuerdo con el sistema de vigilancia epidemiológica de dengue de la Secretaría de Salud Federal, la cifra supera los 340 casos registrados en el mismo periodo de 2025. El estado mantiene una defunción confirmada y una letalidad del 0.37% por cada 100 casos de dengue grave. En incidencia por cada 100.000 habitantes, Teapa encabeza la lista con 35 casos no graves, con una tasa de 53.38, y 19 casos con signos de alarma, con una tasa de 28.98. Jalpa de Méndez, aunque registra 37 casos no graves, la tasa de incidencia es de 37.35 y 25 casos con signos de alarma, con una tasa de 25.24. Jalapa presenta 16 casos acumulados no graves con una tasa de 36.73. Tacotalpa acumula 9 casos no graves con una tasa de 16.49 y 10 casos con signos de alarma, que representa una tasa de 18.33. El resto de los municipios concentra 181 casos no graves y 214 con signos de alarma graves. Es lo que da a conocer pues el sistema de vigilancia epidemiológica de dengue de la Secretaría de Salud a nivel federal. Y oiga usted esta información, y es que pues crece el turismo gerontológico en Tabasco. El turismo gerontológico ha aumentado en los últimos años, al pasar de 8% en 2009 a más de 19%. Actualmente, ante el envejecimiento de la población, esto lo informó la directora de la Asociación Distintivo Turismo Gerontológico, Norma Hernández Ramos. Detalló que se trabaja con hoteles y rutas turísticas para garantizar accesibilidad a los visitantes. La pirámide ya prácticamente está invertida. La población se está volviendo adulta mayor y el mercado hoy son los adultos mayores en todos los sentidos, fue lo que manifestó.
1: Fíjate que muy bien, hemos logrado consolidar varios grupos de adultos mayores, de turismo gerontológico, y se vuelve importante que prácticamente en el año tuvimos 3 eventos fuertes. Viene en septiembre el de Abuelitas Uniendo Corazones, que son entre 500 y 600 abuelitas de toda la República, y que de hecho es internacional, porque se une gente tanto de acá de Estados Unidos como de Latinoamérica. Viene gente de Salvador, viene gente de Colombia, entonces vienen abuelitas que quieren conocer toda la dinámica que llevamos a través del turismo gerontológico.
2: ¿Cuánto ha crecido el turismo gerontológico aquí?
1: Mira, realmente la población está creciendo, la pirámide ya prácticamente está invertida. Si hablamos del 2009, que fue cuando inició el turismo gerontológico, que estábamos en un porcentaje de un 8-9%, ahorita llevamos arriba del 19%. Entonces la población se está volviendo adulta mayor y el mercado hoy son los adultos mayores.

0: Expuso que la principal demanda en adultos mayores son la ruta del chocolate por la crema de cacao y la de Ríos en Tenosique y Balancán por la conexión con el Tren Maya. También buscan recorridos como el corredor gastronómico en el municipio de Nacajuca. Del 23 al 27 de septiembre se realizará en la entidad el evento Abuelitas Uniendo Corazones, que reunirá entre 500 y 600 abuelitas de toda la República Mexicana y de otros países como Estados Unidos, El Salvador y también Colombia. Y mientras tanto, el obispo de Tabasco, en más información local, pues llama a la ciudadanía a evaluar la calidad moral de candidatos antes de votar. No sé si tenemos el audio, la declaración del purpurado.
1: Calidad y vida moral del candidato, sobre todo cuando anda en campaña, pues nos hemos de fijar, ¿verdad? Si es una persona creíble, si es una persona ejemplar, la población lo conoce, me imagino. Donde hay un presidente, donde hay electo o donde se lanza alguien para diputado, para senador, se conoce. Entonces, saber si vamos a poner las manos en alguien que sabemos que va a ayudar o no. Entonces, más bien, desde antes fijarnos por quién votamos y de qué forma lo hacemos y ser responsables, que haya un bien común y que la persona sea honesta y que también los que están alrededor lo sean, porque a veces puede que la persona sea honesta en cualquier caso, cualquier presidente, pero si tiene en su gabinete a alguien que no es bueno, pues echa a perder todo el trabajo de buena voluntad que pueden tener los demás. Pero pienso que ahí hay elementos, herramientas para poder poner orden.

0: Y es que, bueno, el obispo se refirió precisamente al caso Paraíso y el nombramiento de una alcaldesa interina. Indicó que todos los organismos gubernamentales tienen la forma de decidir juzgar todo esto que está sucediendo luego del operativo Enjambre que se realizó en esa demarcación. Nos vamos a la pausa, la última de esta emisión, la primera de XCBA Noticias.
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0: 9:18. El Ayuntamiento de Centro concluyó recientemente la transferencia permanente de Plaza de Armas y la Plaza Bicentenario al gobierno de Tabasco. Trabajadores del gobierno estatal ya brindan atención a la explanada, fue lo que dijo la alcaldesa de Centro, Yolanda Osuna Huerta.
1: Por uso y costumbre, el ayuntamiento había venido también.
0: A ver qué pasó ahí. Vamos a escuchar lo que dijo la alcaldesa de Centro.
1: Por ejemplo, cuando se requería alguien quería Plaza de Armas, se lo pedían al ayuntamiento. No, esto es del gobierno del estado y ya se formalizó pues esa transición para que ya efectivamente el gobierno del estado siga operando el espacio de Plaza de Armas, ya de manera general. Hasta luego.
0: Pues ahí lo que menciona la alcaldesa Yolanda Osuna Huerta, que confirmó el traslado, que es definitivo, porque la administración estatal tendrá a su cargo la operación y mantenimiento de ambos espacios públicos. Y antes de ir a la información nacional, el Consejo de Ciencia y Tecnología del Estado realizará el próximo 27 de agosto una edición especial de Noches Astronómicas en el Parque La Choca para observar el eclipse lunar. El evento se realizará a partir de las 6:00 p.m. junto a las letras de Villahermosa. E incluirá talleres de astronomía, divulgación científica y música con entrada gratuita. El director del Consejo de Ciencia y Tecnología, Felipe de Jesús Sánchez Arias, informó que en lo que va del año se han realizado 6 ediciones de este programa. También detalló que durante estas vacaciones se implementó el programa Verano Conciencia, con el que se llevan actividades científicas a los parques en el municipio de Centro. Vamos a la información nacional.
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0: 9 de la mañana con 20 minutos en Información Nacional. Vamos con esta Información Nacional y lo que se comparte en relación a la Fiscalía General de la República que imputa a Fernando Farías por presunto huachicol fiscal. Y es que lo que se informa es de que esa institución realizó la imputación formal contra el ex contraalmirante Fernando Farías Laguna, señalado por su presunta participación y liderazgo en una red de huachicol fiscal vinculada con operaciones en aduanas marítimas. La audiencia pues se llevó a cabo por videoconferencia y fue declarada cerrada a los medios de comunicación. La diligencia comenzó desde la noche del viernes y también el día sábado, abarcó esos dos días. La jueza de control, Alejandra Ramírez de la Vega, decretó pues un receso en este proceso que se le sigue a Fernando Farías Lagunas por el tema de huachicol fiscal. También fue asesinada a balazos Nadia Bejurini Matadama, dirigente de Movimiento Ciudadano en el estado de Guerrero. Y es que ese partido lamentó el cobarde asesinato de Nadia, dirigente del grupo político en la ciudad de Tlapehuala, en Guerrero, al tiempo que exigió a las autoridades una investigación inmediata y con perspectiva de género, ya que aseguró la violencia hacia las mujeres no puede normalizarse en Guerrero ni en ninguna parte del país. Y es que de acuerdo con los primeros reportes difundidos por medios, el homicidio de Díaz ocurrió la noche del viernes luego que dos hombres armados irrumpieron en su casa ubicada sobre la calle Francisco y Madero en el municipio de Chilpancingo y dispararon contra ella. También en más información nacional, lo que dice la presidenta Claudia Sheinbaum, ya pues retomando sus funciones, y también la mañanera, la rueda de prensa, pues la presidenta declaró que no le pareció pertinente el regreso de Rocha Moya a su cargo como gobernador de Sinaloa y reiteró que no tuvo ningún contacto previo con el morenista antes de que anunciara su decisión. La mandataria ya se había pronunciado en sus redes sociales con un texto que denotaba su rechazo al regreso de Rocha Moya, por lo que pues el mandatario solicitó por segunda vez licencia por tiempo indefinido al Congreso de Sinaloa, que la aprobó el día domingo, y ahora se espera que se nombre al nuevo mandatario estatal interino. Recordó que la Secretaría de Gobernación emitió un comunicado para decir que era una decisión personal de Rocha Moya y no del gobierno federal. Sheinbaum llamó al Congreso de Sinaloa a elegir a un gobernador con honestidad y entrega y sea una persona con la capacidad, honestidad y profesionalismo y la entrega al pueblo sonorense. En más temas nacionales, continuamos con más información nacional, y es Omar García Harfuch, secretario de Seguridad y Protección Ciudadana, que está pidiendo, a Estados Unidos pues mayor colaboración entre estos dos países, que debe mantenerse bajo un principio de respeto a la soberanía de acuerdo con lo establecido por la Constitución y las leyes mexicanas. Durante sus declaraciones, Harfuch señaló que existe una responsabilidad compartida entre ambos países para atender el problema de la violencia, al considerar que el fenómeno también está relacionado con la demanda y oferta de drogas. Destacó que México ha realizado miles de detenciones y aseguramientos como parte de la estrategia de seguridad y de la administración de la presidenta Claudia Sheinbaum. 9 de la mañana con 24 minutos, vamos a la información internacional.
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0: El exdirector de interino de la DEA, Derek Maltz, pidió al secretario de Seguridad y Protección Ciudadana de México, Omar García Harfuch, realizar un operativo para detener y extraditar a Estados Unidos al gobernador de Sinaloa con licencia, Rubén Rocha Moya. La petición fue difundida por Maltz a través de redes sociales, donde cuestionó el regreso del mandatario a sus funciones. Maltz acompañó su mensaje con información relacionada con una acusación presentada en Estados Unidos contra Rocha Moya y otros funcionarios y exfuncionarios de Sinaloa. El documento contempla señalamientos relacionados con narcotráfico y posesión de armas. Y es que la acusación estadounidense señala presuntos vínculos de Rocha Moya con los Chapitos. Una facción del cártel de Sinaloa. Según el documento citado, el mandatario habría otorgado control sobre corporaciones de seguridad estatales y locales a cambio de apoyo electoral y protección política. Estos señalamientos forman parte de una acusación y no representan por sí mismos una condena. Y Donald Trump pues acusa a Canadá de imponer enormes aranceles a agricultores de Estados Unidos. Y pues un día después del fracaso del diálogo comercial bilateral y la entrada en vigor de nuevos gravámenes estadounidenses del 50% sobre productos canadienses, Canadá quiere los beneficios de ser un estado sin serlo. Además, durante muchos años han impuesto enormes aranceles a nuestros magníficos agricultores, pero esto se acabó, fue lo que publicó el mandatario en su red social, Truth Social. Y bueno, también vamos con esto, la justicia de Perú renueva órdenes de captura contra Betsy Chávez, asilada en nuestro país, en México. Y así es como llegamos al final de esta primera emisión de noticias, no sin antes agradecerle el que nos haya acompañado en este programa. A continuación, nuestro compañero Rosalino Ramírez y la información deportiva. Recuerde que de 1 a 3 de la tarde, nuestra compañera Berenice Gómez Jara, que ya se reincorpora a los trabajos, el día de hoy los espera, y de 6 a 7 de la noche, nuestra compañera Mónica Villegas en la tercera emisión de noticias. Cortes informativos cada hora, nuestras redes sociales que están a su disposición y también todas las plataformas para que usted esté bien informado. Gracias Vicente Silva, gracias Tony Solís. Yo me despido, soy Selene Schirman, que tenga un excelente inicio de semana. Muy buenos días.
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Hola, ¿qué tal? Muy buenos días, bienvenidos a los deportes de la XCBA. Me da mucho gusto saludar a toda la gente bonita que ya está en franca compañía de XCBA 91.7 FM. Oiga, pues estamos como que hoy preocupados, estamos pues no muy contentos porque ayer los Olmecas de Tabasco perdieron y están a solamente una derrota de quedar fuera de los playoffs, de quedar ya fuera de la postemporada. Y hoy no habrá mañana para el equipo Olmeca de Tabasco. La consigna es ganar o ganar para obligar a un sexto partido que se jugaría el día miércoles aquí en el Parque Centenario y tratar de buscar alargar la serie a 7 juegos para seguir con vida en la postemporada. Pero además le vamos a platicar acerca de los partidos de la jornada número 5 del balompié mexicano, que ayer cerró con un partidazo el día de ayer, donde pues equipos importantes se enfrentaron el día de ayer, y le voy a platicar acerca de ese triunfo, ese empate de Pumas con el equipo del Necaxa, un partido pasado por agua, pero que al final de cuentas salieron con empate a un gol. Esto estamos platicando aquí en los deportes, y bueno, vámonos a lo siguiente, vámonos con toda la información deportiva.

Estamos 9:35, 9:35, momento para saludar a nuestro amigo Vicente Silva Gómez en la parte técnica y producción, y a usted, amable reescucha, muchas gracias por seguir la sintonía del 91.7 FM. Ya pues vámonos rápidamente a la actividad del Rey de los Deportes.

son las 9:36 a.m. 9:36 a.m. Oiga, pues vámonos al tema que le había ya comentado al inicio de este programa. Ayer los Olmecas de Tabasco pues perdieron 4-6 ante los Guerreros de Oaxaca. Esto pone la balanza a favor del equipo bélico en la serie de playoff, en la serie semifinal, 3-1. Y esto significa que Oaxaca, si gana hoy, estará avanzando a la gran final de la zona sur. Olmecas tiene que ganar el día de hoy para poder extender la serie a un sexto partido que se jugaría el próximo miércoles aquí en el Parque Centenario. Pero seguramente toda la afición tabasqueña estará pendiente de lo que pueda suceder hoy por la tarde noche, cuando se lleva a cabo el quinto partido, el partido que marcará el destino de los Olmecas y también de los Guerreros de Oaxaca. 4-6 perdió ayer los Olmecas de Tabasco. Los errores, también el picheo, el relevo, en la voz del relevo sigue también mostrando mucha fragilidad. Y bueno, pues esto es parte de la situación que debe de enmendar el equipo tabasqueño, el equipo que dirige Luis Carlos Rivera. Por otro lado, Diablos Rojos del México parece que despertó, 15-10 le pega a los Pericos de Puebla en el cuarto juego de la serie, aunque la serie está todavía 3-1 a favor de los Diablos Rojos del México. Los Diablos, si quieren llegar a la final de la zona sur, tienen que hacer un juego perfecto en los últimos dos partidos que restan, porque realmente, bueno, tres partidos que quedan, porque realmente está el equipo de los Diablos contra la pared, y es que iba perdiendo 3-0 en la serie. Afortunadamente ayer despertaron, 15-10, se colocan ahora precisamente a dos juegos de empatar la serie y a tres de ganar el pase a la final de la zona sur. Mientras tanto, en la zona norte, Tijuana le ganó el doble cartelera, 7-2 a Charros y 3-2 al equipo también de Charros en el quinto juego. Y es que, bueno, el pasado sábado el partido no concluyó por lluvia, empezó el día de ayer y concluyó con pizarra a favor de los Toros de Tijuana, 7-2, y en el segundo juego el equipo de Tijuana ganó 3-2 dramáticamente en 10 entradas. Fue el triunfo para Tijuana en el quinto juego, así que Tijuana ya avanza a la gran final. Y Calientes de Durango cayó 8-6 ante Sultanes de Monterrey. Los Sultanes también avanzan a la gran final de la zona norte. Ahora, el próximo viernes 28 de agosto a las 20:35 tiempo del sol de la frontera, Sultanes de Monterrey visitará a los Toros de Tijuana en el Toros Móvil Park. Ahí se va a llevar a cabo el primer juego, y el sábado 29 de agosto a las 20:30, Sultanes estará jugando el segundo juego de esta serie final de la zona norte. Oye, más información, vámonos rápidamente con más información, porque en las semifinales de la eliminatoria estatal de béisbol categoría 13-14 años, bueno, pues ayer se jugaron las semifinales. Academia JI empató a tres carreras con Leones de Tabasco, pero el partido estaba por reglamento, está programado a 7 entradas. Como había empate a 3 carreras, se jugaron adicionalmente 2 entradas, es decir, se jugó 9 entradas, pero el partido seguía empatado a 3 carreras. Y aquí lo que tuvo que definir la liga es, por reglamento, el equipo que tuviera más corredores en los senderos, entonces, o que haya dejado más corredores en las bases, ese era el que iba a pasar a la siguiente ronda. Así que los Leones de Tabasco tuvieron 10 corredores en los senderos, o dejaron 10 corredores en los senderos, y Academia JI solamente 4. Así que Leones de Tabasco, con ese reglamento, avanza la gran final de la eliminatoria estatal. Por otro lado, Toros de Paraíso venció 15-9 a los Cacauteros de Comalcalco, y hoy a partir de las 3 de la tarde se va a llevar a cabo la gran final, Toros de Paraíso contra Leones
de Tabasco. Ahí será la gran final en el campo Ricardito a partir de las 3 de la tarde. Pues el ganador va a representar a Tabasco en el campeonato nacional de 13-14 años ya que va a ser en Morelos en el mes de septiembre. Y bueno, ya para cerrar el béisbol,

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Igual de eso, a las 9 de la mañana con 46 minutos, 9 de la mañana con 46 minutos. Y ahora abordamos el tema de la Liga MX, fecha número 5, que terminó el día de ayer con dos partidos. El San Luis y el equipo del Pachuca empataron a un gol. Aquí lo más destacable es que el equipo del Pachuca iba perdiendo 1-0. San Luis estaba a punto de lograr el triunfo, pero al estilo de este Calero, del Conejo Pérez, bueno, pues este muchacho Carlos Moreno, el portero de Pachuca, se lanzó al frente, se lanzó al ataque, en un tiro de esquina vino el remate de cabeza y anotó el gol. Ya cuando estaba el árbitro a punto de silbar el final, anota el gol del empate del equipo de los Tuzos del Pachuca. Así que Carlos Moreno realmente imita a Calero, a Miguel Calero, ¿se acuerda usted de Miguel Calero con los Tuzos del Pachuca y del Conejo Pérez con la máquina celeste Cruz Azul? Bueno, pues así fue realmente este Carlos Moreno. Y el Pumas iba perdiendo ante el Necaxa. Necaxa jugó muy bien el día de ayer, pero bueno, por ahí Necaxa se había adelantado con un gol de Julián Carranza, pero Pumas ya también en la parte complementaria, en la recta final, pues el argentino Luciano Herrera anotó un gol espectacular para darle el empate a Pumas 1-1, un partido pasado por lluvia. Hasta el momento el equipo de América sigue al frente, sigue en la cima de la

0: tabla general con 13 puntos, y aunque usted no lo crea, el equipo del Atlas está en segundo lugar con 12 puntos. Más abajo está Toluca, Chivas, Puebla y también Tijuana con 10 puntos. Monterrey y León tienen 9, el equipo de Pumas con 8, mientras tanto Querétaro y Necaxa tienen 7, por ahí Cruz Azul tiene 6, el Atlante tiene 5, Pachuca tiene 4 puntos solamente, Tigres 4, San Luis 3 y Santos y Juárez tienen 0 puntos en el presente torneo. Y bueno, le comento que mañana arranca bueno, te voy a dar a conocer la jornada número 6, que arranca el viernes 28 de agosto con 3 partidos. Atlante a partir de las 19 horas va a recibir a León, a las 19 horas el equipo del Necaxa va a recibir a la Máquina Celeste de Cruz Azul, y Tijuana a las 21 horas va a recibir al equipo de Pumas. Son partidos de la fecha número 6, y es que bueno, pues solamente los partidos que van a tener, los equipos que van a tener actividad es en la League Cup a partir de mañana, es Monterrey, León, América y Toluca. Pero mañana arranca los cuartos de final de la League Cup, mañana a las 19 horas el equipo de Chicago Fire va a enfrentar a Monterrey allá en el Sid Green Stadium de Illinois. Mientras tanto, a las 20 horas con 30 minutos Real Salt va a enfrentar a León allá en Colorado, allá en el Sporting Good Park. Ahí se va a efectuar ese partido. Para el miércoles, Columbia Crew, ahí en Carson, California, en el Sport Park, va a recibir al América, y el Austin va a recibir al Toluca allá en Nueva Jersey. Así son los partidos. Mientras tanto, el Atlético de Madrid, Ober Vargas, cerca de llegar al equipo a la vez de España, a préstamo por parte del Atlético de Madrid, el mediocampista mexicano tendrá pues mayor posibilidades de continuar su carrera en el fútbol español, y sobre todo mayor continuidad, cuestión que no tiene en el Atlético de Madrid. Oiga, y hablamos del Atlético de Madrid, ayer el argentino Julián Álvarez abandonó el campo sin despedirse de la afición del Atlético de Madrid. El delantero fue recibido entre abucheos por los aficionados en su regreso al Metropolitano, y es que bueno, la afición del Atlético de Madrid está muy molesta con el argentino a raíz de que él buscaba afanosamente llegar al Barcelona, pero su contrato se fumó, se perdió, y por lo tanto Julián Álvarez sigue con el Atlético de Madrid. Ayer salió al minuto 66, se fue al vestidor bastante enojado bajo la rechifla de los aficionados. Y bueno, cuando se acostumbra que el equipo al final del partido da una vuelta al estadio, un recorrido, pues ahí ya no salió Julián Álvarez, dijo que no iba a salir, y nada más salieron el resto del equipo. Por lo tanto, bueno, fue recriminado abiertamente por los aficionados del Atlético de Madrid, y todos piden que se vaya el equipo. Y bueno, por otra parte, Isaac del Toro logra ganar la Tour de Francia, o la Vuelta de Alemania, perdón, la Vuelta de Alemania. Es el primer latinoamericano que logra conseguirlo. El ciclista mexicano de 22 años consiguió un nuevo triunfo en su carrera. El pedalista mexicano alcanzó la victoria 32 como profesional, así que sigue escribiendo historia en el ciclismo internacional. Mientras tanto, Lando Norris, de la escudería McLaren, se convirtió en el campeón del Gran Premio de Países Bajos, allá en el circuito de Zandvoort, y bueno, pues Checo Pérez no logró pues entrar a la zona de puntos. De mal en peor, el Checo Pérez por ahí, pues ya en la lista de las puntuaciones, Kimi Antonelli de Mercedes está con 242 puntos, por ahí le sigue nada menos que este jugador John Russell, perdón, de la escudería Mercedes, en segundo lugar con 185, y en tercer lugar Lewis Hamilton de Ferrari con 185 puntos el día de ayer. Y bueno, pues además comentarle que también hay un luchador Solar 2, falleció el día de ayer, precisamente a los 66 años, luchador histórico del Consejo Mundial de Lucha Libre, que falleció el día de ayer, y es la noticia que está dando en este momento. Recuerde que a partir de las 4 de la tarde estaremos todo el equipo completo con Mónica Villegas Ara Roche y un servidor estaremos compartiendo toda la información deportiva que vaya fluyendo minuto a minuto, así que no se lo pierda. De 4 a 5 está usted invitado y estaremos también compartiendo toda la información que se lleve a cabo. Recuerde, hoy no se pierde el partido de los Olmecas de Tabasco, hoy por la tarde. Olmecas obligados a ganar o ganar, porque de lo contrario estará fuera de la postemporada. Así que no se lo pierda a través del 91.7 FM, XLA, estación oficial de la Liga Mexicana de Béisbol y de los Olmecas de Tabasco. Agradecer a Vicente Silva Gómez en la parte técnica, usted también que lo escucha. Muchas gracias por seguir en la frecuencia 91.7 FM. Yo le invito a que siga disfrutando de la programación de la X en un momento más. Avance informativo de XCB Noticias. Que tenga un excelente inicio de semana. Muy buenos días.
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7: Nueve de la mañana con 57 minutos. La temperatura actual en la ciudad de Villahermosa es de 29 grados Celsius. Muy buenos días, soy Carlos García Y este es un corte informativo.
8: Local. Local.
7: Morena Tabasco exigió justicia para el pueblo de Paraíso en relación al operativo federal que se llevó a cabo en ese municipio derivado de órdenes de aprehensión contra funcionarios de la administración del alcalde Alfonso Baca. El partido aseguró que los hechos registrados en Paraíso se derivan de una investigación de carácter federal conducida por la Fiscalía General de la República, por lo que se aseveró que no es una decisión de Morena ni del gobierno estatal.
8: Nacional.
9: Nacional.
7: La presidenta Claudia Sheinbaum declaró este lunes que no le pareció pertinente el regreso de Rubén Rocha Moya a su cargo como gobernador de Sinaloa y reiteró que no tuvo ningún contacto previo con el morenista antes de que anunciara su decisión.
8: Internacional.
9: Internacional.
7: El gobierno de Perú declaró el estado de emergencia en 4 distritos de la provincia de Parinacochas y uno de la provincia de Huancasancos en la región surandina de Ayacucho a raíz del impacto del sismo de magnitud 7.2 del pasado jueves que ha dejado cerca de 500 personas afectadas y 3 heridos.
8: Espectáculos.
7: Moisés Peñalosa se convirtió el domingo en el cuarto eliminado de la Casa de los Famosos México 2026 en medio de tensiones y con una nueva dinámica dentro del juego ante la falta de espíritu de competencia por parte de los integrantes, como aseguró la conductora Galilea Montijo.
8: Deportes.
7: El ciclista mexicano Isaac del Toro, tercero en el último Tour de Francia, se proclamó este domingo campeón de la Vuelta a Alemania tras la disputa de la cuarta y última etapa, consolidándose a sus 22 años como una de las grandes estrellas del pelotón internacional. 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

0: 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Muy buenos días a la vida, buenos días al amor, buenos días, auditorio maravilloso. Gracias a Dios por este maravilloso día, este regalo increíble. Y en efecto, ya de regreso de estas vacaciones, estas cortas vacaciones, oiga usted, me la pasé muy bien, los disfruté muchísimo. Y bueno, yo sé que usted también se la pasó de maravilla disfrutando de la XEBA. Y por supuesto también agradezco a Adriana que estuvo pues compartiéndoles este Club Radio Hogar. Una chica muy talentosa. Muchas gracias, Adrianita. Y bueno, más adelante van a escuchar, por supuesto, aquí en la XEBA, aquí en Club Radio Hogar. Pero bueno, ya estamos de regreso. Y le saluda a su amiga y servidora Berenice Gómez Jara ante este micrófono. De nueva cuenta, gracias a Dios, ¿verdad? Y bueno, pues también disfrutando y compartiendo con ustedes de este lunes. Ya estamos a 24 de agosto del 2026. Y bueno, ya estamos también por cerrar el mes de agosto. El tiempo pasa inexorablemente, pero qué padre y qué bonito es disfrutar pues el día de hoy. Lo pasado, pues ya lo pasado, pasado, no me interesa. No, sí nos interesa, ¿verdad? Pero ya aprendimos de ello, ¿no? Si fueron momentos difíciles o fuertes o complicados, pues vamos a aprender de todo eso. Sí, a veces de esos momentos es, pero si es que me la pasé muy mal, fueron situaciones muy duras, pues como dicen, de ese tipo de experiencias hay que sacar el aprendizaje para tal vez no volver a cometer los mismos errores. O eso nos fortalece también como seres humanos, nos hace madurar. En fin, vamos a tomar precisamente, tratar de tomarlo algo, alguna enseñanza positiva para nuestra vida y continuar en este día a día, ¿verdad? En este regalo, en este presente que gracias a Dios nos brinda el día de hoy y por supuesto a dar lo mejor de nosotros. De igual manera, pues también un abrazo afectuoso para aquellos que están, amigos y amigas que están festejando su cumpleaños, su aniversario o algún, no sé, algo en especial que estén ustedes disfrutando el día de hoy, recordando esta fecha importante y significativa, pues nos unimos a esa gran celebración aquí en Club Radio Hogar, nos unimos con todo para que usted lo disfrute al máximo, principalmente con salud, oiga usted, y ya lo demás viene por añadidura, ¿verdad? Así que pues le deseo lo mejor y a seguir disfrutando de este día, pero también de la programación de la XEBA. Permítanos ser su compañía, oiga, usted que está trabajando desde muy tempranito o tal vez está comenzando sus actividades laborales, así como también usted que está también trabajando en casita, desde casita está realizando sus actividades. Bueno, pues muchísimas gracias por permitirnos ser su compañía. A usted que tal vez se la está pasando o está disfrutando de su desayuno, está en relax, todavía están de vacaciones, excelente, disfrútelo muchísimo. A usted que se encuentra y que va manejando, pues cuidado, precaución, principalmente, oiga, para aquellas personas que tienen que transitar por lo que es periférico a la altura de Méndez. Ahí están los semáforos, pues no sirven los semáforos, entonces tiene uno que ir así como a la buena de Dios, ¿verdad? De que, ay, primeramente Dios, que no me pase nada y que alguien pues te pueda dar el paso o tú dar el paso o sincronizarse, ¿no? Para que puedan pasar por esta zona. De igual manera también no sirven los semáforos que están por el recinto memorial, también sobre periférico. Entonces también hay el llamado a las autoridades que pues ahí chequen el dato porque sí, luego se vuelve complicado, ¿no? Riesgoso, ya que, pues, principalmente en las horas pico, y a veces muchos dicen, no, yo quiero llegar y es que no me importa y yo voy a pasar y pueden ocurrir accidentes, ¿verdad? Entonces, pues sí, manejar con mucho cuidado, por favor. Y si hay algunos otros lugares donde tal vez no esté sirviendo el semáforo, pues recuerde compartirlo aquí en la XEBA. Hacemos el llamado a las autoridades correspondientes para que tal vez, pues si no son reportados, pues no saben que tienen que acudir a pues checar estos semáforos. O que vaya pues alguna persona, algún trabajador, ¿no? Que vaya precisamente a poner orden en esta zona, ¿sí? Entonces, pues ahí está el llamado muy especial. Y bueno, pues así estamos iniciando, diga usted, en Club Radio Hogar. Muy contentos, muy felices de la vida, gracias a Dios, por supuesto. Y agradeciendo a usted su compañía y su preferencia, agradezco. En controles técnicos ya se encuentra el máster de la consola, Julio Solís. Muy buenos días, Julio, que anda también muy contento, muy jacarandoso el muchachón. Y bueno, pues así estamos arrancando este Club Radio Hogar. Los lunes, lunes de sexualidad, vamos a tener a la experta, a Charlie Aguilar, nos estará acompañando aquí en cabina. Por supuesto, voy a estar compartiendo el pronóstico del tiempo. Luego hay lluvia, como llueve de repente, diga usted. ¡Qué bárbaro! Pero bueno, ¿qué les parece si precisamente nos vamos con el pronóstico del tiempo?
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0: señalan. En Villahermosa tenemos una temperatura de 30 grados centígrados. La sensación térmica es de 35 y eso se debe a la humedad que hay en el ambiente de un 72%. Se pronostica una máxima de 33 grados y una mínima de 24 grados centígrados, ¿ok? Entonces, ayer estuvo lloviendo aquí en Villahermosa, no sé si en varias partes o nada más en algunas zonas donde contrataron el servicio de lluvia. No, no es cierto. Pero, pues, bueno, ya por donde yo vivo, sí, sí estuvo lloviendo, oiga, sí llovió fuertecito. Pero bueno, eso es aquí en Villahermosa, ¿sí? Ahora, el pronóstico meteorológico general. Les comparto que el monzón mexicano sobre el noroeste de México e inestabilidad atmosférica generarán chubascos y lluvias fuertes con descargas eléctricas, así como fuertes rachas de viento. Esto en la península de Baja California, Sonora, Chihuahua, Durango, Sinaloa y Nayarit. Canales de baja presión en el interior de la República Mexicana, en interacción con una circulación ciclónica en niveles medios y altos de la atmósfera, la onda tropical número 30 sobre el occidente del país y la onda tropical número 31 sobre el sureste mexicano, propiciarán chubascos y lluvias fuertes con descargas eléctricas en el occidente, centro, sur y sureste del territorio nacional, incluido el Valle de México y la península de Yucatán, con lluvias puntuales muy fuertes en zonas de Nayarit, Jalisco, Colima y Michoacán. Al final del día, bueno, pues la onda tropical número 30 continuará avanzando hacia el oeste y dejará de afectar al país. Finalmente, persistirá el ambiente caluroso, muy caluroso, en el norte de la República Mexicana, estados del litoral del Pacífico y del Golfo de México, prevaleciendo la onda de calor en Chihuahua, en la parte noreste, en Coahuila, norte y sur, Nuevo León, centro, sur y este, y Tamaulipas en la parte oeste. En cuanto al pronóstico por región, en el Golfo de México, se pronostica cielo, en este caso durante la mañana, un cielo medio nublado, ambiente templado en la región y fresco a frío en zonas serranas de Veracruz. Ahora, por la tarde, un ambiente caluroso, muy caluroso, persistiendo la onda de calor en el oeste de Tamaulipas. Ahora, cielo nublado con lluvias puntuales fuertes en Veracruz, en centro y sur, los cuales podrían incrementar los niveles de ríos y arroyos, generar deslaves, inundaciones, encharcamientos y visibilidad reducida. Lluvias con intervalos de chubascos en Tamaulipas y Tabasco, y todas con descargas eléctricas y posible caída de granizo, viento del este y sureste de 20 a 30 kilómetros por hora, con rachas de 40 a 60 kilómetros por hora en Tamaulipas y Tabasco, así como viento de 10 a 20 kilómetros por hora, con rachas de 30 a 50 kilómetros por hora en Veracruz. Del clima ya estamos enterados, la actualización en los diversos programas de la XEBA en nuestro portal y redes sociales. Pausa comercial y volvemos aquí en su club Radio Hogar.
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0: Muy bien. Ahí estamos escuchando a Aqua. Y bueno, 10 de la mañana con 16 minutos, 10:16. Y esto es Club Radio Hogar 91.7 de FM y www.xeba.com.mx. Amigos y amigas, les voy a platicar, fíjese usted, sobre la luna. Cuando la luna se pone re grandota como una pelotota y alumbra el callejón, se oye el maullido del pobre gato viudo con su lomo peludo, se eriza con dolor. No, vamos a hablar de, sí, de la luna, pero de, pues, dónde y cómo ver la luna de sangre en México. Así es, vamos a platicar sobre este asunto, donde la noche, fíjese usted, pues transcurrida entre el 27 y 28 de agosto, pues la denominada luna de sangre resulta visible a lo largo y ancho de la República Mexicana. Es lo que dicen, ¿ok? Para que usted lo apunte en su agenda. Y pues permitiendo a millones de espectadores apreciar la alineación de los cuerpos celestes. Y fíjese que precisamente, de acuerdo con información divulgada por el sitio especializado en efemérides astronómicas, bueno, este tipo de eclipse parcial ocurre cuando la Tierra se interpone de forma directa entre el Sol y la Luna, proyectando su sombra sobre la superficie del satélite natural. A diferencia de los eventos solares, bueno, la observación de un eclipse de luna carece por completo de riesgos para el sistema visual humano, permitiendo un seguimiento directo sin recurrir, pues, a equipos de protección con filtros de densidad neutral o certificaciones ISO. Así que, pues, amigos y amigas, el fenómeno astronómico corresponde a un eclipse parcial profundo, según los análisis expectativos difundidos por la revista científica National Geographic. Entonces, durante el instante de máxima alineación, cerca del 96.2% del área aparente, pues, del disco lunar queda sumergida en la umbra terrestre, la zona de sombra más oscura y densa que genera el planeta. Entonces, esta cobertura casi total produce el célebre efecto óptico de refracción de la luz solar a través de la atmósfera terrestre, tiñendo la superficie del astro con una tonalidad rojiza y cobriza. Para la región central del país, los registros horarios provistos para y por el portal especializado, pues, establece la cronología exacta para seguir el evento en tiempo real, ¿ok? Ahora, el inicio de la fase penumbral es el 27 de agosto a las 19:23 horas, momento en que la luna, pues, ingresa sutilmente en la penumbra de la Tierra. Comienza también lo que es el comienzo del eclipse parcial. Este eclipse parcial va a ser el 27, por supuesto, el 27 de agosto, pero va a ser a las 20:33 horas. Okay, a esa hora. Primero viene el inicio de la fase de penumbral, luego el comienzo del eclipse parcial. Recuerden que el inicio es a las 19:23. El comienzo del eclipse parcial es a las 20:33 horas, fase donde la sombra umbral resulta claramente perceptible sobre el disco. Punto máximo del eclipse a las 22:12, ¿sí? 22:12, instante de mayor cobertura con intensificación del tono rojizo. Me parece muy bien porque, pues, es hora todavía uno, ¿verdad?, que puede pues checarlo, porque luego uno si y hasta eso, esperemos de que también el clima sea favorable para que el cielo esté despejado y podamos disfrutar de este evento natural, ¿verdad? Ahora, la finalización del eclipse parcial será a las 23 con 23 horas 51 minutos, momento en el que el satélite abandona paulatinamente la umbra. Y la conclusión de la fase penumbral será pues ya el 28 de agosto a la 1:00 a.m, con un minuto. 1:00 a.m, cierre definitivo del tránsito sideral. Así que, pues fíjese usted que en términos de métrica astronómica, el fenómeno alcanza una magnitud de 0.96 según la definición técnica difundida por la Enciclopedia Científica de Astronomía. La magnitud mide pues qué tan profundamente se adentra la Luna en la umbra terrestre, una cifra comprendida entre 0 y 1 confirma el carácter parcial del eclipse, rozando con esta oportunidad los parámetros de un eclipse total, así como lo escuchan. Así que el plenilunio correspondiente al mes de agosto, fíjese usted que pues posee un significado tradicional dentro de los calendarios culturales. Y es que de acuerdo con los archivos históricos conservados por el almanaque del agricultor, esta luna llena recibe históricamente el nombre de luna de Esturión. Y dicha denominación proviene de las comunidades originarias que habitaban la región de los Grandes Lagos en Norteamérica, quienes identificaban el final de la época pues estival con el periodo óptimo para la pesca del esturión del lago. Según los datos biológicos de la Unión Internacional para la Conservación de la Naturaleza, esta especie pues piscícola cuenta con un linaje evolutivo de 200 millones de años y puede superar el siglo de vida, encontrándose actualmente en situación de vulnerabilidad por la alteración de sus hábitats fluviales. Pero bueno, así está la situación, amigos y amigas. Ya usted escuchó, ¿verdad?, cuándo va a ser precisamente pues esta, podemos disfrutar y ver la luna de sangre en México. Ya les platiqué sobre pues estos horarios y recomendaciones para este eclipse lunar. Y bueno, pues el territorio nacional se prepara precisamente para presenciar este evento astronómico que teñirá de tonos cobrizos al satélite natural durante la noche de agosto. Así que, pues de nueva cuenta les comento, esto va a ser el 27, entre el 27 y 28 de agosto. Vamos a poder, sí, claro, el cielo está despejado, bonito, pechocho, pues vamos a poder disfrutar de la famosa luna de sangre, ¿ok? Que pues vamos a poderla ver a lo largo y ancho de la República Mexicana. De nueva cuenta, les platico así rápidamente para que usted anote los horarios, porque luego decimos, ay, ¿a qué horas va a ser? Y no vaya a ser a las 12 de la noche, y a esa hora ya estoy, pero qué bárbaro, ya soñando, ya estoy en el tercer sueño, yo creo. Pues no, va a ser a las 19:23, que va a ser el inicio de la fase penumbral, 19:23, el momento en que la luna ingresa sutilmente en la penumbra de la Tierra. Luego, el comienzo del eclipse parcial va a ser a las 20:33. Esta fase donde la sombra umbral resulta claramente perceptible sobre el disco. El punto máximo, amigos y amigas, del eclipse a las 22:12, 22:12, ¿ok? Instante de mayor cobertura con intensificación de tono rojizo. Y así lo vemos con los pequeños, hay que enseñarles a las nuevas generaciones, oiga, porque a veces he escuchado a algunos adultos, ay, qué flojera, ay, que voy a estar viendo eso. No, y son cosas maravillosas, bonitas, naturales, hermosas, oiga, usted, y a los niños les encanta. Así que pues ahí digo, para que lo platiquen con los pequeños, ¿verdad? Y con los jóvenes también, con los adolescentes. Ahora, recuerden que la finalización del eclipse parcial va a ser a las 23:51, momento en el que el satélite abandona paulatinamente pues la umbra. Perdón, 10:26, así que tómelo usted en cuenta, póngalo en su agenda. Estamos a 24, 25, 26, 27, va a ser el jueves va a ser lo de la evento natural, recuerde muy bien, para que lo disfrutemos y podamos ver de esta la luna de sangre en nuestro país. 10 de la mañana con 27 minutos, ya nos vamos a la pausa y ya se encuentra también con nosotros en cabina la experta, la sexóloga Charlie Aguilar. Pero después de la pausa ya nos platicará con lujo de detalles qué nos trae para esta mañana. Pausa y volvemos.
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0: ya. Ay, qué bonita canción romántica. Y bueno, pues estamos escuchando pues este tema en la voz de Eric Rubin. No, de El cielo en tu mirada. Es de Ben Ibarra. Ben Ibarra, sí, exactamente. Sí, sí. Ben Ibarra. Y bueno, pues ahí estamos, ya lo escuchó usted, ya está con nosotros. Y es un gusto saludar en este lunes 24 de agosto del 2026 a la sexóloga Charlie Aguilar. Muy buenos días, Charlie.
1: Buenos días, muchas gracias. Es un gusto, como siempre, estar aquí en cabina. Y ya pasaron las vacaciones.
0: Ya, oye, que se van volando. Yo la disfruté muchísimo.
1: Eso es lo principal, lo importante.
0: Exactamente, sí. La verdad que bendito Dios que todo bien. Y a uno viene así como que con todas las pilas. Así, ¿qué onda? ¿Qué quieren? Ay. Pero bueno, también es un gusto que continúes con nosotros, que nos sigas compartiendo estos temas, Charlie, claro, aquí en Club Radio Hogar. Sí. Que son tan importantes. Y en esta mañana, ¿qué nos traes?
1: Bueno, pues esta mañana vamos a hablar sobre el orgasmo femenino. Porque el 8 de agosto se celebró el Día Internacional del Orgasmo Femenino. Y a lo mejor ustedes van a decir, ay, es que ya celebramos cualquier cosa, ¿no?
0: Pero es celebración de todo,
1: de
0: ¿no?
1: todo. Pero es importante justo porque tiene una connotación social, ¿no? Y muchas veces el orgasmo femenino no era catalogado como algo que se tenía que hablar, que se tenía que discutir, que tenía que existir, ¿no? Porque, pues, las mujeres siempre hemos visto como parte de la sexualidad como medio reproductivo, ¿no? Entonces, el orgasmo, que tiene referencia a algo placentero, pues estaba olvidado en el exilio, como dirían. No se hablaba, no se sabía ni qué, pues. Y en la actualidad todavía hay muchas mujeres que no saben qué es un orgasmo, ¿no?
0: Y que pueden tener hasta su pareja, ¿no?
1: Y que pueden tener a su pareja y que pueden tener hijos y pues no sí, haber vivido
0: pero
1: orgasmo.
0: Pero
1: nunca.
0: Qué cosa es, o sea, he escuchado de ello, pero pues no. No sé qué onda, nunca he sentido uno, ¿no?
1: Ajá.
0: Hay exacto. mujeres que a veces pero no lo sentido.
1: O a veces lo han sentido, pero no saben cómo llamarlo justo, no saben que eso era justo un orgasmo. Exacto, sí. Entonces, si es algo que es importante hablarlo, por eso se conmemora, hay un Día Internacional del Orgasmo Femenino, porque es importante que todas las mujeres que nos están escuchando, pero también los hombres que nos están escuchando, sepan a qué nos referimos con el orgasmo femenino.
0: ¿Y qué cosa es el orgasmo?
1: ¿Y qué cosa es el orgasmo? Bueno, pues el orgasmo es la sensación más grande de placer que puede tener una mujer o un hombre. En los hombres comúnmente, y vamos a empezar, aunque vamos a hablar del orgasmo femenino, no olvidemos tampoco la parte de los hombres, porque cuando nosotros hablamos de que las mujeres nos han percibido como medio reproductivo, es porque no necesitamos tener orgasmos para reproducirnos o para quedar embarazadas. Sin embargo, los hombres es otra forma de pensar, porque está o se cree que está íntimamente relacionado con la eyaculación. Entonces, un hombre eyacula y generalmente se piensa que al eyacular tiene un orgasmo. Entonces, el placer y la reproducción están prácticamente juntitas, ¿no?
0: Okay.
1: O se cree.
0: ¿Pero es cierto o no es cierto?
1: Pues no es cierto. Porque, porque fíjate que los hombres también, por ejemplo, se cree o se ha creído que las mujeres somos las únicas que podemos tener multiorgasmos, ¿no? Uh-huh. Y la realidad es que los hombres también pueden ser multiorgásmicos. Pueden tener eyaculaciones sin tener orgasmos y pueden tener orgasmos sin eyacular. Entonces, obviamente, pues, recordemos que en el orgasmo hay dos partes importantes que tienen que entrar en juego sí o sí. Uno es la fisionomía y otro es la parte psicológica. ¿Sí?
0: Ok.
1: La fisionomía la estudió en los años 70 un doctor, un médico y su asistente llamados Master y Johnson, son súper conocidos en sexualidad. Y entonces ellos hicieron todo un método científico, así como el que nos enseñan en la escuela. Ellos lo elaboraron en relación a la respuesta sexual humana, del ser humano, ¿no? Uh-huh. Estudiaron hombres, tanto hombres como a mujeres. Entonces, en este estudio, pues ellos averiguaron toda la respuesta sexual humana fisiológica. ¿Qué pasa en el orgasmo? fisiológicamente tanto en mujeres como en hombres. Incluso lo desarrollaron en fases, ¿no? Porque la respuesta sexual humana decimos que tiene fases. Ellos lo marcaron como una campana que va en ascenso y después va en descenso, ¿sí? Entonces, ahora sí que dentro de esa campana, la punta más alta justo es el orgasmo. Y de ahí viene, bueno, que tu cuerpo fisiológicamente regresa a su estado natural, a su estado relajado, digamos. ¿Sí? Entonces, bueno, fisiológicamente, ¿qué pasa en el orgasmo? Porque esto es importante, porque a veces creemos que en las mujeres no pasa nada en el orgasmo, solamente tienes una sensación de placer muy explosiva, y bueno, a eso nos referimos con el orgasmo. Pero si tú eres alguien que no ha podido sentir el orgasmo, o los hombres, por ejemplo, no saben detectar el orgasmo en las mujeres, hay algunas cosas fisiológicas que pasan. En las mujeres, primero que nada, existe una lubricación vaginal natural. ¿Sí? ¿Por qué digo natural? Porque a veces sí, a lo mejor hay mujeres que ya tuvieron hijos, a lo mejor la edad también influye, que hay mujeres que no lubrican lo suficiente. Y esto puede causar una disfunción sexual que se llama dispareunia, que es dolor. Ajá, entonces, yo siento que cuando tengo una penetración, tengo dolor. ¿Por qué? Habría que ver, ¿no? Los diferentes, a lo mejor, los diferentes formas, ¿no? ¿Cómo decirlo? Como
0: lo que genera.
1: Lo que genera, exactamente. Lo que genera que a mí me produzca dolor, y una de ellas puede
0: identificarlo,
1: ser que no lubrique lo suficiente. Y entonces, bueno, ese es como el primer rasgo fisiológico. Pasan otras cosas, por ejemplo, la sudoración, la respiración agitada, la taquicardia, tu corazón empieza a palpitar mucho más rápido, cambia el tono de color, tanto de los pezones como de la parte de la cara hacia arriba, del cuello, perdón, hacia arriba, o sea, tu cara, tus orejas, más si eres una persona de tez un poco más clara, pues se ve mucho más, ¿no? Los senos tienden a agrandarse, no es como, vaya, no que voy a aumentar de copa, que voy a aumentar de copa, pero sí, sí tienden a agrandarse y a ponerse un poco más rígidos, más duros, que en su estado normal están un poco más, no tan rígidos. Esto fisiológicamente es lo que pasa en el orgasmo femenino. Ahora, decimos que también tiene que entrar la parte psicológica. ¿Cómo voy yo a esa relación sexual? ¿Por qué? Porque mucha de la terapia, por ejemplo, que se trabaja cuando la mujer no puede alcanzar un orgasmo, es justo una que quitar prejuicios, ¿no? Otra es trabajar con esos prejuicios, trabajar con creencias, si existe culpa, porque en las mujeres muchas veces existe la parte de la culpa. O de la vergüenza.
0: Y Charlie, también digo, si tal vez la persona, en este caso la mujer, en algún momento de su vida tuvo alguna, no sé, algún abuso,
1: también,
0: tal vez psicológicamente eso también le puede generar un problema, ¿no?
1: Sí, sí, sí, pero aquí es importante también decir que la parte social es tan importante, porque muchas veces justo las personas que viven o sufren un abuso sexual, por lo general se viven revictimizadas todo el tiempo, incluso hacia ellas mismas, ¿no? Entonces es, yo no, por lo que me pasó, que obviamente pues, es algo muy desagradable, ¿no? Es algo horrible que les pasa a algunas mujeres, pero por esa situación que me pasó, entonces yo ya no estoy digna de tener placer, ¿no? Yo no soy, puede ser que sienta incluso como esta parte de siempre ser víctima y entonces no merecedora de tener una relación sana. Esa situación que me pasó, entonces yo ya no estoy digna de tener

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0: boca siempre. Todos juntos.
1: Ay, qué bárbaro.
0: Tenemos un concierto aquí. Gracias, Julio, por esas rolas. Y bueno, pues continuamos con la sexóloga Charly Aguilar, que también estamos platicando padrísimo. Fuera de micrófono, si usted escuchara, oiga usted, sobre todos estos, luego hay temas que como bien lo mencionabas al inicio, Charly, que a veces no se tocan porque te dan pena, uh-huh, o qué van a pensar de mí si yo pregunto tal situación, o yo comparto o tengo una duda de tal cosa, van a decir que tal vez me está pasando a mí, y no necesariamente, simplemente es cuestión de conocer sobre estos temas, pero también la importancia, Charly, de que si algo está pasando, digamos, en la cuestión de la sexualidad, algo te está causando problemas, uh-huh, algo te hace sentir mal, pues es importante acudir a que te traten.
1: Así, ¿sí? Es,
0: no quedarse con esta situación. Comentábamos en corto de que, por ejemplo, pueden haber tanto mujeres como hombres que tengan algún problema, alguna disfunción, cualquiera que esta pueda ser, uh-huh, ¿verdad? Se puede estar presentando. Y a veces por pena no acuden con el médico o ni siquiera se lo platican a su pareja, menos con la pareja, ¿eh?
1: Sí, sí,
0: a veces
1: sí.
0: Es por cuestión, no sé, de pena o qué sé yo, ¿no? Así. Pero y a veces es un problema que si van con el especialista, pues con un tratamiento pueden salir adelante, ¿sí? Pero muchas veces si lo vas dejando, tal vez ese problema puede irse incrementando.
1: Así es, sí, así es. O puede presentarse ya teniendo tu pareja, ¿no? A lo mejor no lo has vivido, no lo viviste antes, pero ya estando con tu pareja empiezas a vivir o a experimentar alguna disfunción sexual que antes no te pasaba, ¿no? Entonces, yo he tenido algunos pacientes hombres que de repente me dicen, es que yo siempre, no, antes de casarme tenía o quería, andaba con la mujer que yo quisiera y no pasaba nada y funcionaba bien todo. Pero ahorita que me casé, ya me cuesta tener erecciones, ya me cuesta tener incluso intimidad con mi pareja, entonces no sé qué está pasando. Entonces, todo eso pasa algo psicológicamente. Acuérdense que la mente es mucho más poderosa que el cuerpo. La mente siempre va a tener este control sobre tu cuerpo, ¿no? Por eso cuando decimos tienes la sensación de tener un orgasmo, es déjate ir, suelta todo, si no, no lo vas a tener. Tienes que soltar todo. Ahora, si eres una persona, una mujer, un hombre con muy controlador o muy controladora, que todo el tiempo quiere estar controlando todo en su casa, controlando la vida de los demás y controlando ese tipo de personas, a veces les cuesta justo llegar al orgasmo, porque el orgasmo es suéltate.
0: Libérate en ese aspecto. Libérate. O sea, en ese momento, déjate llevar.
1: Y a veces, híjole, sobre todo a las mujeres nos cuesta mucho soltar. ¿Por qué? Porque justo tiene que ver con algo que quizás nos genere vergüenza, quizás nunca nadie me dijo qué es lo que pasaba, cómo iba a sentir o cómo lo tenía que hacer. Mi cuerpo está reaccionando a algo que a mí no se me hace agradable, ¿no? O justo como esta parte de poder tener el control y no poder soltar, ¿no?
0: O tal vez poder decir, ¿y si me dejo llevar y qué va a pensar mi pareja, ¿no?
1: Así es.
0: O sea, que
1: no exactamente.
0: Porque
1: sí,
0: hay personas justo que luego también así pueden.
1: Sí, justo, ¿qué va a pensar, ¿no? Porque al final decimos, bueno, también el orgasmo femenino tiene una connotación social que tiene que ver con justo la idea de la pureza, la virginidad, tiene una connotación religiosa, ¿no? Entonces eso puede ser que no me permita o me permee la idea de vivir la experiencia y soltar mi cuerpo hasta donde quiera sentir, ¿no? Incluso, por ejemplo, cuando hay mujeres que pueden tener estos famosos squirt, no todas las mujeres lo tienen, lo pueden tener, tampoco es sinónimo de...
0: ¿Qué cosa es eso, Charly?
1: No es sinónimo de orgasmo. El squirt es falsamente conocido como la eyaculación femenina. O sea, hay mujeres que tienen a soltar un fluido, que a veces dicen, ay, es que es como pipí. No es pipí, es un fluido que sale de las glándulas de Bartolini, y que cuando se estimula demasiado sale este squirt. Y puede ser que hay mujeres que incluso hasta lo ¿cómo decirte? Como lo charpen, ¿no? Lo, ajá, lo avienten.
0: Salpique, ¿no?
1: Salpique, exactamente. Lo avienten y entonces, obviamente para algunos hombres es como muy excitante esa parte, pero no es sinónimo de orgasmo en las mujeres. Puede ser mujeres que lo tengan por estimulación, pero no llegan a un orgasmo. ¿Y por qué algunas mujeres sí y otras mujeres no? Porque toda la fisionomía de las mujeres pues no es igual.
0: Allá. Claro.
1: Tenemos diferente fisionomía. Hay mujeres que tenemos pechos grandes, otras que tienen pechos más pequeños. Hay mujeres que tienen clítoris muy pronunciado, otras que lo tienen menos pronunciado. Así como los hombres también, ¿no? En relación al pene. Entonces, estas glándulas de Bartolini, hay mujeres que las tienen muy, muy sensibles, pero también son de tamaño, vamos a ponerlo, un poquito más de lo normal que deben de ser, y entonces es muy fácil estimularlo y es muy fácil que salga el squirt. Hay mujeres que tenemos esas glándulas muy pequeñas y por más que nos estimulen, no va a pasar nada de eso.
0: Ok.
1: Sí, o necesitaríamos una estimulación mucho mayor, ¿no?
0: Vaya, entonces, ¿qué tan importante es el que físicamente tú estés dispuesta o así lo desees el momento de tener ese encuentro sexual? Uh-huh. Sí, pero también hablando psicológicamente, también tú tienes que estar bien.
1: Claro, sí, tienes que estar bien con la persona con la que estás y tiene que ser algo consensuado. Quieres tener el deseo de tenerlo, ¿no? No nada más por algo netamente reproductivo, ¿no? Ya lo decía por ahí Alicia Villarreal en una de sus canciones que dice, a ti ni te dolió tenerlos, hasta disfrutaste hacerlos, ¿no? Pero entonces tú como mujer no disfrutaste hacerlos. Claro, yo entiendo que a lo mejor Alicia Villarreal en su canción se refiere al parto.
0: Al parto.
1: Al parto. Pero también no podemos demeritar cómo viven los hombres el parto, ¿no?
0: Exactamente.
1: Claro, nunca van a sentir el mismo dolor, nunca van a sentir las mismas contracciones, lo que pasa, pero lo viven de manera diferente, ¿no? También puede ser que estén aterrados, puede ser que algunos hasta se desmayan ahí en el quirófano, ¿no?
0: Cuando están en realidad pues comprometidos y son parte, ¿no?
1: Exacto,
0: de ese momento tan importante, ¿sí? Uh-huh. El momento de que ambos van a ser papás, ¿no?
1: Así es.
0: Y pues Charlie, en el caso, bueno, volviendo a la cuestión de de cuando la mujer llega a tener esa llega a estar y disfrutar de ese momento de intimidad, ¿sí? Es bueno de que lo platiquen, ¿no? Porque muchas veces puede ser decir, bueno, pero ¿por qué no? ¿Yo cómo puedo saber o qué puede pasar? A veces podemos, como mujeres, dejar esa como responsabilidad a tu pareja. Uh-huh. De que, bueno, pues mi pareja tiene que ser la que pues me dé el placer, ¿no?
1: Así es.
0: Sí. Tiene que ser ambos.
1: Esto es súper común y es muy fácil también, ¿no? Dejarle la responsabilidad al otro, ¿no? Esto es muy común cuando hay muchos problemas en pareja o de pareja, porque yo creo o yo considero una de las partes que tú eres el responsable o la responsable de mi placer, ¿no? Incluso puede generar también culpa. ¿Por qué? Porque si tú no tienes una erección, entonces yo lo primero que pienso es que será que ya esté con otra, ya no le gusto, ya no le excito, ya no esto, ya no, ¿no? Entonces yo me hago una película en mi mente de todo lo que está pasando alrededor en el entorno, ¿no? Entonces pues es importante por eso hablarlo justo con tu pareja y decir, oye, me está pasando esto, pero no sé por qué, porque a veces tampoco es como que lo entiendas mucho, ¿no? No entiendo por qué no puedo tener una erección contigo si yo tengo todo el deseo de estar, claro, contigo, y tengo toda la disponibilidad de estar contigo.
0: Nos vamos a una pausa, volvemos con más aquí en Club Radio Hogar.
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9: La temperatura actual en la ciudad de Villahermosa es de 29 grados centígrados. Buenos días, soy Berenice Gómez Jara y ese es un corte informativo.
8: Local. Local.
9: Hasta el momento no se han registrado casos de diarrea explosiva en el estado de Tabasco. Así lo aseguró el titular de la Secretaría de Salud de la entidad, Alejandro Calderón Alipi. El funcionario explicó que a nivel nacional tampoco se han reportado casos de esta enfermedad. Sin embargo, en todo el país hay una alerta de prevención.
8: Nacional. Nacional.
9: Autoridades federales realizaron acciones simultáneas en 36 inmuebles de Hidalgo, Jalisco y Michoacán, donde fueron detenidas 20 personas vinculadas con el cártel Jalisco Nueva Generación, informó este lunes el secretario de Seguridad y Protección Ciudadana, Omar García Harfuch.
8: Internacional.
10: Internacional.
9: El presidente de Estados Unidos, Donald Trump, anunció este lunes que impondrá un arancel del 50% a vehículos y el acero provenientes de Canadá a partir de enero de 2027, en una nueva escalada en la guerra comercial entre dos países vecinos.
8: Espectáculos.
9: La tabasqueña Fátima Bosch, actual Miss Universe, respondió a las declaraciones de Nahual Itzalagrisil, quien aseguró que busca acelerar un procedimiento para emitir una supuesta orden de arresto en su contra en Tailandia. De acuerdo con información publicada por Excelsior, el empresario afirma que presentó una denuncia en diciembre de 2025.
8: Deportes.
9: El británico Lando Norris se impuso este domingo en el Gran Premio de Países Bajos, duodécima carrera de la temporada de Fórmula 1, para conseguir su segunda victoria consecutiva. La prueba estuvo marcada desde la primera vuelta por un accidente de Max Verstappen que provocó una bandera roja. 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

0: Muy bien, estamos de regreso en Club Radio Bar, 11 de la mañana con 4 minutos, 11 con 4. Y continuamos con la sexóloga Charly Aguilar. Y pues el tema de hoy tiene que ver con, pues, el que las mujeres, el orgasmo en las mujeres, principalmente en las mujeres,
1: en las,
0: ¿no?
1: Mujeres, sí.
0: Pero también, digo, comentabas y mencionabas, pues también la importancia del hombre, ¿no?
1: Uh-huh. Sí, sí, sí. Y fíjate qué tan importante es, ahora sí que el hombre en este caso, porque muchas veces el hombre siempre está como que a la expectativa de hacer sentir bien a la mujer. Incluso lo manifiestan después de haber tenido la relación, ¿no? Cuando dicen, oye, ¿te gustó? Oye, ¿cómo estuvo? Oye, ¿cómo estuve yo? ¿No? Hay veces que te piden que los califiques, ¿no? Y dices, ¡ah!
0: ¿Me das de 10 o 9?
1: Ajá. Sí, sí, sí. Y entonces, ¿qué tan importante es para los hombres también el orgasmo? A veces, ¿no? Porque hay hombres, claro, que, ya dijimos que el disfrute, el placer, el orgasmo es propio, es una responsabilidad propia. Pero hay algunos hombres que sí están muy en la expectativa de que la mujer también tenga su orgasmo, ¿no? También lo disfrute, también lo genere. Y está padre siempre y cuando eso no sea una, justo como, una manera de que tú tengas ese valor como hombre, ¿no? Entonces yo como hombre me pongo una palomita o me pongo un 10 si la mujer sintió, si la hice sentir, si la hice disfrutar, ¿no? Y me pongo un 0 o valgo menos si la mujer no tuvo el orgasmo, ¿no? Entonces eso, la realidad es que es responsabilidad de las mujeres, totalmente. Incluso la comunicación que hay dentro de la relación sexual es responsabilidad de cada uno. El que yo no esté sintiendo nada por la posición o por cómo se dieron las cosas o cómo se están dando es responsabilidad mía, ¿no? El no decir nada. Y también, pues, la responsabilidad del otro es justo escuchar, ¿no? Justo saber qué es lo que me está diciendo, ¿no?
0: Claro, que ambos estén, ¿no?, hacen en el mismo canal, que ambos puedan desde disfrutarse ese momento de intimidad, sí, pero también si hay alguna situación que tal vez se está viviendo con alguno de las personas, pues sí es importante compartirlo. Ya lo mencionamos, ¿no? A veces hay personas que tal vez, no sé, tal vez hay hombres que están tal vez tomando algún medicamento y eso, uh-huh, ya no les permite tener una erección o no tienen el deseo, y a veces no quieren platicarlo ni siquiera con su pareja, les da pena, es decir, ¿qué van a pensar?
1: Exacto,
0: ¿no?
1: Sí.
0: ¿Qué va a pensar mi pareja? Que no me gusta, pero a mí sí me gusta, o sí me encanta, o quiero estar con ella, pero pues pero no sé qué está pasando conmigo, ¿no?
1: Exacto.
0: Por eso es importante.
1: Sí, es súper importante esta parte que acabas de mencionar, Bere, porque justo es la función que hacemos los sexólogos o las sexólogas, es que tengas alguien con quien expresar eso que con nadie más puedes expresar, ¿no?
0: Y es que también de ahí se presentan otros problemas, porque por no decir las cosas, luego tal vez la pareja puede pensar precisamente eso, ¿no? Es que o tiene a alguien más, uh-huh, o ya no le importo, ya no le intereso, o no sé qué está sucediendo, ¿no? Y esa relación puede empezar a tener esa, alejarse ambos,
1: sí,
0: ¿no?
1: Sí, sí.
0: Precisamente por a veces, por la falta de comunicación, uh-huh, ¿sí? Por no ser honestos, sí, sí, por no platicar las cosas como son. De igual manera una mujer, ¿no? Si algo está ocurriendo, tal vez está sintiendo mucho dolor y a veces dice, no, ¿por qué le voy a decir si nunca yo había sentido dolor y por qué ahora sí estoy sintiendo dolor,
1: exacto,
0: ¿no?
1: Sí.
0: ¿Qué va a decir? O va a decir, ay, es que ya empiezas con tus cosas, ¿no?
1: Uh-huh.
0: Entonces sí también es escuchar, acudir con los especialistas para que, pues, entonces empiecen a ver qué es lo que está sucediendo, ¿no?
1: Así es.
0: Y buscar una solución.
1: Así es. Fíjate, aquí hay dos cosas que me parecen importantes. Una de ellas es que las disfunciones sexuales, hay algunos padecimientos médicos que ya no son reversibles, o sea, no se puede ayudar a la persona a tener una erección y una penetración, pero sí se puede llegar a tener o ayudar a la persona a buscar relaciones placenteras. ¿Por qué? Porque a veces vivimos en un mundo falocentrista, es decir, donde el pene es el único funcional y el único que recibe placer, ¿no? Y el clítoris igual. Entonces, no es así siempre. Puedes tener relaciones placenteras con las caricias, con los pensamientos, los sueños, las fantasías, las formas en cómo a lo mejor le hablo a mi pareja, ¿no? Me
0: el acercamiento
1: con el erotismo, claro. Exactamente, ¿no? Entonces hay muchísimas formas de trabajar estas disfunciones sexuales, sobre todo si lo que digo, ya no hay un padecimiento que ya no puede ser reversible, ¿no? Y la otra es que hay algunas mujeres, a veces ahorita platicamos justo de las mujeres que ya no sienten deseo, pero hay mujeres que se desbordan de deseo, ¿no? Al grado de que, como platicábamos hace rato, hay mujeres que se divorcian y su libido crece, aumenta, ¿no? Entonces ya se sienten libres, ya se sienten con ganas de tener relaciones, porque pues, su cuerpo uno sabe cuando claro, su cuerpo lo busca, lo pide, ¿no? Exactamente. Entonces aquí es muy importante que no entremos en situaciones de riesgo, que siempre prioricemos nuestra salud también, ¿no? Sí es importante darle al cuerpo lo que pide, pero con precaución, ¿no? Con precaución, siempre cuidándonos, siempre priorizando tu salud ginecológica también como mujer, ¿no?
0: Y también la importancia, Charlie, es de que pues a los adolescentes, a los jóvenes, es importante pues hablar sobre estos temas
1: de
0: sexualidad, de cuando deseen empezar a tener una vida sexual activa. Sí, es algo muy padre, pero también viene con una responsabilidad, ¿sí? Y lo que conlleva el iniciar, el empezar a tener una vida sexual activa, ¿sí? Que también deben de cuidarse, entre otras cosas, ¿sí? Es importante que nos acerquemos con los jóvenes, que platiquemos con ellos, y si en dado caso, como papá o como mamá, pues te da pena platicar sobre esos temas o no sabes cómo abordarlos, pues también acudir con el médico para que lo importante es de que los jóvenes puedan tener esta información en su momento y ellos puedan tomar la mejor decisión, ¿sí? No se adelanten tampoco, porque también puede haber jovencitas o jovencitos que dicen, ¿en qué momento? Pues ya empecé, pues ya qué, ¿no? Pero nunca lo disfrutaron, al contrario, ¿no? Vinieron a veces más problemas, entonces, pues que no se adelanten, que no se aceleren a tener una vida sexual activa, ¿no? Que todo tiene su tiempo y su momento, pero sí la importancia de que puedan tener toda la información para que ellos también puedan en el momento determinado tomar esa decisión, ¿no?
1: Tomar esa decisión, e incluso si no toman buenas decisiones, también que tengan la oportunidad de ser escuchados, ¿no?
0: Y que se acerquen también con los médicos, que vayan, que se cuiden, Charlie.
1: Así es.
0: Y bueno, pues la importancia entonces de cuidarnos, de escuchar a nuestro cuerpo, de que si algo no está bien, ya sea, por ejemplo, tal vez físicamente te encuentras muy bien, pero emocionalmente o psicológicamente no es de esa forma, pues es importante de que acudamos con los especialistas. 11 de la mañana con 12 minutos, después de la pausa comercial, ya pues Charlie nos va a platicar dónde usted la puede localizar y, por supuesto, ponerse en contacto con ella. Pausa y regresamos.
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0: Ay, ay, ay. Fíjate, Julio, siempre buscando, bien trucha, Julio, buscando la canción adecuada, adecuada para el tema que estamos compartiendo aquí en Club Radio Hogar. Gracias, Julio. Y bueno, pues, estamos platicando también de otras cuestiones también que vienen. Vienen a colación, ¿no? De este tema. Sí, Charlie. Pero yo creo que será más adelante cuando, pues, sigamos platicando sobre, pues,
1: sobre los orgasmos.
0: Los orgasmos, ¿no? Y sobre que...
1: Solo les vamos a dejar una pregunta ahí para dejarlos picados. Y la pregunta es, ¿se pueden fingir los orgasmos?
0: ¿Qué opina usted al respecto? Pues ya nos platicará, primeramente Dios, la próxima semana, Charlie Aguilar, aquí en su Club Radio Hogar. Pero bueno, aquella persona que desee ponerse en contacto contigo, Charlie, para llevar alguna terapia o tenga alguna pregunta, alguna duda, en fin, ¿dónde te pueden localizar, Charlie?
1: Me pueden localizar, claro que sí, en mi número personal, que es el 9933-601540, 9933-601540, en mis redes sociales como Charlie Aguilar.
0: Perfecto, Charlie, pues muchísimas gracias por acompañarnos, la verdad que es un gusto tenerte aquí en Club Radio Hogar, y bueno, ya en este regreso a de mis vacaciones, y bueno, pues la verdad con esos
1: temas... De unas bien merecidas vacaciones.
0: Ay, sí, gracias, gracias, la bendito Dios que sí, bien disfrutadas. Y bueno, pues interesante también estos temas que nos comparten. De nueva cuenta, el número telefónico,
1: Charlie. Sí, es el 9933-601540. Si pueden, pueden mandar un mensaje y con gusto podemos agendar incluso algo en línea, ¿sabes? Porque a veces, híjole, como son temas igual a veces fuertes que no nos atrevemos a hablarlos con alguien, a veces también nos provoca algo de que, híjole, voy a ir y voy a... tengo que ver al terapeuta enfrente y ya te pones hasta de nervios.
0: ¿Y cómo le voy a empezar a decir?
1: ¿Cómo le voy a empezar a decir?
0: Que es tan, sí, tan privado, entonces, tan personal, ¿no?
1: Así es.
0: Puede ser.
1: Y que sepas que, o sea, que es parte de la sexualidad que mucha gente vive. O sea, no nada más tú lo estás viviendo como hombre o como mujer. Mucha gente lo vive igual, pero pues obviamente por eso son estos espacios, ¿no? Para informar, para poder, saber que si tú estás pasando por algo, pues no estás solo tampoco, sola, ¿no? Y que hay gente que podemos ayudarte, apoyarte, claro, y orientar, ¿no?
0: Claro, si es en cuestión, digamos, no sé, alguna situación psicológica que no te permite, pues, disfrutar de tu sexualidad, pues acude, platica, ya sea con Charlie o con algún especialista, pero lo importante es de que atiendas ese punto importante. Si hay alguna situación tal vez de salud que se está presentando, pues acude con tu ginecóloga o, pues, los varones también que acudan con, en este caso es el
1: ¿cómo el proctólogo, si es la próstata. Ajá.
0: En fin, o sea que...
1: Sí. A ver, fíjate que a veces el médico, porque yo me he topado con algunos médicos que dicen, ay, es que vienen a veces a decirme cuestiones relacionadas a sexualidad y nosotros no somos sexólogos. Entonces, sí, trabajamos con los órganos sexuales, pero a veces no sabemos cómo tratarlos, ¿no? Entonces, es importante como que... también tu médico te vaya orientando,
0: claro,
1: y saber que, bueno, lo ideal es que vayas con un sexólogo, ¿no? Que entiende toda la parte funcional de tanto psicológica como fisiológica, ¿no? De la sexualidad y de los orgasmos.
0: Perfecto, pues muchísimas gracias, Charlie, por acompañarnos. Recuerde que aquí en su Club Radio Hogar, todos los lunes, estos temas de sexualidad. Pues bonito lunes y semana, Charlie.
1: Muchísimas gracias y bendecido también semana para todos.
0: Gracias, Charlie. Y vamos a continuar, por supuesto, aquí en su Club Radio Hogar. Ya estamos en el último bloque, 11 de la mañana con 20 minutos, pero también continuamos con los espectáculos.
2: El paparazzo.

0: Tan, tararara. Bueno, pues ya estamos ya en los espectáculos. Yo digo, usted, cada cosa que luego por ahí andamos viendo de los jóvenes, bueno, no, que no tienen nada que ver con los espectáculos, esos chavos de que, ¿cómo es que se les llama eso? que no sé qué, que de Laura y que no, ay, que ay, señor, y se verán cosas peores. Pero vámonos mejor con los espectáculos. ¿Con los qué?
1: Farmear Aura.
0: Ay, qué barbaridad, de veras, qué locura tan grande. Pero bueno, vamos mejor y les platico. Fíjese usted, voy a platicarles sobre, pues, Bad Bunny. Fíjese usted que les comparto que Bad Bunny se prepara para regresar a Puerto Rico y cerrar en casa su Debí Tirar Más Fotos World Tour. Una gira que lo llevó por escenarios de distintos países y ahora llega a su etapa final. A través de un, pues, emotivo video, el cantante puertorriqueño recordó sus inicios en Vega Baja, donde comenzó a construir su carrera desde un pequeño cuarto, y reflexionó sobre el camino recorrido hasta convertirse en una de las figuras más importantes de la música latina. Ese niño vuelve a casa, expresó Bad Bunny al acompañar las imágenes de distintos momentos de su trayectoria de la gira, pues, internacional. Y bueno, pues el regreso a la isla tiene un significado especial para el artista, ya que Puerto Rico fue también el punto de partida de esta etapa de conciertos. Después de recorrer 4 continentes y cerca de 20 países, el cantante se dispone a concluir oficialmente el tour frente a su público local. Así que la presentación, o las presentaciones, bajo el concepto de Debí Tirar Más Fotos, Cerramos en Casa, están programadas para, pues, precisamente, empezaron el sábado 22... y también el domingo 23 se llevó a cabo esto en San Juan. Y bueno, la expectativa por los conciertos, lógico, pues era importante durante la venta de los boletos, cuando millones de seguidores, pues, ingresaron a la fila virtual de PR Ticket en busca de entradas. Y con estas dos presentaciones, bueno, pues Bad Bunny no solo, pues, pone punto final, o puso punto final a una extensa gira internacional, sino también, pues, regresó al lugar donde comenzó el sueño, que años después, pues, los llevó a conquistar escenarios alrededor del mundo. Así que cerró con broche de oro Bad Bunny su gira mundial en Puerto Rico. Y bueno, pues ahora nos vamos y le comparto de Rosalía. Y fíjese usted que en la noche de Ciudad de México, Rosalía se confesó ante 16.500 seguidores durante su primer recital en Palacio de los Deportes, donde la cantante Kenia Oz fue la invitada de su confesionario. Y ese místico espacio que ha destacado a lo largo de su gira internacional Lux, fueron miles de monjas y vírgenes agnósticas las que imploraron con sus rosarios la aparición de la Motomami, que hizo esperar, pues, cerca de 45 minutos a un público pues encandilado por la música de la artista barcelonesa, que ofreció, y pues en este caso ofrece 5 fechas en la capital mexicana. Por su parte, Kenia Oz, quien protagonizó su actuación en el confesionario para hablar de sus anteriores parejas, entre ellas una a la que bautizaron como el Cacas, aunque presumiblemente se trata del rapero Yera MX. Así que, pues, ya lo escuchó usted. Las dos llegaron a un par de conclusiones. Dice, ojo de loca no se equivoca. Y cuando te dice que no es ella, sí es ella, bromearon ambas artistas. Así que con el corazón encendido, Rosalía agradeció la influencia de la música mexicana en Lux, especialmente en su aclamado tema La Perla, que según la artista no existiría de no ser por rancheras como Rata de Dos Patas, de la cantante difunta Paquita la del barrio. Así que Rosalía pues invitó a Kenia Oz a su confesionario durante su gira Lux en Ciudad de México. Y ahora les platico rápidamente, oiga usted, porque el tiempo se nos está volando. La tabasqueña Fátima Bosch, actual Miss Universe, respondió a las declaraciones de Nahuatl Itzalagrisil, quien aseguró que busca acelerar un procedimiento para emitir una supuesta orden de arresto en su contra en Tailandia. De acuerdo con información publicada por Excelsior, el empresario afirma que presentó una denuncia en diciembre de 2025. Nahuatl señaló que la denuncia estaría relacionada con presuntos delitos de difamación, acusaciones falsas y difusión de información falsa. Además, difundió en redes sociales la imagen de un supuesto informe policial elaborado en Van Gogh, aunque hasta el momento no se ha confirmado públicamente si existe o la existencia de una orden de arresto vigente contra la mexicana. Así que ante esta situación, Fátima Bosch aseguró que no se arrepiente de haber exigido respeto durante el conflicto ocurrido en Miss Universe 2025. La tabasqueña afirmó que pedir respeto no es una provocación y expresó su deseo de que ninguna mujer tenga que atravesar una situación similar. ¡Bravo! Muy bien por Fátima Bosch. Y de esta manera nos despedimos por el día de hoy de Club Radio Hogar. Mañana, primeramente Dios, en punto de las 10 de la mañana, con mucho más a través del 91.7 de FM y www.xeba.com.mx. Agradezco a la sexóloga Charly Aguilar por acompañarnos el día de hoy. Gracias también a Julio Solís en los controles técnicos. A usted, amigo y amiga del auditorio, reciba un fuerte abrazo. Deseo que tenga un excelente lunes. Pásesela bonito y a seguir disfrutando de la programación de la XEBA. Y una excelente semana, por supuesto. Por el momento me despido. Mi nombre es Berenice Gómez Jara y le dejo con la grata compañía de la Tremenda Corte.
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21: Audiencia pública. El tremendo juez de la tremenda corte va a resolver un tremendo caso.
22: Buenas noches, secretario.
21: Buenas noches, señor juez. ¿Cómo se siente hoy?
22: Regular. Me siento medio matungo.
21: Pues lo siento hasta fuerate.
22: ¿Qué es eso de hasta fuerate? ¿Qué manera es esa de hablar en una corte correccional?
21: ¿Usted no dijo matungo?
22: Yo lo puedo hacer porque soy el mandamás aquí. Y póngase 5 pesos de multa por discutir con su jefe.
21: Está bien, ¿qué se le va a hacer? Antes de que se me olvide, doctor, lo llamó una joven.
22: ¿A quién, a mí?
21: Sí, señor. Dijo que lo había oído por radio, sí. Le agradaba mucho su voz,
22: sí.
21: Y que tenía deseos de conocerlo personalmente.
22: ¿De veras? Cuente, ¿qué más dijo?
21: Pues que tenía 24 años, que era divorciada, sí. Que era divorciada,
22: sí.
21: Que se aburría mucho y que a qué hora estaría usted aquí para volverlo a llamar.
22: No me diga.
21: Sí, me dijo 5 pesos de multa, ¿verdad?
22: Sí, pero no haga caso, eso fue jugando.
21: Me los borro entonces.
22: Sí, bórreselo. Bueno, ¿qué le contestó usted?
21: Lo mismo que le hubiera contestado a usted, doctor.
22: Sí.
21: Que no se molestara en volver a llamar.
22: ¿Cómo?
21: Porque usted es un hombre casado, sí, con hijo y un poco viejo para estar comiendo esas bolas.
22: Póngase los 5 pesos otra vez.
21: Pero óigame, señor juez.
22: No me diga nada, que usted es el secretario más inútil que he tenido en mi vida. Limítese a informarme qué caso tenemos para hoy, que es su deber en este juzgado.
21: Como usted mande, doctor. Lo que tenemos hoy es una señora que se considera estafada por unos modistos.
22: ¿Qué le hicieron esos modistos?
21: Le hicieron un vestido. Le cobraron 50 pesos adelantados por él.
22: Uh-huh.
21: Y ahora resulta que el vestido no le sirve.
22: Pues llame entonces a los complicados en ese vestidicidio.
21: Enseguida, señor juez. Luz María Nananina.
23: Aquí como todos los días.
21: José Candelario Tres Patines.
23: A la reja.
21: Simplicio Bobadilla y Comejaivas.
23: Servidor.
21: Antoine Gabán y Malapolán.
23: Bangán.
22: Oiga, secretario, ¿de dónde salió el Marapolán ese?
21: De su atelier, señor juez.
22: Uh-huh.
21: Es un modisto famosísimo.
24: No, ay, bien que sí.
22: Ah, sí.
24: El modisto más famoso de la urbe capitalina, chico.
22: De la urbe capitalina.
24: Sí, de la...
22: ¿De verdad?
24: Sí. Oh, muchacho, ¿tú nunca te has cosido con él?
22: No, señor, yo nunca me he cosido con nadie.
24: Bueno, ven acá, yo quiero decir tu señora, chico. Ven acá, señor juez, ¿qué modisto te viste a tu señora?
22: Ninguno. A mi señora la he visto yo o se viste ella sola.
24: Oye, chico, pero ¿qué atrasado tú estás en alta costura?
22: ¿Qué costura ni qué narizio? Cállese la boca.
24: No, yo estoy callado.
22: Ah, bueno. Póngale 2 pesos de multa.
24: Bien.
22: Con esa parte de respeto. ¿Usted es modisto, Monsieur Gabán?
25: Oh, oui, monsieur le juez. Si vous voulez pasar por mi salón, le mostraré la creación de Crespon, sin cinturón que estoy cosiendo para Asunción, Marañón y Volondrón del reparto y Gaipón.
24: Ahí está. Y de paso puede ver el faldellín de poplín color carmín que estamos haciendo para Lolín Tomeguín del reparto Pan con Tin.
22: ¿Cómo pan con tin?
24: ¿Eh?
22: No es pan con timba.
24: Sí, pero nada, timba es hombre, chico, pero yo lo digo en francés.
22: Pan en francés, ¿no?
24: Sí, en francés, pan contín es lo mismo pan que contín.
22: Ajá. Hágame el favor de resumirme este caso en pocas palabras. A ver, ¿cómo es el asunto?
0: Se lo explicaré en un momento, señor juez. Monsieur Antoine Gabán y Madapolán tienen un establecimiento de modas en el cual está empleado Tres Patines.
22: Sí.
0: Nananía se encargó un vestido de noche en dicho establecimiento, por el cual pagó 50 pesos adelantados.
22: Ajá.
0: Pero al recibir ese vestido, resulta ser que no le sirve. Ajá. Por lo cual se estima estafada en los 50 pesos citados.
24: ¿En los 50 pesos qué, chico?
22: Citados, Tres Patines.
24: ¿Citados? ¿Pero quién citó a esos 50 pesos?
22: El secretario.
24: Entonces hay que suspender el juicio porque no vinieron los 50 pesos.
22: Póngale 50 kilos de multa a Tres Patines, secretario. Bien. Para ir empezando.
24: No, para ir empezando no, ya me colocaste dos cocos antes.
0: Ya empezamos.
22: Ah, ¿verdad? Sí, sí. Es verdad. 2.50 tiene, ¿no?
0: 2.50 yo.
22: ¿Tiene algo más que decirme, secretario?
0: No, señor juez, eso es todo.
22: Ajá. Bueno, pues, que procede entonces a declarar la señora, ya que ella es la que acusa. ¿Qué es lo que tiene que decir?
1: Con la venia de la sala.
22: Momento, Simplicio. Yo le he preguntado algo a usted.
1: No, pero usted dijo que podía declarar la señora, ¿verdad?
24: Sí, pero el juez se refería a esta otra señora.
1: No, no, un momento. ¿Eh? Momento. No. Nada de esa otra señora. Esa señora, nada más.
24: Bueno, esa señora nada más, está bien, chico.
22: Usted no se meta, Tres Patines.
24: Estoy ilustrando a Simplicio, chico, para ayudarte a celebrar este juicio.
22: Pues no ilustre a nadie, que yo no necesito que me ayude.
1: Claro que no. Y como le iba diciendo, señor juez...
22: Usted cállese también. Póngale un peso por el ES fuera. He dicho que declaren a Nanina y ella es la que tiene que declarar.
1: Verá, es que yo vengo en calidad de perito y quiero hacerle saber al juzgado.
22: Ya hablará usted después. ¡Ahora cállese!
24: Ahí está, cállese, chico. No lo deje hablar, juez, que este es un traicionero y viene a acusarme a mí que soy amigo suyo.
1: ¡Ey! ¿Tú no me embarcaste a mí en el juicio del otro día?
22: ¡Cállese los dos!
24: ¡Cállese los dos! Y usted también.
22: ¡Póngale 10 pesos de multa a Tres Patines! ¡Atrevido!
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22: Y a ver usted, Nananina, ¿qué es lo que le ha pasado a usted, señor?
6: Pues nada, señor juez, que yo me encargué un vestido de noche en casa de Monsieur Gabán, porque Tres Patines, que trabaja allí, me lo recomendó.
22: Venga acá. Sabiendo cómo es Tres Patines, ¿le hizo usted caso a su recomendación?
6: Sí, señor juez, porque él me lo recomendó en francés, y en francés, a la verdad, no me había estafado nunca él.
22: No, ¿y desde cuándo habla usted francés, Tres Patines?
24: Vamos. Hombre, desde que era chiquito, chico.
22: ¿Cómo desde que era chiquito?
24: Claro, París no está en Francia.
22: Sí.
24: Pues mamita dice que yo vine de París. Digo, esa es la opinión que hay en casa, ¿no?
22: No, esa no es una razón.
24: ¿Cómo no va a ser razón?
22: Yo no hablo francés, sin embargo, también vine de París.
24: No me digas, ¿tú viniste de París?
22: Sí, señor.
24: ¿Le cambiaron el nombre a Guantánamo, no?
22: No, señor. No le cambiaron nada. Y además... ¿Usted sabe algo de modas para que se ponga a trabajar de modisto?
24: Que sí sé. Oiga eso, Monsieur Gabán. Explíquele a Le Juezó quién es moi en la...
8: Monsieur Le Juezó.
24: ¿Para cantar dólares o qué?
8: Moi le aseguro a vous que Monsieur Tres Patines es un modisto que le zumba la malangue. Es un verdadero organdi frappé de la truco tu mongo.
24: Ah, mira a ver eso. Entérate de eso.
22: ¿Qué fue lo que dijo?
24: No me digas, ¿tú no lo entendiste?
22: No.
24: Ah, pues déjame aclararlo entonces, porque yo no lo entendí tampoco, la verdad es que... Monsieur Gabán, bururú balará de la pirulí panqué.
8: Piti puato ti de la batabanó focú.
24: Ah, bueno, ja, dice que focú.
22: ¿Qué quiere decir focú?
24: Focú. Bueno, focú viene siendo como si dijéramos la... Cuando tú, por ejemplo, dile... No, si yo no sé lo que quiere decir tampoco. Mira,
22: pero usted no habla francés.
24: Bueno, chico, hablarlo, lo que se dice hablarlo,
22: sí.
24: Yo lo hablo bastante bien.
22: Ajá.
24: Pero entenderlo, lo que se dice entenderlo, no lo entiendo, pero ni media palabra, chico.
22: ¿Y cómo puede usted hablar un idioma que no entiende, Tres Patines?
24: Bueno, muy fácil, chico. Yo digo, por ejemplo... ¡Hola, la! Me entenanzo así de la sirpación permoa. ¿Tú sabes?
22: Sí.
24: Eso,
9: se llama hablar francés, ¿verdad?
10: Sí.
9: ¿Y tú sabes lo que yo dije?
10: No.
9: Bueno, pues yo tampoco, mira que eso es grande. Y eso es lo que se llama no entenderlo. La cosa no puede ser más sencilla, la
10: que
9: verdad.
10: No puede ser más... Yo no entiendo eso, Tres Patines.
9: ¿Tú quieres que te lo explique en francés para ver si lo entiende mejor?
10: No, deje.
9: No me explique nada.
10: Que no me explique nada.
9: Está bien.
10: Continúe usted, nananina. ¿Qué ocurrió con ese vestido?
11: Pues que yo me encargué un vestido de noche de esos que son muy escotados por la espalda, ¿sabes?
10: Sí, ya sé cómo son.
9: ¿Tú tienes alguno?
10: ¿Cómo voy a tener yo un vestido escotado por la espalda, Tres Patines?
9: Bueno, chico, ¿verdad? No me voy a dar... Perdóneme.
10: Sí, te perdono. 10 pesos de multa para que se dé cuenta. ¿Qué más, nananina?
11: Pues que esos señores me cobraron 50 pesos adelantado por el vestido y Tres Patines se encargó de hacérmelo él mismo.
10: ¿Y que usted se encargó de hacer ese vestido, Tres Patines?
9: Sí, porque yo soy especialista en vestidos de noche. ¿Verdad, me llegaba?
11: Uy.
9: Dice que no. Pero no le da caso.
10: ¿Cómo que dice que no? Dice que sí.
9: No me diga, dijo que sí.
10: Claro. Messi Gabán dijo oui. Y oui en francés quiere decir sí.
9: ¿Tú sabes hablar francés?
10: No, señor. Para eso no hace falta saber francés.
9: ¿Ah, no?
10: Eso lo sabe el hombre más burro del mundo.
9: Ah, está bien. ¿Y tú eres el hombre más burro del mundo?
10: ¿Qué voy a hacer?
9: ¿Y entonces cómo tú lo sabes, chico?
10: 10 pesos más de multa.
9: ¿Me lleva requintado?
10: Sí.
9: Oye,
10: llevaré requintado porque es una falta de respeto la suya.
9: Yo.
10: Siga usted, nananina. ¿Qué más pasó?
11: Pues que Tres Patines, señor juez, quedó en probarme 3 veces el vestido antes de entregármelo.
10: Quedó en hacerle 3 pruebas.
11: Sí, señor, pero no me hizo ninguna. Y el vestido me queda horrible, que no puedo ponérmelo, ¿verdad, Simplicio?
12: No, señor. Ese vestido es un descrédito para la modistería del señor Antoine Gabán y Malapolán.
25: ¡Oh, de ningún modo, monsieur! Moi no tener la culpa de ese contratiempo. Moi hace los vestidos más preciositos que se ven en toute la République desde San Antoine a Messi.
10: ¿De veras?
25: Uy, monsieur. Estoy acabando uno que es charmant.
10: ¿Algún deshabillé de crepé color café para un monsieur de marca?
25: ¡Oh, no!

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15: Venga acá, Tres Patines. ¿Usted cree que una cosa que queda boniatillo es mejor que una cosa que queda cañón?
16: Hombre, por Dios, ¿tú por qué tú prefieres comer boniatillo o que te entrega cañonazo?
15: All right, vámonos a discutir eso.
16: No, si no hay discusión, ¿qué
15: hacer? En fin, Simplicio, ¿usted estima que ese vestido no se lo puede poner Nananina de ninguna manera, verdad?
17: No, señor juez. En mi calidad de perito técnico en la materia, afirmo de una manera rotunda que una señora que se respete un poco a sí misma no se puede poner ese vestido de ningún modo.
15: Bueno, venga acá, Simplicio. ¿A santo de qué es usted perito en la materia? ¿Usted es modisto también?
17: No, modisto. ¿No sé? ¿No? No, pero soy sastre.
15: Ah, es sastre.
17: Sí, tengo la mejor sastrería de La Habana.
15: ¿La mejor?
17: Sí, señor juez. Cuando necesite hacerse ropa, vaya por mi sastrería que le conviene. Con nosotros nunca tendrá usted el problema de que se le encoja un traje después de lavarlo.
15: Seguro que no,
17: señor juez. No, señor juez, no, porque nosotros antes de hacer un traje, mojamos la tela. Y luego, por si acaso, mojamos al cliente también.
15: No me diga, ¿al cliente también?
17: Sí, porque hay veces que el que se encoge al lavarlo es el cliente. Ajá. Y entonces el traje queda largo. Pero mojando los dos no hay problema.
15: Venga acá y entregan los trajes bien.
17: Yo lo creo que sí. Los entregamos ajustaditos al cuerpo y sin una sola juguita. Porque ¿sabe lo que hacemos para eso?
15: ¿Qué es lo que hacen?
17: Los planchamos con el cliente dentro.
15: ¿Cómo con el cliente dentro?
16: Sí, con el cliente adentro. Lo pone el traje al cliente.
15: ¿Le ponen el traje al cliente?
16: Primero. Sí. Ajá. Lo acuesta sobre una tabla de planchar y le planchan el traje ahí sobre la misma costilla, chico.
15: Pero el cliente no se quema.
16: Bueno, hay alguno que sale con el lomo un poquito chamuscado, ¿no? con un riñón sacochado, pero con un par de meses en el calibre.

0: Roberto García, oye, queda nuevo otra vez.
1: No me gusta el sistema.
0: Es bueno, chico, es bueno.
1: ¿Usted lo ha probado? ¿Eh? ¿Usted se ha hecho algún
0: No, traje? Pero he visto a otra gente que, óyeme, que se han asombrado cuando le han pasado la plancha.
1: Ya, se han asombrado. ¿Y a usted le gusta ese sistema?
0: ¿Eh?
1: ¿Le gusta ese sistema?
0: No, yo no, yo...
1: No, dígame si le gusta.
0: Me gusta para los demás, para mí no.
1: Ah, no, yo para regalarle un traje para que se lo pongan así, se lo planchen encima.
0: No, no, yo...
1: Ah, no le gusta.
0: No, yo tengo ropa suficiente, para mi madre tengo ropa.
1: Y me lo está recomendando.
0: Sí.
1: En fin, Nananina, el caso es que el vestido que le hizo Tres Patines no le sirve, ¿verdad?
2: No, no, no, señor, no me lo puedo poner de ninguna manera.
1: ¿Ni haciéndole algún arreglo?
2: De ningún modo, señor juez. Ese vestido no se lo puede poner ninguna señora decente.
1: Dígame por qué.
2: Porque usted sabe que esos vestidos de noche tienen la espalda muy escotada, ¿verdad?
1: Sí, cómo no. Es un vestido de esos que dejan media espalda al aire, ¿no es así?
2: Sí, señor.
1: Bueno, ¿y qué pasó?
2: Pues que Tres Patines se equivocó con el vestido ese.
1: Ajá.
2: Y en lugar de hacerle el escote por la parte de arriba, se lo hizo por la parte de abajo.
1: ¡No! Pero eso es posible, Tres Patines.
0: ¿Eh? Bueno, eso puede ser que tenga razón, Nananina, ¿tú sabes? Es que yo cogí la tijera, le metí mano a la tela, empecé a cortar el vestido y yo no estoy muy seguro de dónde le puse el escote, ¿no? Ni en qué sitio puse la manga, ¿no? Pero toda la tela está ahí, caballero. La verdad es que ahí no falta nada.
3: Pero eso será posible, monsieur Tres Patines. ¡Oh, qué desgracia más tremenda, monsieur Le Hueso!
1: Cálmese, monsieur Gabán, que no es para tanto.
3: ¡Cómo no, monsieur Le Hueso! ¡No va a estar tremendamente afligido!
1: Vamos, no, no se aplique.
3: ¡Oh, no lo puedo evitar, monsieur Le Hueso! ¡Oh, monsieur Le Hueso! ¡Tres Patines! ¿Cuá? ¡Queda muy despedido! ¡Ya uno trabaja con moi!
0: Vaya, señora, ya me votaron. Ya se salió usted con la suya, ¿verdad?
2: Sí, pero eso no basta, ¿no?
0: ¿Cómo que no basta? ¿Me quiere usted mandar ahora a la guillotina que invento francés también?
2: No, señor, pero ¿quién me paga a mí mis 50 pesos? Vamos a ver.
0: Bueno, eso se lo tiene que pagar usted, monsieur Gabán.
3: ¡Mua, no, monsieur! ¡Mua no poder! ¡Mua estar afligido!
2: Entonces me lo tiene que pagar Tres Patines.
0: ¡Mua! No, ¡mua tampoco poder! ¡No va a estar muy neuralsténico!
1: ¿Qué neuralsténico, Liné? Ni que nada. Usted echó a perder ese vestido y tiene que pagarlo.
0: ¿Mua?
1: Sí, señor, usted. Digo, usted.
0: Bueno, chico, pero es que ese vestido se puede arreglar. Mira, el descote ese.
1: Descote.
0: Si acaso se le puede poner una cortinita veneciana.
2: No, no, ninguna cortinita. Usted me echó a perder este vestido y tiene que pagarme mis 50 pesos.
4: Claro que sí. 50 pesos para la Nananina y 5 pesos para mí por mi trabajo como perito. ¿No es eso lo justo, señor juez?
1: Sí, señor.
0: ¿Ah? No, no, no, nada, ¿qué? Sí, señor de Cacho. Que tú no puedes condenarme a mí, chico.
1: ¿Por qué, Tres Patines?
0: ¿Por qué va a ser, chico? Usted misma, Nananina, no acaba de decir que ese vestido salió mal porque yo no le probé ese vestido ninguna vez.
2: Claro que sí. Usted encargó de probármelo tres veces y no me lo probó ninguna.
0: Entonces hay que absolverme.
2: ¿Por qué?
0: Por falta de pruebas.
1: No, Tres Patines, el delito está probado.
0: El delito sí, pero el vestido no.
1: Me tiene sin cuidado, yo lo condeno a usted de todas maneras.
0: ¿Ah, sí? Óyeme, Simplicio, te voy a pedir un favor.
4: ¿Cuál?
0: Cuando le hagas un traje al señor juez, avísame lo que yo se lo quiero planchar encima.
1: Escriba ahí, secretario.
5: Venga la sentencia.
1: Como que usted de atrevido se metió a coser tan mal, va a pagar ese vestido hasta el último real. Y por quererme planchar con yo sé bien qué intención, lo tengo que condenar a 6 meses de prisión.
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10: La temperatura actual en la ciudad de Villahermosa es de 32 grados centígrados. Buenos días, soy Berenice Gómez Jara y este es un corte informativo.
0: Local. Local.
10: El gobernador de Tabasco, Javier May Rodríguez, dijo que el caso del exalcalde de Paraíso, Alfonso Vaca, Sevilla, no corresponde a una persecución política y no puede ser litigado en medios de comunicación ni como debate público.
0: Nacional. Nacional.
10: El Congreso de Sinaloa pospuso este lunes la sesión donde se tenía previsto elegir al gobernador interino del estado, esto tras la nueva licencia que solicitó Rubén Rocha Moya para separarse del cargo.
0: Internacional.
11: Internacional.
10: Las autoridades indonesias elevaron este lunes a 100 a las personas fallecidas y a 1.603 los heridos a raíz del terremoto de magnitud 7.7 que azotó hace 9 días la isla de Flores, con más de 180.000 desplazados y casi 74.000 edificios afectados en esta isla del sudeste del archipiélago.
0: Espectáculos.
10: En Ciudad de México, Rosalía se confesó ante 16.500 seguidores durante su primer recital en el Palacio de los Deportes, donde la cantante Kenia Oz fue la invitada de su confesionario, ese místico espacio que ha destacado a lo largo de su gira internacional Lux.
0: Deportes.
10: El presidente de la UEFA, Alexander Seferin, pues, ha descartado este lunes presentarse como candidato para sustituir a Gianni Infantino al frente de la FIFA, pero volvió a pedir la dimisión del máximo dirigente del fútbol mundial al asegurar que ya no tiene apoyo popular. 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A su disposición nuestra línea para mensajes de WhatsApp 9933-829202.
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12: Nacional. Ahora avanzan los trabajos para equiparlo y ponerlo en operación. El IMSS Bienestar destina 290 millones de pesos para rehabilitar y reforzar hospitales y centros de salud en Tabasco. También reporta un 85% de abastos en medicamentos en primer nivel. En el caso de Paraíso, Morena, Tabasco exige justicia para que el pueblo de Paraíso, para el pueblo de Paraíso, y asegura que en el caso del exalcalde debe resolverse por la vía legal. Pide dejar a las autoridades que éstas concluyan las investigaciones. A todos conviene que se sepa la verdad, dice el gobernador Javier May sobre el asunto de Paraíso. Reiteró que se trata de un asunto legal, pero no político. La Iglesia Católica pide a los ciudadanos revisar a fondo a quienes aspiran a cargos de elección popular, así como a sus equipos de trabajo, para evitar nuevos casos como el de Paraíso. Ante la cercanía de los procesos electorales, el consejero del Instituto Electoral y de Participación Ciudadana, Vladimir Hernández, pide a quienes realicen acusaciones presenten pruebas contundentes para sustentar sus señalamientos. El sector patronal de Tabasco se declara preparado para la reducción de la jornada laboral que entrará en vigor el próximo 1 de enero. Coparmex prevé contratar más personal para en los sectores que se operan las 24 horas y en consecuencia más gastos, incremento en los precios y el tiempo. La presidente Claudia Sheinbaum reconoció que no le parecía pertinente el regreso de Rubén Mocha Moya a la gubernatura de Sinaloa y posterior solicitud de licencia. Ahora espera que su sustituto esté a la altura de las necesidades de ese estado. Y tras la licencia del señor Rocha, Claudia Sheinbaum pidió elegir con responsabilidad al gobernador interino de Sinaloa con honestidad, honradez y compromiso con la población. Las 12:04. Soy Rubén Arceo. Me da mucho gusto saludarlo. Este es su programa informativo Tabasco. Es un programa de emisoras unidas por Tabasco. Estamos transmitiendo a partir de este momento a través de un canal de televisión, el canal de la BX, y cuatro estaciones de radio. La BX, la grande, la BA, Radio Hogar, Radio Río, la voz de Lusumacinta, pero además estamos en todas las plataformas y en las redes sociales de estas empresas y también en las propias, como Rubén Arceo, ahí me puede usted localizar. Ya son las 12:05. Bueno, pues el regreso a clases está garantizado por parte del gobierno, que sea de manera seguro en las escuelas. Ángel Antonio Jiménez, me da gusto saludarte. Buenas tardes.
13: ¿Qué tal, Rubén? Te saludo con gusto y al auditorio de esta edición de Informativo Tabasco. El gobernador Javier May Rodríguez garantizó que en el inicio de clases en la próxima semana está preparada ya el operativo en materia de durante todos los días de la semana de las diferentes escuelas del territorio tabasqueño. Cuestionado sobre estas acciones, el mandatario también dijo que se revisa en materia de salud, sobre todo la nutrición, que sea la manera adecuada en los alumnos. Vamos a escuchar lo que dice.
14: Estamos ya trabajando en todo el regreso a clases. Desde la mesa de seguridad la estamos atendiendo. Vamos a tener presencia, ¿no?, ese día desde muy temprano, pero toda la semana vamos a estar, ¿no?, en un operativo el de regreso a clases. Y desde la Secretaría de Salud, pues, llevamos el programa de igual de prevención en niñas y niños, de darle un seguimiento en cuanto a nutrición, en cuanto a salud, ¿no? Es un programa que tenemos desde en primaria y que se está atendiendo, ¿no? A través de la Secretaría de Educación y con en coordinación con la Secretaría de Salud, ¿no? Entonces tenemos un seguimiento permanente en eso.
13: Que el próximo lunes el nivel básico regresa de nueva cuenta a las aulas, también harán lo propio el nivel medio superior. Para Informativo Tabasco, de Grupo DX, Ángel Antonio Jiménez.
12: Gracias, Ángel Antonio, son las 12:07. Y mire, en relación a los celulares y su uso dentro de las aulas, no el uso para consultar una información, sino para estar chateando, texteando, como usted quiera decir, el obispo de Tabasco, Gerardo de Jesús Rojas López, consideró correcto que haya una regularización en el uso de las escuelas, me refiero a la regulación de los celulares, y afirma que desde el hogar, bueno, pues debe de existir una adecuada orientación para que los menores hagan el uso adecuado y responsable del celular.
15: Yo pienso que es cuestión de formación, saber que hay instrumentos, que hay elementos, que hay herramientas que se deben usar debidamente. No porque existe un cuchillo se lo van a dar al niño, sino saber para qué es y decirle y explicarle por qué no es bueno que lo tenga en la mano, porque todavía no tiene la edad. Cada instrumento, cada herramienta tiene su razón de ser y hemos de saber y hemos de elegir y ser responsables de lo que el Señor pone en nuestras manos.
12: Son las 12:08. Mire usted, se quejan los comerciantes del centro de esta ciudad de Villahermosa de que sus ventas, sobre todo en artículos escolares, uniforme y más, están bajas. Ellos esperan que este fin de semana, porque pues cae quincena, puedan repuntar las ventas, porque el lunes empiezan las clases. Luis Ruiz Sandoval, me da mucho gusto saludarte, buenas tardes.
16: ¿Qué tal, Rubén? Te saludo con mucho gusto, también que nos ven, nos escuchan, nos observan a través de las redes sociales, y comentarte que este fin de semana pues acudimos al centro de la ciudad, así como a las inmediaciones del mercado José María Pino Suárez, con la finalidad de verificar cómo estaba la afluencia de ciudadanos, sobre todo padres de familia, para lograr adquirir los útiles escolares. Hay que recordar que la próxima semana estará iniciando las clases de manera normal. Cabe destacar que en el centro de la ciudad, Barrio Mágico, la afluencia normal, gente que llega los domingos a este lugar, las papeleras no vacías, no llenas, pero con muy poco personaje. Ya nos acercamos a las emisiones del mercado Pino Suárez, un poco mayor de influencia, pero también era por hacer las compras normales, pero las papeleras o artículos escolares no era lo indicado. Ante esto entrevistamos a Rigoberto Hernández, quien es uno de los vendedores de mochilas que se encuentra en las inmediaciones del Parque La Paz, y él simplemente nos comentó: no hay ventas, no se ha recuperado la inversión, y espera que la próxima semana, que es quincena y en la víspera, pues ojalá esto pueda incrementarse. Pero vamos a escuchar lo que comentó.
17: Abajo. Muy tranquilo. Ajá. Estamos a unos cuantos días de inicio de clase, está muy...
18: A diferencia de otros años, la verdad no hay venta, nada. Y está muy bajísimo. Quién sabe a qué se deba, pero ahora sí que esperábamos esta semana precisamente que se vendiera, pero no, nada más no.
17: Nada más. ¿Cuántas vendiste la semana pasada?
18: No sabría decirlo exactamente, pero a diferencia del otro año, la verdad el movimiento es considerablemente bajo.
17: Esperan que la siguiente semana, que puede ser quincena, que pueda.
18: Esperanzados a ver qué sucede, pero a ver qué nos depara, porque la verdad sí se ve el cambio, ahora sí que del movimiento de las compras muy bajísimo últimamente.
17: Estamos una semana y vemos poca gente en el centro, ¿no?
18: Exactamente, hoy es dominguito, mira, una semana antes y es para que tuviera
17: mayor movimiento y todo, pero no hay absolutamente nada.
18: Ajá. Esperamos a ver el otro fin de semana, a ver qué tal, si nos recuperamos y sale la inversión, porque en la inversión se ha visto, no ha salido.
16: Cabe destacar que la mayoría de los comerciantes está en misma tónica, no hubo bastantes ventas, están esperando que esta semana y por lo mismo sábado y domingo, que es quincena, pues evidentemente tengan ya las ventas, sobre todo en artículos escolares, Rubén.
12: Muchas gracias Luis, que tengas bonito inicio de semana. Son las 12:11. Buen momento para hacer una pausa, en un instante regresamos.
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0: 12 del día con 16 minutos. Le reitero, este es su programa informativo Tabasco, 4 estaciones de radio, en canal de televisión y todas las redes y plataformas sociales. Mire usted este dato, no debemos de pasar por alto de ninguna manera, porque se trata de nuestros jóvenes, que entre 21 y 29 años son los más vulnerables hacia el suicidio. Sara Amador, buenas tardes, ¿qué nos tienes?
1: ¿Qué tal? Un saludo al auditorio de Informativo Tabasco. Pues sí, los jóvenes que tienen entre 20 y 29 años representan el grupo de mayor vulnerabilidad ante el suicidio en Tabasco, principalmente en municipios como Tacotalpa, Teapa, Jonuta, Emiliano Zapata y Comalcalco. Esto lo informó hoy el secretario de Salud, Alejandro Calderón Alipi. El funcionario detalló que de enero a julio de este año se han registrado 109 defunciones por suicidio en la entidad, lo que representa una tasa de 4.41 casos por cada 100,000 habitantes, y coloca Tabasco en el octavo lugar en el ranking nacional. Ante este panorama, dice el funcionario, la Secretaría de Salud reforzó las acciones de prevención y atención en la salud mental, con especial atención en municipios donde se concentra la población más vulnerable, es decir, los que ya mencionamos. Y repetimos, son Tacotalpa, Teapa, Jonuta, Emiliano Zapata y Comalcalco.
2: Detrás de cada caso hay una historia, hay una persona, hay una familia y una comunidad que necesita acompañamiento. Hemos identificado que el grupo de mayor vulnerabilidad en nuestro estado son los jóvenes de entre 20 y 29 años, y que se están concentrando en los municipios de Tacotalpa, Teapa, Jonuta, Emiliano Zapata y Comalcalco. Por instrucciones de nuestro señor gobernador, estamos fortaleciendo nuestras redes de apoyos psicológicos y estamos haciendo una campaña más intensiva, focalizada en estos municipios, pero estará en todo el estado.
1: Bien, pues el funcionario titular de la Secretaría de Salud dijo que la idea de estas campañas de concientización es que los jóvenes conozcan las herramientas disponibles para solicitar ayuda y reciban atención de manera oportuna ante situaciones que puedan poner en riesgo su integridad. Una de las principales herramientas es la Línea de la Vida, que está disponible las 24 horas, los 365 días del año, para brindar orientación psicológica, intervención inmediata en situaciones de crisis y canalización a servicios especializados cuando sea necesario. Y es que él comenta que tan efectiva es esta herramienta, que es la Línea de la Vida, que durante el periodo mencionado se han recibido 2,529 llamadas, de las cuales el 84% fueron atendidas y resueltas durante el primer contacto. Hasta aquí la información.
0: Gracias, Sarita. 12:19, una pausa y en un momento estamos de regreso.
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0: 12 del día con 25 minutos. Son 290 millones de pesos lo que el IMSS Bienestar tiene destinado para Tabasco para reforzar hospitales y los centros de salud. Luis Ruiz Sandoval Frade, te saludo nueva cuenta. ¿Qué nos tienes?
1: ¿Qué tal, Rubén? Te vuelvo a saludar con mucho gusto. Así comentarte que durante la mañana de este día, Pablo Casos Torres, quien es el coordinador del Instituto Mexicano del Seguro Social Bienestar, dijo que se están invirtiendo en este año 290 millones de pesos, tanto en rehabilitación de hospitales, infraestructura, consultorios, además del mantenimiento correctivo de diversos nosocomios y centros de salud en los 17 municipios del estado de Tabasco, ello para lograr una mejor atención en favor de los pacientes. Aseguró que estas son acciones para lograr mejor infraestructura y atención en todos los sentidos. Detalló que está realizando mantenimiento en donde incluye renovación del área de quirófanos en el hospital Juan Graham con dos rampas de emergencia, así estando de manera integral en los quirófanos. Además, es un programa de mantenimiento en más de 14 centros hospitalarios, así centros de salud, es decir, para evitar que con las lluvias puedan resultar mayores afectaciones. Pero esto es lo que comentó el funcionario federal.
2: Por favor. Es importante también mencionar que estamos realizando un mantenimiento hospitalario integral. Este mantenimiento incluye renovaciones del área de quirófano. En el hospital Juan Graham Casasús vamos a tener la creación de dos rampas de emergencia que no se contaban con ellas, pero también hemos impermeabilizado la totalidad del hospital Juan Graham Casasús. Estamos trabajando también en la sustitución de los aires acondicionados. Estos aires acondicionados que han tenido fallas, estamos trabajando en la sustitución de los chillers de varias unidades, incluidos los hospitales de alta especialidad. Pero también de manera integral estamos trabajando en quirófanos y servicios generales, el hospital de Zapata, Tenosique, Cunduacán y Jalapa. Y para el programa de mantenimiento, el programa anual de mantenimiento, se incluyen el hospital de la mujer, el hospital del niño, salud mental y el Rovirosa, con una inversión de 200 millones de pesos. Pero también estamos al mismo tiempo ya trabajando en 14 unidades para la impermeabilización y la sustitución de las membranas que con las que contaban estos hospitales. La siguiente, por favor.
1: Con esta situación, cabe destacar que estos son 90 millones de pesos en los 14 centros hospitalarios para impermeabilización, con lo cual el IMSS Bienestar está invirtiendo 290 millones de pesos en este tipo de trabajo, Rubén.
0: Gracias, gracias, Luis, me da gusto saludarte. Bien, pues tenemos ya también a nuestra compañera Sara Amador, porque el hospital de Cárdenas pues ya fue entregado al 100%. Sara, adelante, buenas tardes.
3: Sí, de nueva cuenta un saludo cordial a todos nuestros amigos del auditorio. Pues tengo esta información importante del sector salud, y pues sí, tiene que ver con la obra de el nuevo hospital general del municipio de Cárdenas. De acuerdo con el secretario de Salud, Alejandro Calderón Alipi, la construcción de esta nueva infraestructura ya concluyó al 100% y fue entregada por la Secretaría de la Defensa Nacional a la Secretaría de Salud de Tabasco desde el pasado 24 de julio, es decir, hace exactamente un mes. El funcionario explicó que tras recibir esta infraestructura, la Secretaría de Salud realizó la validación de la normativa correspondiente y del registro sanitario, mientras que actualmente se llevan a cabo los trámites y permisos necesarios para entregar formalmente el inmueble al IMSS Bienestar, institución que estará a cargo de su operación.
4: Ya la Secretaría de Salud a mi cargo ya validó toda la normativa de infraestructura y el registro sanitario, entonces ya no solo recibimos la infraestructura por parte de la Sedena, sino que ya se están haciendo todos los trámites correspondientes como registros sanitarios y permisos para poder así dar entrega al IMSS Bienestar para su operación.
3: Les comparto también que el proceso también contempla la instalación del equipamiento médico, cuya adquisición está siendo coordinada por el Bienestar a nivel central. Entre los trabajos pendientes se encuentra la instalación de gases medicinales, para lo cual ya fue contratado un proveedor. Sin embargo, el secretario de Salud precisa que el cumplimiento total del contrato requiere de un periodo adicional. Finalmente, El funcionario destacó que el hospital ya cuenta con parte de los equipos médicos de mayor tamaño y complejidad, entre ellos un tomógrafo, equipo de rayos X y sistema de fluoroscopía, además de otros dispositivos con completamente nuevos. De acuerdo con el funcionario, esta infraestructura permitirá fortalecer la atención médica en la región de la Chontalpa y contribuirá a disminuir la presión sobre los hospitales de alta especialidad ubicados en Villahermosa. Hasta aquí la información.
0: Gracias, Edita. Son las 12:31. En un momento regresamos.
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0: Ayer vaya que llovió, por lo menos aquí en Villahermosa, y un viento muy fuerte en Villahermosa y en la periferia. Yo le quiero comentar a usted nada más, tenemos, mire usted ese árbol, mire usted lo enorme de ese árbol, y en este instante el viento lo derriba. Ahí está, esto está en las redes sociales y es impresionante con la caída de árboles. Esto es en la ranchería, en la carretera del Cedro, municipio de Nacajuca. Se informó también de la caída de un árbol y un poste en la vía a la altura de Los Cedros. Se reportan ramas caídas, en fin, en varios municipios también. Bueno, pues ahí está la situación. 12:36, 12:36. Vamos al pronóstico del tiempo. Regresamos.
13: Informativo Tabasco te presenta el pronóstico del tiempo. Para este lunes, se mantiene un potencial de lluvias limitado en Tabasco, con precipitaciones ligeras de manera general y posibilidad de chubascos moderados, principalmente en las regiones de Chontalpa y Sierra, mientras que en centro, las lluvias serían de menor intensidad. De acuerdo con el pronóstico, las precipitaciones podrían presentarse principalmente durante la noche y estar acompañadas de actividad eléctrica de baja a moderada intensidad. Ante este escenario, se recomienda extremar precauciones en la zona costera, Sierra y Macuspana, donde podrían registrarse caída de ramas o árboles debilitados. Si escucha truenos, busque o mantenga resguardo y evite permanecer en zonas expuestas durante las tormentas.
0: 12:37. Mire usted, tras la marcha realizada en Paraíso para exigir lo que ellos llaman justicia en el caso del alcalde prófugo, Morena Tabasco afirmó que el asunto no es partidista y debe ser esclarecido por las autoridades federales, al tiempo que pidió que la ley se aplique por igual, sin importar nombres, cargos o colores políticos. Morena señaló que lo ocurrido en Paraíso deriva de una investigación de la Fiscalía General de la República, por lo que serán las autoridades ministeriales y judiciales federales las que determinen la responsabilidad, respetando el debido proceso de presunción de inocencia. El partido recordó además que otros hechos ocurridos en ese municipio, como la violencia en la jornada electoral del 24 y la vinculación a proceso en mayo del 25, quien fuera subdirector de Seguridad Pública Municipal. Morena sostuvo que no busca condenas anticipadas ni trato especial, sino justicia para el pueblo de Paraíso, y que las investigaciones se lleven hasta las últimas consecuencias. Bueno, y la verdad, como dice Javier May, ¿qué es lo que dice Javier May? Y reitera que el caso de Paraíso es legal y no político, y a todos, dice, les conviene que se sepa la verdad. Ángel Antonio Jiménez, me da gusto saludarte de nueva cuenta. Buenas tardes.
14: Pues sí, esta mañana el gobernador Javier May Rodríguez fue cuestionado sobre esta insistencia de parte de Movimiento Ciudadano, que sus integrantes marcharon ayer por calles del municipio de Paraíso. El mandatario dijo que un asunto que es legal y jurídico no debe discutirse en los medios de comunicación. Dijo respetar también la autonomía de los municipios, en este caso del municipio de Paraíso, donde el cabildo pues nombró este fin de semana a una presidenta interina. Mencionó además el mandatario que, bueno, es la Fiscalía General de la República, o sea, la Federación, la que lleva el caso, en la que nada tiene que ver Tabasco. Además, no hay persecución política, hay libertades plenas. Escuchemos al gobernador.
15: Nosotros somos respetuosos de la autonomía municipal, son los propios municipios, ¿no? Y la legislación en materia de los municipios, de la ley orgánica, pues facultan, ¿no? Quién nombra, quién dirige, qué facultades, qué responsabilidades tiene, ¿no? Y está normado. En el caso de el presidente municipal, ¿no? Comentarles de que nosotros no tenemos ninguna injerencia en ese tema. No es un tema político, no es un tema, nosotros no politizamos ninguna acción. ni hay persecución política. Es un tema que tiene, es un tema legal y que tiene su curso legal, y que nosotros estamos seguros de que se va a llevar conforme, ¿no?, a la investigación que tiene la Procuraduría General de la República, que no es un tema que se va a politizar, y que el presidente tiene todo el derecho de la presunción de inocencia de la defensa. Entonces, que yo creo que a todos nos conviene, a todos y a todas, que se sepa la verdad y que se enfrente en el marco, ¿no?, que corresponde, que no se litigue un tema jurídico legal en los medios, ¿no? Entonces, es decir, hay una denuncia, hay una carpeta de investigación que no la trae ni la Fiscalía General del Estado, sino que la trae la Fiscalía General de la República. Entonces, en ese marco, nosotros vamos a esperar que el proceso se desahogue, ¿no?, en el tiempo que se tiene establecido, y se pueda, ¿no?, llevar, y que los detenidos que tienen el derecho de la presunción de inocencia puedan, ¿no?, llevar a cabo una defensa en ese sentido.
14: En este orden de ideas, también dijo que el Estado reitera el respaldo a la administración municipal para que todos los servicios se brinden sin contratiempo. Los recursos, además, que correspondan están totalmente garantizados, agregó el mandatario. Para Informativo Tabasco de Grupo BX, Ángel Antonio Jiménez.
0: Gracias, Ángel Antonio. 12:43, una pausa. En un momento estamos de regreso.
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9: Vamos a revisar profundamente a quienes aspiran a cargos de elección popular para evitar casos como el que ocurre en Paraíso, en donde el hoy alcalde Alfonso Vaca es buscado por las autoridades. Al ser cuestionado sobre el caso, el obispo de Tabasco, Gerardo de Jesús, indicó que se revisara la calidad y la vida moral de las aspiraciones o de quienes aspiran, que sean revisadas esta calidad y la vida moral. El prelado también llamó a observar a quienes conformarán el equipo del aspirante, señalando que muchas veces los gobiernos no fallan, sino que son sus colaboradores. Rojas López apuntó que no solo para eso, sino también debe revisarse en todos los municipios.
10: Yo pienso que es cuestión de formación, saber que hay instrumentos, que hay elementos, que hay herramientas que se deben usar debidamente. No porque existe un cuchillo se lo van a dar al niño, sino saber para qué es y decirle y explicarle por qué no es bueno que lo tenga en la mano, porque todavía no tiene la edad. Cada instrumento, cada herramienta tiene su razón de ser y hemos de saber y hemos de elegir y ser responsables de lo que el Señor pone en nuestras manos. Sí, yo creo que la calidad y vida moral del candidato, sobre todo cuando anda en campaña, pues nos hemos de fijar, ¿verdad? Si es una persona creíble, si es una persona ejemplar, la población lo conoce, me imagino. Donde hay un presidente, donde hay electo, o donde se lanza alguien para diputado, para senador, se conoce. Entonces, saber si vamos a poner las manos en alguien que sabemos que va a ayudar o no. Entonces, más bien, desde antes fijarnos por quién votamos y de qué forma lo hacemos y ser responsables, que haya un bien común y que la persona sea honesta y que también los que están alrededor lo sean, porque a veces puede que la persona sea honesta, cualquier caso, cualquier presidente, pero si tiene en su gabinete a alguien que no es bueno, pues echa a perder todo el trabajo de buena voluntad que puedan tener los demás.
11: Ya son las 12:48, vamos a hacer una pausa, en un instante regresamos.
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0: como los rusos y elementos de la Fiscalía General de Oaxaca en el municipio de San Juan Cacahuatepec. Los hechos ocurrieron este fin de semana sobre un camino que conduce hacia Pinotepa Nacional, donde autoridades realizaban un operativo de seguridad. De acuerdo con la Fiscalía Estatal, elementos del Grupo de Operaciones Tácticas participaban en acciones contra esta célula criminal, señalada como generadora de violencia en la zona fronteriza con Guerrero. Las autoridades mantienen las investigaciones para esclarecer lo ocurrido y determinar la identidad de los sujetos abatidos. En otras noticias, el Congreso de Sinaloa pospuso la sesión prevista para este lunes a las 8 de la mañana, en la que se iniciaría el proceso para designar a la persona que encabezará de manera interina el gobierno estatal, tras la segunda solicitud de licencia presentada por el gobernador Rubén Rocha Moya. La sesión habría sido convocada luego de que este domingo los diputados aprobaran por unanimidad la nueva licencia solicitada por el mandatario, apenas 33 horas después de que había retomado sus funciones al frente del Ejecutivo Estatal. Hasta el momento, el Congreso no ha informado una nueva fecha para desahogar el procedimiento. Mientras tanto, la inflación general en México repuntó a 3.26% anual durante la primera quincena de agosto, desde el 3.14% registrado en la segunda mitad de julio. De acuerdo con datos publicados este lunes por el Instituto Nacional de Estadística y Geografía, el incremento fue menor al previsto por los analistas. En contraste, la inflación subyacente se desaceleró de manera inesperada, lo que refleja un comportamiento más moderado en algunos de los precios que no consideran los componentes más volátiles. Los datos son seguidos de cerca por los mercados y el Banco de México para evaluar la evolución de los precios y la política monetaria. Para concluir, la doctora Nadia Baurini fue asesinada a balazos al interior de su domicilio en Chilpancingo, Guerrero, en un hecho que generó preocupación entre habitantes de la capital del estado. El crimen ocurrió dentro de su vivienda, donde fue localizada sin vida. Baurini era identificada como persona cercana al alcalde de Chilpancingo, Gustavo Alarcón, aunque hasta el momento no se han informado públicamente mayores detalles sobre el móvil del homicidio ni sobre personas detenidas. Autoridades iniciaron las investigaciones correspondientes para esclarecer el crimen.
1: Nos vamos. Muchas gracias por haber estado con nosotros. Recuerda que este es un programa informativo Tabasco, un programa de emisoras unidas por Tabasco, cuatro estaciones de radio y un canal de televisión en todas las redes sociales. Muchas gracias. Que tenga usted excelente, excelente inicio de semana. Y recuerde lo más importante de la familia. Hasta mañana.
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2: Caso de Paraíso no se litiga en medios de comunicación, responde Javier May a Movimiento Ciudadano. Congreso de Tabasco revisará cuenta pública de Paraíso y los otros 16 municipios. SUTSED descarta problemas con pago de burócratas en Paraíso. 1,221 accidentes de tránsito atendidos en el año, principalmente de moto. Anuncian segunda jornada nacional de lucha contra el dengue del 24 al 28 de agosto. No hay casos de diarrea explosiva en Tabasco. Reporta Salud 13 casos de miasis por gusano barrenador. Logra Tabasco 85% de abasto de medicinas en hospitales del IMSS. Gobierno de Tabasco dará mantenimiento a Plaza de Armas y Malecón de Villahermosa. Ejecutan a una joven de 19 años dentro de su domicilio en Jonuta. Hombre muere tras ser atacado a balazos en la ranchería La Vuelta. Balean y matan a un hombre en su vivienda en Dos Montes, Villahermosa. Intervalos de chubascos y calor se esperan en Tabasco este lunes. En información nacional, no era pertinente regreso de Rocha Moya a la gubernatura, declara Sheinbaum. Posponen sesión para elegir gobernador interino de Sinaloa tras licencia de Rocha. Inflación en México crece 3.26% en la primera quincena de agosto de 2026. Marcelo Ebrard viaja a Estados Unidos para evitar más aranceles. En información internacional, Trump anuncia aranceles del 50% a autos y acero de Canadá. Sismo de magnitud 5 y varias réplicas sacuden Costa Rica. En los deportes, Olmecas obligados a ganar a Oaxaca para seguir con vida en playoff de la Liga Mexicana de Béisbol. Además, la Federación de Fútbol cumple 99 años de su fundación. Tlachi, su nueva mascota.

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1: Muy buenas tardes, bienvenidos a XEBA Noticias, segunda emisión. Es un gusto saludarle desde Villahermosa, Tabasco, en el 91.7 de frecuencia modulada, en nuestro portal en www.xeba.com.mx y en la transmisión en vivo en Facebook, YouTube y en X. Quédese con nosotros a lo largo de estas dos horas, información relevante en el ámbito local, nacional e internacional, pero también la invitación hace que usted sea parte de este espacio informativo con su comentario, reporte, denuncia ciudadana, servicio social, saludo o felicitación que usted nos puede compartir a través de la línea de WhatsApp disponible las 24 horas al 9933-829202. Y además usted puede acompañar su mensaje con fotografías, videos o audios si así lo desea. Con mucho gusto estaremos recibiendo todos sus mensajes, le estaremos dando lectura ante los micrófonos de la XEBA. Y en el caso de la denuncia ciudadana, esta también se estará compartiendo en las redes sociales. Por ello, la invitación a que usted tenga a la mano esta línea de WhatsApp 9933-829202. Bienvenidos a este espacio informativo de la XEBA, el segundo que tiene esta estación de radio y, por supuesto, transmitiendo desde Villahermosa, Tabasco, en este lunes 24 de agosto del 2026. Bienvenidos, quédese con nosotros y además participe con el sondeo que realiza la XEBA. El tema de hoy es el siguiente. ¿Tú qué opinas sobre el supuesto avistamiento de un venado en el malecón de Villahermosa? Hay cuatro opciones. La primera, sí es real. Segunda opción, es imagen falsa. Tercera opción, tengo dudas. Y la opción número cuatro, ver más pruebas. ¿Qué opina en cuanto al sondeo que realiza la XEBA? Recuerde la pregunta del día. ¿Tú qué opinas sobre el supuesto avistamiento de un venado en el malecón de Villahermosa? Recuerde que hay cuatro opciones. La primera es sí es real. Segunda opción es imagen falsa. Tercera opción, tengo dudas. Y la opción número cuatro, ver más pruebas. Usted puede ser parte del sondeo en nuestro portal www.xeba.com.mx. En redes sociales nos encuentra como XEBA Tabasco o, si lo prefiere, nos puede compartir su opinión en cuanto al sondeo en la línea de WhatsApp 9933-829202. Y con mucho gusto, pues estaremos dando lectura a todos sus mensajes. De esa manera le estamos dando la cordial bienvenida el equipo de noticias. En controles técnicos se encuentra Julio Solís. En la transmisión en vivo, Tony Solís. Y ante este micrófono le saluda a su amiga y servidora Berenice Gómez Jara. Muy buenas tardes y de esta manera iniciamos la segunda emisión de noticias de la XEBA. Y es un gusto saludar en la línea telefónica a Armando de la Rosa. Muy buenas tardes, Armando. Tú nos tienes la información y que tiene que ver precisamente con este caso del operativo Enjambre en Paraíso, y es que precisamente responde Javier May a Movimiento Ciudadano de que caso de Paraíso no se litiga en medios de comunicación. Muy buenas tardes, adelante con tu reporte.
2: Así es, muy buenas tardes, Berenice, te saludo con mucho gusto y te comento que pues efectivamente pues el día de hoy en su rueda de prensa mañanera el gobernador de Tabasco, Javier May Rodríguez, pues respondió a las acusaciones de Movimiento Ciudadano, quienes aseguraron que el operativo Enjambre allá en el municipio de Paraíso, en contra de varios funcionarios públicos y del alcalde, bueno, ahora exalcalde Alfonso Vaca Sevilla, obedece a un tema político y a una persecución política. Sin embargo, pues hoy el gobernador de Tabasco, Javier May, respondió que pues no tiene que ver con una persecución política y aseguró que las investigaciones pues están corriendo a cargo no por la Fiscalía del Estado, sino por la Fiscalía General de la República, quienes fueron justamente los que lideraron el operativo Enjambre, ya que pues se trata de un operativo con fuerzas federales y no estatales. De igual forma, el gobernador dijo que pues este caso no tiene que litigarse en los medios de comunicación, es decir, no se tiene por qué estar viendo si el alcalde es culpable o inocente a través de declaraciones en medios de comunicación o pruebas en medios de comunicación, sino que debe de ser un proceso apegado a derecho por parte de la Fiscalía General de la República, y que pues la sociedad tiene derecho a saber en qué termina este proceso, saber la verdad. Y aseguró que pues bueno, pues el alcalde o ahora exalcalde Alfonso Vaca Sevilla pues es inocente hasta que se demuestre lo contrario. Eso fue lo que dijo, vamos a escucharlo.
3: son los propios municipios, ¿no? Y la legislación en materia de los municipios, de la ley orgánica, pues facultan, ¿no? Quién nombra, quién dirige, qué facultades, qué responsabilidades tiene, ¿no? Y está normado. En el caso de el presidente municipal, ¿no? Comentarles de que nosotros no tenemos ninguna injerencia en ese tema. No es un tema político, no es un tema, nosotros no politizamos ninguna acción, ni hay persecución política. Es un tema que tiene, es un tema legal y que tiene su curso legal. Y que nosotros estamos seguros de que se va a llevar conforme, ¿no?, a la investigación que tiene la Procuraduría General de la República, que no es un tema que se va a politizar.
2: Y bueno, pues así lo sostuvo el gobernador del estado sobre el operativo, y así le respondió a Movimiento Ciudadano. Este es el reporte.
1: Excelente, gracias por la información a detalle sobre este tema, sobre lo que destaca el gobernador Javier May y lo que pues le manda y le comparte a Movimiento Ciudadano sobre pues este caso de Paraíso. Y bueno, pues en cuanto al reporte vial, ¿qué nos tienes para esta tarde, Armando?
2: Así es, en cuanto al reporte vial, te comento que hay una carga vehicular muy muy pesada esta tarde en la avenida 27 de Febrero, esto cerca del cruce con la avenida Gregorio Méndez. Esta tarde se reporta una carga vehicular importante en ese punto de la ciudad de Villahermosa. Muchos ciudadanos pues están avanzando despacio por la avenida 27 de Febrero, también por el cruce con Méndez, esto a la altura de la colonia Atasta. Hay tráfico pesado. Este es el reporte.
1: Muy bien, pues a tomar en cuenta las recomendaciones, si se puede evitar esta zona, adelante, si no, buscar vías alternas, y si no es así, bueno, pues a tomar, pues a manejar con mucho cuidado, mucha precaución y con mucha paciencia. Gracias por la información a detalle, Armando, nos mantenemos en comunicación. Muy buenas tardes.
2: Gracias, vamos al pendiente con la información.
1: Gracias, Armando. También es momento de irnos a una pausa comercial, la primera en XEVA Noticias, segunda emisión, 1:11 p.m. y regresamos con más en XEVA Noticias, segunda emisión.
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0: Estamos de regreso en XEB Noticias, segunda emisión, 1:15 p.m. y a su disposición la línea de WhatsApp para su comentario, reporte, denuncia ciudadana, servicio social, saludo o felicitación al 9933-829202. Y continuamos con información relevante en el ámbito local. Y fíjese usted que Congreso de Tabasco revisará cuenta pública de Paraíso y los otros 16 municipios. Y es un gusto saludar en la línea telefónica a Jaime del Valle. Muy buenas tardes, Jaime, tú nos tienes la información. Adelante.
1: Muy buenas tardes, Berenice. Saludo aquí a todo el público que escucha esta segunda emisión de XTVA Noticias. El diputado Salomé Izquierdo Mena, quien es el ahora presidente de la Comisión de Auditoría Gubernamental y Cuenta Pública del Congreso del Estado, fue cuestionado sobre este tema de Paraíso, del operativo Enjambre, lo que ha derivado en la licencia del presidente municipal de esa demarcación. Sobre esto dijo que será la revisión de las cuentas públicas exhaustivas junto con las 16 cuentas municipales. Izquierdo Mena indicó que en su momento solicitarán al órgano superior de fiscalización encabezado por Juan José Peralta Fossi toda la información y las revisiones correspondientes. Dijo que en su caso se podían hacer revisiones especiales, pero reiteró que el tema de Paraíso corresponde al ámbito federal, mientras que en el ámbito estatal comenzarán con la revisión de las cuentas públicas y en su momento dan toda la información. Hay que recordar que las cuentas públicas en el Congreso del Estado, su revisión será a más tardar el 15 de diciembre. Escuchemos qué fue lo que señaló el parlamentario de Morena.
2: Con esto que dice la FEGE, vamos a revisar la de Paraíso y tengan ustedes la seguridad que la de los 16 municipios.
3: La de Paraíso se van a revisar de manera
2: efectivamente se tiene que revisar así como las de las 16 alcaldías correspondientes.
3: ¿Se podría pronosticar por adelante una reprobación de esa cuenta?
2: Como pública, tal, no vamos a esperar hasta los tiempos, pero para con calificarlo con los completados de la comisión ese fue un tema federal, pero vamos a esperarnos aquí en el tema estatal, vamos a hacer la revisión.
3: A lo mejor solicitar a la auditoría superior de la...
2: Claro, ahí sí, por supuesto. Así podemos entrar.
3: ¿Van a solicitar a la Auditoría Superior de Federación que les baje esa información?
2: En su momento todavía vamos a platicar con el compañero del OCE. Efectivamente, el tema que se observó en Paraíso fue de temas federales. Y ahorita nosotros en su momento pues vamos a entrar y vamos a dar una información puntual a cada uno de ustedes.
3: Entonces, ¿pedirían a la Auditoría Superior de Federación que les mande eso?
2: Vamos a esperar los tiempos y a partir del 28 les vamos a poder dar información a ustedes.
4: ¿28 de qué?
2: De agosto.
4: Muy bien.
1: Cabe recordar que la ley marca que el órgano superior de fiscalización tiene hasta el 31 de este mes para entregar la revisión de las cuentas públicas, los dictámenes técnicos, donde se daría pues las observaciones y ver si están reprobadas o aprobadas las cuentas públicas. Se tiene conocimiento que será el viernes cuando el OCE envía al Congreso del Estado toda la documentación para que sean ya de la Comisión de Auditoría Gubernamental y Cuentas Públicas y empiece la revisión de estos ejercicios fiscal del año pasado y se conozca si hay algunas observaciones en el caso de los recursos del Estado manejados por este ayuntamiento. Esa sería la información.
0: Pues muchas gracias, Jaime. Estaremos, por supuesto, muy al pendiente sobre este tema de las cuentas públicas. Muchas gracias y nos mantenemos en comunicación.
1: Muy buenas tardes.
0: Buenas tardes, Jaime. Y bueno, ya escuchamos precisamente sobre el Congreso de Tabasco que revisará pues estas cuentas públicas de Paraíso y los otros 16 municipios. Y fíjese usted que ahora les comparto de que el partido Morena Tabasco exigió justicia para el pueblo de Paraíso. Esto pues en relación, por supuesto, al operativo federal que se llevó a cabo en ese municipio derivado de órdenes de aprehensión contra funcionarios de la administración del alcalde Alfonso Vaca. Y en un comunicado, el Comité Ejecutivo Estatal del partido aseguró que los hechos registrados en Paraíso se derivan de una investigación de carácter federal conducida por la Fiscalía General de la República, por lo que pues aseveró que no es una decisión de Morena ni del gobierno estatal. Puntualizó que corresponderá a la Fiscalía, los jueces y los tribunales determinar responsabilidades. Y afirmó Morena Tabasco lo siguiente: la ley se aplica por igual, sin importar nombres, cargos ni colores. Este principio pues vale cuando la investigación alcanza a adversarios y vale cuando alcanza integrantes de administraciones aliadas. La legalidad no puede depender de hasta donde llegue una investigación. Esto fue lo que afirmó. Aseguró también que en la marcha realizada pues ayer domingo en Paraíso participaron personas que no son del municipio, de ese municipio, sino militantes de Movimiento Ciudadano, del cual es Alfonso Baca. Agregó que no solicita condenas anticipadas ni trato especial, sino que pide que se esclarezcan los hechos y que las autoridades hagan su trabajo. Así que, pues, Morena, Tabasco, se deslinda de investigación contra el alcalde Alfonso Baca. Y bueno, sobre este tema, precisamente el SUTSED descarta pues problemas con pago de burócratas en Paraíso.
5: El líder del Sindicato Único de Trabajadores al Servicio del Estado, SUTSED, René Obando Olán, descartó que vaya a existir problemas con el pago de burócratas en Paraíso por la situación que se vive en ese municipio a raíz del operativo Enjambre. Indicó que las autoridades que están al frente de la administración municipal siguen adelante con los trabajos y si hay alguna contingencia la atenderán, pero por el momento todo se ha desarrollado con calma y están asegurados los pagos de esta próxima quincena.
6: No, de hecho, he estado en pláticas con el licenciado Güemes, quien es el director de administración, y están garantizados todos los pagos de los compañeros. Entonces, hasta ahorita no tenemos ninguna situación crítica ahí en Paraíso en relación a los sueldos y salarios.
5: El líder de los burócratas en Tabasco refirió que con las 17 autoridades municipales se sigue dialogando para revisar el incremento salarial correspondiente a este año, acotando que en el caso de Paraíso no se han detenido los trabajos ni las negociaciones.
6: Solamente ahorita comentar que en relación a los salarios y prestaciones de toda la burocracia, pues hemos concluido las negociaciones con el gobierno del estado. Hoy los dirigentes de los 17 ayuntamientos, con la base de esta negociación, están entablando sus diálogos con las autoridades de cada municipio. Y bueno, en el caso particular del municipio de Paraíso, en tanto no haya un pronunciamiento administrativamente legal bajo los procesos de la ley municipal, el dirigente en turno ahí en Paraíso, el compañero Marcos, está sosteniendo plan.
5: Para XBA Noticias, Jaime del Valle.
0: Y continuamos con más información, pero también dando lectura a mensajes, reportes y más. Este es un llamado que realiza la Comisión Estatal de Derechos Humanos de Tabasco. El llamado es para Aner de la Cruz Brito. De igual manera, se están haciendo el llamado a Pedro Manuel Telles y Pedro Martínez García para que se comuniquen o presenten a la brevedad posible en las oficinas que están ubicadas en Boulevard Adolfo Ruiz Cortines, número 503, esquina con la prolongación de la avenida Francisco Javier Mina de la colonia Casablanca de esta ciudad de Villahermosa, Tabasco, en horarios de oficina de 8 a 16 horas, de lunes a viernes y de 9 a 14 horas, o bien se comuniquen a los teléfonos 993-315-3545, 993-315-3467, y al 800-000-2334, extensión 25. Es el llamado que realiza la Comisión Estatal de Derechos Humanos de Tabasco a Aner de la Cruz Brito, Pedro Manuel Telles y Pedro Martínez García. Es importante que se comuniquen o presenten a la brevedad posible en la Comisión Estatal de Derechos Humanos de Tabasco. 1:25 y en más información, 1,221 accidentes de tránsito atendidos en el año, principalmente de moto.
7: La Secretaría de Salud ha atendido 1,221 accidentes de tránsito en lo que va de 2026, la mayoría de ellos en motocicleta, informó el titular de la dependencia, Alejandro Calderón Alipi. Detalló que las principales atenciones a través del servicio de emergencias 911, además de las complicaciones por enfermedades crónicas, son los percances viales. Hizo un llamado urgente a la población a usar siempre un casco certificado.
8: Durante este 2026 hemos atendido a 4,000 374 emergencias. Y me enorgullece decir que casi el 99% de los casos logramos responder en menos de 25 minutos. Sin embargo, las cifras de nuestras atenciones en el 911 nos invitan a la reflexión. Además de las complicaciones por enfermedades crónicas, hemos atendido 1.221 accidentes de tránsito, principalmente motocicletas, y 364 caídas. Entendemos que la prevención es la clave para evitar tragedias. Por ello, alineados a la Estrategia Nacional Piensa, Lleguemos a Salvo, hemos sensibilizado a más de 57.000 personas y capacitado a 1.275 ciudadanos en primeros auxilios y seguridad vial. Hoy quiero reiterar un llamado urgente a la ciudadanía: utilicemos siempre un casco certificado, respetemos los límites de velocidad y usemos el cinturón, y jamás combinemos el volante con el alcohol.
7: En lo que va de este año, se han atendido 4.374 emergencias con un tiempo de respuesta menor a 25 minutos en casi el 99% de los casos. Informó para XB Noticias, Cintia Pérez.
9: Efemérides en XEBA. 24 de agosto, 1995. Microsoft lanza el sistema operativo Windows 95, diseñado para sustituir a Windows 3.1 y MS-DOS.
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21: Existen dos países donde no se puede comprar ni vender el famoso refresco de cola: Cuba y Corea del Norte.
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0: Y continuamos en XEB Noticias, segunda emisión, 1:32, 1:32, y es un gusto saludarle desde Villahermosa, Tabasco. Si usted desea compartirnos algún comentario, reporte, denuncia ciudadana, servicio social, saludo o felicitación, puede usted enviar su mensaje al 9933-829202. Puede acompañar su mensaje con fotografías, videos o audios. Y doy lectura precisamente pues a esta denuncia pública. Y nos comparten lo siguiente, dice, reportar al conductor de la combi número económico 010 de la ruta El Bajío Reclusorio, porque no respeta las tarifas establecidas por la CEMOVI. Me cobró 3 pesos más de lo establecido. Pagué uno normal y un preferente de Casas Geo a Villahermosa. La tarifa normal es de 18.50. Y preferente es de 15.50. En total son 36 pesos. Pero abusivamente me cobró 39 pesos. Le reclamé y lo que hizo fue arrancar e irse. Así que pues es el llamado a pues la autoridad correspondiente. Es importante que pues tomen en cuenta pues estas denuncias ciudadanas. Están haciendo esta denuncia pública donde el conductor de la combi número económico 010 de la ruta El Bajío Reclusorio pues no está respetando las tarifas establecidas por la CEMOVI. De hecho, esta persona nos envía el tabulador donde pues precisamente viene a detalle las tarifas autorizadas en los siguientes puntos. Es por parte de la Secretaría de Movilidad y Comunicaciones, Dirección de Estudios y Proyectos de Movilidad. Así que, pues, muchas gracias por hacer pública y por compartirnos esta denuncia a las autoridades correspondientes a la CEMOVI para que cheque precisamente lo que está ocurriendo, especialmente con esta persona, este conductor de la combi número económico 010 de la ruta El Bajío Reclusorio, no está respetando las tarifas establecidas por la CEMOVI. Muchas gracias por comunicarse a través de la línea de WhatsApp y esperemos que pronto la autoridad correspondiente atienda esta denuncia. 1:34. Vámonos con la información y esa tiene que ver con el tema del dengue. Fíjese que pues Tabasco acumula 546 casos confirmados de dengue en 2026, con corte a la semana epidemiológica 32. Los municipios de Teapa y Jalpa de Méndez registran la mayor incidencia. De acuerdo con el Sistema de Vigilancia Epidemiológica de Dengue de la Secretaría de Salud Federal, la cifra supera los 340 casos registrados en el mismo periodo de 2025. El estado mantiene una defunción confirmada y una letalidad de 0.37% por cada 100 casos de dengue grave. En incidencia, por cada 100.000 habitantes, Teapa encabeza la lista con 35 casos no graves, con una tasa de 53.38%. y 19 casos con signos de alarma, con una tasa de 28.98. Jalpa de Méndez, aunque registra 37 casos no graves, la tasa de incidencia es 37.35, y casos, en este caso 25 casos con signos de alarma, con una tasa de 25.24. Jalpa, bueno, pues en el caso de Jalapa, esto es de Jalpa de Méndez, vámonos ahora con el municipio de Jalapa, que presenta 16 casos acumulados no graves, con una tasa de 36.73. Mientras tanto, Tacotalpa acumula 9 casos no graves, con una tasa de 16.49 y 10 casos con signos de alarma, que representa una tasa de 18.33. El resto de los municipios concentra 181 casos no graves y 214 con signos de alarma y graves. Así que Teapa y el municipio de Jalpa de Méndez encabezan incidencia de dengue en Tabasco. La importancia de la prevención. Y continuamos con más información y es un gusto saludar a Cintia Pérez en la línea telefónica. Cintia, es un gusto saludarte y nos vienes a platicar precisamente, a informar sobre pues el tema del dengue, y es que anuncian la segunda jornada nacional de lucha contra el dengue del 24 al 28 de agosto. Adelante con la información a detalle, Cintia.
1: Berenice, buenas tardes a ti, al auditorio. Esta segunda emisión de XR Noticias. Ese día, en conferencia de prensa, el gobierno del estado anunció esta segunda jornada nacional de lucha contra el dengue, chikungunya y zika, del 24 al 28 de agosto. Como mencionabas hace un momento, un reporte, Teapa es el municipio con mayor incidencia en la entidad, con 54 casos confirmados. El secretario de Salud, Alejandro Calderón Alipi, confirmó que ante esta situación ya se activó en esa demarcación un plan de contención. Detalló que en el caso de esta jornada, segunda jornada nacional de lucha contra el dengue, se va a realizar de manera simultánea en los 17 municipios, se va a priorizar 34 localidades. El banderazo formal será el día de mañana a las 12:30 del día. Explicó que en este caso de Teapa, que se trata de atención prioritaria, se va a focalizar la contención en las localidades de mayor presencia de casos y del mosquito transmisor. Y es que al corte de la semana epidemiológica número 32, refirió que en el país hay más de 4,152 casos confirmados. Tabasco actualmente ocupa el tercer lugar nacional con 546 casos y una incidencia de 22 por cada 100,000 habitantes. Aquí lo que señala el secretario de Salud sobre esta atención prioritaria al municipio de Teapa, que registra la mayor incidencia de dengue en Tabasco.
2: Y aquí quería compartirles el caso en particular de Teapa, ya que, como mencioné, Teapa es un municipio de atención prioritaria donde ya activamos un plan de contención contra el dengue, y esto debe a que al vigilar, tenemos que vigilar el comportamiento del dengue en Teapa, ya que registramos 54 casos confirmados y una incidencia de 89 por cada 100,000 habitantes, la más alta en comparación con otros municipios. Este plan que se está llevando a cabo en Teapa va a priorizar localidades como el Centro, Florida, Independencia, Revolución y Vicente Guerrero Lerma, porque existe mayor presencia de casos y mosquitos transmisor. Las principales metas de esta estrategia en Teapa es intervenir 3,200 viviendas con control larvario, 400 viviendas con nebulización, termonebulización, utilizando insecticidas, los cuales, lo tengo que decir, son completamente seguros para toda la población. Y hay que cubrir más de...
1: El secretario de Salud informó que como parte de este trabajo preventivo que se realiza mediante control larvario, se han trabajado 559 localidades. También en materia de nebulización terrestre se han ya atendido 1,032 localidades, y en las jornadas de limpieza y descacharización se han recolectado 231 toneladas de residuos. Se han retirado 3,283 toneladas de cacharros, eliminados 14,085 llantas. Es a participar en estas actividades de prevención, abrir las puertas a estas brigadas del sector salud y aplicar esa estrategia de lava, tapa, voltea y tira para evitar pues que se acumule el agua en los recipientes, y también mantener los patios limpios para cortar esa cadena de transmisión, de reproducción del mosquito transmisor del dengue. Esa es la información.
0: Perfecto, pues también el llamado, en este caso, Cintia, el llamado a la población para que pues todos tomemos muy en cuenta las recomendaciones de las autoridades correspondientes para evitar a que pues se sigan dando estos casos de dengue en la entidad.
1: Estaba el secretario de Salud y el llamado que reiterado que hacía a que participen en estas acciones para no acumular agua en recipientes. Se le señalaba que afortunadamente, si bien Tabasco ocupó durante varios meses el primer lugar nacional en casos de dengue, actualmente se ubica en tercer lugar con 546 casos, de los cuales 278 son dengue no graves, 258 con signos de alarma y 10 graves pero el reiterado llamado a la población a participar en estas acciones de prevención que se realizan en el estado.
0: Perfecto, pues muchas gracias y estaremos dándole seguimiento a este tema importante que tiene que ver con la lucha contra el dengue. Gracias, Cintia Pérez, por el reporte a detalle. Muy buenas tardes.
1: Buenas tardes.
0: Buenas tardes, Cintia. Ya lo escuchó usted, el llamado a la población, pues abrir puertas a las brigadas y también a aplicar las medidas de lava, tapa, voltea y tira. Cualquier recipiente que acumule agua, así como mantener los patios limpios para cortar la cadena de transmisión. Es importante. Ya también mencionábamos de que Teapa y Jalpa de Méndez pues encabezan lamentablemente la incidencia de dengue en Tabasco y por ello pues se anuncia esta segunda jornada nacional de lucha contra el dengue del 24 al 28 de agosto. Es momento de irnos a una pausa comercial. Regresamos con más información en XEBA Noticias, segunda emisión.
3: Efemérides en XEBA. 24 de agosto, 2011. Steve Jobs renuncia como CEO de Apple. Su lugar es tomado por Tim Cook.
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0: Y continuamos en XEBA Noticias, segunda emisión, 1:46 PM. Muchas gracias por permitirnos ser su compañía en el 91.7 de frecuencia modulada, en nuestro portal www.xeba.com.mx y en la transmisión en vivo en Facebook, YouTube y en X. Y en cuanto a la información, vámonos de nueva cuenta con Armando de la Rosa, quien saluda en la línea telefónica. Muy buenas tardes, Armando. Y nos tienes información de que no hay casos de diarrea explosiva en el estado de Tabasco. Adelante con los detalles, Armando.
1: Así es, muy buenas tardes de nuevo, cuenta, Berenice, te saludo con mucho gusto y te comento que pues efectivamente el día de hoy el titular de la Secretaría de Salud de Tabasco, Alejandro Calderón Aliti, pues dio a conocer que pues tras esta alerta a nivel nacional luego de los casos reportados en Estados Unidos, pues confirmó que no se ha reportado en todo México casos de diarrea explosiva y tampoco en el estado de Tabasco. Por ello, pues el funcionario sostuvo que pues por el momento solamente hay una alerta justamente preventiva para evitar que se puedan dar casos en México, e incluso dio un dato relevante que luego de los casos que se han reportado en otros países, se han realizado muestreos en hoteles donde se han hospedado personas, turistas extranjeros, para ver si alguno de ellos pues podría estar contagiado de la diarrea explosiva. Sin embargo, pues bueno, pues no se detectó ningún caso, entonces todavía no hay ningún caso reportado en Tabasco y en todo México. No obstante, el funcionario hizo un llamado a la ciudadanía a mantener las medidas de prevención e higiene, como no consumir alimentos en mal estado, alimentos crudos, y también pues bueno, lavarse las manos después de ir al baño y antes de cada comida. Esto fue lo que dijo al respecto Alejandro Calderón. Vamos a escucharlo.
2: Como no sé, informarles que es muy importante recalcar que sobre este caso no existe ni se ha confirmado ningún brote en el país. Además, queremos dar la tranquilidad de que en Tabasco no se ha reportado ni confirmado ni un solo caso. A nivel nacional, en los últimos boletines epidemiológicos emitidos por la Secretaría de Salud Federal, México mantiene bajo seguimiento epidemiológico 33 casos. Aún así, la vigilancia epidemiológica se mantiene activa de forma permanente en todo el país. Como parte de estas acciones, autoridades como la COFEPRIS están realizando investigaciones sanitarias y ambientales. Hasta el momento, los análisis realizados a muestras, incluyendo recolección en 16 hoteles, han resultado negativos y no se ha identificado una fuente única de contaminación. Para estar prevenidos es importante conocer cómo se contagia esta infección. El mecanismo principal es por consumir agua, frutas o verduras contaminadas, especialmente cuando

0: ingieren crudas. Cabe destacar que la transmisión directa de una persona a otra es muy poco probable.
1: Y bueno, pues así lo sostuvo el titular de la Secretaría de Salud, y este fue el llamado que hizo a los ciudadanos para evitar casos de esta enfermedad, aunque pues refirió que todavía no hay ninguno reportado en Tabasco o en el país. Este es el reporte.
2: Muchas gracias por la información a detalle a Armando de la Rosa, y nos mantenemos en comunicación. Muy buenas tardes.
1: Gracias,
2: Armando. Y ahora continuamos, fíjese usted, con el tema de casos de miasis por gusano barrenador. Y saludo de nueva cuenta a Cintia Pérez en la línea telefónica, quien nos tiene los detalles. Adelante, Cintia, con la información.
3: El secretario de Salud en esta conferencia de prensa también se refirió a los casos de miasis humana por gusano barrenador. Señala que mantienen una vigilancia activa en el caso de Tabasco. De 2025 a lo que va del año se han detectado 13 casos. Señala que pues el municipio de Centro es el que concentra el mayor número de casos. También se han registrado pacientes en otros 6 municipios. También refiere el secretario de Salud que el 90% de estos casos ha ocurrido en pacientes que se encontraban en situación de abandono.
0: 2026, lo que nos sitúa en el 11º lugar a nivel nacional. De estos casos, 9 son hombres y 4 mujeres, con edades de entre 13 a 84 años. El municipio de Centla concentra 5 casos. Se han registrado pacientes en otros 6 municipios. No se han presentado defunciones y la mayoría de los pacientes ya fueron dados de alta. Los demás se encuentran completamente estables.
3: Es lo que reporta el secretario de Salud sobre los casos de miasis humana por gusano barrenador en Tabasco. Van 13 casos desde el año pasado. A nivel nacional, refirió, se acumulan 587 casos y 3 defunciones. Chiapas, Veracruz y Puebla son los estados que mayor casos registran de esta miasis humana por gusano barrenador. Es la información.
2: Muchas gracias por la información a detalle, Cintia Pérez. Muy buenas tardes.
3: Buenas tardes.
2: Buenas tardes, Cintia. Y doy lectura a sus mensajes, reportes y más. Muchas gracias por comunicarse. Recuerde que la línea de WhatsApp se mantiene a su disposición las 24 horas. Cuando usted decida compartirnos algún mensaje, reporte, denuncia ciudadana, servicio social, saludo o felicitación, al 9933-829202. Con gusto le estaré dando lectura a todos sus mensajes. Y este es un mensajito que nos envía don Ramiro Suárez López de Ixtacomitán. Primera, nos comparte la frase del día: de toda la memoria solo vale el don preclaro de evocar los sueños. Antonio Machado. Gracias, don Ramiro. Saludos hasta Ixtacomitán. Primera, gracias por brindarnos la oportunidad de acompañarle en esta segunda emisión de noticias de la XEBA. 1:53 PM. Y continuamos, fíjese usted, con el tema pues de salud, y es que precisamente les comparto que Tabasco logró un abasto del 85% de medicamentos en hospitales del Instituto Mexicano del Seguro Social, que es el IMSS. Así lo aseguró el titular de dicha dependencia en la entidad, Pablo Caso Torres. En ese sentido, Caso Torres destacó que el abasto de medicinas en la entidad mejoró gracias a las caravanas de las rutas de la salud que visitan todos y cada uno de los hospitales. Caso Torres explicó también que el acelerador lineal del Hospital Juan Graham pues ya está ofreciendo servicio pues a los pacientes, y ya no hay rezago en la atención.
4: Un abasto del 85% sostenido. Esto es un incremento significativo del abasto en todos los niveles de atención a la salud. Esto gracias a la estrategia de las rutas de la salud. Las rutas de la salud se completan para todo el estado, para las 553 unidades del estado, en una semana, 2 días en el que se hacen el picking y el packing desde que llegan los medicamentos al almacén central, y 3 días para la distribución de primero, segundo y tercer nivel. Les pongo las imágenes que son un ejemplo de cómo llegan a los centros de salud. De primer nivel de atención, se pone la georreferenciación, la hora en que se otorgan los medicamentos que llegan a la unidad en estas cajas, y Cuando se tiene un desabasto por cualquier motivo en estas unidades, se hacen también rutas emergentes para cubrir.
2: De igual forma, el titular del IMSS en Tabasco adelantó que se van a construir dos rampas de emergencias en el Hospital Juan Graham en Villahermosa y se les brindará también pues la renovación de algunos equipos de aire acondicionado. Así que logra Tabasco 85% de abasto de medicinas en hospitales del IMSS. 1:55 PM y continuamos con la denuncia ciudadana.
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6: Lo que más carecemos es de la inseguridad que hay, ya que pues no tenemos vigilancia permanente.
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2: Y vecinos de la calle Anacleto Canaval en la colonia Primero de Mayo solicitaron a las autoridades municipales su apoyo para atender las condiciones en que se encuentra la vialidad, la cual presenta múltiples hoyancos y baches. Los habitantes señalaron que el deterioro de la carpeta asfáltica se debe en parte pues a su antigüedad, pero también a las constantes fugas de agua que se repararon en su momento en la zona. Con el paso del tiempo vuelven a surgir afectaciones en el pavimento. De acuerdo con los vecinos, la calle fue rehabilitada y parchada en distintas ocasiones. Sin embargo, los trabajos no se resolvieron de manera definitiva. El problema, principalmente en la parte baja de la vialidad, donde aseguran que las fugas de agua son recurrentes. Así que ante esta situación, los vecinos hicieron un llamado a las autoridades municipales para realizar una intervención integral de la calle que contemple tanto la reparación de las fugas como la rehabilitación de la carpeta asfáltica.
7: Ya están lo de abajo y a cada ratito sale un hoyo y está toda parchada. Mira, ya la habían puesto bonita la calle y ya empezó tras. Si se da cuenta, cada rato y ahí abajo en la... Ahí es donde hay más problemas, que siempre hay fuga de agua. Por esta gracia, Dios está bien. Pero al rato, viene y lo compone. Tarda, pero viene.
8: ¿Cómo se llama esta calle?
7: Anacleto Canaval.
8: Esta.
5: 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Nace en Villahermosa, Tabasco, la actriz, escritora y productora Marta Higareda. 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
8: Entre Miguel Ángel y Leonardo da Vinci había rivalidad por sus enfoques radicalmente diferentes que cada uno tenía hacia el arte.
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2: Este lunes, canales de baja presión sobre el interior de la República Mexicana en interacción con una circulación ciclónica en niveles medios y altos de la atmósfera, inestabilidad atmosférica, el paso de la onda tropical número 31 sobre el sureste de México y de la onda tropical número 30 al sur de las costas de Jalisco ocasionarán chubascos y lluvias fuertes acompañadas con descargas eléctricas en el sur y sureste del territorio nacional, incluida la península de Yucatán. Se pronostican chubascos con lluvias puntuales fuertes de 25 a 50 milímetros en Veracruz, en la parte centro y sur, Oaxaca oeste y este, Chiapas oeste y sur y Yucatán en centro. Por su parte, en Tabasco se esperan intervalos de chubascos de 5 a 25 milímetros, viento de 20 a 30 kilómetros por hora con rachas de 40 a 60 kilómetros por hora y temperaturas máximas de 35 a 40 grados centígrados. Así que, pues intervalos de chubascos y calor se esperan en Tabasco este lunes.
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2: Dos de la tarde con 2 minutos y continuamos en XBA Noticias, segunda emisión, y por supuesto que también, además de la información relevante, les comparto en esta tarde el reportaje especial, nueva cooperación de seguridad en centro, contratan y capacitarán a 400 nuevos policías.
15: El gobierno de Tabasco prepara la incorporación de 400 nuevos elementos de seguridad para reforzar la vigilancia en el municipio de Centro, particularmente en Villahermosa y sus comunidades. Los aspirantes ya se encuentran en proceso de evaluaciones de control y confianza antes de integrarse a la nueva Guardia Estatal. El gobernador de Tabasco, Javier May Rodríguez, explicó que el reforzamiento responde a la necesidad de poner un alto a las disputas entre grupos delictivos que por el control de actividades ilícitas tienen conductas antisociales. Señaló que también se avanza en la capacitación, equipamiento y evaluación de los cuerpos policiales. Hasta mediados de año, cerca de 2.500 de los 5.800 policías previstos ya habían cumplido con este proceso.
16: Tenemos ya casi listos 400 elementos que van a entrar aquí al municipio del centro y llegaron 100 elementos más de la Policía de Protección Federal. Entonces, tenemos la estrategia todos los días, ¿no? Todos los días estamos trabajando, todos los días atendemos, todos los días hay detenciones, todos los días estamos cuidando a la ciudadana.
15: En paralelo, la Secretaría de Seguridad y Protección Ciudadana de Tabasco presentó una nueva imagen institucional de la antigua Policía Estatal Preventiva como parte de una estrategia para mejorar el desempeño policial y que ahora transiciona gradualmente a Guardia Estatal de Seguridad.
17: Son 45 unidades nuevas que se están entregando el día de hoy para fortalecer la seguridad de las y los tabasqueños.
15: Ante la incorporación de los nuevos elementos para sumarse a estas filas, el obispo de Tabasco, Gerardo de Jesús Rojas López, llamó a los policías a conducirse con ética, moral y responsabilidad, así como evitar actos de corrupción que puedan afectar la confianza ciudadana.
18: Creo que el mismo nombre lo dice, servicio público, ¿verdad? Cuando es un servicio, no se puede abusar, no se puede corromper, porque entonces ya no es seguridad. Cuando hay estas situaciones irregulares, se pierde la confianza y uno ya no sabe, ya no puede estar tan seguro y poner la seguridad y la confianza en ellos, pero yo creo que tendrán sus formaciones y sus clases de ética, de moral, de comportamiento y de responsabilidad. Ahí yo creo que es tanto los que son miembros de esta policía o de estas corporaciones, como los directivos, que puedan dar una buena formación. Creo que la tienen, pero recordarles también, y bueno, a veces la inclinación humana hace que se abuse de algo que no es bueno. Pero sí recordarles que, bueno, que pregunta, y me imagino que ellos hacen todo el esfuerzo para que el servidor público sea honesto y sea bueno, y eso esperamos.
15: En ese contexto, el gobierno de Tabasco destacó que los resultados del Gabinete de Seguridad en Tabasco reporta una reducción de 35.2% en delitos como homicidio doloso entre enero y julio de 2025 y el mismo periodo de 2026. Para XBA Noticias, Yasmín Espinosa.

0: Continuamos en XEBA Noticias, segunda emisión, 2:06 p.m, 91.7 de FM, www.xeba.com.mx, nuestro portal, así como también agradezco a usted que nos acompaña en la transmisión en vivo, en Facebook, YouTube y en X. Si desea compartirnos algún comentario, reporte, denuncia ciudadana, servicio social, saludo o felicitación, que además puede pues compartir su mensaje acompañado de fotografías, videos o audios, si así lo desea, al 9933-829202, línea de WhatsApp disponible las 24 horas. Y también le invito a que sea parte del sondeo que realiza la XEBA. La pregunta del día es la siguiente: ¿tú qué opinas sobre el supuesto avistamiento de un venado en el malecón de Villahermosa? Hay 4 opciones. La primera, si es real. Segunda opción, es imagen falsa. Tercera opción, tengo dudas. Y la opción número 4, ver más pruebas. ¿Qué opina al respecto? Usted puede ser parte del sondeo. ¿Tú qué opinas sobre el supuesto avistamiento de un venado en el malecón de Villahermosa? Si es real, es imagen falsa, tengo dudas o ver más pruebas. Usted puede ser parte del sondeo en nuestro portal www.xeba.com.mx, en las redes sociales, ahí nos encuentra como XEBA Tabasco, o si lo prefiere, en nuestra línea de WhatsApp nos comparte su opinión al 9933-829202. Y continuamos con la información destacada. Vámonos ahora con el lunes de análisis. Y es que en la sección lunes de análisis, la XEBA, en XEBA Noticias Primera Emisión, el periodista Salvador Fernández Nieto abordó diversos temas de la agenda política nacional y estatal. Entre ellos, bueno, la situación del gobernador de Sinaloa, Rubén Rocha Moya, el caso del exfuncionario de la Secretaría de Marina, Fernando Farías Laguna, y el operativo Enjambre realizado en Paraíso, Tabasco. Así que el analista consideró que los acontecimientos recientes generan pues interrogantes sobre la actuación de los gobiernos estatal y federal, así como sobre la relación de México con Estados Unidos.
1: Si fuera decisión personal, eso te indica la debilidad de un gobierno federal al que no le hacen caso.
2: Sí.
1: Si a la vista, cuando tienes unas negociaciones de Tratado de Libre Comercio con Estados Unidos, cuando ha habido una reunión en Argentina con diversos secretarios de Seguridad Pública nacionales de varios países, y donde el director de la DEA, uno de nuestros peores malquerientes en Estados Unidos, sí, que no se ha criticado tanto, que ha repetido varias veces lo que dice Donald Trump, de que pues acá gobiernan los malos en el país, entonces uno no se explica cómo pudiera haber sido una orden de la presidenta o un consentimiento de la presidenta Claudia Sheinbaum, ¿no? No, bueno, aparte de eso, ¿no? De que está el amaciato de Harfuch con el director de la DEA, Loas, nuestro mejor socio, nuestro socio confiable, le llamó, ¿no?
2: Sí.
1: Entonces, ¿cómo regresa una persona a un gobierno, a un estado, a gobernar un estado, cuando eso es una, eso mete ruido a todo esto que está llevando a cabo de las presiones de Estados Unidos? Si fue personal, fue por encima de una decisión de la presidenta de la República, malo. Si no fue personal y fue por consentimiento, solo puede ser de Palenque. Okay. No puede haber sido de Palacio Nacional. Entonces, en cualquiera de las dos cosas, se ve mal Morena. Por eso es que yo digo que Rubén Mocha, la 4T, Rubén Mocha a Morena, porque queda mal parado el partido, queda mal parado el gobierno federal frente a Estados Unidos, con quien tiene una negociación ahorita muy ríspida en varios aspectos.
2: Pero es que se manejaban, bueno, varias hipótesis, Salvador. Primero, de que la orden venía desde Palenque. Otra, de que pues simplemente era un montaje, era una simulación. Y había otra más donde pues ya el gobernador pues había tomado la decisión así en total libertad, y él había decidido regresar después de esta licencia de 112 días.
1: Sí, que se le acababa su tiempo para poder realizar esta, no era licencia definitiva, pero ¿cómo para qué? ¿Cómo para qué regresa? ¿A quién beneficiaba y a quién perjudicaba? Sí. Ahí sí, siempre las decisiones hay que verlas desde ese punto de vista. ¿O es tan fuerte los intereses oscuros que lo obligaron a regresar? por encima de la presidenta de la República, del gobierno federal.
0: Y otro de los temas centrales fue el caso Fernando Farías Laguna, relacionado con una investigación por presunto huachicol fiscal. El periodista sostuvo que la información que pudiera aportar el exfuncionario de la Secretaría de Marina podría, pues, involucrar a personas de mayor nivel dentro de una presunta red criminal. También destacó la solicitud de la familia para que las audiencias sean públicas y consideró que el proceso podría generar revelaciones sobre funcionarios y otras instituciones relacionadas con seguridad, aduanas y procuración de justicia. Y en cuanto a Tabasco, Fernández Nieto analizó, pues, el operativo Enjambre realizado en Paraíso y cuyo principal objetivo era la detención del entonces alcalde Alfonso Vaca. El periodista cuestionó cómo el funcionario logró trasladarse a la Ciudad de México antes del operativo y consideró necesario que las autoridades presenten información oficial y pruebas sobre, pues, las acusaciones en su contra, entre ellas presuntos delitos de tortura y desvío de recursos del ramo 33. También, pues, planteó que el caso, pues, ha generado especulaciones políticas, particularmente por la presencia de la refinería Olmeca y el escenario electoral del municipio. Y finalmente, bueno, el periodista consideró que la confrontación política en Tabasco podría intensificarse conforme se aproximen las elecciones. Señaló que los organismos electorales como el IEPCT y el INE comenzarán a avanzar en la organización de los próximos procesos y en los partidos políticos, pues, deberán definir sus estrategias y candidaturas. Fernández Nieto concluyó que los acontecimientos recientes muestran un escenario político cada vez más complejo, en el que los casos judiciales, la seguridad y la competencia electoral estarán estrechamente relacionados. 2:13, pausa comercial y volvemos.
3: 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Agustín de Iturbide y Juan O'Donoju firman los tratados de Córdoba por el que España reconoce la independencia de México.
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0: 2:17 en XEDA Noticias, segunda emisión, transmitiendo desde Villahermosa, Tabasco, en el 91.7 de FM, en nuestro portal www.xeda.com.mx y, por supuesto, en la transmisión en vivo en Facebook, YouTube y en X. Vámonos con más información destacada, y es que la diócesis de Tabasco avala la regulación del uso de celulares en escuelas.
1: El obispo de Tabasco, Gerardo de Jesús Rojas López, consideró correcto que haya regulación del uso de celulares en las escuelas. Al ser cuestionado sobre la medida anunciada por las autoridades educativas, el prelado indicó que desde el hogar debe existir una adecuada orientación para que los menores hagan uso de ese instrumento de forma adecuada y responsable. No porque exista el cuchillo se les dará, ejemplificó. Dijo que hay que educarlo del por qué no es bueno que lo tengan en la mano, porque cada instrumento tiene su razón de ser, indicó la autoridad eclesiástica. El obispo de Tabasco comentó que es un tema de formación, porque hay instrumentos, herramientas que deben utilizarse de una forma debida.
2: Yo pienso que es cuestión de formación, saber que hay instrumentos, que hay elementos, que hay herramientas que se deben usar debidamente. No porque existe un cuchillo se lo van a dar al niño, sino saber para qué es y decirle y explicarle por qué no es bueno que lo tenga en la mano, porque todavía no tiene la edad. Cada instrumento, cada herramienta tiene su razón de ser y hemos de saber y hemos de elegir y ser responsables de lo que el Señor pone en nuestras manos.
1: Monseñor Gerardo de Jesús Rojas también se refirió a las batallas de aura que realizan los jóvenes, indicando que habrá que ver qué frutos tiene y si son buenos para ellos, por lo que se necesitaría conocer más para saber si lo apoya y si es para bien.
2: Habría que ver qué frutos tiene y si son buenos para los jóvenes, habrá que apoyarlos. Necesitamos conocer debidamente cuáles son los frutos, las intenciones y las reacciones que tienen los jóvenes, si son para bien.
1: Para XBA Noticias, Jaime del Valle.
0: Y en otros temas, el turismo gerontológico ha aumentado en los últimos años, al pasar del 8% en 2009 a más del 19% actualmente. Ante el envejecimiento de la población, informó la directora de la Asociación Distintivo Turístico Gerontológico, Norma Hernández Ramos. Detalló que se trabaja pues con hoteles y rutas turísticas para garantizar accesibilidad a los visitantes. Expuso que la principal demanda en adultos mayores son la ruta del chocolate por la crema de cacao y la de ríos en Tenosique y Balancán por la conexión con el Tren Maya. También buscan recorridos como el corredor gastronómico en Nacajuca.
3: Fíjate que muy bien hemos logrado consolidar varios grupos de adultos mayores, de turismo gerontológico, y se vuelve importante que prácticamente en el año tuvimos 3 eventos fuertes. Viene en septiembre el de Abuelitas Uniendo Corazones, que son entre 500 y 600 abuelitas de toda la República, y que de hecho internacional, porque se une gente tanto de acá de Estados Unidos como de Latinoamérica. Viene gente de Salvador, viene gente de Colombia, entonces vienen abuelitas que quieren conocer toda la dinámica que llevamos a través del turismo gerontológico.
4: ¿Cuánto ha crecido el turismo gerontológico aquí?
3: Mira, realmente la población está creciendo, la pirámide ya prácticamente está invertida. Si hablamos del 2009, que fue cuando inició el turismo gerontológico, que estábamos en un porcentaje de un 8-9%, ahorita llevamos arriba del 19%. Entonces la población se está volviendo adulta mayor y el mercado hoy son los adultos mayores.
0: Bueno, ya lo escuchó usted, crece el turismo gerontológico en Tabasco y del 23 al 27 de septiembre se realizará en la entidad del evento Abuelitas Uniendo Corazones, que reunirá entre 500 y 600 abuelitas de toda la República Mexicana y de países como Estados Unidos, El Salvador y Colombia. Y continuamos ahora con el Museo La Venta en Villahermosa. Y es que la titular de la Secretaría de Ordenamiento Territorial y Obras Públicas, Victoria Arévalo Centeno, aseguró que los trabajos de remodelación del Parque Museo La Venta en Villahermosa avanzan de manera favorable y con trabajo arduo. La funcionaria explicó que las obras del Parque Museo La Venta llevan un avance del 85% y actualmente, bueno, se está en una fase de detallado de las zonas remodeladas. Incluso Victoria Arévalo explicó que el área del zoológico que fue remodelada estará funcionando en la fecha estipulada por el gobernador de Tabasco, Javier May Rodríguez. De igual forma, la titular de la SOTOP comentó que se están realizando trabajos de pintura y colocación de instrumentos en el parque. Así que remodelación del Parque Museo La Venta, pues en Villahermosa lleva 85% de avances, es lo que destaca la SOTOP. 2:22 p.m. Y continuamos, fíjese usted, con el gobierno de Tabasco, que dará mantenimiento a Plaza de Armas y Malecón de Villahermosa.
5: El gobernador de Tabasco, Javier May Rodríguez, recordó que la Plaza de Armas de Villahermosa ya está bajo la administración del gobierno estatal como parte de un proyecto de inversión para la reactivación turística y económica. Incluso, el gobernador adelantó que ya está en proceso el proyecto para que el Ayuntamiento de Centro entregue al gobierno del estado la administración del Malecón y una parte del Barrio Mágico de Villahermosa.
6: Estaba a cargo del municipio del centro. Ahora se retoma el gobierno del estado para darle pues todo un mantenimiento, ¿no?, que se requiere, y la funcionalidad de los espacios públicos. Esto en el marco de lo que estamos también solicitándole, que puedan trasladarnos el malecón y parte del barrio mágico para poder hacer esta inversión que estamos conectando. Todo esto en una estrategia de la inversión que vamos a hacer, es decir, recuperar el espacio del malecón, conectar con el barrio mágico y la Plaza de Armas, darle vida a todo este, a todo este importante espacios de encuentros, ¿no?, ciudadanos, y volver que recuperemos la actividad.
5: May Rodríguez destacó que se tiene planeado realizar una inversión importante para reactivar la zona centro e incentivar el turismo. De igual forma, el gobernador destacó que se le va a brindar mantenimiento a toda la infraestructura de la Plaza de Armas y el Malecón. Informó para XBA Noticias Armando de la Rosa.
0: Y fíjese que habrá noche astronómica por eclipse lunar en el Parque La Choca. El Consejo de Ciencia y Tecnología del Estado de Tabasco, el CITET, realizará el próximo 27 de agosto una edición especial de noches astronómicas en el Parque La Choca para observar el eclipse lunar. El evento se realizará a partir de las 6:00 p.m. junto a las letras de Villahermosa. Incluirá pues talleres de astronomía, divulgación científica y música con entrada gratuita. El director del Consejo de Ciencia y Tecnología, Felipe de Jesús Sánchez Arias, informó que en lo que va del año se han realizado 6 ediciones de este programa. Detalló que durante estas vacaciones se implementó el programa Verano con Ciencia, con el que se llevan actividades científicas a los parques en el municipio de Centro. Así que tómelo usted en cuenta. Recuerde usted que el próximo 27 de agosto, una edición especial de Noches Astronómicas en el Parque La Choca para observar el eclipse lunar. Y continuamos con la denuncia ciudadana.
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0: Y vecinos de la Quinta Cerrada de Gaviotas, en la colonia Asunción Castellanos, denunciaron las malas condiciones de una alcantarilla que ya es un riesgo constante para quienes transitan entre automovilistas y peatones. De acuerdo con los habitantes de la zona, la alcantarilla no funciona y en varias ocasiones han intentado robarse la tapa. Ante esta situación, algunos vecinos erróneamente optaron por, pues, rellenarla con escombros. además de colocar palos y piedras para obstruirla y evitar accidentes. Sin embargo, estas condiciones provocan constantes percances, principalmente entre las unidades de pochimóviles que circulan por el sector, y por ello hacen un llamado al Ayuntamiento de Centro para que atiendan el problema y realicen las labores necesarias para reactivar la alcantarilla y evitar más accidentes en la zona.
9: Queremos hacer el reporte de esa alcantarilla de Asunción Castellanos. No sirve, siempre está con escombros o palos o cubetas, y siempre se roban la tapa. Es el mismo problema de todo el tiempo.
7: Efemérides en XEBA. 24 de agosto, 1899, nace el poeta y escritor argentino Jorge Luis Borges.
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0: Ya estamos de regreso en XEBA Noticias, segunda emisión, 2:32. Doy lectura a mensajes, reportes y más. Este es el llamado que realiza la Comisión Estatal de Derechos Humanos de Tabasco a Adrián Alejandro Hernández, Abel Jiménez Hernández, Hortensia Ramírez Chavero y Manuela Cardosa Lázaro, para que se comuniquen o presenten a la brevedad posible en las oficinas ubicadas en Boulevard Adolfo Ruiz Cortines, número 503, esquina con la prolongación de la avenida Francisco Javier Mina, en la colonia Casablanca de esta ciudad de Villahermosa, Tabasco, en horarios de oficina de 8 de la mañana a 16 horas, de lunes a viernes, y de 9 a 14 horas los sábados. O bien se comuniquen a los siguientes números telefónicos: 993-315-3545, 993-315-3467 o al 800-000-2334, extensión 25. El llamado a Manuela Cardosa Lázaro, Hortensia Ramírez Chavero, Abel Jiménez Hernández y Adrián Alejandro Hernández. Es importante que se comuniquen o presenten a la brevedad posible en la Comisión Estatal de Derechos Humanos de Tabasco. Y de igual manera se le hace el llamado a Juan Antonio Leiva Arévalo. Deberá de presentarse ante el Juzgado Segundo de Control y Tribunal de Juicio Oral de la Región 6, con sede en la ciudad de Comalcalco, Tabasco, que está ubicada en la carretera Vía Corta, Comalcalco-Cunduacán, Reforma Dos Bocas, Ranchería Norte, primera sección, sin número, el día 25 de agosto del año en curso, a las 12:30 horas, en la que tendrá una participación como testigo dentro de la causa penal 133/2024, debiéndose presentar en esa fecha y hora 30 minutos antes de la hora programada para su identificación y registro previo en la audiencia de debate, por lo que deberán portar identificación oficial o documento idóneo con la que acredite su personalidad, información que deberá difundirse. Así que es el llamado a Juan Antonio Leiva Arévalo. Es importante que se presente en el Juzgado Segundo de Control y Tribunal de Juicio Oral de la Región 6, con sede en la ciudad de Comalcalco, Tabasco, el 25 de agosto a las 12:30 horas, debiéndose presentar 30 minutos antes de la hora programada, por lo que también deberá aportar identificación oficial o documento idóneo con lo que acredite su personalidad. 2:35, continuamos con la información, y fíjese que la Comisión Estatal de Agua y Saneamiento, que es el CEAS, pues reforzó las acciones del operativo Bactor en los municipios bajo su jurisdicción para la limpieza y desasolve de la infraestructura de drenaje, informó su director Racid Valdés Dagduk. Ante la temporada de lluvias, recordó que el organismo inició desde el mes de julio, pues un trabajo intensivo que se prolongará hasta el mes de noviembre. Indicó que para que esos trabajos cuenten con tres unidades además, tipo Bactor, y un vehículo de apoyo para cada municipio pues atendido, para garantizar el correcto funcionamiento de las instalaciones de alcantarillado y también la prevención de afectaciones mayores.
1: Iniciamos hasta el mes de noviembre, vamos a estar con todas las ganas tratando de subsanar toda la necesidad de limpieza y desasolve de nuestras líneas de drenaje.
2: ¿Hay algún municipio que tenga especial atención?
1: Pues todos son de prioridad. La realidad es que todos son de prioridad. A todos los vamos a atender 4 semanas totales de manera explosiva, por así decirlo, ¿no? Tenemos un operativo intenso de 3 Bactors por municipio y 3 Bactors y una unidad por municipio atendido, trabajando incansablemente, ¿sí? Estamos haciendo limpiezas de rejillas, pozos de visita, de las mismas líneas, de algunos cárcamos, para mejorar el funcionamiento de nuestras instalaciones de drenaje.
0: Y el operativo Bactor pues tiene como objetivo eliminar desechos no biodegradables, acumulación de grasa y lodo y sedimentos de las líneas de drenaje. Así que intensifican acciones de limpieza con operativo Bactor, señala el CEAS. Y nos vamos a más información. Una joven de 19 años fue asesinada a balazos durante la madrugada de este lunes en el municipio de Jonuta, Tabasco. De acuerdo con información oficial, la víctima se encontraba al interior de su domicilio. En el lugar se localizaron casquillos percutidos. La joven perdió la vida a consecuencia de impactos de proyectil de arma de fuego. Elementos de la Secretaría de la Defensa Nacional y Guardia Estatal acudieron a la zona y realizaron las diligencias correspondientes. Ejecutan a una joven de 19 años dentro de su domicilio en el municipio de Jonuta. Y en más información, un hombre identificado como Adín N., de 35 años, perdió la vida durante la madrugada de este lunes luego de ser atacado con arma de fuego al interior de su domicilio, ubicado en la ranchería La Vuelta, ejido La Jagua, del municipio del Centro. De acuerdo con testigos, el masculino fue lesionado con proyectil de arma de fuego en dicha comunidad, por lo que hicieron un llamado de auxilio. Al arribar al lugar, agentes se entrevistaron con Mercedes N., de 49 años, esposa de la víctima, quien relató que varias personas llegaron al domicilio y realizaron disparos a través de la ventana de la habitación donde su esposo se encontraba descansando. Al sitio arribó una ambulancia del Sistema Estatal de Urgencias a fin de valorar la situación de salud de la víctima, confirmando que ya no contaba con signos vitales. Las autoridades tomaron conocimiento de los hechos, iniciando las investigaciones correspondientes para determinar la identidad y el paradero de los responsables, así como esclarecer el móvil del ataque. El hombre muere tras ser atacado a balazos en la ranchería La Vuelta. Y elementos de la Fiscalía General del Estado, se encuentran investigando el asesinato a balazos de un hombre al interior de su vivienda en la zona conocida como La Jagua, en la ranchería Dos Montes, a las afueras de la ciudad de Villahermosa. De acuerdo con los primeros reportes, el ataque ocurrió aproximadamente a las 2 de la madrugada, cuando un grupo de hombres armados irrumpieron en la vivienda y atacaron a un hombre que estaba durmiendo en el inmueble. Tras el ataque, los agresores se dieron a la fuga. No obstante, los vecinos de la zona pidieron el apoyo de los paramédicos, quienes revisaron al hombre baleado, el cual ya no contaba con signos vitales. Por su parte, los agentes de la Guardia Estatal resguardaron la escena del crimen y turnaron el caso a los agentes de la Fiscalía General del Estado. Además, los peritos de la Fiscalía General del Estado realizaron las investigaciones correspondientes y trasladaron el cuerpo al servicio médico forense. De igual forma, los agentes de la Guardia Nacional reforzaron la seguridad en la ranchería Dos Montes. 2:40 p.m. Continuamos con la denuncia ciudadana.
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0: El fraccionamiento Valle Marino está en grave peligro de inundación, denuncia el presidente del Comité de Vecinos, Gerardo Enríquez Bejarano, debido a un relleno ilegal de la laguna colindante que se realiza con maquinaria pesada desde el sector Valle Verde y Asunción Castellanos. Dijo que se ha venido reduciendo el espacio disponible para el agua, lo que provoca una preocupación no solamente ambiental, sino que también un asunto de seguridad y prevención de inundaciones para las familias que viven en esta zona. Comentó que han enviado diversos oficios ante las autoridades. Sin embargo, hasta ahora no han tenido respuesta, por lo que piden intervención de Conagua, Protección Civil y las autoridades estatal y municipal. Así que están denunciando riesgo de inundación en Valle Marino.
5: Autoridades. La laguna colindante con nuestro fraccionamiento está siendo rellenada previamente con diversos materiales desde la zona de Valle Verde, reduciendo el espacio para el agua. Nuestra preocupación no es solamente ambiental, es también una situación de autoridad y prevención de seguridad para inundaciones para las familias que vivimos en esta zona. Como vecinos, hemos presentado diversos oficios ante las autoridades. Sin embargo, Hasta ahora hemos tenido...
3: 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A su examen acudieron el secretario de Gobernación y el propio presidente de la República, Porfirio Díaz.
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2: Dos de la tarde con 46 minutos, continuamos con más información en XEBA Noticias, segunda emisión. Vámonos con más información relevante, pero en el ámbito nacional, en el 91.7 de frecuencia modulada, en nuestro portal www.xeba.com.mx y en la transmisión en vivo, Facebook, YouTube y en X. Y es que precisamente eso tiene que ver con el tema de Rocha Moya, y es que no era pertinente el regreso de Rocha Moya a la gubernatura, es lo que declara Claudia Sheinbaum.
3: La presidenta Claudia Sheinbaum declaró este lunes que no le pareció pertinente el regreso de Rubén Rocha Moya a su cargo como gobernador de Sinaloa y reiteró que no tuvo ningún contacto previo con el morenista antes de que anunciara su decisión. La mandataria ya se había pronunciado en sus redes sociales con un texto que denotaba su rechazo al regreso de Rocha Moya, por lo que el mandatario solicitó por segunda vez licencia por tiempo indefinido al Congreso de Sinaloa, que la aprobó el domingo. Recordó que la Secretaría de Gobernación emitió un comunicado para decir que era una decisión personal de Rocha Moya y no del Gobierno de México.
4: Yo me enteré por la publicación del propio gobernador. No tuve ningún conocimiento previo de que él quisiera regresar a ejercer sus funciones en el estado de Sinaloa. La verdad no me parecía pertinente, por decirlo menos. Y la Secretaría de Gobernación pues emitió un comunicado diciendo que esta era una decisión personal del gobernador, que no había tenido que ver el gobierno de México. Realmente, así como opinamos nosotros, pues opinaron muchos otros. Y finalmente él toma la decisión de volver a pedir licencia. ¿Qué procede en este momento? El Congreso local tiene que nombrar un gobernador interino o gobernadora interina para poder llevar el ejercicio del gobierno desde este momento hasta el momento del cambio de gobernador. Las elecciones en Sinaloa, como en otros 17 estados, otros 16 estados, en total 17, son en junio del próximo año. Entonces, de aquí a junio, pues tiene que garantizar la gobernabilidad de Sinaloa, que se lleven a cabo de manera adecuada las elecciones en paz. Obviamente le toca organizarlas al Instituto Nacional Electoral y a la OPLE de Sinaloa, pero pues tiene que garantizar las condiciones para que se lleven a cabo, cerrar el gobierno, el sexenio. Y en su momento, no sé en qué fecha es el cambio de gobierno en Sinaloa el próximo año. ¿El 30 de octubre? 31. ¿Primero de noviembre? A ver, chécale bien.
5: Queda un año, 2 meses de gobierno.
4: Entonces, una vez que vaya la elección, pues el cambio de gobierno. Entonces sería prácticamente un año más o menos, un poquito más, de gobierno, quien tuviera que, o quien elige el Congreso local, quien decide el Congreso local para llevar a cabo este periodo de gobierno. ¿Qué diría yo? Pues sencillamente que sea una persona con la capacidad, la honestidad, el profesionalismo y la entrega al pueblo de Sinaloa que se requiere. Eso es mi única posición, como pudiera ser la oposición de cualquier mexicana o mexicano o cualquier sinaloense. Y tendrán que decidirlo el día de hoy, de acuerdo con lo que establece
3: Sheinbaum llamó al Congreso de

0: Sinaloa a elegir a un gobernador con honestidad y entrega y que sea una persona con la capacidad, honestidad y profesionalismo y la entrega al pueblo sonorense. La presidenta aclaró que su postura se debe a que continúan las investigaciones por parte de la Fiscalía General de la República contra los 10 funcionarios y exfuncionarios políticos acusados por el gobierno de Estados Unidos. Para XBA Noticias, Carlos García.
1: Y en más información nacional, la presidenta Claudia Sheinbaum pues confirmó este lunes, confió este lunes en que su gobierno pues alcance esta misma semana un acuerdo con Estados Unidos para evitar más aranceles y señaló que el secretario de Economía, Marcelo Ebrard, se encuentra en Washington para continuar las negociaciones en medio de la crisis desatada entre Estados Unidos y Canadá.
2: Internacional.
1: Y en información internacional que tiene que ver con el tema de los aranceles, el presidente de Estados Unidos, Donald Trump, anunció este lunes que impondrá un arancel del 50% a vehículos y al acero provenientes de Canadá a partir de enero de 2027 en una nueva escalada de la guerra comercial entre los dos países vecinos. El mandatario reiteró sus acusaciones de que Ottawa pues ha impuesto aranceles ridículamente altos que según aseguró pues han hecho imposible la vida a los agricultores estadounidenses y han generado durante mucho tiempo un déficit del 60 mil millones de dólares entre ambas naciones. Es insostenible y se acabó. Esto fue lo que agregó. Y en más información internacional, un sismo de magnitud 5 y varias réplicas acudieron a la capital de Costa Rica en la madrugada local de este lunes. Movimientos que generaron alarma entre la población, pero no causaron daños materiales ni personas afectadas.
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1: Dos de la tarde con 52 minutos y es un gusto pues saludar en esta tarde al experto en los deportes, Rosalino Ramírez, con las breves deportivas. Muy buenas tardes, Rosalino.
3: Bere, ¿qué tal? Un placer saludarte, bienvenida nuevamente, es un placer también saludarte. Y bueno, gracias. Bienvenida nuevamente a la información aquí en XBA. Bueno, vámonos al béisbol de la Liga Mexicana porque el día de hoy no hay mañana para los Olmecas de Tabasco. Hoy tienen la consigna de ganar o al menos morir en el intento, como dicen los atletas con discapacidad. Pero es que ayer perdieron 12 carreras por 8 y ahora la serie 3-1 está a favor de los Guerreros de Oaxaca. Si los Guerreros ganan hoy, entonces adiós playoff para el equipo Olmeca de Tabasco. Hay plena confianza de que el equipo del Olmeca pueda ganar el día de hoy y meterse nuevamente en la pelea porque estaría asegurando el regreso al Parque Centenario el próximo miércoles con el sexto partido. Pero así la situación dentro del béisbol de la Liga Mexicana. Mientras tanto, en la zona norte ya se definió la gran final de la zona norte. Sultanes va contra los Toros de Tijuana a partir del próximo viernes por la tarde noche. Y bueno, por otra parte, Miquel Arriola, comisionado de la Federación Mexicana de Fútbol, y también Rafael Márquez, técnico de la Selección Mexicana, pues el día de hoy festejaron, celebraron el 99 aniversario de la Federación Mexicana de Fútbol y también aprovecharon para presentar nada menos que a Trachi, esa mascota que va a acompañar a la afición para el próximo 100 años de aniversario de la Federación Mexicana de Fútbol. Trachi, pues es una mascota muy, muy carismática que busca a unir a la afición con la Federación Mexicana de Fútbol. Mientras tanto, ayer cerró la fecha número 5 del balompié mexicano con par de encuentros. El equipo del Pachuca y también el equipo de San Luis empataron a 1, pero ¿se acuerda usted de Miguel Calero? ¿Se acuerda usted de Óscar el Conejo Pérez que cuando su equipo iba perdiendo salían a rematar ya en los últimos minutos y anotaban gol de cabeza? Bueno, pues algo similar sucedió el día de ayer en el partido de Pachuca contra San Luis. Iba perdiendo Pachuca 1-0 y en los últimos minutos del encuentro salió Carlos Moreno para rematar un centro de esquina y bueno, de esa manera meter el gol del empate. Así que Pachuca rescata un punto en ese partido. Mientras tanto, el equipo Pumas de nuestra compañera Berenice Gómez Jara empató a 1 con el equipo de el Necaxa. Iba perdiendo el equipo de Pumas, pero al final de cuentas, bueno, pues ahí anotaron el gol del empate. Y bueno, también le comento ya para cerrar, Isaac del Toro, el ciclista mexicano, se consagra campeón de la Vuelta de Alemania o la Vuelta de Hamburgo, y ahora está pensando en el Campeonato Mundial de Ciclismo allá en Europa. Parte de la información deportiva que estaremos ampliando de 4 a 5, Mónica Villegas, Ara Rocha y un servidor estaremos compartiendo toda la información deportiva, y bienvenida, Bere.
1: Muchas gracias, Rosalino, y por supuesto recuerde que toda la información en cuanto a los deportes, todo lo que se vaya acumulando de aquí a las 4 de la tarde, usted lo va a tener a detalle en el 91.7 de FM, así como también en nuestro portal www.xeba.com.mx. El equipo completo, Rosalino Ramírez, Mónica Villegas y Arad Roche. Excelente tarde, bonito lunes, Rosalino.
3: Mucho calor aquí en la capital, ¿eh? Mucho calor, mucho sol.
1: Excelente, pues a cuidarse, a hidratarse.
3: Hay que cuidarse muy bien. Sí, efectivamente.
1: Muy bien, gracias, Rosalino. Y bueno, de esta manera llegamos al final de la segunda emisión de Noticias de la XEBA. La invitación cordial es para que usted siga disfrutando de esta programación y, por supuesto, agradeciendo su compañía y su preferencia. A continuación, Kiosco Radio a las 3 y en punto de las 6 de la tarde, la tercera emisión de Noticias. Gracias en controles técnicos a Julio Solís. Agradezco al equipo de Noticias, por supuesto. De igual manera, en la transmisión en vivo a Tony Solís. Mi nombre es Berenice Gómez Jara. Deseo que tenga una tarde agradable, buen provecho y hasta pronto.
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0: ver tantito la música de este güero. No quiere que yo escuche la canción de entrada de este programa. Así empezamos, así arrancamos. Hoy lunes, regañando al güero de producción. Vamos, empieza a hablar. No, déjenos escuchar tantito el intro. Esta maravillosa canción de nuestro querido amigo Román de la Cruz, que es la entrada de Kiosco Radio a las 3. Es la de vamos a pasear, ¿no? Sí, vamos a pasear. Ya piensan hacer muchas cosas en Villahermosa para que podamos ir a pasear por Villahermosa, porque luego no hay ni a dónde estacionarse, ¿verdad? Bueno, pues vamos a saludarles en este lunes, bendito lunes 24 de agosto, ya a nada de que los chamacos, bueno, los de primaria y los de secundaria, inicien con las clases, pero ya también tenemos el calendario de cuándo van a salir de puentes, ¿no? Viene el primero, que es el de septiembre, el de la independencia, del grito y de toda esa cuestión. Bueno, pues ahorita vamos a platicar de todo ese asunto y de todos esos temas. Antes vamos a presentar al equipo que hoy nos acompaña. Recuerden, allá en los controles técnicos está nuestro querido Julio Solís. Aquí el güero caguamero, el güero Rodríguez, Emanuel Castellanos Rodríguez les saluda. Y en el micrófono, en nombre de Luis Santiago Gil, les saludo a su amiga y servidora Elvira Gil. ¿Y qué creen? Hoy sí tenemos número telefónico para que ustedes se contacten con nosotros y para que nos pueda ver también a través de nuestra página de Facebook. Hoy sí estamos transmitiendo. Hemos tenido en días anteriores algunos problemas técnicos, por lo cual pues nos disculpamos. No nos pudimos saludar a través de la página de Facebook y vernos aquí en el Teatro Estudio, pero pues ya estamos en vivo y en directo y ya nos puede ver en Facebook como Kiosco Radio, las dos con K, así nos busca y ahí encuentra la página, nos encuentra en el estudio y aquí estamos listos, prestos, puestos y dispuestos. Así que comuníquese con nosotros al 99 31 29 53 69, repito, 99 31 29 53 69. Esa es la línea telefónica que tenemos en Kiosco para que usted nos pueda mandar sus mensajes, sus quejas, sus comentarios, lo que usted quiera. Recuerde que estamos para servirles. ¿Y qué les parece si nos arrancamos con cómo va a estar el clima en este día? Que si usted vive en Tabasco, pues ya lo estará sintiendo. Están bien calurosos los días, no ha bajado el calor. No sé si no se ha terminado la canícula, pero bueno, para este lunes, y vamos a hablar un poquito de todo lo que es el sureste, ¿no? Canales de baja presión sobre el interior de la República Mexicana en interacción con una circulación ciclónica en niveles medios y altos de la atmósfera, inestabilidad atmosférica y el paso de la onda tropical número 31 sobre el sureste de México y la onda tropical. La onda tropical, hay un programa que así se llama, la onda tropical número 30 al sur de las costas de Jalisco, ocasionan chubascos y fuertes lluvias acompañadas con descargas eléctricas en el sur y sureste del territorio nacional, incluida la península de Yucatán. El día de ayer estuvo lloviendo también por la tarde, pero con estos pues rachas de descargas eléctricas que son por demás peligrosas y que por demás nos hacen que se nos vaya la luz en muchas colonias, rancherías, villas de territorio tabasqueño. No, es que aquí si no es cuando hay calor, es porque llueve, y si no es porque hay truenos, pero pues se tiene que ir la luz, ¿eh? Bueno, pues ya sabe usted que se pronostican chubascos con lluvias puntuales fuertes de 25 a 50 milímetros en el centro y sur de Veracruz, en el oeste y el este de Oaxaca, en el oeste y sur de Chiapas y en el centro de Yucatán. Y aquí en nuestro terruño Tabasco querido se esperan intervalos de chubascos de 5 a 25 milímetros y vientos de 20 a 30 kilómetros por hora con rachas de 40 a 60 kilómetros por hora y temperaturas máximas de 35 a 40 grados centígrados. Así es, pues esto es lo que se está viviendo de calor y de temperatura. Y pues hidrátese bien, por favor, sobre todo a los más los más vulnerables de casa, que son los más pequeñitos, y también pues nuestros adultos mayores. Hay que cuidarlos. Oigan, y siguen los sismos, siguen los temblores. En este día le tocó a Costa Rica. y con pues varias réplicas. Fue de magnitud 5. Este todavía creo que se consideran sismos, el de terremotos cuando ya son 7, 7.5. Y bueno, un sismo de magnitud 5 y múltiples réplicas. Digo, pero todo el mundo ya está ciscado, ¿verdad? Después de todos los terremotos que han ocurrido por diferentes partes del mundo y en Sudamérica también. Pues el sismo fue de 5 y fue en Costa Rica y se han repetido múltiples réplicas que sorprendieron pues la madrugada del día de hoy a Costa Rica. Este inesperado movimiento telúrico, dice la nota, pues obvio, todos los movimientos no nos esperamos, ¿verdad? Desató momentos de pánico generalizado entre la población, aunque las autoridades confiaron afortunadamente que no se registraron daños materiales graves, ni personas afectadas, bendito sea Dios. De acuerdo con el informe oficial del Observatorio Vulcanológico y Sismológico de Costa Rica, el epicentro del temblor principal se localizó exactamente 8 kilómetros al noreste de San Isidro de Coronado, en la provincia de San José, registrando una profundidad de 11 kilómetros. El fenómeno ocurrió a la 1:37 hora local debido a una falla terrestre local, que debió de haber sido en la madrugada, ¿no? 1:37, y fue intensamente percibido tanto en la capital costarricense como en zonas aledañas. Por su parte, la Comisión Nacional de Emergencias descartó afectaciones mayores tras una evaluación preliminar. Apenas 3 minutos después del evento principal, los sismógrafos registraron una réplica destacada de magnitud 4.5, la cual tampoco dejó daños a su paso. El OBSICORI detalló, que es el Observatorio Sismológico de allá, que se han contabilizado cerca de 30 réplicas con intensidades menores, aunque la gran mayoría pasaron desapercibidas para los ciudadanos. Costa Rica es una nación históricamente expuesta a una constante actividad sísmica, acumulando decenas de temblores anuales. Durante el 2026, el territorio nacional ya suma 12 sismos superiores a la magnitud 5, destacando un evento de 5.7 ocurrido el pasado 15 de abril frente a Playa Ostional en Guanacaste. Ninguno de estos eventos ha provocado tragedias humanas, bendito sea Dios, manteniendo la atención constante sobre un nuevo sismo en Costa Rica. Bueno, pues a raíz de todos estos terremotos, ¿verdad?, que han ocurrido, a nivel internacional, empezamos por Venezuela, ¿no? Que hubo muchos muertos, estuvo fuertísimo, todavía no se acaban de recuperar. Y luego, pues se fue, ahí nos fuimos llevando por estas zonas de Sudamérica. ¿Cuál fue el segundo después de Venezuela, güero? Colombia. No se acaban de recuperar de uno, después fue en Asia, ¿no? En Asia hubo otro también muy fuerte. Y bueno, pues ahorita le tocó a Costa Rica. Espero, señor, por favor, en México zafamos, pasamos. Ya saben que pues luego aquí en México vienen los temblores fuertes, han sido en el mes de septiembre. Coincidencia o no, pues así ha pasado, ¿no? El 19 de septiembre, más o menos, lo de las Torres Gemelas fue el 11 de septiembre. Yo no sé qué tiene septiembre, señor. Bueno, pues ojalá que en México no nos toque, ¿no? Con el favor de Dios que no nos toque. Pues ahora les tocó por allá, por esa zona, pues este sismo. Oigan, pero pues una buena noticia para los estudiantes. Para los buenos, oigan, todo el mundo quiere ser médico aquí en México, ¿verdad? Médico, abogado, contador, y luego ni hay chamba. Bueno, la presidenta Claudia Sheinbaum dijo, fíjese que eso venía yo platicando hoy con un sobrino precisamente, tengo varios sobrinos que son profesionistas, y entonces te dicen, mi hermano tiene hasta maestría y hasta doctorados, y luego los trabajos están bien mal pagados. Luego, ni siquiera encuentras trabajo. Y eso me lo dijo un joven, ¿eh? ¿De qué te sirve estudiar tanto, no? Si en este país es pues el que tiene los mejores puestos, los mejores cargos, los mejores empleos, pues son los que están mejor relacionados, aunque no tengan estudios, ¿no? O aunque no tengan la suficiente preparación. Y bueno, yo creo que parte de eso es por lo que estamos como estamos, ¿no? Por esa falta de preparación y por andar haciendo labores para las cuales pues no estamos ni capacitados ni preparados. Cada quien tiene sus dones y cada quien tiene sus campos donde se puede desarrollar en sus capacidades. Pero muchas veces ponen a gente de directivos de una empresa o de, no lo sé, o de puestos gubernamentales, que no tienen la preparación o que no saben cómo llevar a cabo bien esas funciones. Entonces, pero pues de que hay que estudiar, hay que estudiar. Y ojalá de verdad que puedan haber buenas oportunidades para todas estas gentes preparadas que no encuentran un empleo bien remunerado, porque este sobrino me decía, él es ingeniero en diseño industrial, me dijo. Y estaba haciendo trabajos con una empresa que organiza fiestas. Digo, ¿y tú qué haces? Tía, pues no hay otra cosa, dice, y lo que hay, súper mal pagado. Entonces yo creo que también tenemos que tener una mentalidad de emprendedores, una mentalidad de prepararnos para saber cómo emprender. Hay que estudiar, sí, es una realidad, hay que estudiar, pero también nuestra mentalidad debe de cambiar como mexicanos, porque muchas veces salimos a ver quién nos emplea, ¿no? Podemos salir a ver qué podemos emprender. Y como dicen, que también hay que meterle billete para emprender. Sí, nada es fácil en esta vida, pero sí se puede hacer. Y bueno, la presidenta Sheinbaum dijo que se van a aperturar 37,503 lugares en las instituciones públicas del país para los jóvenes que no fueron admitidos en la máxima casa de estudios, en la UNAM, tras la polémica generada por la repetición del último examen de ingreso debido a las posibles irregularidades y trampas con inteligencia artificial. Y eso de la inteligencia artificial también lo vamos a platicar un poquito. Oiga, si como mexicanos utilizáramos esa creatividad que tenemos para hacer trampas, para hacer cosas buenas, estaríamos en otro nivel, ¿eh? Dicen que los chamacos hasta llevaban lentes con cámaras, lentes que ya te dan información. Yo creo que hasta internet tienen los lentes, pero ¿qué creen? Los cacharon. Entonces, debemos de quitarnos esa mentalidad de trampa también, de hacer trampa en todo. Hay que prepararnos legalmente porque tarde o temprano el que hace trampa sí puede ingresar, a lo mejor sí puede engañar al principio, pero va a haber un momento en que no vas a poder seguir fingiendo ni haciendo trampa. Entonces, cambiémonos la mentalidad primero a nuestros jóvenes, enseñémoslos desde casa que la trampa no deja nada bueno. El esfuerzo es lo que finalmente te va a dejar una satisfacción, te va a dejar una remuneración y no te va a dejar avergonzado. Así que todos en esta vida nos tenemos que esforzar y obviamente nos tenemos que preparar. Son las 3 de la tarde con 14 minutos. Vamos a un corte comercial y enseguida regresamos. 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
1: ¿Cómo están, amigos de Kiosco Radio en XEBA? En el supermercado, una pareja platicaba sobre una notificación de Instagram que llegó en la madrugada alertando de un inicio de sesión en una nueva ubicación. Esto es un escenario muy común. Los atacantes actúan en las horas de la madrugada cuando la víctima duerme y las notificaciones del teléfono están silenciadas. Para evitar que esto te pase y para que tus cuentas estén seguras, tus inicios de sesión deben tener tres cosas: algo que eres, algo que sabes, algo que tienes. Algo que eres puede ser un dato como tu número de cliente del banco, tu número de teléfono en la página de la compañía celular o tu nombre de usuario en las redes sociales. Algo que sabes puede ser tu contraseña. Algo que tienes es un elemento extra para autenticarte, también conocido como segundo factor de autenticación. Es decir, puedes agregar una acción adicional por hacer para completar tu inicio de sesión. Estas acciones pueden ser, por ejemplo, confirmar un vínculo o código que recibas por correo electrónico, o bien capturar un mensaje de texto que llega al celular, o también copiar un código de una aplicación de autenticación de dos factores. Si alguien conoce tu contraseña, tendría que realizar esta acción adicional para poder ingresar a tu cuenta. Te recomiendo usar la aplicación 2FA Authenticator, la del icono rojo, para configurar este segundo factor de autenticación. Escríbeme para ayudarte a configurarla. Encuéntrame en X como @ponteatento_net. Cuídate bien y ponte atento.
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0: De regreso, recuerden que estamos transmitiendo por el 91.7 de su FM a través de la XEBA y en vivo y en directo desde nuestra página de Facebook. Ahí nos puede encontrar como Kiosco, las dos con K, Kiosco Radio, y ahí también podemos platicar con muchísimo gusto. Bueno, pues les platicaba acerca de toda esta cuestión de la educación, ¿verdad? De los espacios que hacen falta. Hay muchos jóvenes que tienen el anhelo de estudiar una carrera universitaria con la esperanza o con la idea de que saliendo van a tener un súper trabajo. Digo, no les quiero romper la vaca sagrada, pero eso no es así. Hay que picar piedra muchas veces y muchos empiezan a trabajar aún en lo que no es su profesión o empiezan a practicar. Por ejemplo, cuando estudias derecho, muchas veces entras a trabajar en despachos, hacerlo de manera gratuita. Y a lo mejor, bueno, si le eres funcionario al abogado, te puede dar algún apoyo o después te puedas integrar un bufete jurídico, pero es paso a pasito. Jóvenes, no seamos impetuosos, pero ojalá que aparte de que haya oferta educativa, pueda haber oferta laboral en este país. Y bueno, el secretario de Educación Pública Nacional, el licenciado Mario Delgado Carrillo, encabezó la toma de protesta de 1,125 egresadas y egresados de la Universidad Abierta y a Distancia de México, donde destacó el fuerte impulso a la Administración Federal hacia la educación pública. En una ceremonia realizada en la explanada de la Secretaría de Educación en la Ciudad de México, el funcionario afirmó que ese esfuerzo se deriva de la visión de la presidenta Claudia Sheinbaum Pardo, la cual establece que el estudio superior es un derecho fundamental y busca evitar que las personas se queden sin acceso a las aulas por falta de recursos u oportunidades. ¿Cómo va a funcionar la expansión de la educación superior en México? Mire, también aquí en Tabasco mucha gente quiso entrar a la UJAD, a la Universidad Juárez Autónoma de Tabasco, y se quedaron muchos jóvenes sin poder accesar. Hay carreras que están súper saturadas, como por ejemplo la carrera de medicina. Y a nivel federal dicen que para cumplir con la meta nacional de crear más de 300,000 nuevos lugares en educación superior, la SEP implementará una estrategia de ampliación de matrículas en diversas instituciones públicas del país. Como parte de este plan, el titular de la dependencia informó que la UNAM, no es la UNAM, es la UNADM, ofrecerá 5,000 espacios adicionales durante este año para nuevos aspirantes. Este crecimiento institucional se coordinará con los esfuerzos de otras entidades educativas como la Universidad Nacional Rosario Castellanos, el Tecnológico Nacional de México, las Universidades para el Bienestar y el Instituto Politécnico Nacional. Adicionalmente, el gobierno federal ha proyectado expandir la cobertura de becas en todos los niveles académicos para respaldar la retención de estudiantes. Es más, aquí en Tabasco hasta ni se querían inscribir en la preparatoria, hubo que estarlos exhortando a los jóvenes. Ya muchos jóvenes pues ya no quieren estudiar, que se quieren poner a trabajar. Y bueno, la generación correspondiente al periodo de egreso 2025-2 estuvo formada por 674 mujeres y 451 hombres, lo que refleja una notable participación femenina en la modalidad de la enseñanza abierta y a distancia. El perfil demográfico y académico del grupo de graduados revela los siguientes datos estadísticos internos de la universidad. Nivel de estudios, el 92.62 completó la licenciatura, muy buenos casi todos. El 5.51 cursó un posgrado y el 1.87 obtuvo el título de técnico superior universitario. ¿Saben qué? Muchas veces las carreras técnicas te generan más recursos que una carrera profesional saturada donde hay mucha competencia. Y donde pues hay pocas oportunidades, ¿no? Jóvenes, enfóquense en algo que les atraiga y en algo que tenga futuro, ¿no? Porque esto de la inteligencia artificial, yo les recomiendo, hay gente que está estudiando jóvenes ¿cómo es? Mecatrónica, robótica, y ahorita la tecnología avanza a pasos agigantados y yo creo que esa puede ser una buena opción para estos jóvenes, para los jóvenes que están buscando algo que estudiar. La División de Ciencias Sociales y Administrativas concentró al 54.7% de los egresados. El área de Ciencias Salud de la Salud Biológicas y Ambientales representó el 31.6% y las Ciencias Exactas, Ingeniería y Tecnología agruparon en la menor cantidad del 13.7%. Fíjate que sí, las ciencias sociales y administrativas pues son las más demandadas aquí en México. La mayoría de los estudiantes se localizan en Ciudad de México, en el Estado de México, aunque la institución también registró 11 egresados radicados en el extranjero, ¿eh? Esta es una opción que es en línea. Edad y diversidad. Aunque el rango de edad abarcó desde jóvenes de 20 hasta adultos mayores de más de 70, wow, mis respetos para aquellos adultos que deciden estudiar una carrera, porque ve, el cerebro se te mantiene activo y te mantiene saludable. La franja predominante se ubicó entre los 31 y 40 años, representando el 37.9% del total. El impacto inclusivo del modelo educativo de la UNADM destaca debido a que el 45.16% de los graduados constituye la primera persona en su núcleo familiar en obtener el título universitario. Además, la generación incluyó 24 estudiantes pertenecientes a comunidades de lenguas originarias y 24 egresados que presentan alguna discapacidad. Durante su intervención, pues el secretario Mario Delgado enfatizó que la educación actual experimenta transformaciones aceleradas, es lo que les platicaba, impulsadas por la tecnología y la inteligencia artificial, y señaló que en este escenario dinámico el valor más significativo para los profesionales es el desarrollo de la capacidad de aprender a adaptarse a las exigencias cambiantes del mercado laboral. Pues ahí está, hay escuelas y hay universidades, y esta es parte de la Secretaría de Educación a nivel, pues es algo federal que oferta y va a abrir más oferta para estudiar a distancia, que me parece una super opción. Saludos, Estrella Marina Acuario, excelente inicio de semana, dice, saludos amigos de Kiosco Radio, saludos igual para ti. Vamos a un corte comercial, son las 3 de la tarde con 29 minutos y enseguida regresamos para seguir platicando temas de interés.
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La tecnología avanza en todas las áreas, ¿eh? En la educación, en la comunicación. ¿Ustedes creen que algún día la tecnología va a sustituir al ser humano? ¿Ustedes creen eso? No, porque el ser humano es el que hace la tecnología. Pero sí, pues va, yo creo que se va a rescindir de mucho trabajo hombre, ¿no? Porque pues ya las máquinas hacen muchas cosas que antes eran hechas por los seres humanos. Hay cosas que son preocupantes, la verdad, pero hay cosas que son, pues, hay cosas que son emocionantes y que nos alientan y que son esperanzadoras en cuanto a los avances tecnológicos, y en la medicina, pues, es uno de ellos. Fíjense que, al parecer, pues ya hay estudios avanzados sobre una vacuna que cura el cáncer. Todavía no está, pues, a manos de todos, ¿no? Ya sabe que cuando esto inicia, pues siempre es muy caro, o está usado en países que son, pues que están lejos de nosotros o que están lejos de nuestro alcance. En Europa, sobre todo, que es donde hay muchas cuestiones. También creo que inventaron una en donde fue, güero, la vacuna del contra el... Bueno, vamos a leer la nota para que usted esté al tanto. Tras décadas de fracasos, un tratamiento frente al melanoma, que es un cáncer, ¿no?, está cerca de aprobarse. Todavía no se ha aprobado, pero dice la nota, llevamos con la promesa de las vacunas contra el cáncer probablemente 100 años. Hasta ahora, todo lo que teníamos eran estudios que no eran concluyentes, pero este sí lo es. El inmunólogo Anthony Rivas, de la Universidad de California, Los Ángeles, la UCLA, forma parte del comité científico del ensayo de las compañías Moderna y SM. Pues ellos son investigadores, ¿verdad? Y es lo que están haciendo, están investigando pues esta creación de estas vacunas. Y lo que te dice esta nota es de que los diferentes tipos de cáncer, pues no es no es un cáncer igual para todas las personas, ¿sí? Sino que pues son diferentes células, ¿no? Entonces, ellos lo que están investigando es la cuestión de que para cada cáncer se aplicaría una vacuna diferente, que ya están, pues, muy avanzados los estudios, y que, wow, que mientras son peras o manzanas, hay que, porque todavía no está autorizada, obviamente, pero que ya la descubrieron. Entonces, esto sí es, pues, alentador, es es esperanzador. Muchas gentes, yo creo que todos tenemos alguna familia, algún ser querido, como que ha fallecido de cáncer, sobre todo el cáncer de mama, que se da mucho aquí en México, pero pues esta es una esperanza. Ahora, allá en Rusia, esta nota que les di fue de Estados Unidos, pero pues en Rusia, pues esta nota del periódico La Jornada dice que, pues, que ya hay una vacuna allá en Rusia, y dice que la vacuna introduce en el cuerpo del paciente una molécula de ácido ribonucleico mensajero del modificado mediante el uso de inteligencia artificial, el cual cambia el código genético de tal forma que ocasiona que las células cancerígenas sinteticen proteínas específicas que ayudan al sistema inmunológico del cuerpo a identificarlas y a erradicarlas. Una vacuna contra el cáncer desarrollada por el gobierno ruso podría estar accesible al público, pongan atención, a finales de este año. O sea, ya nada. Esto lo informó la agencia Sputnik en un video publicado en su perfil de la red social de X, y se informó que se trata de una vacuna personalizada,
es lo que les decía, ¿verdad? La cual introduce en el cuerpo del paciente una molécula de ácido ribonucleico mensajero codificado mediante el uso de inteligencia artificial, lo que permite que cada vacuna sea personalizada para un individuo en específico. Al introducir esta molécula modificada, el código genético de tal forma que ocasiona que las células cancerígenas sinteticen proteínas específicas que ayudan al sistema inmunológico del cuerpo a identificarlas y erradicarlas. Además, se informó que más del 80% de los roedores a los que se suministró esta vacuna tuvieron una reducción en el tamaño de sus tumores. Según un video, un grupo de expertos bioquímicos puede elaborar una vacuna para un paciente específico en aproximadamente una semana. El costo de este tratamiento sería de alrededor de 3.000 a 95, de 3.000 a 95 dólares estadounidenses. Dice de 64,135 pesos mexicanos. 3,095 dólares, dice. O sea, la vacuna te la tienen que hacer especial y personificada de acuerdo al tipo de cáncer que tenga. Bueno, pues no la veo tan estratosférica, ¿eh? En una tandita se hace uno de simples, ¿no? Aunque te quedes empeñado, es que cuando se trata de la salud, yo creo que la gente no escatima, ¿verdad? La gente ve de dónde. Sin embargo, pacientes de varios centros médicos la recibirán gratuitamente. Pero esta nota es de Rusia, ¿eh? En Rusia la van a recibir gratuitamente. Este tratamiento fue realizado en un trabajo conjunto con el Centro de Investigación de Epidemiología y Microbiología Guamaleya, el mismo que creó la vacuna Sputnik V o Sputnik 5 contra el COVID-19. El Instituto Gersen de Investigaciones Oncológicas y el Centro Blukin para Investigaciones sobre el Cáncer. Todo eso con sede en Rusia. Asimismo, se citan declaraciones de Alexander Ginsburg, director del Centro Gamaleya, que fueron hechas en el año 2024, en las cuales afirmó que el tratamiento tendría carácter de universal y que sería efectivo para todas las variantes del cáncer. Fíjese, en un futuro, entonces, pues menos muertes. El uso de la inteligencia artificial en las vacunas. Según estudios internacionales presentados en el Congreso Anual de la Sociedad Europea de Oncología Médica realizada en el año 2024, en el cual se reunieron más de 30,000 médicos especialistas e investigadores de todo el mundo, el uso de la inteligencia artificial tendrá un efecto fundamental para todo tipo de tratamiento en el futuro. Este algoritmo trabaja a base de datos de más de 1,000,000,000 de imágenes de tumores de unos 30,000 pacientes en Estados Unidos, lo que permite que sea capaz de detectar una serie de anomalías moleculares y mutaciones que el ojo humano no puede ver, comentó Fabrice André, director de investigación del Centro Francés contra el Cáncer. En aquel momento, los médicos confiaban en que el uso de la inteligencia artificial podría llevar a que se pudieran realizar tratamientos personalizados para cada paciente y se probaron grandes resultados contra el cáncer utilizando una combinación de inmunoterapia con radioterapia antes de la cirugía, lo que brinda a los pacientes una supervivencia más alta. En los casos estudiados en este congreso, se analizó que este tipo de tratamientos administrados antes de la cirugía permiten cada vez más preservar los órganos en los casos de cáncer. Un estudio mostró resultados alentadores acerca de la capacidad de preservar el recto en casos de cáncer que afecta esta parte del tubo digestivo, una vez que los tratamientos permitieron la desaparición completa del tumor. Hasta ahora el estándar era la cirugía, pero parece que estamos entrando en una nueva era en la que la operación podría evitarse. Pues estos son los estudios que se han hecho y que se han reunido de todo el mundo. Se trata de un avance importante que podría aplicarse a otro tipo de linfomas, como los que pertenecen a la esfera otorrinolaringóloga de pulmón. Pues ahí están los avances, y así como hicieron la Sputnik 5 para el COVID, pues allá en Rusia dicen que ya tienen la vacuna contra el cáncer. Ya les dije el precio, casi 66,000 pesos. Ahora, el problema para nosotros los humildes mexicanos, pues sería juntar la lana y llegar hasta allá, ¿no? ¿O cómo te la mandan? Bueno,
pues mientras peras o manzanas y mientras sale la vacuna, a cuidarse y sobre todo mujeres, a hacerse la mastografía o mamografía. Y aquí en Villahermosa se está invitando a todo el personal y el público en general a acudir a la unidad móvil de mamografía. Es un camión donde te van a hacer tu estudio, mujer. Detección temprana puede salvar la vida. Esto va a ser el día de mañana. Van a estar ubicados en la explanada de la Secretaría de Andrés. Te van a hacer tu estudio, mujer. Detección temprana puede salvar la vida.

0: poder atender a las mujeres que vayan. Pero usted váyase temprano y aproveche, hágase su mamografía o mastografía, porque salva vidas. Un tumor detectado a tiempo o un cáncer detectado a tiempo, pues es más fácil de erradicarlo. Muchas mujeres no lo hacen, muchas veces por miedo, a que le digan algo malo, por vergüenza, o porque todavía hay maridos machines que no quieren que le vean las bubes a su mujer, pero pues sí, en una enfermedad le van a ver todo y te va a salir muy caro. Quitémonos esa mentalidad, mujeres, y cuidémonos. Y esta es una oportunidad para que usted se vaya a hacer completamente gratis su estudio de mamografía en la unidad móvil, que va a estar ubicada aquí en Villahermosa, en la explanada de la Secretaría de Administración y Finanzas. Son las 3 de la tarde, 46 minutos. Vemos un corte comercial y enseguida regresamos.
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la tarde con 53 minutos, 3:53. Señora, si usted tiene, señor, si usted tiene niños pequeños, está de moda, hay tantos juguetes que están de moda, pues están advirtiendo sobre unos juguetes que se llaman Squishy Dumpling. Estos se comercializan a través de internet, que son, es como las bolitas que tienen relleno como gelatinoso, que las aplastan los niños y toda esta cuestión. Y bueno, dicen que estos juguetes se llaman Squishy Dumpling, se comercializan en internet y pueden poner en riesgo la salud de los niños por sus ingredientes. El sitio de alertas, informes y retiros de productos de la Oficina por la Seguridad de los Estándares de Productos en Reino Unido advirtió que algunas versiones pirata de los llamados Squishy Dumpling contenían productos químicos tóxicos. Está hablando de productos piratas, no está hablando de este juguete, el original. El producto dice presenta un riesgo químico grave debido a que su capa exterior contiene una concentración excesiva de benceno de 20 miligramos, advirtió el organismo y agregó que el proveedor lleva por nombre Samsung's Cash and Carry. El documento también señaló que si se inhala el benceno puede provocar irritación en los ojos, la nariz y la garganta, sensación de ardor en el tracto digestivo e irritación en la piel. Este organismo recomendó a quienes tengan este juguete dejar de utilizarlo y mantenerlo fuera del alcance de los niños. Estados Unidos también alerta por este juguete para niños y por un reto viral que circula en redes sociales. Por eso es importante también que usted cheque que están viendo a los niños. Advirtió que estos juguetes pueden representar graves riesgos para los niños. Retiró de su advertencia sobre los graves riesgos de quemaduras asociadas con una tendencia viral en redes sociales que anima a niños y adolescentes a calentar estos juguetes en el microondas. Hágame usted el favor. Estos juguetes, si se calientan, pueden reventar y liberar material que causa quemaduras graves, ya que el relleno es pegajoso y puede adherirse a la piel. Amazon ha estado limitando de su sitio web algunos anuncios de juguetes Squishy Dumpling. Tras la alerta, Amazon ha estado eliminando estos juguetes y pues se destacó que los juguetes falsos pueden identificarse por un fuerte olor químico. O sea, las imitaciones son las que son peligrosas. Un olor químico con una sensación aceitosa o inusualmente pegajosa. Fugas o falta de información de seguridad requerida. Pues ahí está, señora, usted tiene niños chiquitos que por lo regular son los que le gusta estos juguetes, que son como un globito que tienen un relleno adentro, que que el chiquito lo puede aplastar, lo puede tirar, o sea, hacen la forma de la mano y es lo que está de moda. Se llama Squishy Dumpling. Pues mucho ojo, porque aquí de lo que están advirtiendo es de los juguetes que están, que son piratas. Pues las imitaciones que nunca faltan, que usted las detecte por ese olor diferente que presentan y que cheque que sus hijos, pues lo que miran en internet, ¿verdad? Para que no hagan esos retos virales que los invita a meterlos al microondas. Está usted informado, está usted enterado y con esta nota nos despedimos. Y también, oigan, ya van ya están dispersando las tarjetas de aquellos adultos mayores o las mujeres que se inscribieron al bienestar. Ya les van a dar su pensión de mujeres a los que se inscribieron del 20. Les van a dar su tarjeta, ¿verdad? Todavía el dinero, ¿no? Del 24 al 30 de agosto. Se está realizando a partir de hoy la entrega de las tarjetas a las personas que se registraron en junio para la pensión de mujeres bienestar o la pensión de adultos mayores. Van a recibir un mensaje SMS en su celular con la fecha, hora y lugar en donde pueden acudir a recoger sus tarjetas. Así que esté atento o a la persona que registró a los adultos mayores para checar a dónde y cuándo va a poder ir a recoger su tarjeta del bienestar para mujeres y para adultos mayores, los que se inscribieron en el mes de junio.
Esto está informado, nos despedimos, muchas gracias por habernos distinguido con su preferencia. Nos escuchamos el día de mañana en punto de las 3 de la tarde. Que tenga una muy bonita y bendecida semana. Hasta mañana. Dios

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3: La temperatura actual en la ciudad de Villahermosa es de 34 grados centígrados. Buenas tardes, soy Mónica Villegas y este es un corte informativo.
2: Local.
3: Los accidentes de tránsito, principalmente en motocicletas, representan una de las principales causas de atención médica de urgencias en Tabasco, acumulando 1.221 casos registrados en lo que va desde 2026.
2: Nacional.
3: La presidenta de México, Claudia Sheinbaum, anunció este lunes la apertura de 37.503 lugares en las instituciones públicas del país para los jóvenes, bueno, que no fueron admitidos en la Universidad Autónoma de México tras la polémica que llevó a repetir el último examen de ingreso por posibles trampas con inteligencia artificial y otras irregularidades.
2: Internacional.
3: El secretario del Tesoro de Estados Unidos, Scott Bessent, anunció este lunes el inicio de la operación paria económica para cortar todas las opciones económicas de Irán con el objetivo de elevar la presión con sanciones contra la República Islámica a casi 6 meses desde el inicio de la guerra.
2: Espectáculos.
3: Este domingo se dio a conocer el cuarto eliminado de la Casa de los Famosos México 2026 en medio de tensiones y con una nueva dinámica dentro del juego ante la falta del espíritu de competencia por parte de los integrantes, como dijo la conductora Galilea Montijo.
2: Deportes.
3: El América del técnico uruguayo Guillermo Almada está liderando la apertura del fútbol mexicano, mientras que el venezolano Salomón Rondón y el argentino Lucas Ocampo se están manteniendo como los goleadores al término de este domingo de la quinta jornada. 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

0: Hola, ¿qué tal? Bienvenidos a los deportes de la XEBA. Me da mucho gusto saludarle la tarde de este lunes, arrancando una semana más del mes de agosto. Hoy estamos a 24 de agosto del 2026. Estamos con el gusto y el placer de saludarle, compartir con usted la información deportiva. Pero hoy, la verdad, no tenemos noticias muy buenas, sobre todo en el béisbol. En el béisbol, los Olmecas de Tabasco perdieron ayer y ahora están contra el paredón, contra los Guerreros de Oaxaca. Hoy no hay mañana para el equipo tabasqueño. Hoy tiene que ganar o ganar en este que sería el quinto partido de la serie de playoff de la zona sur. El equipo Diablos también ya ganó, hoy estará jugando. Si gana, bueno, pues solamente estará metiéndose a la pelea por el otro pase, por el otro boleto a la gran final de la zona sur. Ya en la zona norte ya está definido, ya Sultanes contra Toros de Tijuana, y le vamos a dar a conocer los pormenores. El día de ayer también, en la fecha 5 del balompié mexicano, terminó con un par de encuentros. Oiga, pero ¿se acuerda usted de Miguel Calero? ¿Se acuerda de Oscar el Conejo Pérez? Y entre otros porteros que se van al remate ya cuando falta último minuto, si su equipo va perdiendo. Bueno, pues ayer Carlos Moreno lo imitó y lo hizo muy bien, y el Pachuca rescató el empate frente al equipo de San Luis. Y bueno, Pumas también empató ante el Necaxa. En fin, vamos a tener mucha información, y también le comento, Isaac del Toro logró consagrarse como campeón de la Vuelta de Alemania, la Vuelta de Hamburgo, y ahora está pensando en el Mundial. Pero bueno, muchos temas que compartir. Saludo con mucho gusto a Mónica Villegas. Mónica, un placer saludarte. Buen inicio de semana, muy buenas tardes.
1: Buen inicio de semana, Rosalino Ramírez. Muy buenas tardes para nuestro auditorio que se encuentra ya arrancando con nosotros este lunes bastante caluroso en la capital tabasqueña, pero pues con el gusto de siempre de estar con ustedes llevándoles toda la información que se ha generado pues en este fin de semana. Y bien lo comentaste, Rosalino, a lo mejor no traemos las mejores noticias con respecto a los Olmecas de Tabasco, pero traemos información, la vamos a estar debatiendo a lo largo de esta hora. La invitación para que usted se una a nosotros y bueno, nos envíe sus mensajes a través del 9931-001214, Rosalino.
0: Muchas gracias, Mónica. Y Aral Roche, pues ¿qué pasa con los Olmecas? Es la pregunta, la incógnita. ¿Cuál será el panorama para el día de hoy? ¿Cómo ves el partido, Aral? ¿Qué tal? Buenas tardes.
2: ¿Qué tal, Rosalino? Mónica, un placer como siempre aquí en los deportes de la XEBA. ¿Qué pasa? ¿Qué pasa? ¿Qué pasó con los Olmecas este fin de semana? ¿Y qué pasará el día de hoy? Creo que esa es la pregunta más importante.
0: Me reí. ¿Qué pasa? ¿Qué pasa? ¿Sabe de quién es esa frase célebre?
2: A ver, ¿de quién es esa frase?
0: De Selene Schirman.
2: De Selene
0: ¿Qué
2: Schirman?
0: Pasa? ¿Qué pasa? Pero por eso
2: pues así estamos con los Olmecas, ¿no? Que se fueron de Tabasco con una, pues por lo menos en el segundo juego de la serie, una buena impresión. La afición se fue, creo que con un buen ánimo, con una buena impresión del equipo. Pero de momento, los dos juegos que hubo en Oaxaca, todo lo contrario, sábado y domingo, y el equipo se vio apagado, no se vio con muchas ganas. Y bueno, hoy ya están contra la pared, no hay mañana para los Olmecas, quedan un máximo de 3 compromisos. Si pierden uno, están fuera, arrancando el día de hoy todavía en territorio oaxaqueño.
0: Sí, efectivamente, hoy a partir de las 19 horas, Mónica, hay que estar pendiente, ¿no?, de cómo va a ser el desarrollo. Hoy creo que va Miranda como pitcher abridor. El mejor pitcher de los Guerreros.
1: La verdad es que, Rosalino, bueno, creo que es amplio lo que tenemos que platicar y el auditorio estará de acuerdo con nosotros, pero yo sentía que el juego del sábado ya lo tenían los Olmecas. Yo me pregunto, y yo lo venía sintonizando porque pues cuando andaba fuera de mi casa, pero dije, ¿en qué momento les dieron la vuelta y le acomodaron? Creo que fueron 7 carreras en la séptima.
2: En la séptima.
1: Y dices tú, ¿de qué manera vinieron a perder ese partido clave e importante? Creo que después de ahí los Olmecas se cayeron. La realidad del asunto, Rosalino, es que a mi parecer, yo he visto unos Olmecas sin ganas de batear. Sin ganas de batear.
0: Pero no, también hay que darle mérito al picheo, ¿no?
1: No, definitivamente. De pero yo no veo unos Olmecas tratando de ser ofensivos, tratando de meter...
0: Ser agresivos en el bateo.
1: Ser agresivos en el bateo. Sobre ya no todo, tienes otro.
2: A esos peloteros creo que que tienen ese cartel de los importantes. A la hora buena ellos van a aparecer. Ahorita ya que entremos en detalle vamos a platicar exactamente, ¿no?, de qué peloteros quizá han dado mucho que desear. Y ya antes de arrancar mencionaron que ya Tondo volvió a tener actividad el día de ayer. Jason Atondo, el capitán, ya volvió al diamante luego de diferentes lesiones del equipo.
0: Bueno, pues esto es el panorama, así que acompáñenos una hora de información deportiva para que usted también pueda participar aquí en los comentarios en este programa que es para usted. Y bueno, saludar a Julio Solís en el relevo, Julia Sosa, ya está en el relevo Julia Sosa. Y bueno, pues nosotros con mucho gusto, así que vámonos rápidamente con la actividad del Rey de los Deportes, el béisbol.

0: 4 de la tarde con 9 minutos, 4 con 9. Y bueno, ¿qué te parece, Rosalino? Sí, nos vamos rapidísimo. ¿Cómo estuvieron los resultados de la zona sur? Diablos también me sorprendió muchísimo el cómo arrancó esta serie con Pericos de Puebla. Insólito lo que vimos en los primeros encuentros, pero bueno, Diablos ganó 15-10 a los Pericos de Puebla y se pone la serie bastante complicada también para Diablos, que está contra la pared. Los Olmecas perdieron 6-4 este domingo y bueno, la serie, Rosalino, se está apretando muchísimo.
1: Sí, sobre todo el de Olmecas, ¿no? Nos interesa más de Olmecas.
0: Sí, claro.
1: Diablos obviamente ya despertó. Esperemos que si Perico gana hoy, Perico, adiós, se va a la final.
2: Están iguales, las igual, dos series están en la misma condición.
1: En la misma sintonía.
2: 3-1, si Pericos gana, cualquiera de los que quedan, avanza. Si Oaxaca gana, avanza.
1: Oye, ¿qué estará pasando por la mente de don Alfredo Jareluz? Poniéndole a la bola para que,
0: pues él está
1: Diablo gane,
0: tirándole a ganar,
1: para que Guerrero
0: ganar,
1: gane. Estaría poniendo la bola, sobre todo a Guerrero, ¿no? Guerreros.
2: Sí, ahorita su tirada creo que ya pasó a ser Guerreros. ¿Por qué? Porque sí, a pesar de que Diablos es un equipo que se ha levantado de un 3-0 en contra, yo creo que sí es muy complicado, sobre todo porque en el juego de ayer el picheo de Diablos fue el mejor y fue, lanzó todo lo que tenía. Y si nos ponemos a ver ya específicamente, Pericos guardó muchos peloteros, inclusive jugaron 4 peloteros que no habían tenido actividad en los playoffs, allá entraron a lanzar. Entonces creo que hoy Pericos puede asegurar triunfo para evitar, eso es importante, regresar a la Ciudad de México.
1: Ahora no me quiero imaginar, Mónica, pues la derrota de Diablos sería un verdadero fracaso, ¿no? Un proyecto que realmente le invirtieron muchísimo.
0: De verdad es que sí, y te digo, ha sido sorprendente los resultados que han tenido. Pero definitivamente, pues, don Alfredo Jareluz está tirándole a ganar. Al final de cuentas, cualquiera de sus dos equipos está, bueno, Guerreros de Oaxaca está con mayores posibilidades en este momento. Pero en el béisbol nada está escrito y todo se puede cambiar en una sola entrada. Pero de eso vamos a estar platicando y vamos a seguir conversando cuando regresemos de la pausa, Rosalino Arad. Son las 4 de la tarde ya con 12 minutos. Nos vamos a la pausa y regresamos.
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0: 4:15 y 4:15, Rosalino, ¿y qué te parece si vamos contigo?
1: Oiga, bueno, pues vamos a platicar con Jorge Alberto Peña, presidente de la Asociación de Béisbol en el estado de Tabasco. Y es que el día de ayer se llevaron a cabo las semifinales de la eliminatoria estatal de béisbol, la de la categoría 13-14 años. Y bueno, pues por ahí el partido de Toros de Paraíso, que venció 15-9 a los Cacauteros de Comalcalco. Toros pasó a la gran final, pero en el partido de Academia J.I. y Leones de Tabasco empataron a 3, el partido programado a 7 entradas. Como había empate a 3 carreras, por reglamento se jugaron 2 entradas más, es decir, 9 entradas, pero el partido quedó empatado 3-3. Y bueno, aquí lo que se buscó es ir a lo que marcaba el reglamento. El reglamento marca que el equipo que tuviera más, que haya dejado más corredores en los senderos, es el que avanzaba a la gran final. Y en el caso del equipo de Leones de Tabasco, que pues dejó en los senderos a 10 corredores, y Academia J.I. solamente a 4. Pero bueno, tenemos a Jorge para que nos explique el detalle, qué fue lo que sucedió en este partido. Jorge, un placer saludarte, muy buenas tardes.
2: Buenas tardes, Rosalino, igualmente para ti.
1: Oye, pues platícanos la situación de este partido, ¿no?, entre Academia J.I. y Leones de Tabasco.
2: Bueno, en ese juego, fue en la junta previa, se acordó que los juegos son a 7 entradas. Entonces, se jugaron las 7 entradas, llegaron con el marcador empatado a 3 carreras. Junta el umpire, esto, lo que me comunica el anotador, y juegan las 2 entradas. El único detalle es que juegan mal, porque el reglamento dice clarito que en las 2 entradas extras se juega con corredores en segunda y en primera.
1: Sí, sí, sí.
2: Los últimos bateadores se ponen en posición y empieza la entrada. ¿Eso para qué? Pues para buscar un ganador prontamente y no alargar más el juego. Entonces juegan sin esa estrategia, que según el manager de Academia J.I. dice que le dijo al umpire y que el otro equipo no quiso y que el anotador tampoco. Entonces yo le dije, si tú sabes el reglamento, no necesitas preguntar, tú poner tus 2 corredores ahí y así lo marca el reglamento y se acabó.
1: Sí, claro. ¿Sí?
2: Entonces no hay más que hablar, simple y sencillamente no leyeron el reglamento o no se sabe en el reglamento, y ese es el problema de que luego en la liga de Villahermosa dice, juegan con reglamento de FMEVE y hacen sus arreglos internos, y ya el reglamento pues ya prácticamente pues ya queda disuelto, ya no se utiliza para ciertas cosas. Entonces, oye, esto es lo que demerita el marcador. ¿Por qué? Por desconocimiento de no jugar siempre con el reglamento, pues no se acuerdan o no lo saben. Entonces nos vamos a cruzan una llamada el manager de Academia J.I. me dice, mira, jugamos 2 entradas más, seguimos empatados a 3. Le digo, y pusieron corredor en primera y en segunda. No quiso el otro equipo, que no sé qué, que no sé cuánto. Ok, perfecto. Le digo, pues no hay otra, maestro. Le digo, pues ya se jugaron las 2 entradas, pues ya nos vamos a reglamento. Me dice, no, me dice, ¿por qué no jugamos la 10ª entrada y nos vamos a muerte súbita ya con corredores en base? Le digo, no, se puede porque el reglamento es claro. Si yo permito eso, pues ya el reglamento, yo como presidente de la asociación me lo estoy pasando sin intenciones, ¿me entiendes?
1: Sí, claro.
2: Entonces me dice, no, pero tú eres el que mandas aquí, tú puedes decir. Yo digo, no, yo no mando, soy representante del béisbol en el estado de Tabasco y yo lo que hago es que hago valer el reglamento. Entonces me colgó, ya ni siguió hablando conmigo, me colgó y todo. Yo ya nada más le di al anotador, ¿sabes qué? Posee esto, sacaron ya el resultado y pues, Leones fue el ganador. Y pues como tú te habrás dado cuenta en las redes sociales, pues hay mucha inconformidad. Cuando no te da el resultado, obviamente, pues no vas a quedar de otra más que ya estás viejo, que suelta el hueso, que eres político, que nada más lo haces por dinero. Pero bueno, ya estamos acostumbrados a eso. Desafortunadamente, Rosalino, y con todo el respeto, las que pelean son las mamitas. son las que más llegan a los campos, las que apoyan a sus hijos, los que los llevan a los entrenamientos,
1: todo lo que no quieren perder.
2: Es correcto, y no conocen las señoras del reglamento. Entonces, ahí es donde viene el detalle.
1: Pero
2: lo que publican, y pues que uno quisiera contestarle bien, pero sabe que te va a contestar con otra cosa, y pues mejor no contestamos.
1: Oye, pero es insólito, porque realmente están de por medio también cuerpo técnico del equipo, el manager, que deben de definir, principalmente antes del encuentro, definir realmente qué va a pasar, si están en esa situación o como lo que pasó ayer.
2: Y es correcto, es lo que yo le dije yo. Yo le dije, aquí el problema fueron los dos managers, por no saber el reglamento, por no llegar a los acuerdos, no sé. El caso que pusieron ahí que dice que el reglamento marca que tiene que estar un técnico en el campo. Digo, sí, lo marca, pero en el campeonato nacional. Aquí nosotros hicimos un torneo, un rol de juegos, le ponemos los umpires, ellos llegan, se presentan y juegan. Se supone que conocen el reglamento.
1: Claro.
2: ¿Sí? Y más en esa categoría. Y más el de Academia JI, que ya fue dos veces a campeonato regional y ya fue una olimpiada.
1: Oye, entonces hoy se iba, tenía programado hoy a las 3 de la tarde la
2: estaba
1: final.
2: Estaba programado para hoy, pero por la lluvia de noche el campo quedó en malas condiciones, pero ya está reprogramado para mañana 3 de la tarde, Campo Ricardito, la gran final del torneo estatal, Leones de Tabasco contra Toros de Paraíso.
1: ¿Y el ganador a dónde va este?
2: El ganador, Jorge, se va a Cuernavaca, Morelos.
1: Perfecto. Pues ojalá que todo esto realmente se pueda también aplicar el reglamento, que no vuelva a pasar esta cosa, porque pues al final de cuentas vamos a caer en disciplina y vamos a pasar por alto también a la Asociación de Béisbol del Estado de Tabasco.
2: Es correcto. Y sí, de hecho ahorita los dos finalistas ya también se les dijo que estén pendientes de su reglamento. No sabemos cómo vaya a estar el juego, se ha apretado, empatado, que vayan previendo todo y que las reglas las pongan con los umpires en el home.
1: Exactamente. Pues Jorge, yo te agradezco esta explicación clara, amplia, de lo que sucedió ayer, y bueno, esperemos que esta gran final gane el mejor y que vaya una buena representación a Tabasco allá en Aguascalientes en el campeonato nacional de la categoría 13-14 años en el mes de septiembre.
2: Así es, en Cuernavaca, Morelos.
1: Cuernavaca, Morelos. Muchas gracias, Jorge. No,
2: a ti, Rosalía, un fuerte abrazo.
1: Gracias, igualmente. Bueno, pues ahí está aclarado el punto. Se pasaron por alto el reglamento, ¿eh?
3: Es que ese es el detalle, Rosalino, y no solo en el béisbol, ¿no? En cualquier competición, en cualquier deporte, el reglamento es lo que rige todo el torneo, cualquier torneo. Uno cuando se inscribe un torneo, cuando decide formar parte de una competencia como lo es esta, pues sabe cuál es el reglamento y a fin de cuentas tiene que seguirlo, sea beneficioso para mí o no. Yo tomé la decisión de sí participar, tengo que cumplir el reglamento.
1: Sí, exactamente, tenía que, ya definido la 7 entrada, tenía que poner la 8ª entrada con los dos en primera y segunda, como una muerte súbita, ya para es, definir para el ganador. Ya,
3: exactamente.
1: Y aquí no pusieron, dijeron, bueno, pero ellos querían que se fuera la 10ª entrada y ya entonces sí poner corredor en primera y segunda.
3: No, así no es. Y era desde la 8ª y en la 9ª para ya que no se jugara más de 9 entradas.
1: Sacar al ganador.
3: Exactamente. ¿Por qué? Porque es un torneo largo, ¿no? Es un torneo corto con niños, con jóvenes. Obviamente no pueden forzarlos a jugar durante tanto tiempo.
1: Bueno, pues ya está. Vamos a retomar el tema de los Olmecas. La Liga Mexicana, Mónica, para ir dando a conocer el avance de cómo quedaron los partidos el día de ayer.
0: Oye, mira, pues ya les comentamos cómo quedaron en la zona sur, pero en la zona norte, pues bueno, los Charros perdieron 7-2 con Tijuana, y con esto, pues ahorita les vamos a platicar cómo se va a jugar ya la zona norte caliente. Perdió 6-8 con los Sultanes, y pues la zona norte quedó ya definida. Se va a jugar Sultanes con los Toros el sábado 29 a las 20:35. Estarás jugándose el partido. Arrancan el viernes 28.
1: Con el primer juego.
0: Con el primer juego a las 20:35 y el segundo el sábado. Ahí está. Zona norte. Zona sur, pues.
3: A la espera.
0: Hoy podemos ver algunas
3: seguramente
0: situaciones.
3: Uno vaya a avanzar el día de hoy, pero yo creo que uno de los dos se va a ir a un sexto.
0: Yo sí confío en que los Olmecas hagan hoy su trabajo y regresan para Villahermosa. Apretado el asunto, pero lo van a lograr.
3: El primer objetivo es regresar al centenario, regresar a Villahermosa y ya, pues aquí con el apoyo de la gente, pues tratar, ¿no?, de buscar esa clasificación. Es una tarea muy complicada, una misión, no voy a decir imposible, pero casi. Muy, muy, muy, muy complicado la labor que tiene que hacer el equipo.
1: Sí, sobre todo, Arata, Mónica, el estado anímico de los peloteros, ¿no?
3: Yo creo que no se les ha visto esa garra que mostraron con Bravos, por ejemplo.
1: Y en contrario, Oaxaca pues está por las nubes ahorita en este momento, y sobre todo el apoyo de esa afición. Sí, hoy sí, seguramente sí. Se va a llenar el estadio, ¿cómo se llama el estadio?
3: El Yuba.
1: Yuba.
0: Ayer no estaba lleno.
3: Que no se ha llenado el fin de semana. Yo vi la transmisión completa de uno de los dos días y mencionaban los comentaristas que habían anunciado sold out, pero la verdad en ningún momento se vio un lleno total. Había espacios vacíos. A ver qué pasa el día de hoy con la clasificación, pues ya prácticamente muy cerca para Guerreros, pero sí, sin duda Olmecas. Hoy, por lo mismo, Luis Carlos Rivera sabe que tiene que ganar y hoy manda al que se ha visto mejor en esta serie, Rosalino. Austin Warner será el encargado de comenzar.
1: Bueno, al picheo,
3: el día de, exactamente, al picheo, que fue el que lanzó el primer juego. Aquí en Tabasco se pierde ese juego, pero él no permite ni una sola carrera. De hecho, él solo permite dos imparables a lo largo de 6 entradas.
1: Pues es que digo, aquí tanto Luis Carlos Rivera como el manager de Oaxaca van a implementar la mejor estrategia que pueda hacer para que le dé resultados.
0: Claro, y digo, tampoco es garantía que sea el mejor pitcher el que va a cerrar este o que va a abrir este encuentro, este quinto juego, Arad, porque bueno, lo hemos visto con los Olmecas, ha salido nuestro mejor pitcher y el resultado ha sido fatal. Entonces, nada está definido, todo está, la moneda está todavía en el aire.
1: Dice, buenas tardes, Lino, saludos a todos. A los Olmecas lo acabaron los errores y los cambios en el cuadro. Domingo Leiva no es tercera base y varias pelotas lo techaron, y la verdad no creo que ganen hoy los Olmecas. No hay bateo y como hizo falta Jason Atondo, ya acá toda la banda le tenemos preparada las golondrinas. Los directivos serán los culpables si Olmecas fracasa. Soy Joaquín de Parrilla, saludos. El comentario muy respetable de Joaquín de Parrilla. Bueno, tenemos más comentarios, tenemos la verdad que una lista grande de la gente que nos está hablando. Bueno, saludos, Rosalino Ramírez y a Mónica y al hombre maravilla de Benito Juárez, segunda sección de Jalpa de Méndez, inconforme que un equipo que estaba eliminado siga participando. No se vale porque los demás que se esforzaron tanto por estar en los primeros lugares, saludos. Bueno, ahí está. No dice de dónde es. A ver, déjame checarlo. Es José de la Cruz de Arias, de Jalpa de Méndez. Saludos para nuestro amigo José, Mónica.
0: Un saludo para José y bueno, para todos los que están sintonizándonos, Rosalino, en este momento. Pero, ¿qué te parece? Vamos a la pausa. Cuando regresemos, continuamos con más mensajes y más información del Rey de los Deportes, 4:28.
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0: Bueno, ya son las 4:32 PM. 4:32 PM. José de la Cruz, Arias Tiqué, de Benito Juárez, de Jalpa de Méndez, saludos. Gracias, José de la Cruz, gracias por tu comentario. Vamos a también a comentar otro mensaje. Hoy ganan los Olmecas y regresan al Centenario. Tengamos la confianza. Y pues y Carlos Sánchez de Raudales, Malpaso, saludos para ustedes, sus colaboradores. Tengamos confianza que hoy ganan los Olmecas de Tabasco. Gracias a nuestro amigo Carlos Sánchez desde Raudales, Chiapas. Allá nos escucha el día de hoy. También, Lino, buenas tardes a todos en cabina. La esperanza muere a lo último. Eso sí, efectivamente. Y un baúl se han escrito muchas, con AU se han escrito muchas cosas. Olmecas hoy gana y acá nos vemos en el Parque Centenario. Soy Pedro Amitia y estamos escuchando aquí en Tiapa. Saludos, pues saludos para Tiapa. Gracias por sintonizarnos el día de hoy. Y bueno, vamos a seguir comentando acerca de los mensajes. Por aquí tenemos más mensajes. Dice, hola, buenas tardes, un saludo para todos ustedes. Mi comentario es, Olmecas se olvidó de variar o de batear, perdón. Hay por Chelo, pero no bateo. Se supone que se refiere a servir.
1: Hay picheo, pero no bateo.
0: Como lo dije, estoy con mis Olmecas en las buenas y en las malas, pero más en las malas. Saludos y bonita tarde. Es lo que nos mandan, es que a veces vienen cortados los mensajes. Fernando Olán nos escribe y nos manda su mensaje. Muchas gracias, Fernando, por compartir también tu punto de vista, tu comentario el día de hoy. Y bueno, tenemos ya otro mensaje. Buenas tardes, Rosalino, Mónica y Arad, magníficos conductores. Saludos desde Campeche, Juan Rodríguez. Los escucho todos los días. Soy aficionado de los Olmecas. No entiendo qué está pasando dentro del equipo y eso nos lleva a la derrota. Tienen que ganar hoy, sí o sí. Tienen que poner su extra. Todos tienen que buscar las jugadas y jugar concentrado y con una mente ganadora y una actitud, por supuesto, ganadora. Arriba los Olmecas, sí se puede, pero si no batean, hasta aquí llegaron y hay que pensar en el 2027. Gracias para nuestro amigo de Campeche. Y bueno, pues también saludo a Rosalino, Arad y Mónica. Por favor, pase mi comentario del sábado. Bueno, pues oiga, pues ahí están los comentarios. Oiga, por cierto, que el sábado que venía de frontera, abordé un taxi y de repente, pues, el señor me conoció. Para José del taxi 149, siempre nos escucha, siempre está pendiente, y me dio mucho gusto platicar con él del béisbol, del panorama, y me dice, pues vamos a esperar qué pasa hoy en la noche con los Olmecas. Digo, oiga, si ya el partido ya empezó a las 5 y empezó a sintonizar el XBA, y sí, efectivamente, ya iban en la segunda entrada, iban perdiendo los Olmecas, como siempre, no arrancando, perdiendo. Pero un saludo para José del taxi 149, del taxi de aquí del municipio de Centro, Mónica.
1: Pues un saludo para él y para todos los amigos del taxi, del transporte público, que están sintonizándonos, y gracias también por todos los mensajes que nos están llegando a la línea 99-31-00-12-14. Pues ya para ir finalizando este tema, chicos, Arad, pues ¿crees que el día de hoy los Olmecas pueden hacer lo impensable? ¿Ganar este juego y regresar a Tabasco?
2: Yo desde un principio, desde el primer juego de la serie, mencioné que Olmecas no pierde en Oaxaca. Para mí Olmecas desde un principio regresaba y yo me voy a mantener con mi palabra. El día de hoy los Olmecas no pierden, hoy ganan allá en Oaxaca y regresan la serie aquí a Villahermosa para un juego número 6 que sería el día miércoles.
1: Yo digo que esta serie se puede ir al séptimo juego.
2: Esperemos que se vaya el séptimo juego.
0: Y se jugaría aquí miércoles y jueves.
1: Exacto. Es correcto.
2: En caso de haber sexto y séptimo juego.
0: Hola, buenas tardes. Les saludo, amables locutores. Estoy triste y a la vez decepcionado que nos elimine un equipo que, eliminado por el famoso comodín, ahora que son 10 equipos en cada sector, deberían pasar 8 y así todos contentos. Saludos para May. Pues May, no estés triste porque hoy ganan los Olmecas, ya lo dijo Mónica, y cuando Mónica predice algo, se cumple.
1: Pues yo espero que sea nuestras buenas vibras, como la mía, la de Arada, de los radioescuchas, que están pronosticando y que están tirando buena vibra para que hoy los Olmecas de Tabasco ganen ese juego, regresen a Tabasco y entonces sí, pues despierten aquí en el Centenario y los Chocos también despierten.
2: Por supuesto, igual ese comentario aprovechando, ¿no? Se menciona mucho esto, ¿no? De que Oaxaca entró como el mejor perdedor. Pues a lo mejor en vez de hacer lo que avanza en 8, porque pues, prácticamente solo quedan fuera 2 en la fase regular, ¿por qué no avanzan solo 4? Hacer la lista un poco más selectiva, ¿no? Que verdaderamente sean los mejores equipos, porque si de entrada son 6, de entrada más de la mitad de cada zona avanza a la siguiente ronda. Y luego si lo comencemos, como menciona aquí nuestro escucha, que avancen 8, prácticamente solo quedan fuera 2. Entonces, ¿por qué no da 4?
1: Pues es que es parte, yo creo que, del juego y del negocio. Claro. Claro. Entre más de este juego,
2: más juegos hay,
1: pues hay más entradas, hay más dinero.
0: Bueno, saludos Rosalino Arati. Mónica, por favor, pase mi comentario. Qué pena de jugadores, no dejan que el pitcher contrario pichee. Prueba de ello es la entrada donde lo retiraron los 3 bateadores con 7 lanzamientos y un rodado de frente para doble play. Fue un error y una entrada sin carrera se convirtió en un rally para los guerreros. Por favor, pase mi comentario. Hoy lunes, bueno, ya se lo estamos pasando. Pase mi comentario, nos vuelve a insistir. Pero
2: y
0: ya
2: sí,
0: está.
2: En ese, y como un dato interesante, no ese lanzador, era Garrett Alexander. Garrett Alexander, que en teoría fue anunciado como refuerzo de los Olmecas al principio de la campaña por cuestiones directivas, pues ya no terminó quedándose y ahora él está con Oaxaca. Y sí, efectivamente, tuvo una entrada con 7 lanzamientos y sacó a los 3 peloteros de los Olmecas que no aguantaron ni siquiera 1 o 3 lanzamientos.
0: Bueno, tenemos otro mensaje por aquí. Nos están llegando muchos mensajes. Dice, buenas tardes, soy Carmen Cerino. Yo siempre he confiado en mis Olmecas. Nuestros Olmecas y los generamos en sangre en tinto. Dice, regresa a casa a la serie para matar aquí a los guerreros de Oaxaca. Pues esperemos que sí. Que sí, probablemente gane. Y Olmeca dice, Leiva tiene que irse ya, aunque el jugador más valioso mañana y pasado, o sea, tiene que irse, dice. Se nota, el Chávez no da más. Es lo que nos dice por aquí nuestros amigos de Olmecas Sin Censura VIP. Y bueno, a Benamar Ramos. Saludos para Benamar. Se nota, dice, el Chavo no da más. Leiva tiene que irse ya, aunque él es el jugador más valioso, dice.
2: Entiendo que, aunque sea el más valioso el día de hoy y los otros juegos que restan.
0: Exactamente. Es lo que le entendí aquí porque, bueno, pues ya nos escriben seguramente con prisa. Pero bueno, ahí le damos lectura. Saludos para nuestros Olmecas de Olmecas Sin Censura VIP que están sintonizando el programa, Mónica.
1: Vámonos a la pausa, la última, cuando regresemos ya a la recta final de los deportes.
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0: Bueno, ya son las 4 de la tarde con 46 minutos. Y bueno, pues vamos a hablar el tema de la fecha número 5 del balompié mexicano. Y bueno, bueno, Mónica, pues vamos a dar a conocer los resultados de este fin de semana, ¿no? Fin de semana, ¿cómo estuvieron los resultados este fin de semana y cómo está la tabla general?
1: Bueno, rapidísimo, resultados. Tigres logró ganarle 2-0 al Atlante. Yo creo que está funcionando el Rey Midas. Pues se apuntó su primer partido dirigiendo y con...
0: Y el Atlante falló un penal. Arrancando el partido falló un penal el Atlante.
1: Bueno, ahí está Tigres, Atlante 2-1. León le gana 2-0 también a Rayados. Juárez pierde 2-1 con América. Y Toluca le gana 2-1 a Querétaro. El sábado, vaya forma de ganar de tus Chivas, ¿eh? Yo creo que por eso estás feliz.
0: Sí. No, sobre todo fue celebración de la despedida de...
1: La
0: Hormiga González, sí, claro.
1: Oye, 5-2 le pegaron a Tijuana. Puebla ganó 3-2 a Santos. Y Atlas gana 2-0 a Cruz Azul. Cruz Azul que lamentablemente perdió. San Luis empataron 1-1 y Pumas Necaxa empató 1-1.
0: Y bueno, lo decíamos al arranque.

0: de esquina. Entonces ahí.
1: Pero el maestro de estos tipos de jugada es Miguel Calero.
0: Miguel Calero, también de Pachuca.
1: De Pachuca.
0: Como que Pachuca está muy asociado a que los porteros anoten en tiros de esquina.
1: Exactamente. Y bueno, pues ahí Pumas empató con Necaxa. Pero ¿cómo está la jornada número? Digo, la tabla general.
0: La tabla general, Rosalino Mónica, después de 5 fechas de este apertura 2026 de la Liga MX. En primer lugar se mantiene América con 13 puntos. Segundo, Atlas con 12. Tercero, Toluca con 10. Cuarto, Chivas también con 10 unidades. Y quinto, con el mismo puntaje, Puebla. Sexto, para Tijuana también con los mismos 10 puntos. Séptimo lugar para Rayados, 9 unidades. León, octavo con 9. Noveno lugar para los Pumas con 8 puntos. Décimo puesto Querétaro, 7 unidades, al igual que Necaxa en el puesto número 11. En el 12 se encuentra Cruz Azul con solo 6 puntos. En el número 3 Atlante con 5, 14 para Pachuca con 4 unidades, al igual que Tigres en el puesto número 15. San Luis 16 con solo 3 puntos y Santos y Juárez se mantienen al fondo de la tabla con 0 unidades.
1: Santos y Juárez, ¿eh?
0: Ya van 5 fechas y ni un solo empate, ni siquiera ni hablemos de victoria, ni un solo empate han podido sacar estos dos equipos. Sin duda llama mucho la atención que dos sean dos, porque normalmente siempre hay uno, pero ahorita dos equipos más que nunca. Creo que urge el ascenso y el descenso.
1: Bueno, mañana arranca los cuartos de final de la League Cup. Mañana martes 19:30, Chicago Fire contra Monterrey, allá en Illinois. A las 20:30 horas, Real Salt Lake contra el equipo de León en Colorado, allá en Dick's Sporting Good Park, ahí se va a llevar a cabo. El miércoles 19:45 horas, Columbus Crew contra el América en Carson, California. Y a las 20:30 horas, Austin contra Toluca en Nueva Jersey. Pero esto no impide que se lleva a cabo la jornada número 6 el próximo viernes, Mónica.
2: Arranca el viernes, así es, Rosalino, con Atlante y León, Necaxa, Cruz Azul, Tijuana con Pumas. Estarían jugando para el viernes. El sábado, Atlas con Querétaro, Pachuca con Chivas, América Puebla y Santos con Tigres. El domingo, 2 encuentros, Toluca Juárez y Monterrey con San Luis. Esa sería la jornada 6.
1: La jornada 6 del balompié mexicano. Y bueno, por otra parte, el día de hoy se está celebrando el 99 aniversario de la Federación Mexicana de Fútbol. Por ahí, Jorge Campos dice, no hemos avanzado nada. ¿Qué se puede celebrar? Pues una Federación Mexicana
2: totalmente de acuerdo,
1: llena de polémicas, Arad, Mónica.
0: Sí, sin duda, y sobre todo el momento, creo que en el que se encuentra la Federación Mexicana de Fútbol es muy... hay una gran separación entre lo que es los directivos, la Federación y la afición, que a final de cuentas creo que son los que hacen el fútbol de nuestro país. Y obviamente la razón más clara es esta cada vez más privatización, por así decirlo, de la Liga MX, de la primera división, que ya lo están armando entre un grupo de personas, se están adueñando de la liga, evitando justamente que más equipos logren ascender a la máxima categoría del fútbol. Entonces, sin duda, esto es, creo que, la gran piedra de la Federación Mexicana de Fútbol.
1: Fíjate que comentaste algo que me llama la atención. Busca unir más a la afición, pero está más desunida, ¿no? Pero precisamente el día de hoy presentaron a Tlachi, la mascota que buscará.
2: ¿Tlachi?
1: Tlachi.
0: La nueva mascota.
1: No sé qué es, pero es como un jaguar, algo así, ¿no? Pero
2: ya la buscamos.
1: A ver. Pero Tlachi es la que va a buscar unir a la afición con el fútbol mexicano, con la Liga MX. ¿Y qué ha logrado? Bueno, pues 17 participaciones en Copa del Mundo, título de la Copa Confederación en el 99, dos mundiales sub-17 en el 2005 y 2022, oro olímpico en Londres 2012, bronce olímpico en Tokio en el 2020, 12 copas de oro y una Liga de Naciones de la CONCACAF. Son los logros hasta el momento de la Federación Mexicana de Fútbol.
0: Pues sí, hablemos, ¿no? ¿Cómo le va a ir ahora del fútbol mexicano? Tlachi, pues no tiene forma como tal, parece algo... Yo lo veo como mejor como un alebrije.
2: Es correcto, como un alebrije.
0: Es como un alebrije, eso lo veo, porque tiene cuernos, tiene patas, tiene garras, y sobre todo sus colores. Su patrón simula mucho al de un alebrije.
1: Alebrije.
0: Entonces, pues ahí, que sirva para unir la afición, no creo. La afición está ya en este momento muy en contra de la Federación Mexicana de Fútbol. La única forma, creo que, de que vuelvan a unirse afición con directivos es la obvia.
1: Y bueno,
0: el ascenso y el descenso.
1: La

0: Federación Mexicana de Fútbol se encuentra muy dividida, ¿no?
1: También, además. Sí,
0: porque Federación Mexicana de Fútbol, Liga MX aparte, Liga de Expansión ya totalmente rompiendo lazos con la Liga MX, y ahí el que tiene el compromiso es Francisco Iturbide, director de la Liga MX. Bueno, rápidamente, Julián Álvarez, realmente ayer sí dejó mucho que desear en el partido que el Atlético de Madrid se enfrentó al Málaga, me parece, y se salió al 66, se fue al vestidor, pero no se unió al grupo o al equipo cuando dieron la vuelta al estadio para agradecer el apoyo de la afición del Atlético. Le pidieron que se fuera, y esto porque se encuentra frustrado por no haber logrado el contrato con el Barcelona.
1: Él se quiere ir, no lo ha dicho tal cual, pero ha señalado eso, ¿no? Lo ha intuido, que se quiere ir del Atlético de Madrid. Lo malo es que se quiere ir a un rival directo del equipo, de la liga, que es el Barcelona, y sobre todo pues no lo dejan, entendiendo que es muy complicado suplirlo. Entonces por ahí cada vez más negativo.
0: Bueno, ya antes de irnos a platicar quizás del Toro, campeón, se consagra campeón, Mónica, del Gran Premio de Alemania. Esto habla muy bien de este muchacho de 22 años, ciclista mexicano, y por ahí una influencer que habló mal de los corredores del Tour, ¿no? Del Tour de España. Parece que la boicotearon, algo así, ¿no? Por el estilo. Y ya para cerrar, pues en la Fórmula 1, los Países Bajos, nada menos que Lando Norris de McLaren logró el primer lugar, seguido de Kimi Antonelli de Mercedes. Pero bueno, el Checo Pérez, mal y de malas, ayer totalmente su monoplaza. Pobre Checo,
1: puesto 15.
0: Puesto 15.
1: Sobre todo por los abandonos que hubo en la carrera, pero sí, lo hemos mencionado, es lo que va a pasar con Checo Pérez, por lo menos en este año. No esperen que pueda sumar siquiera un solo punto en esta temporada. Veremos cómo sigue avanzando Cadillac y Checo Pérez.
0: Bueno, pues ya llegamos a la parte final, pero antes invitarlos para que hoy a partir de las 19 horas no se puede perder el quinto partido entre Guerreros y los Olmeca de Tabasco, Mónica.
2: El definitivo es hoy o es nunca para los Olmecas de Tabasco. 19 horas a partir de esa hora, a través de 91.7, estaremos llevándole la transmisión Olmecas de Tabasco, Guerreros de Oaxaca, en este enfrentamiento que para los Olmecas es hoy o no es ya.
0: No hay mañana para los Olmecas.
2: Pues nos despedimos, Rosalino, nos escuchamos mañana en punto de las 4 de la tarde.
0: Muchas gracias, Mónica, ya nos vamos a dar.
1: Ya nos vamos, como siempre, Rosalino. Mónica, un placer transmitir y compartir la información deportiva más importante del momento. Nos escuchamos mañana ya con el resultado de lo que pasa el día de hoy entre Guerreros y Olmecas.
0: Así es. Bueno, pues agradecemos a Julia Sosa en la parte técnica, en relevo de Julio Solís, y agradecer de antemano, la verdad, gentilmente a todos nuestros amigos que tuvieron la gentileza de mandarnos sus comentarios, su punto de vista, y sobre todo a aportar pues un granito de arena a este programa. Gracias, y yo le invito a que siga disfrutando de la programación del 91.7 FM, un momento más, avance informativo de XCB Noticias. Que tenga un excelente inicio de semana, muy buenas tardes.
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2: La temperatura actual en la ciudad de Villahermosa es de 34 grados centígrados. Buenas tardes, soy Mónica Villegas y este es un corte informativo.
3: Local.
7: Local.
2: En lo que va de este 2026, el estado de Tabasco ha registrado 4 fallecimientos por calor. Así lo confirmó en una rueda de prensa el titular de la Secretaría de Salud, Alejandro Calderón Alipi.
3: Nacional.
7: Nacional.
2: La Fiscalía General de la República inició una investigación por el presunto transporte de sustancias peligrosas luego del aseguramiento de 12 cajas que contenían aproximadamente 480 kilos de mercurio en una empresa de paquetería de la Alcaldía Gustavo A. Madero de la Ciudad de México.
3: Internacional.
7: Internacional.
2: El primer ministro de Canadá, Mark Carney, afirmó que el presidente de Estados Unidos, Donald Trump, intenta destruir los sectores canadienses del automóvil y del aluminio, que sus nuevas amenazas arancelarias no son una sorpresa para ellos.
3: Espectáculos.
2: Bad Bunny concluyó su gira internacional Debí Tirar Más Fotos World Tour con 3.1 millones de entradas vendidas a nivel mundial tras ofrecer 55 conciertos en 22 ciudades de 4 continentes.
3: Deportes.
2: El balón de la mano de Dios de Diego Armando Maradona se vendió en una subasta por 3.35 millones de dólares, esto en Estados Unidos este fin de semana. 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
11: 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Descubre cómo elegir la mejor opción, comparar precios y cuidar tu economía.
10: Quédate en la Revista del Consumidor Radio.
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11: Cuando abres esa lata o sobre que tanto le gusta a tu gato, ¿tienes claro qué le está sirviendo exactamente en su plato? Aunque lo veas durmiendo en el sofá, tu gato es un cazador innato. Su cuerpo ágil y flexible, sus garras retráctiles y sus sentidos tan desarrollados lo convierten en un depredador por naturaleza.
10: Para mantenerse sano requiere una dieta equilibrada que le aporte elementos esenciales como agua, proteínas, grasas, carbohidratos, vitaminas y minerales.
11: En el mercado podemos encontrar dos clasificaciones de alimento húmedo para gato: los que proporcionan una nutrición completa y balanceada y los que funcionan como complemento. Los alimentos balanceados y completos están formulados con proteína animal, granos de cereales, proteína vegetal texturizada, vitaminas y minerales.
10: En cambio, los complementos se elaboran principalmente con productos cárnicos, añadiendo un alto contenido de grasa para mejorar su textura y su sabor. Y para que sepas exactamente qué le está sirviendo a tu Michi, el Laboratorio Nacional de Protección al Consumidor analizó distintas presentaciones de alimento húmedo.
12: Analizamos 54 muestras de alimento húmedo para gato. Entre ellas se incluyeron opciones para gatos, gatitos, gatos mayores de 7 años y gatos con necesidades especiales.
11: Para saber qué contiene cada producto, se verificó que todas las muestras presentaran su información comercial y cumplieran con la cantidad de contenido neto declarada en su empaque.
10: En la parte nutricional, se determinó el nivel de grasa, proteína y carbohidratos. Además, se midió cuánta agua hay en los productos.
11: También se analizó el aporte de fibra y se calculó el aporte calórico por cada 100 gramos de producto.
10: ¿Cómo le fue a las marcas analizadas?
12: Entre los resultados más interesantes encontramos que todos los productos cumplían con el contenido neto y que además contaban con el registro de Senasica. El alimento para gato, además de contener las grasas, proteínas y carbohidratos, incluyen aminoácidos como la taurina y la arginina, que son necesarios para los gatos ya que ellos no producen las cantidades suficientes.
11: Recuerda que si un producto promete algo en su etiqueta, debe comprobarlo. Por ejemplo, Purina One Visible Nutrition con carne usa la leyenda Supernutrientes, pero no pudo demostrar que realmente los contenga.
10: Y cuidado con las imágenes engañosas. El producto Grand Pet Carne Fresca muestra la foto de un filete de salmón en su empaque, pero al revisar sus ingredientes, el salmón no está presente. Este tipo de gráficos puede confundir fácilmente.
11: Además, detectamos que tres productos de la marca Grand Pet declaran tener más proteína de la que realmente te están vendiendo.
10: Y en cuanto a la humedad, Ghosty Fresco, Adult Tuna with Salmon y Grand Pet Natural Gourmet, receta de pescado a las finas hierbas, contienen más de la que reportan en sus empaques.
11: Finalmente encontramos dos productos de la marca Grand Pet Quisha que incumplen la norma oficial mexicana, ya que no presentan el símbolo de la unidad de medida para indicar su contenido neto.
10: No olvides que cada Michi es único.
12: Existen productos que están diseñados para cubrir las necesidades nutrimentales de todos los gatos, pero siempre es recomendable asistir al veterinario y que él determine si necesita una alimentación especial. En el Laboratorio Nacional de Protección al Consumidor trabajamos todos los días para orientar y brindar información a las y los consumidores para que tomen mejores decisiones de compra.
11: Una vez que hiciste la mejor compra y que ya estás en casa, el manejo del alimento es clave para aprovechar todos sus nutrientes. Para empezar, recuerda seguir las porciones sugeridas en la etiqueta. No olvides que una vez abierto el empaque, debes sellar la lata con una tapa de plástico o transferir el contenido a un recipiente hermético antes de refrigerarlo.
10: Si decides cambiar de marca, hazlo de forma gradual. Ve mezclando el producto nuevo poco a poco para evitarle cualquier problema digestivo.
11: Al final del día, leer las etiquetas, comparar opciones y conservar bien su alimento es la mejor forma de demostrarle amor a tu Michi.
10: Si quieres tener más información sobre el estudio de calidad de alimento húmedo para gato, consulta la revista del consumidor de agosto en su versión impresa o digital.
13: Revista del consumidor.
11: El camino del aprendizaje tiene distintas etapas y a veces los estudiantes se enfrentan a retos en la escuela que requieren un apoyo extra. Para esos momentos, las clases de regularización son la mejor estrategia de acompañamiento.
10: Su objetivo principal es reforzar, complementar y mejorar lo que aprenden en las aulas a través de una atención completamente personalizada. Con este método, se garantiza un entorno óptimo para la concentración. donde el aprendizaje va al ritmo de cada estudiante.
11: Esto no solo se nota en mejores calificaciones y en la prevención del rezago, también ayuda a desarrollar hábitos de estudio, organización y técnicas de aprendizaje clave para el futuro. Pero sobre todo, le devuelve a los estudiantes la confianza en sus propias capacidades. La regularización es el impulso ideal para consolidar su camino al éxito escolar.
10: Antes de inscribir a tu hija o hijo a clases de regularización, considera lo siguiente para tomar la mejor decisión.
11: Primero, identifica sus necesidades de aprendizaje, ya que cada estudiante tiene dificultades distintas. A partir de ahí, busca un lugar con una metodología de enseñanza que se adapte a su estilo.
10: Al momento de elegir, compara distintas opciones. Verifica el perfil de los docentes y dale preferencia a los lugares que ofrezcan grupos reducidos.
11: Para ir a la segura, consulta referencias de otras madres, padres o tutores. Y un paso indispensable: antes de firmar cualquier documento o hacer un pago, revisa el buró comercial de la Profeco en burocomercial.profeco.gob.mx. Así sabrás si el lugar tiene quejas.
10: Una vez que decidas inscribirlos, organiza bien tus horarios y escucha cómo se van adaptando. No olvides solicitar y conservar tus comprobantes de pago.
11: Y si lo que buscas son clases de regularización en matemáticas para primaria o secundaria, en la Revista del Consumidor te facilitamos la tarea.
10: Recopilamos precios, horarios, formas de pago, ubicaciones y datos de contacto de diversos centros de aprendizaje para que elijas la opción que mejor se ajuste a tu presupuesto.
11: Puedes encontrar toda esta información a detalle en nuestra brújula de compra del mes de agosto. Recuerda que la educación es una de las inversiones más importantes. Infórmate, compara y elige la opción que mejor impulse el desarrollo de tus hijas e hijos.
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1: Seis de la tarde con un minuto, 34 grados centígrados. Esta es la tercera emisión de noticias. Comenzamos.
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1: Caso de Paraíso no se litiga en medios de comunicación, es lo que responde el gobernador Javier May Rodríguez. El Congreso de Tabasco va a revisar cuentas públicas de Paraíso y los otros 16 municipios. Morena Tabasco te deslinda de las investigaciones contra el alcalde Alfonso Baca. Teapa y Jalpa de Méndez están encabezando incidencias de dengue en Tabasco. Anuncian la segunda jornada nacional de lucha contra el dengue del 24 al 26 de agosto. Tabasco registra cuatro muertes por golpe de calor en lo que va del año. Centla, municipio con más casos de miasis por gusano barrenador.